0: pero sí, sí. Hay mucha gente que no lo conoce. Cuando alguien conoce Tiempo de Arte, ¿qué te gustaría que sintiera que se le ha transmitido?
1: Esperanza y escucha. Estoy estos días, además, que como hay tanto revuelo, ¿no? La actualidad, la información, bueno, personas que se van de sus lugares, pienso, es que Tiempo de Arte lo que trae es esperanza. Te miras a los ojos y te das cuenta de que juntos puedes y que siempre hay algo que puedes hacer y que en la expresión artística forma parte de nosotros. Yo creo que cuando las personas se acercan a Tiempo de Arte sin entenderlo, se quedan y se les ocurren miles de cosas, porque es que lo fascinante de esto es que no estamos inventando nada, solamente estamos reuniendo a personas que ya sabéis mucho y solo tenéis que conectar en el humanismo. Y vuelvo a repetir, sin obviar la economía, porque va unida.
2: Nos queda un minutito, pero a mí me gustaría preguntarte sobre las principales conclusiones de este quinto congreso que giraba en torno a futuros posibles.
1: Pues me quedo con algo muy importante y es que dijo María Izquierdo, que fue disfrutar del error. Aprendamos a disfrutar el error.
0: Uy, qué buen consejo empresarial estás dando en estos micrófonos.
1: Sí, es muy importante. Co-creemos juntos futuros posibles. La innovación será cultural. Y bueno, es que vuelvo a decir, es posible. La escucha. Todos aquellos que tenéis la capacidad de decidir escuchar, pero de verdad, no para juzgar, sino escuchar. Y a partir de ahí, es que todo es muy fácil. Bueno, yo lo tengo muy claro, lo veo fácil.
0: Vamos, el menudo mensaje que acaba de dejar, ya no puedo decir nada más. Por favor, escuchar y ser empáticos. Nada más, con eso funciona ya todo. Isa, Merche, mil gracias, como siempre. Qué
2: muchas
0: placer
2: gracias.
0: Tenerte.
2: Gracias, Chimo. Gracias, Merche.
1: Gracias.
0: Y ahora vamos a escuchar al director de comunicación de Nissan, a Francesc Corberó.

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1: Buenos días, España. Buenos días, ciudadanos. Vaya calor que hace en Madrid y en el resto de España. Esto es Conecta Ingeniería y hoy tenemos un programa de esos que me molan mogollón, porque no es fácil conseguir que personas como las que están hoy aquí sentadas en el estudio vengan a contarnos la realidad de las cosas, y os va a quedar un recuerdo tan sabroso en vuestro cerebro que vais a alucinar. Buenos días, Juan Caro.
2: Alberto.
1: ¿Ya tienes la entrada para el día 19?
2: Hombre, por supuesto.
1: ¿Qué va a pasar el 19?
2: Pero te lo tengo que contar yo.
1: 19 de junio.
2: 19 de junio.
1: ¿No lo sabes?
2: No.
1: ¿Y esto?
2: No lo sé.
1: A ver, ¿quién nos lo cuenta? A ver, ¿quién nos lo cuenta? Uy, uy, uy. A ver, ¿cómo ¿quién? Estamos? Cuenta.
2: ¿Empieza por Carlos?
1: Sí. ¿Termina por Latre?
2: ¿Tre?
1: ¿Latre?
2: ¿Latre?
1: Sí. Va a ver, ¿qué va a pasar el día 19?
2: No, hombre, vamos a tener una fiesta de todos nuestros colegiados.
1: Pues vamos a ver qué nos cuenta Carlos Latre.
2: Venga, va.
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Según sondeos realizados por colegios profesionales, las licencias registran plazos de tramitación superiores a los 18 meses. Los encuestados afirman tener sentimientos de impotencia por los retrasos inaceptables y gravosos.

Las expectativas están puestas, por tanto, en un acuerdo de paz en el estrecho de Hormuz entre Estados Unidos e Irán, ya que la erosión de las economías está siendo ya importante. La erupción de las reservas estratégicas empieza a ser ya también motivo de inquietud después de que en marzo se acordara la mayor liberación de reservas de su historia, unos 400 millones de barriles de petróleo. Y esto ha hecho que tiene un impacto importante en todas las reservas del crudo actuales en estos países, especialmente en los de la OCDE. De hecho, los países de la Agencia Internacional de Energía están comprometidos a contar con un nivel de reservas estratégicas equivalente al menos a 90 días de importaciones netas de crudo. En la práctica, el descenso de estas reservas estratégicas, aunque no sea a niveles alarmantes, sí es capaz de activar una presión creciente en el precio del petróleo y forzar la destrucción de la demanda antes de que el colchón de reservas alcance niveles críticos. El restablecimiento de las reservas una vez superado el conflicto tampoco será fácil y el esfuerzo para recomponerlas será otro factor importante para mantener los precios en unos niveles elevados en los próximos meses. La liberación de las reservas ha contribuido, por tanto, junto con un menor de demanda del crudo, en especial por parte de los países asiáticos, a contener el ascenso del precio del petróleo más o menos estable sobre los $100 el barril. Sin embargo, es un alivio puntual. De momento, estos barriles están actuando como un ancla psicológica, como compensación física, ha señalado Jorge Molinero, analista de Sparta en 5 días. Y eso es todo, amigos ingenieros. Para Conecta Ingeniería, Rafa Carrillo.

0: Buenos días, queridos amigos. Hoy tenemos en el programa a Fernando González. Fernando González es psicólogo y un experto en el mundo de la neurociencia y todo lo que está relacionado con el mundo de la conducta. Muchos de vosotros le conoceréis por su libro Hackeando tu cerebro, las claves para entender la mente. Buenos días, Fernando.
1: ¿Qué tal? Buenos días.
0: Oye, es un verdadero placer y honor que estés en Conecta Ingeniería para que todos los conectados y conectadas puedan escuchar lo que es la mente. Y nos vas a hablar. La canción que está sonando de fondo, que es de Queen, Don't Stop Me Now, fue en su momento calificada por el neurocientífico cognitivo Jacob Jolly como la canción más célebre del mundo. Su fórmula es una fórmula matemática que se basa en tres pilares que estimulan el cerebro y disparan el bienestar. Ruido acelerado, tonalidad mayor y la última, de que es la letra positiva. Esto tendríamos que aplicárnoslo todos los días cuando nos levantamos por la mañana y nos miramos en el espejo, ¿no?
1: Sí, sí. Yo siempre digo que la conducta es sencilla, pero no fácil. Es sencilla porque es muy sencillo lo que hay que hacer, pero no es tan fácil hacerlo. Porque una cosa es lo que tú buscas y otra cosa es lo que busca tu cerebro. Y hay veces que hay una disonancia entre ellos.
0: ¿Qué quiere nuestro cerebro?
1: Sobrevivir.
0: Nada más.
1: Nada más.
0: Y nada menos.
1: Y nada menos, o sea, no vamos a banalizarlo, ¿no? O sea, realmente el cerebro es el órgano que gestiona la supervivencia. Entonces, su principio básico es la supervivencia. Siempre va a poner como prioritaria la supervivencia a la felicidad o el bienestar de la persona.
0: Y entonces, ¿cuándo nos damos cuenta que esto es así?
1: Pues hay veces que no nos damos ni cuenta, que seguimos viviendo en nuestra vida pensando que esa es nuestra vida y que tenemos que vivirla así, cuando realmente el cerebro es tan bueno que no solamente trabaja la supervivencia, sino que luego nos vende que ese es el mejor programa que tenemos que tener para vivir.
0: ¿Nos miente?
1: No nos miente, nos persuade. O sea, tiene la capacidad.
0: Es un seductor.
1: Es un gran seductor. Es un gran seductor porque tiene las herramientas, las capacidades y la competencia para poder hacerlo.
0: ¿Podemos establecer que tenemos un mundo occidental donde todo va súper deprisa en los últimos 200 años? Ayer salió la famosa encíclica del Papa, yo digo ya famosa porque todo el mundo habla de ella, hablaremos también en el programa de León XIV, en donde explica lo de la inteligencia artificial, pero su homólogo hace unos años, León XIII, también habló de la revolución industrial. ¿Crees que desde hace 200 años nos encontramos en una situación de que no tenemos capacidad de gestionar toda la información que hay en el mundo?
1: Sí, pero es un problema con el cerebro. El cerebro se creó hace muchísimos años y la cantidad de estímulos que existían en esa época eran muy pequeños. Entonces el cerebro cuando se crea con esas necesidades y para esa capacidad. Nosotros hemos multiplicado por muchos ceros la cantidad de estímulos que recibimos al día y entonces nuestro cerebro colapsa. Y la forma que tiene nuestro cerebro de no colapsar es crear un filtro primario que hace que la información ya no entre. Entonces tenemos un gran problema, tenemos más información de la que podemos recibir, nuestro cerebro encima escoge por nosotros, no nosotros, la información que entra y a partir de esa información que entra encima luego él lo que hace es darle un nombre, una naturaleza, la organiza de una determinada manera, con lo cual tenemos un problema con toda la información. Y encima ahora la sociedad, dice los últimos 200 años, es cierto, pero ahora hay un segundo patrón. Y es que ahora se están generando necesidades sociales. O sea, nuestros abuelos no tenían las necesidades sociales que tenemos ahora. Entonces, por un lado tenemos mucha más información y ahora tenemos necesidades que se generan a nivel social, con lo cual todavía nuestro cerebro tiene un segundo patrón, que es la ansiedad provocada por las necesidades sociales que no cubro.
0: ¿Cuál es el interface que utiliza el cerebro para funcionar?
1: El cerebro, para funcionar, a nivel, vamos a decirle, de conducta, lo que hace es genera dos patrones básicos, ¿vale? Esto lo desarrolla Daniel Siegel. Y es que el cerebro lo que hace es gestiona la información que entra, la trata y lo que hace es responder a esa información que entra, que llamamos conducta.
0: ¿Y esa información entra por los sentidos? ¿Cinco o siete?
1: Entra por más que los sentidos, ¿de acuerdo? O sea, los sentidos son los exteroreceptores. La percepción tiene cuatro receptores. Son los extrareceptores los receptores hacia el exterior, que son los cinco sentidos. Luego son los receptores interiores, donde tenemos la mente, donde tenemos el pensamiento, tenemos las emociones, las necesidades. Luego tenemos los propios receptores, que están directamente relacionadas con la capacidad que tengo para percibir cómo estoy, que es el sistema muscular y esquelético. Y luego tengo los nocivorreceptores, que es lo que está relacionado con los dolores y demás. Todos estos inputs que entran por el sistema nervioso entran al cerebro y a partir de ahí el cerebro crea una bolita que llamamos estímulo y a partir de ahí responde. Entonces el gran problema que tiene el cerebro es toda la información que le estamos dando constantemente al sistema nervioso y hace que el cerebro colapse. Con lo cual, el problema que yo tengo es toda esa información que entra.
0: Y eso crea miedo, ansiedad y depresión.
1: Eso crea muchas cosas que cuando yo lo que hago es no aceptarlas, genera miedo, ansiedad y depresión.
0: Coño, y tenemos que empezar a aceptar las cosas, ¿no?
1: Sí, pero nadie nos ha enseñado. Y, entonces, y la gente confunde. Pues yo tengo
0: la pregunta. La pregunta sería, ¿y para qué?
1: ¿Para qué, no?
0: Creo que mejor que por qué, ¿no?
1: Yo creo que hay un principio básico y es que lo primero, la aceptación, y quiero que dejarlo claro porque luego esto crea muchos problemas, la aceptación y la resignación no es lo mismo, ¿de acuerdo? O sea, la resignación es pasiva y la aceptación es activa, ¿de acuerdo? Pero hay que saber aceptar la vida. Entonces, el gran problema que tenemos es que no nos enseñan a aceptarla, porque si nos enseñan a aceptarla, a lo mejor no seríamos tan productivos. El cuerpo no se mueve. El cuerpo está hecho para no moverse, está hecho para estar quieto. El cerebro, que busca la supervivencia, necesita energía. Y entonces, como buen regulador, lo primero que regula es la energía. Se llama teoría de la energía libre. O sea, ¿cuánta energía puedo ahorrar en cada momento de tu vida? Por eso aprendes. No aprendes porque tú quieras. Aprendes porque el cerebro, cuando aprende, reduce carga energética. ¿Vale? Entonces, el gran problema que yo tengo con mi vida es la energía. Entonces, el cerebro no se va a mover. Solo se mueve por un patrón. ¿Vale? Y este patrón se llama ansiedad. O sea, tú te mueves cuando tú recibes ansiedad. Esto en ecología se descubrió en Yellowstone, con el lobo. O sea, en Yellowstone quitan el lobo porque Yellowstone se está muriendo, piensan que es el lobo el que está matando Yellowstone y se dan cuenta que cuando quitan al lobo, Yellowstone se muere de verdad. Y entonces vuelven a meter al lobo unos años después y Yellowstone empieza a vivir. ¿Cuál es el problema? Que el lobo en ecología se llama especie clave. Hace moverse al resto de las especies por ansiedad. Y ese movimiento hace que viva el ecosistema. O sea, nosotros... Si no hay ansiedad, nos sentamos en el sofá y no nos movemos.
0: ¿Cuáles son los lobos de hoy en día?
1: Pues los lobos de hoy en día es todo aquello que a ti te genera ansiedad. La sociedad genera el miedo como lobo, pero luego hay otros lobos que tenemos, que es cómo tú estás programado, cómo te ha programado tu familia desde pequeño, ¿no? Esos principios básicos que llamamos valores, ¿no? El tengo que portarme bien, tengo que hacer las cosas bien, no puedo llegar tarde, todas esas cosas que dice la gente, al final generan ansiedad en ti y te hacen moverte. Con lo cual los lobos son por un lado los que generan la ansiedad, o sea, los que genera la sociedad, y por otro lado los que han generado en tu socialización básica, que lo han hecho las figuras de apego y las representativas en tu vida.
0: ¿El gran influencer de nuestra vida es nuestra madre?
1: Antiguamente sí. O sea, hasta los años 50 del siglo XX el gran influencer era nuestra madre. Ahora la sociedad se ha dado cuenta de que ese influencer le podía bloquear entrar ella como influencer, y ahora las nuevas generaciones, los grandes influencers ya no es la madre. Es la educación y la sociedad. Los lobbies sociales lo han hecho muy bien.
0: ¿Y los padres no hemos jugado nunca ningún papel? ¿Me entristece?
1: Sí, pero no el papel que han jugado nuestros padres con nosotros. Nuestros padres con nosotros han jugado un papel mucho más importante que nosotros con nuestros hijos. Porque todo esto se genera en los primeros 7 años de vida, en el ser humano, que se llama impronta. Por ejemplo, en el perro en los 6 meses, en el gato en los 4, es un principio de todo mamífero. Entonces, la sociedad se da cuenta de esto y lo que hace es quitar la figura que genera todo ese patrón, que era la madre en este caso. Y lo que hacemos ahora es que no solamente recibimos esa programación de nuestro cerebro y nuestra mente por, digamos, el círculo cercano, sino que la sociedad nos lo mete. Y si nosotros estudiamos a nuestros hijos vienen con parámetros que nosotros no les hemos inculcado, que se los ha inculcado la sociedad.
0: Tú tienes una reflexión muy buena, que es la sociedad crea todo lo que necesita.
1: Sí.
0: Eso te lo he escuchado en varias ocasiones. He de confesar que me he tragado todos tus podcasts. Yo soy un fiel seguidor tuyo. Y además de todo, utilizo la inteligencia artificial para preguntarle sobre tus podcasts. A ver qué ha querido aquí decir Fernando. ¿De acuerdo? Vale. O sea, que es lo que tiene esto, ¿no? Me pasa con otros compañeros tuyos, sí. ¿Vale? Ana Ibáñez, que va a ver si conseguimos traerla aquí al programa también, que es ingeniera química, pues también soy un friki de todas estas cosas. ¿Qué tenemos que hacer para cambiar? ¿Qué tenemos que hacer para que la sociedad no nos arrolle? Para que tengamos libre albedrío, para que tengamos espíritu crítico. ¡Coño, para ser yo!
1: Hay un problema muy básico y es que cambiar duele. Eso es una cosa que no se dice, ¿no? A nivel social se habla mucho de que la gente tiene que cambiar, que la gente tiene que... Pero a la gente no se le dice que todo cambio que tú generas en tu vida duele. Duele porque el cerebro no quiere cambiar. El cerebro quiere que tú sigas como eres. Al cerebro le encanta que como tú eres. ¿Por qué? Porque lo ha construido él. Lo ha construido para reducir energía. Y ahora toda esa construcción, toda esa arquitectura que ha creado el cerebro, tú ahora quieres cambiarla. O sea, quieres tirarla con lo que me ha costado y quieres encima crear otra nueva que me va a costar más. Y el cerebro, como he dicho, no quiere. Entonces, las personas solo cambian cuando tienen una necesidad en la vida. Entonces, las personas normalmente cambian en la vida cuando algo les genera esa necesidad, un problema, una situación compleja. Y a partir de ahí es cuando se activa algo en tu cabecita y algo te dice, algo va mal. Para mí, y esto lo he visto con mucha gente, hay una pregunta que cuando no se contesta es cuando la persona va a cambiar. Y esa pregunta es ¿por qué? Cuando tú te haces el por qué, tú te haces 20 porqués todos los días y tu cerebro te los contesta. Se llama lógica, es como funciona el pensamiento. Esos porqués, el 90% son falsos, pero da igual, te ayudan a seguir. El problema está el día que tú te haces un porqué y no hay contestación. ¿Por qué me ha dejado? ¿Por qué me han echado? ¿Por qué tengo cáncer? Cuando ese porqué no se contesta, la persona se rompe, porque no tiene lógica. Y el cerebro sin lógica no puede seguir. A partir de ese momento puede empezar el cambio de la persona. Pero ese cambio empieza por un dolor, que es el porqué no contestado, y sigue con un dolor, que es la aceptación de una nueva forma de entender el mundo. Con lo cual, es complejo que una persona cambie, que se levante un día y diga, hoy quiero cambiar.
0: Los ingenieros tenemos ese problema, porque nos hacemos muchos porqués. Le pido disculpas a la audiencia porque tengo un catarro alérgico de cuidado y tengo la voz que parezco Darth Vader. Y esto no sé cómo va a acabar. Seguiré bebiendo agua. Lo que te decía, los ingenieros nos hacemos esa pregunta diariamente. ¿Qué consejos nos puedes dar a los ingenieros, que también se les está probable al resto de la población?
1: Para mí, mira, para mí una de las cosas que he visto que funciona a la gente que tiene mayor capacidad para gestionar su vida son tres parámetros. El primero es la percepción, cómo percibe el mundo. Las personas que perciben el mundo de una forma mucho más adecuada y entienden lo que les está pasando de una forma mucho más adecuada, lo que se llama resiliencia a nivel social, que su nombre más científico es tenacidad cognitiva, la capacidad de que la emoción no inunde el pensamiento, sino que sea la razón la que dé parte de lo que me está pasando, es uno de ellos. La segunda es la aceptación a dos patrones básicos, que es la flexibilidad y la capacidad de gestionar una situación en base a que no salga como tú quieres, que es la adaptación. El problema que tiene la ingeniería, como muchas ciencias, es que para ser buen ingeniero tienes que creer en ciertos axiomas y todo eso te hace un talibán de esos axiomas. Y al final eso lo que haces es perder flexibilidad cognitiva. Esa flexibilidad cognitiva, tu cerebro no tiene un interruptor que la enciende y la apaga. Con lo cual, las 24 horas de tu vida trabajas con esa rigidez mental que te ayuda a ser buen ingeniero. Pero eso a la vez tiene un pago en la vida.
0: Como todo.
1: Como todo, como todo.
0: Una acción,
1: no, por supuesto.
0: Una reacción, por supuesto. Una consecuencia.
1: Efectivamente, efectivamente.
0: Una de las cuestiones importantes. ¿Cómo tenemos que hacer ese cambio? Porque esto va de hábitos. Al final tengo que meter una serie de hábitos. Y el neuromito de que en 21 días cambias, el hábito no existe. Cuéntanos esa anécdota que tú cuentas muchas veces, que me encanta también, que sabes de qué te estoy hablando.
1: A ver, los hábitos no se cambian en 21 días, porque no hay ningún estudio científico, ¿vale?, que demuestre esto. Porque cambiar un hábito es muy complejo, porque un hábito no desaparece. O sea, el cerebro no desaprende. O sea, no es funcional. O sea, el cerebro no ha gastado tiempo, energía y procesos en crear algo para ahora destruirlo. El cerebro lo que hace es que lo deja ahí. Y esto es algo importante. Yo normalmente lo cuento con el fumar, ¿no? Y explico que una persona que fuma es fumadora y va a morir fumadora. ¿De acuerdo? Otra cosa es que aprenda un hábito nuevo, que es a no tocar el cigarro. Y ese hábito nuevo sea el que ahora utilice. Pero el fumar va a seguir ahí latente y cualquier día puede aparecer. Por eso en todo trabajo psicológico hay un paso que se llama la recaída, que es que la persona puede recaer porque he dejado un tentáculo, ¿no? Y ese hábito nuevo no lo he conectado a ese tentáculo que sigue conectado al viejo. Y entonces, pues uno de los tentáculos viejos era que cuando yo tenía ansiedad fumaba, hoy tengo ansiedad, no he conectado el hábito nuevo a la ansiedad y mi cerebro me recuerda, tienes ansiedad, cuando fumas te puedes relajar. No, cuando fumas no te relajas. Lo que te relaja es cómo fumas, o sea, cómo coges el cigarro y cómo inspiras y expiras, ¿vale? Porque la expiración está relacionada con la relajación. Los hábitos, para mí una de las personas que más han descubierto cómo son es un español, es Pascual Leone, en Harvard, con ciegos. Pascual Leone se puso a estudiar con ciegos cuánto tiempo tardaban en aprender Braille. Y entonces Pascual Leone le conectaba a nivel neurológico los cambios neuronales que iba a haber en su cerebro todos los días. Los ciegos aprendían Braille de lunes a viernes y los viernes iban a casa. Y lo que descubrió Álvaro Pascual Leone fue que los lunes había un decaimiento del aprendizaje. A esto lo llamó efecto lunes. Y a partir del quinto mes, el efecto lunes desaparece. Con lo cual, hay hábitos que se tardan en construir hasta 5 meses. No todos, ¿eh? Hay hábitos que se pueden construir en 90 días, ¿de acuerdo? Pero son hábitos muy sencillos y con una capacidad muy rápida. Pero menos de 90 días tiene que ser por un patrón emocional. Yo puedo aprender una cosa con una sola repetición, pero tiene que haber un chute emocional muy alto. Por ejemplo, el estrés postraumático es un aprendizaje de una sola repetición. Y es por eso.
0: No te marches, por favor, no. Porque vamos a hacer una breve desconexión y continuamos con esta magnífica clase magistral como si estuvieses en una universidad.
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4: Buenos días, Alberto, y buenos días a todos nuestros oyentes. Hoy vamos a hablar de un asunto que, sinceramente, marca un antes y un después en el debate mundial sobre la tecnología, ética e inteligencia artificial. Y es que el Papa León XIV ha publicado su primera encíclica, titulada Magnifica Humanitas, un documento que ya está siendo considerado como uno de los posicionamientos más contundentes del Vaticano frente al avance de la inteligencia artificial. La encíclica, Alberto, pone sobre la mesa una idea muy clara, y es que la inteligencia artificial debe estar al servicio del ser humano y no convertirse en una herramienta de control, de manipulación o de dominio económico y político. El Papa advierte de que estamos entrando en una nueva revolución tecnológica comparable en impacto social a la revolución industrial, pero con una capacidad mucho mayor, sobre todo para alterar la vida cotidiana, el empleo, la información y hasta la propia percepción de la realidad. Uno de los puntos más relevantes del documento es la preocupación por la concentración de poder tecnológico en manos de unas pocas grandes corporaciones y gobiernos. Según León XIV, quien controle los algoritmos y los sistemas de inteligencia artificial, podrá influir directamente en la información que consumimos, en nuestras decisiones y en la forma en la que entendemos el mundo. La encíclica, Alberto, también alerta sobre los riesgos militares de la inteligencia artificial. El pontífice llega incluso a cuestionar la doctrina clásica de la guerra justa, argumentando que la automatización de sistemas armamentísticos y la aparición de armas inteligentes pueden generar escenarios extremadamente peligrosos donde las decisiones críticas de vida o muerte queden parcialmente delegadas en sistemas automatizados. Y otro aspecto especialmente importante es el impacto laboral y social. El Papa señala que la automatización masiva podría destruir millones de empleos si no se acompaña de políticas de protección y adaptación social. Además, advierte sobre nuevas formas de esclavitud digital, vigilancia tecnológica y dependencia psicológica derivadas del uso abusivo de plataformas inteligentes y sistemas algorítmicos. También hay una crítica directa al llamado tecnofascismo, es decir, a modelos sociales donde los datos, la vigilancia y el control digital terminan condicionando la libertad individual y colectiva. En este sentido, León XIV pide una regulación internacional fuerte, transparente y coordinada, con participación de gobiernos, universidades, sociedad civil y expertos independientes. La encíclica insiste en que el progreso tecnológico no puede medirse únicamente en términos de eficiencia económica o capacidad computacional, sino en su capacidad real de mejorar la vida humana respetando la dignidad, la libertad y los derechos fundamentales. En definitiva, estamos ante un documento de enorme relevancia ética, tecnológica y geopolítica que sitúa a la inteligencia artificial en el centro del debate mundial y que probablemente va a influir en las futuras discusiones regulatorias a nivel internacional. Para Conecta Ingeniería, Antonio Sousa, muy buenos días.

0: Buenos días, don Javier Font.
1: Don Alberto, ¿qué tal? ¿Cómo estamos? Buenos días.
0: Tenemos un pedazo de invitado en el programa que tú conoces, Fernando González, y creo que estás preparado para disparar tan certeramente como siempre lo haces.
1: Por supuesto. He estado escuchando antes de nada la certera opinión de don Antonio Sousa, que pareciera como si fuera incluso hasta inteligencia artificial bien hecha su respuesta.
0: Sí, sí, sí. Vamos a tener que hablar seriamente porque no sé si está plagiando al ser humano o no.
1: Sí, sí, también León XIII la lió con la Revolución Industrial.
0: Sí,
1: pero bueno,
0: sí,
1: ya saben, el resultado que ha habido es la IA ahora, o sea que, en fin.
0: Adelante, pues adelante con sus minutos de gloria.
1: ¿Qué tal, cómo estamos? Pues quería preguntar algo, bueno, dos cuestiones. Una relacionada con las adicciones, y es que evidentemente hay multitud de adicciones. Hay adicciones a las drogas, al sexo, a relaciones tóxicas. ¿Qué se puede hacer para identificarlas y qué se puede hacer para evitarlas y que estas circunstancias se puedan corregir de la mejor manera posible, porque afecta muchísimo, muchísimo a lo que es la salud mental? Y después, si me permite, que lo que va a gustar.
0: Venga, adelante, Fernando.
2: Lo primero que tendríamos que plantearnos es que la palabra adicción a nivel neurológico es un patrón social, me explico. Hay muchas adicciones a nivel neurológico que, como socialmente no son castigadas o planteadas como malas conductas, no consideramos adicciones, ¿de acuerdo? Porque a nivel neurológico la adicción simplemente es un hábito que tiene el cerebro, el cual el cerebro tiene la capacidad de mantener el placer cada vez que se repita. Cuando tú creas un hábito, deja de generar placer el hacerlo. Se empieza a generar displacer el no hacerlo. Por eso los hábitos, cuando dejas de hacerlos, pues lo que haces es que tienes una pequeña ansiedad por no hacerlo, ¿no? La adicción, la diferencia que hay es que sigue manteniendo el placer mientras que se hace. ¿De acuerdo? Entonces, cualquier patrón que tú tengas adictivo, lo que has generado en tu cerebro es un hábito, has creado dentro de los ganglios basales un procedimiento motor o un procedimiento cognitivo, el cual generas a partir de ahí una determinada respuesta conectada a un determinado estímulo, a una determinada situación, ¿no? ¿Cómo sé yo que tengo una adicción? Cuando yo no controlo la conducta, cuando la conducta es superior a mí, cuando la ansiedad que produce una determinada situación hace que yo tenga una impulsividad hacia situación, tenga una activación de mi conducta que yo no puedo controlar, y a partir de ahí genero el movimiento. Con lo cual, yo siempre le pregunto a la persona, o cuando la persona me dice si lo que tengo está bien o está mal, yo siempre le digo, si lo dejamos de hacer hoy, ¿seríamos capaces de mantenernos sin hacerlo? Si no eres capaz de mantenerte sin hacerlo, sino que generas lo que se llama un síndrome de abstinencia, generas una ansiedad tan grande que no puedes controlarlo, a partir de ahí tienes una adicción. Bien sea una adicción producida por un patrón social reconocido como algo negativo, o bien sea una adicción como puede ser el deporte. El deporte puede ser adicto también porque genera lo mismo que en los otros parámetros que conocemos como adicciones.
1: Pues muchísimas gracias, tomo nota, porque tengo un amigo que está con el desamor y está llorando por las esquinas. Voy a ver qué puede hacer el hombre para que salga de esa cueva. Y otra pregunta que no sé si don Alberto me va a echar del programa para siempre o no, pero ¿qué podemos hacer con todos estos que están viendo los temas de corrupción y demás y siguen en su cerebro pensando que hay que seguir votando a esta gente?
2: El problema que hay en la política es un problema que no es un problema racional, es un problema emocional. Es un problema
1: de
2: tribu. Sí, es un problema de, bueno, aparte, es un problema
1: de esa masa gris, el líquido, la sí, química, no sí, sé, sí, algo
2: sí,
1: pasa
2: sí,
1: ahí, ¿eh?
2: Sí, pero eso es la forma que en la cual la sociedad normalmente nos manipula, ¿eh? La sociedad nos manipula con tribus morales. Entonces, cuando tú consigues tener soldados morales, el soldado moral va siempre a defender a la tribu por encima de todo, porque somos mamíferos y los mamíferos necesitamos tener tribu. Entonces, digamos que en ciertos patrones de la vida, entre una de ellas es la política, se hace muy bien de cómo se manipula nuestro cerebro para tener esos soldados.
1: Querido. Porque es que, don Alberto, yo me doy de cabezazos contra los armarios, contra los muros, y dice, pero ¿cómo es posible? ¿Cómo es posible que tengamos eso? Que yo no me meto con la política, ni con la ideología, ni con otra, pero que sigamos teniendo gente que quiere votar a esta gente que está robando a mansalva, ni de derecha ni de izquierda, vamos, que se van a su casa. Bueno, lo dicho, don Alberto, un placer, ¿eh?
0: Un placer, querido Javier.
1: Gracias al invitado.
0: Te dejo que te vayas con tu tribu, que ya tienes

0: disfruto. Pues eso estamos haciendo hoy aquí en Conecta Ingeniería, disfrutando. Y es muy importante. Aparte, esto es una versión un poquito rítmica, ¿no? Si es que luego después, ya sabes que tus compañeros me dicen que soy un poco muñas con lo rockero que soy, ¿no? Bueno, pues has metido ahí un poquito de música. Pues seguimos aquí en el programa, en el estudio, con Fernando González. Que está siendo un verdadero placer todo lo que estamos escuchando. Yo te quiero hacer una pregunta. Si nos vamos al Amazonas, donde hay tribus que no han visto nunca al hombre blanco ni al hombre negro, ¿tienes los mismos problemas que tenemos nosotros?
1: Posiblemente no, porque como he visto, como hemos hablado antes, nosotros tenemos unas necesidades que nosotros hemos creado. O sea, nuestro cerebro cuando nace, solo nace con necesidades biológicas, que son las necesidades que necesita la especie y el individuo, el fenotipo y el genotipo, para sobrevivir. Somos organismos vivos. Y esas necesidades están directamente relacionadas, pues, con la alimentación, la reproducción, el descanso y la seguridad. Punto. Y esas necesidades las gestiona mi organismo sin contar conmigo. Tiene un regulador homeostático que se activa químicamente, ¿vale? Y que las gestiona él sin contar conmigo. Las necesidades psicológicas y sociales las ha creado la sociedad. Entonces, cuando nosotros vamos a tribus que están perdidas y que no han evolucionado socialmente, esas tribus posiblemente tengan menos necesidades que nosotros. Y las necesidades acortan tu vida, porque las necesidades generan una cosa que se llama carga alostática. Y la carga alostática, cuando se carga mucho alostáticamente a una persona, el sistema inmune deja de funcionar. Por eso cada vez más hay más enfermedades inmunes, porque nos estamos cargando nuestro sistema inmune por la activación de las necesidades por carga alostática.
0: Artificial Intelligence, la palabra de moda. Vale. Todo el mundo habla de Artificial Intelligence, inteligencia artificial, datos, etcétera, etcétera. ¿Y esto qué está pasando? ¿Cómo afecta la inteligencia artificial? ¿Es buena, es mala, medio pensionista? ¿Se está utilizando por la sociedad? ¿Qué es lo que ocurre?
1: A ver, la inteligencia artificial es un paso más dentro de la evolución. O sea, igual que ha pasado en otras épocas de nuestra historia en las que ha habido evoluciones, ahora estamos con la inteligencia artificial. La inteligencia artificial tiene que verse como un avance más. El problema que tenemos, para mí, no es en sí la herramienta, es en sí el conocimiento de la herramienta. Entonces, para mí la inteligencia artificial no es nada negativo, todo lo contrario, a mí me ha hecho mucho más productivo. Yo siempre digo que los últimos 4 años he sido 10 o 12 veces más productivo que los años anteriores gracias a la inteligencia artificial. El problema está en que para gestionar la inteligencia artificial tienes que tener competencia, y eso no se está diciendo a la gente. O sea, una persona que gestione la inteligencia artificial, lo primero que tiene que tener es competencia para saber lo que está haciendo y saber ser crítico con la inteligencia artificial. Si no, el problema que tengo es que la inteligencia artificial, en vez de ser un trabajador mío, pasa a ser mi jefe. Entonces, yo creo que ahí está el problema. Yo, la inteligencia artificial, soy pro inteligencia artificial. Considero que es un paso que nos puede ayudar mucho, que puede ayudar muchísimo a la sociedad, que puede ayudar muchísimo a quienes somos. Simplemente hay que enseñarle a la gente lo que es la inteligencia artificial y cómo trabajar con ello. No cometamos los mismos errores que hemos cometido con las redes sociales y con otros patrones que hemos hecho antes, que los hemos soltado, se los hemos dejado a la gente y ahora estamos diciendo que hay problemas. Claro, hay problemas porque no le hemos enseñado a la gente a gestionar de forma adecuada esas herramientas.
0: ¿Qué tienen que hacer unos padres con un chavalillo hoy en día para no caer en los errores del pasado?
1: Hoy en día los padres tienen un gran problema porque realmente un padre no tiene por qué saber muchas de estas cosas, ¿no? Entonces es complejo. Yo lo que haría, más que la evitación, no genera aprendizaje. O sea, el gran problema que tenemos muchas veces es que evitamos. Y entonces, pues como esto no lo controlo o no sé hasta qué punto, evito, ¿no? Y la evitación nunca genera aprendizaje en el cerebro. El aprendizaje en el cerebro se genera por inundación, o sea, por cuántas veces he estado delante del estímulo, cómo lo gestiono, y para eso tengo que aprender a gestionarlo. Entonces yo a los padres les diría que no eviten, que lo que hagan sea enseñar, y si no saben, que busquen a un profesional que enseñe. Pero el evitar no es la solución, no es la solución.
0: En materia mística cada vez se habla más de la conciencia, ¿no? También en neurociencia, sí, se habla más de la conciencia. Sí. ¿Qué es exactamente la conciencia y cómo tenemos que trabajarla o cómo esa herramienta puede ayudarnos a mejorar nuestro nivel de estrés?
1: La conciencia es la capacidad que tú tienes para saber lo que está pasando, para saber leerte. El problema de la conciencia es el gasto energético. O sea, nosotros tenemos conciencia, si entendemos como conciencia la capacidad que yo tengo para entender lo que está pasando, pero ese entendimiento genera un gasto energético muy elevado. Tan elevado que al primer premio Nobel en psicología, la psicología no tiene premios Nobel, pero sí hay premios Nobel en psicología, en economía en concreto, Daniel Kahneman le dieron el premio Nobel por los heurísticos, los atajos mentales que hace el cerebro para ahorrar energía. Vale, los heurísticos.

0: Nos explican lo que hace nuestro cerebro y es te ahorra conciencia. ¿Por qué? Porque como la conciencia cuesta, pues cada situación en tu vida en la que estás, lo que hago es te meto ya un programa hecho, un set mental para que no pienses. Pero claro, estás perdiendo la capacidad de entender y de sentir lo que está pasando en ese momento. Con lo cual, el gran principio para tener conciencia, lo primero es trabajarla y lo primero es entender que mi cerebro va a buscar que yo no lo haga. Por eso dicen que todos los años hay que aprender algo nuevo. ¿Por qué? Porque aprender algo nuevo significa no ser consciente, porque cuando tú aprendes tienes que estar en esa conciencia, no te permite ser inconsciente. Entonces, aprender algo nuevo todos los años no es cuestión de ser un maestro, es simplemente cuestión de que ese aprendizaje te obliga a estar en el presente y estar aquí y ahora y con esa conciencia.
1: Adquirir conocimiento es clave y necesario para poder seguir avanzando día a día.
0: Sí. Es clave porque si no, a nivel neurológico tienes un problema. Y es que siempre utilizas los mismos circuitos. Con lo cual potencias uno, pero debilitas otros. Entonces, la forma que tú tienes, para mí una cosa muy interesante es la capacidad que tienes de ser crítico. Pero no crítico con los demás, crítico contigo. O sea, yo para mí se confunde mucho el pensamiento crítico con pensar que hay que criticar el pensamiento de los demás. No, el pensamiento crítico es la capacidad que tú tienes para entender y criticar de forma positiva tu pensamiento. ¿De dónde sale? ¿Por qué yo pienso de esta manera? ¿Por qué yo tengo estas obligaciones? ¿Por qué yo en la vida funciono así? Ese pensamiento crítico solo se consigue con trabajo y entendimiento. Y eso, o sea, nada más se consigue por consciencia y, como tú dices, eso es conocimiento puro y duro.
1: ¿Las universidades se van a morir, o se están muriendo, o están muertas?
0: Eso es un... has abierto ahí una caja interesante. Las universidades, si no son conscientes de la revolución que estamos teniendo, se van a morir como las conocemos hoy en día. Porque la inteligencia artificial me da la capacidad de tener al mejor profesor de matemáticas hablándome en castellano a las 3 de la mañana en mi casa un domingo. Y eso no me lo da una universidad. Y eso lo vamos a tener en muy poco tiempo. Con lo cual las universidades tienen que reinventarse. Creo que la educación, no la universidad, sino toda la educación, ha sido uno de los parámetros que menos ha evolucionado en los últimos 100 años. Esa no evolución en los últimos 100 años hace que ahora mismo tenga un escalón muy alto entre cómo funciona la educación y cómo está la sociedad. Y creo que ahora mismo está en un momento crítico con la inteligencia artificial.
1: Con lo cual es necesario que esto se explique muy bien y claramente. O sea, que la gente no solamente acuda al Large Language Model para preguntarle.
0: No, de hecho es un error. Es un error. Yo, de hecho, juego mucho con la inteligencia artificial y la inteligencia artificial te miente. Y encima está hecha para tener una cosa que se llama deseabilidad social. La deseabilidad social es la capacidad que yo tengo para caerte bien, ¿no? Entonces, lo que hago muchas veces es mentirte para caerte bien. Y la inteligencia artificial lo sabe hacer muy bien. Por eso es adictiva, porque te engancha, porque te cae bien. Entonces, muchas veces la inteligencia artificial no te dice lo que tienes que hacer. Te dice lo que sabe que tiene que decirte para que te caiga bien. Por eso hay un problema ahora mismo con los chavales y con la gente joven, y es que está empezando a utilizar los procesadores de lenguaje natural como psicólogos. Y eso creo que es un error, porque no están hechos para ser psicólogos, igual que muchas otras cosas, ¿de acuerdo? Entonces creo que hay que tener capacidad. Por eso decía que la forma de trabajar la inteligencia artificial es el conocimiento, porque tengo la capacidad de criticar lo que me dice y saber si es correcto o no.
1: Disculpad por la voz. Mi hija Laura está estudiando psicología. ¿Qué consejos le das a un estudiante de psicología hoy en día para los próximos 5 años? En 3 años terminará la carrera, en un cuarto hará el máster y luego después a producir.
0: Pues que cuando salga de la carrera, lo que ha estudiado en la carrera no está hecho y preparado para lo que se va a encontrar en el mundo laboral. Porque la carrera está programada como se hacía psicología hace 10 años. Y dentro de 5 años la psicología no va a ser lo que era la psicología hace 10 años.
1: ¿Y cómo corregimos esto? Porque claro, entonces esto es un fraude. O sea, es que, a ver, al pan pan y al vino vino y al Camacho Marcelino. Y Cándido Méndez estuvo aquí el otro día, el presidente de UGT, que ahora ya pues está jubilado y demás, y hablábamos de todas estas cosas. Al pan pan y al vino vino. O sea, es decir, ¿cómo corregimos esto?
0: Es complejo. Es complejo porque hoy en día hay muchas colegios o muchas entidades profesionales que no se están dando cuenta de lo importante que es empezar a entender hacia dónde va la sociedad y cómo ayudar a las personas que están dentro de esos colegios o de esos grupos sociales, ¿no? Y para mí la psicología va a ser muy fácil de complementar con inteligencia artificial, con lo cual los psicólogos de dentro de 5 o de 10 años no van a ser los psicólogos que encontramos hoy. Van a ser personas que están detrás de procesos de inteligencia artificial, que se van a apoyar mucho en la inteligencia artificial y que van a trabajar con ella. Yo, de hecho, ya estoy trabajando con ella y tengo a personas monitorizadas 24/7 con esto. Entonces,
1: ¿y qué experiencia estás obteniendo? Porque hay una cosa que la gente tiene que saber y que lo hablamos muchas veces en el programa, y es: están por un lado los datos gobernados, sí, que es lo que tienes que tener, el dato, sí, chachipiruli, sí, sí, que es el con el que trabajas, realmente ese es el dato, sí, ¿no? Dejándonos, quitándole toda la porquería que tiene alrededor, y luego después tratando esos datos y haciendo la ingesta en los diferentes procesos de inteligencia artificial para predecir o para obtener resultados a través del procesamiento del lenguaje natural.
0: Claro.
1: ¿Cuál es tu experiencia? Cuéntanos cosas, algún secretillo, algo que nos puedas desvelar.
0: No, a ver, yo para mí la inteligencia artificial, el gran poder que tiene, yo no soy ingeniero como tal, con lo cual a mí lo que me llamó la atención de la inteligencia artificial es la capacidad que tiene de comprender el lenguaje natural. O sea, y para un psicólogo esto es brutal, porque un psicólogo trabaja con el lenguaje.
1: Eso son matemáticas, ¿eh? Yo que he programado, esto son matemáticas. Sí, sujeto, sí, verbo y predicado. Sí, sota, sí, caballo, sí, y rey. Sí. ¿Así?
0: Sí, pero antes yo tendría que meter la fórmula, claro, ¿vale? Y ahora no. Y entonces eso para mí es un avance, ¿no? Entonces, en el momento en que yo puedo tratar con una persona, una máquina, y explicarle cómo tiene que trabajar por esas matemáticas y cómo tiene que analizar esos datos que son lenguaje y que son conversaciones, que es con lo que un psicólogo trabaja con un cliente, a partir de ahí yo lo que puedo hacer es hacer una discriminación de qué datos, de qué palabras, de qué conversaciones o de qué atención por mediación de la palabra, por inferencia, tengo que analizar para saber cómo está una persona. Con lo cual, en una conversación con una inteligencia artificial de media hora, podemos llegar a hacer test de ansiedad, como es el STAI, por ejemplo. El STAI es uno de los tests que están relacionados directamente con la ansiedad estado y la ansiedad rasgo, y yo ya estoy trabajando con inteligencia artificial que analiza a tiempo real, en una conversación normal con ella, la ansiedad que tú tienes. O sea, imagínate el poder que tiene esto para que tú, en tiempo real, estando hablando con la inteligencia artificial de cualquier otra cosa, a la vez la inteligencia artificial te diga: estás subiendo de ansiedad. Eso, para mi bienestar psicológico y mi bienestar como persona, es brutal.
1: Ayer se presentó la ley para regular la inteligencia artificial con sanciones de hasta 35 millones de euros. Espero que no incurras en ninguna cosa que te cueste 35 millones de pavos.
0: Pero.
1: Tenemos un problema en Europa, muy serio. Y en España también, porque se piensan que nos dan lo mejor, y es mentira. Solamente regulamos. Y probablemente con un profundo desconocimiento de la herramienta que es la inteligencia artificial para el ser humano, que es fundamental. Y todos se carguen que van a desaparecer puestos de trabajo, todos se carguen que las máquinas van a tener que pagar la seguridad social, todos se cargan en un sistema que a la final la gente acaba teniendo miedo. Y esto no funciona así. El cambio es...

0: ¿no? La rotación del dinero de las grandes tecnológicas a las medianas empresas, a otros sectores. Bueno, pues ahora estamos en la etapa de la rotación de la rotación. Porque, ¿dónde está entrando realmente el dinero? ¿Dónde está entrando? En la inteligencia artificial. Nicolás del Río.
1: Nos está diciendo que hay una rotación sectorial importante, interesante, desde la energía, sobre todo. Estamos viendo salida importante de liquidez desde la energía hacia la tecnología, sobre todo esa fiebre que hemos comentado en alguna ocasión con los chips de memoria, no solamente los chips de memoria, sino todas las compañías que están dentro del mundo de inteligencia artificial.
0: Bueno, pues la rotación tras la rotación nos dice que incluso hedge funds y muchos inversores están empezando a desprenderse de acciones de compañías medianas o de sectores no tan llamativos para prepararse y tener liquidez para las grandes salidas a bolsa que vienen. Recuerden, 12 de junio, salida a bolsa de SpaceX. Será la mayor de la historia y se lo contará de manera detallada Capital Radio y, por supuesto, Capital La Bolsa y la Vida. Lo que le contamos de manera detallada también es lo que está pasando en España, con toda la incertidumbre política y las presuntas irregularidades en el Partido Socialista. Es el partido en el poder, pero da igual, sigue habiendo hambre de comprar activos españoles. La colocación de papel a 10 años, de bonos a 10 años, anoche, por parte del Tesoro, fue espectacular. 10 veces la demanda en relación a lo que se colocó. Más de 130.000 millones se demandaron de papel español. ¿Por qué, si hay tantas dudas sobre la política en España, el inversor sigue comprando nuestras emisiones de deuda? Pues el motivo se lo explica Javier Domínguez, Auriga Bonos.
2: Efectivamente, estas subastas que lo que hacen es realmente sacar una nueva referencia. Ya sabemos que el benchmark, es decir, el bono a seguir, es el de los 10 años en todos los países. Entonces, cada vez que hay una nueva emisión, que lo que hace es, estas nuevas emisiones, es ajustar el cupón y el vencimiento a los 10 años exactos, y entonces se abre una nueva referencia. Y esto no suele ir por subasta, sino que suele ir por adjudicaciones a bancos, etcétera. Entonces, es una referencia muy demandada y por eso hay una gran demanda.
0: Bueno, sobre todo porque se convierte en la nueva referencia del papel a 10 años. Atención a lo que está pasando en el mercado de divisas. Vaya caída del euro, vaya subida del dólar. Acabamos de perder el 1.16, 1.1592. Futuros americanos caen un poquito y enseguida Sandra Torrecillas con las claves de la crónica asiática. Hoy tenemos una jornada con noticias potentes. Se lo contamos enseguida con Juan Dacañadas en la dirección técnica y Esther La Paz y titulares Miguel Samartín.

0: Pues Miguel, Irán acaba de responder con lanzamiento de misiles a una base aérea de Estados Unidos. Es la última hora de la guerra al ataque de esta noche a una instalación militar al sur del país y al derribo de 4 drones de ataque lanzados sobre su flota.
1: La Guardia Revolucionaria iraní no ha confirmado la ubicación de la base, que puede ser en Kuwait, que ha desplegado sus defensas antiaéreas. Estados Unidos considera que esos drones que ha derribado eran una amenaza contra el tráfico comercial de Hormuz y las naves de la Armada norteamericana. Poco antes, Estados Unidos ya había derribado otros 4 drones cerca de la principal ciudad portuaria del estrecho. Antes de esos ataques, el presidente Donald Trump descartaba la posibilidad de cerrar un acuerdo que permita a Irán controlar Hormuz.
0: El estrecho va a estar abierto para todos, son aguas internacionales, nadie lo va a controlar, vamos a vigilarlo, lo vigilaremos, pero nadie lo va a controlar. Eso es parte de la negociación que tenemos, a ellos les gustaría controlarlo, nadie lo va a controlar, son aguas internacionales y Omán se comportará como todos los demás o tendremos que hacerlo volar por los aires. Ellos lo entienden bien.
1: Irán asegura que ya tiene ese borrador del acuerdo y que restablecería el tráfico marítimo comercial a través de ese paso y se levantaría el bloqueo naval, pero la Casa Blanca lo niega, pero reconoce avances. Trump dice que por ahora no está satisfecho y no ve acuerdo a corto plazo.
0: El uranio es uno de los puntos de discordia para que haya paz. Trump se opone a que países como Rusia o China se hagan con el control de las reservas de uranio enriquecido de Irán.
1: Y es una prohibición que ya se incluyó en el acuerdo nuclear con Teherán de 2015. El gobierno chino se ha mostrado abierto a hacerse con el control de esos 440 kilos del uranio que Irán ha enriquecido hasta el 60%, incluso a someter esas reservas a un proceso de degradación. Por su parte, Rusia se ofrece a asumir la custodia, igual que ya hizo en ese pacto nuclear de 2015, cuando Irán le transfirió 11 toneladas de ese material.
0: A ver, noticia importante que nos levanta un poquito la vigilancia de la Comisión Europea, a nuestras cuentas, a las españolas. La Comisión Europea ha aprobado, Miguel, la petición del Gobierno que le dé flexibilidad presupuestaria, aunque no tenemos presupuestos, hasta el año 2028 para aumentar el gasto en defensa.
1: Por lo tanto, podrá invertir más sin incumplir las reglas fiscales. La decisión de la Comisión recoge el compromiso español de adoptar, eso sí, las medidas necesarias una vez expire esa flexibilidad presupuestaria para garantizar la sostenibilidad de las finanzas públicas y asumir un gasto en defensa más elevado. Además, esa recomendación la deben aprobar el resto de ministros de finanzas. Sería el día 12 de junio. Durante esos 4 años, España podrá desviarse de la ruta sin exponerse a un procedimiento sancionador, siempre que incremente el gasto en defensa respecto a 2024, que ese incremento no supere el 1,5% del PIB. Se permite financiar nuevas infraestructuras y equipamiento militar, ampliar las partidas de las Fuerzas Armadas o su formación. 17 países de la Unión ya han activado este mecanismo.
0: A ver, acabamos de conocer el informe de inversión de la Agencia Internacional de la Energía. Es brutal, porque en un mundo que se electrifica y va hacia las renovables, el dato que llama muchísimo la atención es que marca máximos de 10 años, lo marcará este año, la inversión en infraestructuras de gas. Cuidado, que nos estamos electrificando. Bueno, en cualquier caso, electricidad va a captar el 60% de la inversión de la energía este año, Miguel.
1: Efectivamente, así que la inversión global se situará en 3,4 billones de dólares. Frente a 3,3 del año pasado, y de esos 3,4, 2,2 irán a redes, almacenamiento, renovables, nuclear, la eficiencia y la electrificación. Los hidrocarburos captarán 1,2 millones, pero con un reparto diferente. En el caso del gas, 330.000 millones, la cifra más elevada en 10 años por la concreción de grandes proyectos de GNL en Estados Unidos y Qatar. En el caso del carbón, incremento de la inversión a 180.000 millones, máximos de 2012, China, eso sí, se lleva el 70%.
0: Acabamos de conocer, bueno, esta madrugada, datos de la vivienda en España. Miguel, la compra de viviendas cae un 4,7% y cierra un trimestre a la baja. El precio sigue subiendo, un 7%.
1: Efectivamente, datos de esta mañana del Consejo General del Notariado. Con esta nueva caída, la compraventa de viviendas acumula 6 meses consecutivos de retrocesos que comenzaban en octubre del 25. La subida del precio del 7% es mayor en el caso de los pisos. El incremento es casi del 10 respecto al mismo mes del año anterior. Las mayores cifras entre ese 10 y el 20%, Asturias, Valencia, Cantabria y Madrid. Ojo, cae en La Rioja y Navarra en torno al 6%.
0: Bueno, el dato de vivienda o la vivienda, situación de la vivienda en general, es uno de los problemas que tenemos en España. Ayer lo explicaba el Consejo Económico y Social alertando que el puente entre crecimiento económico y el bienestar social está roto por las dificultades precisamente de acceder a la vivienda. Es jueves, tenemos datón, el dato más importante para la Reserva Federal Americana, el PC Index. Así que la cengada viene potente. Sara Bot, cuéntanos, buenos días.
2: Muy buenos días. Jueves y en Francia se publica el índice de precios al productor. En España, ventas al por menor de abril y en Italia, la confianza del consumidor. Conoceremos las expectativas de inflación en la zona euro y el clima de confianza empresarial. Además, hablará la presidenta del BCE en Estados Unidos, se publican peticiones subsidio por desempleo y, lo más importante, el deflactor de consumo privado y el PIB del primer trimestre. En el Día Mundial de la Hamburguesa y del Juego, te propongo, ¿nos hacemos un polisara? Así apostamos y nos llevamos pasta. Jeje, chao.
0: Ay, polisara, pues vamos a contarles enseguida lo que ha sucedido en Google. Atención, ¿qué supone utilizar información privilegiada de tu empresa? Enseguida, Guillermo Luna, con los detalles.
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0: Bueno, pues tenemos varios frentes abiertos en el campo empresarial. Entre los últimos anuncios de Meta, que vamos a tener ya versiones de pago, entre otras de sus aplicaciones, en WhatsApp. Es una de las noticias de esta noche de empresa americana, aunque si miramos a empresas americanas tenemos que citar el caso de JP Morgan y la caída que registraba anoche en Wall Street del 3% después de que Jamie Dimon, su consejero delegado, advirtiese de que los gastos este año podrían ser 1.000 millones de dólares superiores a las estimaciones iniciales, lo que puede acabar tocando la rentabilidad. Pero ¿cuál es el motivo de los mayores gastos? Bueno, pues entre otras cosas, JP Morgan está contemplando la oportunidad de fusiones y adquisiciones. Es decir, algo se está moviendo, algo se puede seguir moviendo en la industria financiera. Lo que nos preguntamos es en qué sector, uniendo más entidades financieras o vinculando a la industria financiera lo que tanto le preocupa ahora a los bancos centrales. La inteligencia artificial. ¿Tendría sentido que los bancos unieran sus fuerzas a empresas o startups vinculadas a la IA? Lo veremos este año 2026.
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0: Protagonismo para el último informe que publica la Reserva Federal de Nueva York. Advierte de la K. La conocen ustedes, ¿verdad? Ese reparto desigual de la riqueza tras el proceso de una crisis. En el proceso de recuperación de una crisis, quienes se recuperan bien e incluso gracias a que invierten en...

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0: subiendo un 500% en lo que llevamos de año. Snowflake, copo de nieve, subiendo casi un 40% esta madrugada en el mercado fuera de hora. Y Luis de Guindos, que se marcha como vicepresidente del Banco Central Europeo, diciendo: hay riesgo de corrección en el mercado. Bueno, es verdad que a verlo haylo, porque se está subiendo tanto, nos está eclipsando tanto la inteligencia artificial. Escuchen al vicepresidente saliente del Banco Central Europeo.
1: Message of our financial stability report, our financial stability review, is that there is a risk of a correction because valuations in markets are quite high, quite elevated, and I think that perhaps in comparison with the situation 6 months ago, the main element of concern from our standpoint is geopolitical risk. Geopolitical risk has been on the rise.
0: Claro, el riesgo geopolítico lo vinculamos a la guerra, ¿no? Hoy vemos que vuelve a actuar de activo refugio el dólar por debajo del 1,16, el euro. Otra cosa es que el riesgo geopolítico estuviera vinculado a las finanzas y a las emisiones de deuda. ¿Y por qué les digo esto? Porque en medio de toda la tensión que estamos viviendo, el precio de los bonos a 10 años en Estados Unidos, el precio no, la rentabilidad de los bonos americanos a 10 años en Estados Unidos está por encima del 4,5%. Ojo, que esto es señal de alarma. Esto nos está diciendo, y si vienen subidas de tipos de interés, están advirtiendo varios miembros de la Reserva Federal, de Japón a Estados Unidos, Goldsbiger, el presidente de la Fed de Chicago, Kashkari, Lisa Cook, están diciendo que lo que importa es la inflación. Hoy tenemos PCE Index en los Estados Unidos, pero luego hay otro problema geopolítico que no tiene que ver con la guerra y sí con la deuda, y es lo que nos contaba Sandra Torrecillas hace un ratito. Japón, la economía con mayor endeudamiento público del mundo, en el 220% del PIB, propone emisión de bonos puente. Un bono que permite tener dinero para acometer proyectos concretos hasta que ya la situación esté normalizada, y dice que son bonos que ya tienen identificado el dinero y el beneficio que van a obtener para repagar esos bonos, ¿no? ¿Esto es patada hacia adelante y endeudarse más, o nos creemos la historia de los bonos puente? Pues hay riesgo de guerra, riesgo de deuda, pero las bolsas siguen en máximos. Incluso estamos asistiendo ya a la rotación de la rotación. Escuchen a Nicolás del Río.
2: Nos está diciendo que hay una rotación sectorial importante, interesante, desde la energía, sobre todo. Estamos viendo salida importante de liquidez desde la energía hacia la tecnología, sobre todo esa fiebre que hemos comentado en alguna ocasión con los chips de memoria, no solamente los chips de memoria, sino todas las compañías que están dentro del mundo de inteligencia artificial.
0: Y enseguida nos vamos a parar en la deuda española, no la perdemos de vista. Ayer el Tesoro español colocó 13.000 millones de euros en bonos a 10 años. Es mucho dinero. ¿Pero saben ustedes a cuánto ascendió la demanda? 10 veces la oferta. La demanda que hubo de papel español fueron 38.000 millones de euros. ¿Cómo puede ser que un país con tantos problemas políticos y de presunta corrupción

0: de la base sobre la que han lanzado el ataque, pero puede ser Kuwait, ya que este país ha desplegado sus defensas. Estados Unidos considera que los drones eran una amenaza contra el tráfico comercial de Hormuz y las naves de la Armada norteamericana. Poco antes, Estados Unidos había derribado otros cuatro cerca de la principal ciudad portuaria del estrecho. Antes de esos ataques, el presidente Donald Trump descartaba la posibilidad de cerrar un acuerdo que permita a Irán el control de Hormuz.
1: El estrecho va a estar abierto para todos, son aguas internacionales, nadie lo va a controlar, vamos a vigilarlo, lo vigilaremos, pero nadie lo va a controlar, eso es parte de la negociación que tenemos. A ellos les gustaría controlarlo, nadie lo va a controlar, son aguas internacionales y Omán se comportará como todos los demás o tendremos que hacerlos volar por los aires, ellos lo entienden bien.
0: Se refiere a Omán porque este emirato supuestamente habría llegado a un acuerdo con Irán para repartirse el control del estrecho. Pues bien, Irán dice que ya tiene ese borrador del acuerdo y que se restablecería el tráfico marítimo comercial a través de ese paso y se levantaría el bloqueo naval. La Casa Blanca lo niega, dice que hay avances. Trump por ahora no está satisfecho y el acuerdo no lo ve a corto plazo.
1: Bueno, Trump se opone a que países como Rusia o como China se hagan con el control de las reservas de uranio de Irán y en Europa, que bueno, pues en Europa la Comisión Europea también nos permite a nosotros, a España, que se levante el pie del control de las reglas fiscales para invertir en defensa.
0: Aunque la decisión de la Comisión recoge el compromiso de España de que debe adoptar las medidas necesarias una vez expire esa flexibilidad presupuestaria para garantizar la sostenibilidad de las finanzas públicas y asumir un gasto en defensa más elevado. Además, esta recomendación la tienen que aprobar todos los ministros de Economía de los 27. Previsiblemente se hará el día 12. Además, se permite financiar nuevas infraestructuras y equipamiento militar, ampliar las plantillas de las Fuerzas Armadas y su formación. 17 países de la Unión ya han activado este mecanismo.
1: Informe de la Agencia Internacional de la Energía sobre inversión en energía va a marcar máximos este 2026, máximos de una década, la inversión en gas, aunque nos estamos electrificando, porque lo que también nos dice el informe es que la mayor parte de la inversión se va a la electrificación.
0: Efectivamente, el petróleo pierde peso, así que la inversión global en energía será 3,4 billones, de los que 2,2 irán a redes, almacenamiento, renovables, nuclear, eficiencia y esa electrificación. Los hidrocarburos captarán 1,2 millones, pero con un reparto diferente. Por ejemplo, el gas, 330.000 millones, la cifra más elevada en 10 años, por la concreción de grandes proyectos de GNL en Estados Unidos y Qatar. En el caso del carbón, incremento de la inversión 180.000 millones máximo desde 2012, pero el 70% en China.
1: Hablando de energía, la presidenta de Venezuela, Delcy Rodríguez, anuncia que las próximas semanas llegarán más petroleras al país y en Europa, pues muy pendientes del sector de la automoción. ACEA, la patronal europea de fabricantes, reclama a la Unión Europea medidas urgentes para proteger la competitividad de los vehículos comerciales.
0: Se refiere a camiones y autobuses que, según una carta de ACEA, la Comisión es líder mundial en Europa y cuenta con una sólida cuota de mercado, aunque afronta una presión significativa por parte de competidores globales y está en un punto de inflexión crítico. Piden suavizar las normas de emisiones de CO2 para los camiones, en línea con lo que han hecho con los automóviles. Destaca que hay 3,5 millones de personas empleadas en el sector. También pide acelerar el despliegue de infraestructuras de recarga eléctrica y repostaje de hidrógeno y simplificar el marco regulatorio.
1: A ver, y datos de vivienda, Miguel, que se publicaban esta noche y siguen apuntando a una subida del precio de la vivienda en España.
0: Efectivamente, del 4,7%. Son datos del Consejo General del Notariado de esta misma mañana, pero la compraventa de viviendas cae un 4,7. Ya son 6 meses de caídas. La subida del precio, como decía, del 7% es mayor en el caso de los pisos. Llega al 10% respecto al mismo mes del año anterior. Destacan Asturias, Valencia, Cantabria y Madrid, pero cae en La Rioja y Navarra.
1: Es jueves, inversión inmobiliaria en Capital Radio. Todas las claves con la periodista que más sabe del sector, Meli Torres, 10:30. Meli, ¿hoy de qué hablamos?
2: Hola, buenos días. Hoy en Inversión Inmobiliaria, como todos los jueves, os contamos todo lo que está pasando en el sector inmobiliario de 10:30 a 1. Tenemos un programa repleto de información. Os vamos a dar las claves sobre la vivienda de alquiler en Madrid, también sobre la vivienda de lujo en España. Tendremos nuestra sección de educación financiera y os vamos a dar las claves de crowdfunding frente a tokenización. Y luego el debate, que lo tendremos de 12 a 1, os invito a que lo escuchéis porque vamos a hablar de innovación. En concreto, vamos a hablar sobre hibridación de materiales en la edificación con uno de los grupos del clúster de la edificación. Hay nuevas tendencias y una de ellas es la hibridación, de cómo un edificio puede combinar diferentes materiales en su estructura, ya que hasta ahora solíamos ver que siempre el edificio se hacía de hormigón o de acero o de madera. No os lo perdáis, de 12 a 1.

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0: 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Laura Blanco.
1: La crónica de la guerra hoy se vincula con los mercados. Preapertura, queda una hora y 15 minutos para que las bolsas europeas abran sus puertas. Futuros cayendo y después del tono de Asia también en rojo, aunque ayer Wall Street en máximos. A ver, claves de la preapertura, Sandra.
2: Pues sí, tenemos a esos futuros, los europeos, con descensos, ojo, porque rondan el punto porcentual, tanto el futuro del Eurostock 50 como el futuro del DAX. Todo eso después de esas señales contradictorias que estamos escuchando y que nos llegan desde esas conversaciones para una acuerdo para el fin de la guerra entre Estados Unidos e Irán, recogida de beneficios en firmas de semiconductores. Hemos tenido a las bolsas asiáticas, como dices, con descensos generalizados, y todos los ataques cruzados entre Estados Unidos e Irán están provocando que hoy de nuevo el precio del petróleo vuelva a subir. Esa subida de los precios de la energía y los riesgos de inflación lo que hacen es ensombrecer las perspectivas de los bancos centrales. Hoy importante el índice PCE de abril, que podría subir desde el 3,5% de marzo hasta el 3,8%. Eso sería un máximo de 3 años, una cifra que está muy por encima del objetivo a largo plazo de la Reserva Federal, que es del 2%. Jason Belz, analista de Ameriprise Financial, señala que la Reserva Federal prestará atención a este dato, que incluye precios más volátiles de los alimentos y la energía. Si vemos un gran desfase en el PCE, esperaría que el mercado tenga un berrinche. Creo que veríamos 1, 2 o 3 días de caídas generalizadas debido a eso, porque ya estamos un poco preocupados por la inflación. Una cifra de PCE complicada probablemente exacerbaría eso. Mis expectativas para la Fed con la llegada de Walsh y la permanencia de Powell, dado el trasfondo económico que tenemos y la situación de inflación que tenemos en estos momentos, mis expectativas son cero. Expectativas cero de recortes de tipos de interés pronto, se refería este analista, Laura.
1: Claro, pues nos hablabas antes del festín en tu crónica de Asia, cómo se ha acabado al menos por unas horas el festín en Asia. Ahora nos hablas del berrinche, cómo está el mercado de emocional, ¿eh? Bueno, si nos vamos a empresas concretas, iDreams acaba de publicar resultados.
2: Sí, tenemos los primeros flashes de iDreams. Beneficio neto 52,2 millones de euros. Las ventas le superan los 671 millones y el EBITDA ajustado por encima de los 172 millones de euros. Seguiremos ampliando esta información.
1: Y Naturgy, a ver lo último.
2: Bueno, lo último es que tras la salida del capital de CVC, que contábamos ayer, Goldman Sachs, que actuó de entidad colocadora, lo que ha hecho es aflorar un 3,03% de la empresa. Según los registros de la CNMV, Goldman Sachs también cuenta con otro 0,21% de la compañía a través de acciones directas.
1: ¿Y alguna cosa más que tengamos que tener en cuenta en Europa?
2: Pues operaciones corporativas que fracasan o que están a punto de fracasar. Por ejemplo, el fabricante de pinturas AkzoNobel rechazó la oferta de adquisición en efectivo de 12.500 millones de 2 de sus rivales, y eso provocó que sus acciones subieran un 20%. La oferta representaba una prima del 39%. Y por otra parte, la familia Bolloré, que es accionista clave de Universal Music, ha rechazado la oferta de adquisición de 64.000 millones de dólares presentada por Bill Ackman. Alega que el precio es demasiado bajo y que la estructura del acuerdo pretende financiarlo con el propio dinero de la discográfica en lugar de con fondos propios del inversor.
1: Bueno, y todo esto en medio de los créditos puente que propone Japón, que ya está endeudadísima, y un bono americano, atención, el 10 años por encima del 4,5%. ¿Algún titular más, Sandra?
2: Pues, por ejemplo, Mapfre, que hoy abona dividendo de 0,11 euros por acción. Inmobiliaria Colonial, que ha comprado el 50% de Inmocol Torre Europa por 15,2 millones de euros. O Aircross, que ha convocado junta de accionistas para aprobar su exclusión de bolsa, o Santander, que ha colocado 1.500 millones de dólares en preferentes convertibles.
1: Bueno, pues pendientes de la Reserva Federal, queda mucho, ¿eh? Hasta la reunión de junio. El euro acaba de recuperar el 1,16 y a ver el PC Index, que se publica hoy, que es el dato clave. Gracias, Sandra. Nos vamos a Estados Unidos.
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0: Pues el festín en Wall Street siguió ayer con máximos históricos, aunque ahora los futuros estén cayendo en el mercado americano. Miguel San Martín.
1: Efectivamente, subidas en los tres índices y récord para los tres. Atención, vamos ya con valores. JP Morgan, como decías antes, 2,4% abajo después de decir su CEO que van a tener gastos 1,000 millones más de lo esperado. Acciones de salud y consumo fueron las que más subieron. Procter & Gamble, un 3,2%. United Health, un 2%. Ojo a Micron Technologies, subió otro 3,63% después de haber subido un 20% el día anterior al conseguir el $1 billón de capitalización bursátil. Cayeron los semiconductores, Intel un 1,4% o Qualcomm un 6%. Nvidia se dejó un 1% y el índice de semiconductores de Filadelfia, que había conseguido un máximo histórico el martes, bajaba un 1,4%. Dos empresas más destacadas, Zscaler bajó más de un 31%. Con ingresos para el cuarto trimestre por debajo de las expectativas y además Snowflake, como decías tú antes, un 35,39% arriba.
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3: Más de 11.000 personas han utilizado los autobuses gratuitos habilitados por el Ayuntamiento de Salamanca para acudir a la feria Salamac. 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
0: ¿Ustedes utilizarían información crítica privilegiada de su empresa para apostar en Polymarket? Ha pasado. Y se está investigando. Vaya papelón, tiene un empleado de Google por delante. Guillermo Luna, buenos días.
6: Buenos días, Laura. Imagínate que tienes en tus manos una información valiosa, algo que nadie más sabe de tu empresa o de cualquier otra sobre la que quieres especular y que garantiza con casi total seguridad que te puedes forrar con tu inversión o acertar de lleno el resultado de una apuesta en el mercado de predicciones. Es el sueño de cualquier inversor, ¿verdad? Pues bien, para un ingeniero de Google, ese sueño se ha convertido en una auténtica pesadilla judicial. Estamos hablando del caso de Miquel Español, un ingeniero de software que bajo el seudónimo de Alpha Raccoon ha sido acusado de ganar más de $1 millón apostando en Polymarket. Su ventaja, pues, acceder a datos confidenciales de su propia empresa, de Google, sobre las tendencias de búsqueda de los usuarios. Pero aquí está la lección de economía y de ética que nos deja esta historia. ¿Qué pasa cuando cruzas esa línea roja? La respuesta corta es que el sistema tarde o temprano te va a cazar. Y no hablamos solo de un despido disciplinario, que es lo mínimo que uno puede esperar. Estamos hablando de cargos federales por fraude, blanqueo de capitales y manipulación de mercados. En Estados Unidos, donde se ha destapado este caso, las penas por fraude electrónico pueden alcanzar los 20 años de prisión. En España, el código penal es igual de contundente. Penas de hasta 6 años de cárcel e inhabilitación profesional por utilizar información privilegiada. A menudo pensamos que el abuso de información privilegiada es algo exclusivo de las grandes operaciones en Wall Street o en el IBEX 35, pero la tecnología y los nuevos mercados de predicción como Polymarket han democratizado el acceso y también el delito. La justicia ya no solo mira los gráficos de acciones, ahora también vigila quién tiene la información antes de que llegue al público general. Lo de Español fue alterar la integridad del mercado. cuando tú sabes el resultado antes de que ocurra, no estás invirtiendo, estás robando la oportunidad al resto. Por eso las autoridades son implacables. No importa si es en criptomonedas, en apuestas o en la bolsa, la ley protege la igualdad de condiciones. La lección para cualquier profesional es una posición de confianza, es que la información es poder, pero usarla para enriquecerse de forma ilícita es un billete directo al ostracismo profesional y muy probablemente también a una celda.
0: ¿Ustedes utilizarían información crítica de su empresa para apostar en Polymarket? ¿Cómo puede ser que este caso se haya convertido en la gran noticia empresarial en Estados Unidos cuando se dice, se comenta y se rumorea que familiares de Trump utilizan la información para jugar en bolsa?
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0: Pues los ataques estadounidenses a Irán son protagonistas a esta hora de la prensa internacional. Vistazo rápido a los titulares. Financial Times se centra en ese asunto y también recoge la intención de Trump de no alcanzar un acuerdo con Irán porque haya presión para el bolsillo de los ciudadanos americanos. Este asunto, junto a los elevados niveles que ha alcanzado el mercado, los va a analizar enseguida Luis Vicente Muñoz con Santiago Carbó, catedrático de Economía en CUNEF Universidad. Hablarán también.
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0: Son las 8 de la mañana, hora central europea, las 7 de la mañana en Canarias, desde Capital Radio. Muy buenos días. Despierta una nueva jornada con mercados rotando. Ya empezamos a dar vueltas a las mismas historias, con nuevo ataque estadounidense a una posición iraní que le parecía amenazadora para sus tropas en el estrecho de Hormuz, bloqueando todavía la navegación. Y Irán respondiendo con el ataque a una base estadounidense. Esta información, pues, lo que ha hecho es agitar un poquito de nuevo los mercados, sobre todo el precio del petróleo, que si ayer bajaba un 5, un 4, un 5%, hoy sube un 3. Se nota que sube un poquito la volatilidad, pero también en términos comedidos. Lo que se nota es que el dinero sigue dando vueltas a una escena cuyo final o cuya continuidad no termina de dibujarse por completo. Aún así, anoche nos dejaron máximos históricos el Dow Jones, el S&P 500, el Nasdaq 100, máximos que han venido revalidando casi cada semana desde que comenzamos este año 2026, a pesar de las crisis geopolíticas, geoestratégicas y las guerras presentes, la de Ucrania también, no perdamos la perspectiva. Y en estas que el Banco Central Europeo advierte que estos altos niveles de valoración en las bolsas en algún momento pueden traer una corrección. Lo dijo su vicepresidente Luis de Guindos y vamos a analizar exactamente qué quiere decir el Banco Central Europeo lanzando esta alerta sobre las altas valoraciones del mercado. Tendrá que ver con lo que espera hacer con los tipos de interés enseguida. Uno de los sabios de la economía española, Santiago Carbó, será nuestro invitado capital. El profesor catedrático de economía en CUNEF Universidad desgranará la advertencia del Banco Central Europeo y examinará cómo está la economía y qué parecen estar interpretando los mercados al respecto. Buena información para que ustedes y nosotros tomemos mejores decisiones ante este mundo que sigue trayendo una importante dosis de incertidumbre y que trae los futuros hoy, según estamos viendo en nuestras pantallas, sin grandes aspavientos. Los americanos con ligeras correcciones, el S&P 500 apenas una décima en 7.513. Y aquí en Europa, pues con ligeras correcciones un poco proporcionales a las de ayer, 6 décimas está bajando el futuro de la bolsa alemana, 5 el de la bolsa británica, 5 el de la bolsa parisina y el del IBEX 35, ¿cuánto? Acaba de empezar a negociarse, 3 décimas, una caída menor que el resto de sus colegas europeos, el IBEX pierde 63 puntos, hablamos del futuro, ahora mismo está marcando los 18.323 puntos. Con el barril de petróleo Brent un poquito más caro, sí, en Londres las entregas del mes de agosto están en $95, un 3% más cara que ayer a estas horas, pero tampoco mucho más cara. El oro, la plata, las cripto están cayendo, todos ellos, en distintas proporciones. El oro viene bajando el 1,5% en 4.416, lo mismo la plata. Y en las criptos vemos un ajuste un poco más fuerte para Bitcoin, que se ha ido a $72.900, por debajo de los 73.000. Es que parece que se va alejando cada vez más de los 80.000. Ethereum por debajo de los 2.000. Hacía mucho tiempo que no le veíamos en este nivel. Caída de Ethereum del 7,7%. Está bajando a ese nivel. Pues de todo esto vamos a hablar en los próximos minutos hasta que abra la bolsa. Luego informe de preapertura con los protagonistas empresariales. Hoy en la gran tertulia de la economía nos van a acompañar Eric Freeman, Miguel Córdoba y Fernando Zunzunegui. Daremos contexto a las historias que nos trae la mañana. Probablemente que incluso aquellas que en la política española está ahora mismo protagonizando la enorme sacudida de la investigación judicial al PSOE, al partido que gobierna con su sede social siendo investigada por la UCO en busca de indicios de financiación ilegal. Las noticias más importantes actualizadas a esta hora de la mañana en Capital Radio con Miguel San Martín. Información sobre los escarceos bélicos de esta noche entre Irán y Estados Unidos. Estados Unidos dice que ha atacado una instalación militar del sur de Irán que les amenazaba. Han derribado 4 drones de ataque lanzados sobre su flota.
1: La Guardia Revolucionaria iraní ha respondido, pero no ha confirmado la ubicación de la base sobre la que ha lanzado misiles. Puede ser Kuwait, ya que este país ha desplegado sus defensas. Estados Unidos considera que los drones eran una amenaza para el tráfico comercial de Hormuz y las naves de su propia armada. Poco antes, Estados Unidos ya había derribado otros 4 drones cerca de la principal ciudad portuaria del estrecho. Antes de esos ataques, el presidente Trump descartaba la posibilidad de cerrar un acuerdo que permita a Irán controlar Hormuz.
0: El estrecho estará abierto para todos, son aguas internacionales. Nadie los va a controlar. Vamos a vigilar. Nadie lo va a controlar, eso. Es parte de la negociación que tenemos. A ellos les gustaría controlarlo, pero nadie los va a controlar. Es una cuestión racional, si Omar se va a comportar como todos los demás, o tendremos que hacerlos volar por los aires.
1: Omán se refiere a este emirato porque, según un borrador que circuló por el mediador pakistaní, se haría cargo del estrecho junto con Irán. La Casa Blanca niega que el acuerdo esté preparado para firmarse a corto plazo.
0: Trump, en esta negociación, en la que también se incluye en una segunda parte qué va a pasar con el uranio enriquecido de Irán, se opone firmemente a que ese uranio se traslade o se haga con el esté controlado por países como Rusia o como China.
1: Esa prohibición ya se incluyó en el acuerdo nuclear con Teherán de 2015. El gobierno chino se ha mostrado abierto a hacerse con el control de 440 kilos del uranio que Irán ha enriquecido hasta el 60%, incluso someter a esas reservas a un proceso de degradación. Rusia también se ofrece a asumir su custodia, igual que hizo ya en 2015 cuando Irán le transfirió 11 toneladas de ese material.
0: En paralelo, la presidenta de Venezuela, Delcy Rodríguez, confirma que ya en unas semanas van a llegar más petroleras al país.
1: Sería en la faja del Orinoco, una zona que se extiende por el este del país y que contiene las mayores reservas probadas de crudo del mundo. No ha dado detalles sobre qué empresas, operaciones ni cuándo van a llegar, pero dice que su país está viviendo un proceso de captación de inversiones.
2: Capacidad de nuestros trabajadores, la inventiva, la creatividad que ha aportado las soluciones que hoy nos mantienen en pie y que hoy podamos vivir este proceso de poder captar inversiones tanto nacionales como internacionales y que yo estoy seguro que en muy corto tiempo se va a traducir en gran felicidad tanto para ustedes como para nuestro país.
0: Y un dato de la economía española, recién salido del horno. La compra de viviendas ha caído un 4,7%, cierra un trimestre a la baja con precios subiendo un 7%.
1: Como dice, son datos del Consejo General del Notariado, así la compraventa ya acumula 6 meses consecutivos de retrocesos. La subida en el caso de los pisos es mayor, sube hasta el 10%. Las mayores alzas por encima del 15% en Asturias, Valencia, Cantabria y Madrid. Caen en torno al 6% tanto en La Rioja como en Navarra.
0: Y en la agenda del jueves, ¿qué nos trae Sara Voz? Buenos días.
3: Buenos días. Juernes y Francia publica los precios al productor. España ventas al por menor e Italia la confianza del consumidor. Conoceremos expectativas de inflación en la zona euro y la confianza empresarial. Estados Unidos publica peticiones de subsidio por desempleo, el deflactor de consumo y el PIB del primer trimestre. Vamos a escuchar al profesor Carbó para ver qué va a pasar en los markets. ¿Apostamos en Polisara?
0: Uy.
3: Jeje, chao.
0: Sara, eso sí que no. Los mercados son una cosa muy seria. Las apuestas son un juego, también tiene espacio al juego, pero en su lugar, los mercados es otra cosa.

0: Antes de saludar a nuestro invitado capital, un vistazo al tráfico en conexión con la DGT. Darío Carnicero, muy buenos días.
1: ¿Qué tal? Buenos días. Hasta ahora pendientes de varios accidentes que dificultan la circulación. El primero de ellos en la salida de Madrid por la A2 a la altura de Meco. También en la entrada a Barcelona por esta A2 en San Joan Despí. Y un último en Valencia en la A35 a su paso por Montesa, ya en dirección al monte. Tráfico en aumento especialmente en Madrid, en la entrada por la A1 en San Sebastián de los Reyes, en la A2 en Torrejón de Ardoz y en la A4 en Pinto y en Butarque. Retenciones también en Barcelona en la AP7 en Barbera del Vallès en ambas direcciones. Se complica en Murcia la A7 en Totana ya en dirección a la capital murciana. Y tráfico en aumento en Málaga, en la A7 a su paso por Fuengirola, ya en dirección a Marbella.

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0: de casi un minuto y no sabían qué decirlo. Y ahora viene esta encíclica magnífica, Magnífica Humanitas,
1: Magnífica Humanidad,
0: de León XIV, y trata un tercio de ella el tema del día, que es la inteligencia artificial. La encuadra dentro de la economía social de la Iglesia y sacando unas consecuencias para sus fieles. Claro, es la Iglesia. Pero el tronco, un tercio del escrito es sobre la inteligencia artificial. Y es una fuente fantástica. Está muy bien escrito. Es, yo creo que, lo más claro y revelador desde el punto de vista de la educación financiera.
1: ¿Y crees que está bien dirigido?
0: El Banco de España debería ponerlo en su web y decir, lea este capítulo, porque es donde le examina lo que es la dependencia, la vulnerabilidad, las ventajas que tiene, pero también la reacción que tenemos que tener frente a esta situación que parece liberarnos, pero nos hace dependientes. Y lo describe en 30 páginas de una forma muy sencilla, entendible por cualquiera, y en ese capítulo, prácticamente sin referencias a la doctrina social de la Iglesia, porque es un descriptivo, y eso es un magnífico manual de educación financiera sobre la inteligencia artificial.
2: Yo, vamos a ver, yo creo que la inteligencia artificial, pues, que no es inteligencia, ya sabéis lo que opino de ella, simplemente son algoritmos y es una capacidad de cálculo y todas esas cosas muy importantes.
1: Como hacemos los humanos.
2: Sí.
1: Eso, por cierto, creo, sí. Con las cosas de nuestra vida.
2: Pero yo lo que creo es que tiene que tener sus tiempos. Y yo creo que en el fondo lo que dice Robert Prevost es eso, ¿no? Es decir, vamos a ver, tú no puedes pretender que una humanidad que está bastante envejecida, sobre todo en países occidentales, se apunte a esos algoritmos y a esa nueva forma de vida. Y eso hay que regularlo, porque los de Silicon Valley y toda esa gente van como motos. Y claro, no se dan cuenta de que ellos son unos poquitos. El resto de la humanidad no es así. Y
1: yo veo más peligro con la gente joven, fíjate, profesor.
2: Son
1: personas en la humanidad la parte más sin formar todavía, claro, más fácilmente manipulable.
2: Mira, yo por acabar con esto, te diría una anécdota hace 35 años en China, ¿no? Fueron los americanos, querían montar allí pues tecnología de la época en China, y el, no me acuerdo el nombre porque son de esos nombres de que tienen dos o tres letras nada más y no me acuerdo exactamente quién regía China en aquel momento, y dijo, es que tiene usted aquí a toda la agricultura que siguen ahí con azadas de madera, que no sé qué, que estas cosas, etcétera, y le dijo, mire usted, lo primero que te necesito, le dijo el chino, es que la gente pueda comer y pueda ganarse la vida. La de la tecnología ya veremos cómo la hemos introducido, la vamos introduciendo, y lo han hecho a lo largo de 35 años con paciencia.
1: De hecho, la lectura al revés es que la tecnología ha permitido sacar del hambre a muchos millones de personas, en China en particular.
2: Pero a lo largo del tiempo y con cuidado y midiéndolo, no de golpe, ¡bumba! ¡Hala, ya estamos! Ya tenemos todos los robots en casa que nos hagan todo. Y aparte, el cambio cultural de la sociedad que se puede producir cuando la gente no encuentre trabajo por cuenta ajena, porque buena parte de las funciones las hagan máquinas, yo creo que no estamos preparados para digerirlo. Eso de que digas, ¿y ahora qué hago?
1: Ahora mismo la gente joven está muy preocupada, ¿no? Claro. Porque está corriendo la especie de

0: que, por ejemplo, las empresas ya no contratan juniors.
1: Claro.
2: Si no hay juniors ahora, no hay gerentes de nivel medio en 10 años. Entonces, claro, la propia vida de la empresa se ve amenazada por la falta de profesionales ya bien entrenados y formados. Es complicado en todos los sentidos. Y en el mundo militar es más complicado aún. Tienes esas cuestiones éticas, morales, que son importantes, y el uso de la inteligencia artificial en algunos instrumentos bélicos ahora se da por hecho. Hay una clase de dron que se llama Interceptor, que se usa contra otro dron que viene con carga explosiva. Pues es importantísimo poder diferenciar lo que es una amenaza y lo que es un pájaro y lo que es otra cosa. Así que el uso de la inteligencia artificial está en esos sistemas y solo va a crecer. Tenerlo presente, según el Papa, me parece muy coherente.
3: Sí, él hace una crítica, ya entrando un poquito más en sus doctrinas, al transhumanismo, esa posición que dice que vamos a ser superhombres, vamos a superar nuestra propia humanidad, vamos a crecer. Esto lo critica claramente por separarse del humano, con esta doctrina de la Iglesia. Lo que está ocurriendo es algo perverso. Yo me dejé un poquito sorprendido. Estuvimos en un congreso en Mallorca de asesores financieros de EFPA, y fue la que lleva todos estos temas en el Banco Santander, y todo eso lo explicó con total claridad. Ahora están creando, llevan meses, pero lo van a implantar en pocos meses, agentes de inteligencia artificial. ¿Y cómo están consiguiendo crear estos agentes que van a sustituir buena parte del empleo? Utilizando no a los juniors, pero sí a los seniors y a las personas más cualificadas, en sustituir, en crear las herramientas para, a través de agentes de inteligencia artificial, de estos mecanismos para crear unos resultados de todo un departamento y de decisiones futuras, y probarlo. Cuando se consiga esto, aquellas personas que de muy buena voluntad han colaborado en crear el agente de inteligencia artificial se van a ir al paro. Deberían advertirles y decirle: usted está creando un sistema que es un agente que le va a sustituir.
2: Y pasa en todos los sectores, los médicos les pasa lo mismo. Sí. Entonces, si el trabajo de un profesional con muchos años de experiencia es todo digital, ese es bastante fácil. Subes toda esa información, todos los correos, todos los documentos que haya creado a un sistema a tu agente. Y entonces luego pides que el agente conteste la siguiente pregunta. Y lo va a hacer en base de todo trabajo previo, igual que haría la persona. Entonces,
3: pero ahora son las personas que están trabajando
2: para dar de comer a la herramienta. Sí.
3: Para que le sustituya.
0: Sí, en esa encíclica hay un abordaje, además de un tema del que se habla poco, que es de la dignidad del trabajo. Según la doctrina social de la Iglesia, se entiende históricamente que el trabajo es algo que realiza a las personas, que hace crecer a las personas. Y ahora mismo estamos en un punto en el que el trabajo es cada vez menos importante. De hecho, políticamente se defiende que las personas no deberíamos trabajar.
4: Vaya.
0: Bueno, sí, llevándolo al extremo, está eso mismo. Si escuchas a la vicepresidenta, sí, Yolanda Díez, te lo va a decir. Y entonces, claro, aquí hay una parte de la esencia del ser humano a lo largo de la humanidad, de la historia de la humanidad, que siempre ha estado ligada al trabajo. El trabajo y la aportación a la sociedad es lo que le ha dado también una dignidad y una identidad al ser humano. Si le desvistes de eso, hay un problema de fondo bastante...
3: ¿Pero qué trabajo? Porque tenemos que ir a la revolución industrial en el siglo XIX. Bueno, sí. Había unos trabajos que eran insufribles, que eran por encima de...
2: Sí, los, ¿no? Sí, mira, la minería, por
3: se han sustituido. Ahora mismo también tenemos unas rutinas que
4: se pueden quitar, sí.
3: Que no puede soportar el ser humano. De trabajos que hay que hacer todo lo mismo durante 8 horas. Eso se va a sustituir.
0: Ahí de acuerdo, pero ¿y la parte creativa? ¿Y esa otra parte que está por encima?
3: La parte creativa es la gran trampa de inteligencia artificial. Y esto lo he leído aquí, en esta encíclica, pero hay mucha literatura sobre este tema. El problema de la inteligencia artificial es que coge fuentes, las mejores, y te va dando resultados. Y las personas ya ni siquiera leen libros, leen resúmenes, y lo que hace es cegar la creatividad. Que quita incentivos a los creadores. Que en las universidades, ya hace años, pero ahora ya absolutamente, no se lee ningún libro.
2: Nada.
3: Ninguno.
2: No lo sé, y antes, cuando buscabas
3: ahora,
2: algo...
3: como si se dice que hay que leer un libro, se hace el resumen de la inteligencia artificial.
2: Lo sé.
3: Y entonces, mata la creatividad. La creatividad de la inteligencia artificial. Nos hace perezosos y mata a los creativos.
0: Y a veces la interpretación correcta de las cosas.
2: Por supuesto, hay siempre, además hay siempre un sesgo político o de lo que sea en todos los resúmenes. Entonces, claro. Cuando hablo de hace 15 años, parece mentira que estamos hablando de 2016, usábamos Google todos y a buscar cualquier cosa. Salía un listado de 10 fuentes, fenomenal, y tú investigabas esas fuentes. Ahora sale un pequeño resumen arriba, sí, y todo el mundo se queda con este resumen.
1: Sí, es
2: y este resumen puede tener un sesgo a un lado, otro o donde sea.
0: Claro,
2: y ni siquiera sabes de dónde proviene.
0: Vivíamos en un mundo diverso. Cada persona hacíamos un resumen diferente, una interpretación distinta de las cosas.
2: Ahora no, es palabra...
0: Ahora
2: no
0: son cuatro los que hacen los resúmenes para todos.
1: No sé si visteis un informe de hace un año de la Universidad de Cambridge, que había estado durante 30 años estudiando o analizando las capacidades cognitivas de los jóvenes estudiantes de la universidad. Iba así. Según aumenta la tecnología, esas capacidades cognitivas... Por la falta de creatividad y de usar el cerebro, etcétera, van hacia abajo.
2: Bueno, entre TikTok, Instagram, los móviles y ahora la inteligencia artificial, es complicado.
0: Así que los humanos...
3: De la inteligencia es complicado, porque los que trabajamos en consultoría, normalmente estamos viendo las novedades y hacemos interpretaciones que no existen. Y entonces yo paso por dos o tres inteligencias artificiales, casi todos mis escritos, y voy reduciendo, y digo al final, corrija solo la gramática, me quita todos aquellos aspectos novedosos, que son sugerencias que no están todavía publicadas, pero que contrastan con sus fuentes, y las quita. Aplana el artículo y desaparece la creatividad.
0: Estamos formando el lado rebelde poco a poco.
2: No,
0: y no nos dejemos de evaluar como personas, como os ocurre con el dinero fiat, por ejemplo. En la gran tertulia de la economía, hoy con Fernando Zunzunegui, con Miguel Córdoba, con Eric Freeman. Gracias, que tengáis un buen día.
3: Encantado, buenos días.
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1: Muy buenos días. Quedan 8 minutos para que las bolsas europeas abran sus puertas este jueves. Futuros con recortes, 3 frentes abiertos. El primero de ellos, la guerra. Porque hoy sube el petróleo, porque hoy vuelven a producirse ataques cruzados de Irán a Estados Unidos, de Estados Unidos a Irán. Así que si ayer les hablábamos de la caída del petróleo y de la posibilidad de un acuerdo de paz con borrador mediante, hoy todo lo contrario. ¿Qué sucede? Bueno, pues que las bolsas, más allá de que hoy sí, las bolsas asiáticas han cerrado la jornada en rojo, Wall Street está ahí arriba, está por las nubes. Como decía antes Sandra Torrecillas, hay fiestón en el mercado. Los tres principales índices de Wall Street, Nasdaq, S&P y Dow Jones, en máximos históricos, y el SOX, el índice de semiconductores de Filadelfia, sube un 80% en el año. Es la mejor racha de su historia. Es espectacular lo que está sucediendo en la tecnología, con SanDisk subiendo más de un 500%, Intel más de un 200%, AMD un 100%, por no hablar de Snowflake, esa empresa que de madrugada subió más de un 30% en Wall Street. Espectacular. ¿Qué sucede? Que el tercer frente que tenemos, más allá de la guerra, más allá de la subida de la tecnología, es la inflación. Porque hoy, Sandra, se va a publicar un dato que es clave, que es crucial para la Reserva Federal de Estados Unidos, ¿verdad?
2: Sí, es la medida favorita de la Reserva Federal para decidir si sube o baja los tipos de interés. Es el PCE de abril, ese índice de precios de gasto en consumo personal. Y las previsiones lo que apuntan es que podría subir, en el mes de marzo estaba en el 3,5%, podría subir hasta el 3,8%, y eso sería máximos de 3 años. Una cifra que está muy por encima del objetivo a largo plazo de la Reserva Federal, que es del 2%.
1: Bueno, ¿es este el motivo, las expectativas de inflación que han hecho al dólar apreciarse? Ojo con el bono americano a 10 años, porque lo volvemos a tener con una rentabilidad por encima del 4,5%. Con la deuda, ojo en general, ¿eh? Lo último que nos has contado hoy, Sandra, sobre la deuda es las emisiones puente que va a realizar Japón, el país más endeudado del mundo, de los desarrollados, con la mayor deuda pública del mundo.
2: Pues sí, lo que quiere hacer es esa emisión de bonos puente precisamente por ese motivo, porque esos bonos puente lo que hacen es tratarse, es una deuda temporal y con un respaldo garantizado, y de esta forma el gobierno japonés lo que haría es excluirla del cálculo oficial de esa relación deuda-PIB, y eso le permitiría defender que mantiene la disciplina fiscal porque quiere invertir en muchísimos sectores que considera estratégicos y seguir gastando a la vez.
1: Tenemos 3 frentes abiertos: la guerra, los máximos históricos en la tecnología y el miedo a la inflación y cómo está provocando un drama en los bolsillos de los ciudadanos con menos ingresos. Es un placer saludar a don Rafael Ojeda, miembro del Comité de Inversiones de Ursus 3 Capital AV. Rafael, buenos días.
3: Hola, buenos días.
1: Bueno, pues tenemos muchos frentes abiertos en el mercado. Ah, venga, yo creo que ya le podemos tener con imagen en el canal de YouTube de Capital Radio. Bueno, vamos a seguir en cualquier caso. Rafael, tenemos muchos frentes abiertos. De todo, ¿qué le preocupa más a usted? ¿La inflación, pues, los máximos, sí, o que la guerra ahí sigue?
3: Pues lo que más me preocupa es que la guerra sigue. Tenemos un presidente de Estados Unidos que es un narcisista, que un día quiere llevar a Irán al paleolítico y otro día el acuerdo está muy próximo, y esto lo que hace es que mucha volatilidad en el mercado.
1: Vale, Rafael, la calidad que tenemos del sonido no es buena. Le pido a mis compañeros de producción a ver si le pueden llamar por teléfono. Vamos a hacer una cosa, ya que hablamos del mercado de deuda, la japonesa, la rentabilidad del bono americano, a ver qué pasa con tipos de interés en las reuniones de junio. Vamos a rescatar unas declaraciones en las que Javier Domínguez de Auriga Bonos nos explica por qué hubo tanta demanda de bono a 10 años en la jornada de ayer, en esa emisión del Tesoro. Porque fue un espectáculo, 131.
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0: Son las 9 de la mañana.
1: Son las 8 en Canarias.
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0: ojo, abajo el IBEX 35, pero a ver, cuidado. Grifols, 8% de caída. Grifols, si tenemos los datos bien, que nos están llegando en este instante al mercado, camina con un recorte del 8% y convierte a esta compañía en la gran protagonista del mercado español. El IBEX cae un 0,33%, 18.319 puntos. Dentro del selectivo de la bolsa española mandan los números rojos, pero bueno, hay empresas que suben, una Solaria, una Repsol, y que el precio del petróleo vuelve a rebotar. Grifols, con una caída del 8%. Sandra, un apunte, teníamos noticias en preapertura de lo que puede estar sucediendo con Grifols.
1: Pues teníamos informaciones, pero en principio no son negativas para explicar esa caída. Es lo que publicaba esta mañana el diario Cinco Días, que hablaba de que es Bank of America el que está pilotando la UPV de Grifols en Estados Unidos con la vista puesta en el año 2027. Así es que en principio no creo que ese sea el motivo por el que están bajando los títulos de Grifols. Vamos a ver cuál puede ser.
0: Vale, a ver, yo tengo parada la cotización de Grifols en las 9:05. No sé cómo la tienes parada tú, ¿vale? Así que vamos, sí, vamos a dejarlo ahí, porque entiendo que se ha parado, hay subasta de volatilidad y por ese motivo estamos viendo esa caída, pero que no avanza en el tiempo y de hecho el número de títulos que... Bueno, vamos a ir poco a poco. ¿Por qué Grifols ha marcado un primer cambio cayendo un 8? ¿Por qué se ha detenido la cotización? ¿Y qué está pasando detrás de la compañía de plasma? Apertura del IBEX 35 con recortes, pero no hay drama, ni muchísimo menos. ¿La apertura de las bolsas europeas cómo se produce, Sandra?
1: Pues tampoco hay drama por aquí, porque tenemos descensos generalizados, pero en torno al 0,3%, que es lo que está recortando el Eurostock 50, aunque se mantiene por encima de los 6.050 puntos. La bolsa alemana baja un 0,4%, eso está cayendo también el CAC40 parisino, y el que más baja es el FT100 londinense, pero tampoco hay ningún drama. Los recortes se aproximan al 0,7%.
0: Bueno, estamos vigilando el mercado secundario de deuda, porque en Estados Unidos la rentabilidad del bono a 10 años está por encima del 4,5%, y clave va a ser el dato del PCE Index que se va a publicar en los Estados Unidos, porque es la medida favorita, lo saben ustedes, por parte de la Reserva Federal a la hora de tener en cuenta sus movimientos en el precio del dinero. Próxima reunión de la Reserva Federal es el 17 de junio y en las últimas horas lo que nos ha llamado la atención es como varios miembros de la Fed, Lisa Cook, Kashkari, Goldsberg, han apuntado a que lo que preocupa no es el mercado laboral, que está tranquilo en Estados Unidos, que lo que preocupa es precisamente el coste de la vida. De hecho, en las últimas horas, la Reserva Federal de Nueva York publicaba un post, un artículo donde hablaba de la economía en K, esa economía en la que unos miran al mercado y se están beneficiando con sus inversiones de la subida de Wall Street y de los máximos en bolsa, y otros, los que cobran menos en su bolsillo, están percibiendo de manera dura esta escalada del coste de la vida y de los precios. Bueno, ¿cómo tenemos el mercado secundario de deuda? Vamos rápidamente a los bonos europeos. Tenemos, vamos a ver, pues el 10 años español en el 3,42%, subiendo la rentabilidad también y bajando el precio. ¿Alguna novedad de Grifols, Sandra, por
1: pues
0: cierto?
1: Pues no, de momento no. Seguimos buscando a ver qué puede estar provocando ese descenso del 8%, aunque como señalabas, efectivamente está inhibida ahora mismo.
0: ¿Podemos echar un vistazo al comportamiento de los futuros en esta jornada que es importante para los precios?
1: Sí, vamos con ello. Los futuros estadounidenses los tenemos a esta hora bajando. El que más lo hace es el DAX, tampoco demasiado, medio punto porcentual, y los otros dos, el del SP500 y el del Dow Jones, con unos recortes todavía más moderados, de un 0,10% aproximadamente. Y en el lado de los futuros europeos sí que tenemos caídas algo más acusadas, pero tampoco importantísimas. Tenemos al futuro del Eurostock 50 con recortes del 0,8% y el futuro del DAX baja un 0,6%.
0: ¿Qué tenemos en los mercados de divisas? Pues a esta hora el euro cotiza en 1,1612. De madrugada veíamos cotizaciones en niveles muy por debajo, de cómo lo vemos ahora. 1,1586 hemos llegado a ver esta madrugada. Y bueno, pues materias primas. A ver, ahí nos vamos, porque el petróleo, tras el caidón de ayer, hoy vuelve a la carga, pero sigue por debajo de los $100 el barril, con un rebote del 4%. El Brent, mirad, lo tenemos en 96,66, sube menos incluso, un 2,5%. Crudo ligero americano en $90.99, 2,62% arriba, y la onza de oro que sigue su propia penuria por debajo de $4.400 la onza. 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
0: Tenemos campanitas de última hora, así las llamamos aquí en la redacción. No hay drama en Grifols, atención, porque marcó un cambio de menos 8% a los pocos segundos de abrir la bolsa, pero no hay drama, porque parece que vuelve la normalidad al título. 9,60 euros, solo cae un 1%, un 0,99% Grifols. ¿Qué ha pasado con Grifols? ¿Cómo puede ser que una compañía en dos segundos caiga un 8%? Una operación que entró, algo que... ¿Qué ha pasado? ¿Ha pasado algo raro? ¿Quién ha vendido con una caída del 8% y quién ha comprado esa operación? Uf, las cosas que tiene el mercado, ¿eh? El mercado está en rojo, pero no hay drama, aunque vuelven los ataques cruzados, Irán, Estados Unidos. El precio del petróleo está subiendo, pero solo. Hace un año subir un 2,5% hubiera sido muchísimo, ahora no es tanto. Sandra Torrecillas, vamos a conocer por dentro qué está sucediendo en el mercado.
1: Bueno, pues ahora, después de ese bajón del 8%, tenemos a los títulos de Grifols, siguen liderando los descensos, pero vamos, la caída ahora mismo es del 0,7%, están en 9,61 euros por acción. Después tenemos descensos en Laboratorios Rovi o en los títulos del Santander, que está bajando el Santander un 0,6%. Desde hoy, por cierto, va a reactivar ese programa de recompra de acciones valorado en 5.000 millones de euros. Se retoma esa ejecución de su plan de retribución al accionista después de haberlo suspendido temporalmente por esa compra del banco americano Webster. Tenemos caídas también para Safir o Amadeus, pero muy moderadas, en torno a medio punto porcentual. Y Fluidra también está bajando un 0,7%. Esta mañana hemos conocido cómo ha nombrado un nuevo director financiero, es Juan Graham, que va a tomar las riendas de ese departamento a partir del 1 de junio. Vamos al lado de las subidas. Tenemos a Solaria con avances del 1,5. Los títulos de Indra avanzan un 1,4 y después tenemos a Acciona Energía o a Repsol con subidas en torno al punto porcentual. En el mercado continuo, liderando las subidas, eDreams o Digeo con un repunte del 6,62% después de haber presentado unos resultados anuales récord por encima de lo esperado. El beneficio neto, el ajustado, casi 73 millones de euros, es un incremento del 42% con un amplio crecimiento de la base de suscriptores Prime, que es su principal fuente de ingresos. Ventas han superado los 671 millones de euros y se está premiando con esa subida superior al 6%. Vamos hasta el CAC 40 parisino. Aquí tenemos a Teleperformance con descensos superiores al 2%, Hermès, Sanofi, Renault, Louis Vuitton, todas ellas con recortes superiores al punto porcentual. Subidas para firmas de semiconductores, entre ellas ST Microelectronics, con un repunte del 2,5%. En la bolsa alemana, Bayer con caídas del 2%, Siemens y Zalando en torno al 1,5%, y subidas lo mismo que ST, pues Infineon también con avances del 2,7%. La escena se repite en el MIP italiano, donde es ST STM la que mejor se comporta y después tenemos a algunos bancos como Mediobanca con subidas en torno al 2%, aunque otros, como es el caso de Intesa y la aseguradora Generali, están bajando en torno al 1%. En la bolsa londinense tenemos mineras a la baja, Fresnillo con caídas superiores al 3%, y tenemos también a aseguradoras y a aseguradoras como Standard Life cayendo 2,7, la operadora británica con descensos del 2,7%, y las subidas se van para el grupo Melrose Industries o también la aseguradora Aviva con subidas del 0,7%.
0: Bueno, es un placer saludar a Roberto Solches, jefe de estrategia de Singular Bank. Nos acompaña en la apertura del mercado este jueves. Roberto, buenos días.
5: Buenos días.
0: ¿Qué ha pasado con Grifols? ¿Está usted al tanto de los primeros segundos? ¿Ha marcado un menos 8, subasta de volatilidad?
5: No ha habido drama. Simplemente es un recordatorio de que las órdenes en la apertura, tanto de compra como de venta, hay que ponerlas siempre con límite. No se pueden ir con órdenes en mercado en la apertura, porque pueden suceder cosas como estas que se corrigen inmediatamente, pero uno puede tener una orden pues mal ejecutada.
0: Pero esto es un fat finger.
5: No, simplemente en la subasta de apertura resulta que no habrá habido suficientes órdenes de compra y se ha marcado un primer precio a la baja que rápidamente se ha corregido.
0: Ya, lo que pasa es que claro, a quien le coja este precio por medio con lo que ha sucedido, ¿no?
5: Siempre órdenes limitadas en la apertura.
0: Vale, siempre órdenes. Bueno, pues venga, ahí queda el recordatorio, que cuando hablamos de cultura financiera y entender los mercados es importante esto que nos dice Roberto. Roberto, tenemos varios frentes abiertos, máximos espectaculares, fiestón en Wall Street, vuelven los disparos, ataques cruzados en la guerra Irán-Estados Unidos y hoy los datos de inflación, ¿no? Hay muchos miembros de la Fed diciendo, ojo, que aquí lo que preocupa es el bolsillo, no los datos del mercado laboral. De estos tres frentes, ¿dónde ponemos el foco? Porque cada vez tenemos más FOMO, con Estados Unidos.
5: Sí. La revolución de la inteligencia artificial se está traduciendo en unos incrementos espectaculares, absolutamente espectaculares, de los beneficios, sobre todo en la parte de semiconductores. Esto no tiene pinta por el momento de ir a frenarse, pero por otro lado tenemos esa crisis energética, presiones inflacionistas que serán hoy evidentes en el dato de inflación subyacente que sigue la Fed, el core PCE, y donde estamos poniendo más atención son los tipos de interés de largo plazo, ¿no? Ese 10 años americano al 4,5, 30 años al 5, 10 años alemán al 3, son barreras por encima de las cuales a las bolsas le va a costar ya mucho más subir, ¿no? Van a empezar a actuar como una losa sobre las valoraciones.
1: Roberto, mencionabas ese core PCE, la subyacente sería la más importante, salvo que me digas lo contrario. ¿Qué previsiones manejáis y qué podría pasar si no se cumplen esas estimaciones? Esta mañana escuchábamos a un analista diciendo que podría el mercado llevarse algún berrinche y que podría afectar al mercado en los próximos 2 o 3 días.
5: No, el dato intermensual no va a ser demasiado escandaloso, van a ser 3 décimas de inflación. La comparación interanual va a hacer que la tasa anual vaya algo por encima del 3%, al entorno del 3,3%. Esto es una crisis inflacionista o energética muy distinta a la de 2022-2023. No veremos ni mucho menos esas tasas de inflación. El problema es la persistencia y el hecho de que la Reserva Federal pues ha tenido que interrumpir ese proceso de recortes de tipos y el BCE va a subirlos el 11 de junio. Y como decía, pues este es un lastre para la economía y probablemente también sea un lastre para las bolsas.
1: Bueno, si hablamos de protagonistas de la mañana, hoy los índices están tranquilos, tampoco hay grandes movimientos, salvo ese que comentábamos de Grifols, que por cierto sigue bajando un 1,6%, menos que en la apertura, pero bueno, sigue siendo el que más retrocede. Y en el mercado continuo sí que se están recibiendo muy bien los resultados de eDreams o Digeo con subidas superiores al 7%. Roberto, ¿te ha dado tiempo a echarles un vistazo? ¿Qué te han parecido?
5: No le he echado un vistazo, pero al final viene de caídas muy, muy fuertes. Estas compañías de agencias de viajes online, lo mismo que muchas compañías de software, de otros servicios profesionales, están en la prueba constante de que la inteligencia artificial no se las está comiendo, ¿no? Entonces, cualquier resultado trimestral que demuestre que todavía su modelo de negocio tiene futuro, pues acaba produciendo este cierre de cortes o de cortos o estos rebotes tan fuertes después de un año pasado que fue muy negativo.
1: Bueno, tanto ayer como hoy tenemos noticias sobre Naturgy. Ayer comentábamos esa salida de CVC de su accionariado. Quien colocó las acciones fue Goldman Sachs y lo que hemos conocido en las últimas horas es que Goldman Sachs, que actuó como entidad colocadora, se ha quedado con un 3,03% de la empresa. Los títulos de Naturgy, ¿cómo los ves, Roberto?
5: Bien, un cambio radical de composición del accionariado, de intereses o de prioridades de esos accionistas. Ahora tiene que pasar a una fase de más inversiones, de más crecimiento. Es lo que tiene que demostrar a partir de ahora. Más liquidez en el mercado, más free float, más peso en los índices. Ahora se convierte en un tema de ejecución. Así que le vemos con un potencial similar al del resto de eléctricas, un dividendo muy interesante, pero bueno, no es una oportunidad clamorosa de compra hasta que demuestren que realmente inician esa estrategia de crecimiento.
0: Pues, ¿nos deja alguna recomendación o algún mensaje sobre lo que podríamos hacer en el mercado? Se lo pregunto porque, fíjese, en las últimas horas leía muchas crónicas en Wall Street que hablaban de cómo la inteligencia artificial y esta euforia que vivimos está eclipsando la época de las dot-com, Roberto. También leía cómo algunos fondos están empezando a reducir posiciones. O sea, estamos ya en la rotación de la rotación, ¿no? A principios de año era el dinero sale de tecnología para ir a empresas de menor tamaño, a energía, tal, a defensa, y ahora ya otra vez a tecnología. Y que algunos gestores ya están deshaciendo posiciones en las empresas tradicionales a las que se rotó para volver a tener liquidez preparada para las salidas a bolsa. ¿Qué hace el minorista con todo este escenario?
5: No, la tecnología está sobrecomprada, puede corregir en cualquier momento, pero estamos en la mayor revolución tecnológica de la historia. Hay que seguir invertido ahí y recuerdo que es un 35% de los índices mundiales. Para quien esté buscando rotación o algún área que pueda aprovechar con el paso del tiempo la inteligencia artificial, mejoras de productividad, de costes, de eficiencia en valoraciones baratas, sistema de sector financiero, sector bancario, nos siguen pareciendo interesantes, así que quien haya ganado mucho dinero en tecnología quiera retirar alguna pieza del tablero, pues bancos es una buena alternativa.
0: Claro, es que fíjese usted, SanDisk más de un 500. Las tarjetitas que usamos, nada más que son las habituales, que llevamos años usándolas, ¿no? Las tarjetas estas para guardar un vídeo, por ejemplo, o Intel, un 200. Pues don Roberto, muchas gracias desde Singular Banco y DS.
5: Muchas gracias.
0: Vamos enseguida con el resumen de prensa, vamos enseguida con Alexis Ortega y vamos enseguida con Consultorio de Bolsa. 912833333, oyentes@capitalradio.es. Si prefieren, chat del canal de YouTube de Capital Radio, donde acaban de decir ustedes que drama es la palabra favorita de ChatGPT. ¿Eso es así? Bueno, enseguida, consultorio y mucho más.

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0: Pues 20 sobre las 9. ¿Qué habrá pasado con grifos? Nos lo seguimos preguntando. Menos 8 en los primeros segundos, ahora menos 1,6. ¿Esto es normal? ¿Y a quién le ha cogido por el medio? ¿Y si al que le ha cogido por el medio es un minorista? Nosotros siempre velando por el minorista. Maite Gutiérrez, ahí no te rías. Buenos días.
1: Buenos días, no, es verdad, información de calidad, Laura.
0: Claro, hay que investigar. ¿Qué tenemos hoy en la prensa?
1: Investigar. Allí estuvieron 12 horas ayer los de la UCO en Ferraz. Y todos los titulares apuntan esta mañana al mismo sitio, al One, a la X, Laura. Vamos a repasar algunos de estos titulares más llamativos en esta mañana que parece un poquito más tranquila. A ver si seguimos así. En el Español, está ya el Watergate de Sánchez, el número 3 del PSOE, pagaba con facturas falsas a los fontaneros que torpedeaban a la justicia. Sánchez en manos de Cerdán y de Leire Díez. En el Confidencial, el relato salvaje de las cloacas del Partido Socialista. Proteger la corrupción de Sánchez al precio que sea. Leemos en El País que el juez sostiene que el Partido Socialista pagó para torpedear investigaciones. Sánchez ordena resistir en otro día de convulsión para los socialistas. ABC, toda la corrupción es de Sánchez. Pues vamos, que todos los titulares, como decíamos, apuntan al mismo sitio, al mismo lugar, a Sánchez, que desde Italia pues daba las explicaciones justas. Vamos con más titulares. En El País, el gobierno sostiene que el pico de gasto en pensiones rondará el 15% del PIB en 2050, en un informe previo a la revisión de la AIREF. Leemos también que una orden religiosa especula con 47 propiedades obtenidas a través de las donaciones en el corazón de Madrid. En El Mundo, el virrey Zarrías, el eslabón de todas las corrupciones del PSOE de los ERE a las cloacas. Patronal y sindicatos que se unen en el CES para pedir una prestación universal por crianza frente a la, dicen, anómala tasa de pobreza infantil. Creen que debería articularse como una prestación directa o como un impuesto negativo en la renta para todas las familias, independientemente del nivel de ingresos. Cuenta El Confidencial que hay una guerra absoluta por Finetwork. Los fundadores van por la vía penal contra Vodafone y su CEO. Leemos también que Simón va a revolucionar el Consejo de Indra, dicen, para evitar otro caso como el de Escribano. El presidente de la empresa de defensa planea reducir el número de miembros del órgano de gobierno, lo que dará mayor poder a la SEPI, que no quiere otra guerra interna. En Europa Press nos cuentan ya que el incendio de Doñana ha quedado controlado y el Infoca continúa con las labores para lograr su extinción. Y en Expansión, Intesa va a competir con ING y un consorcio de inversores por Singular. En 5 días, Naturgy abre la puerta a mayores inversiones tras el adiós definitivo de CVC y BlackRock, libre de la visión cortoplacista de los dos grandes fondos de inversión que llegaron a superar el 40% del capital. La energética podría abordar operaciones corporativas. También nos cuentan en 5 días que Banco de América pilota la OPV de Grifols en Estados Unidos con la vista puesta en 2027. La compañía que está en proceso de contratar a los bancos que entrarán en la potencial operación y el mercado considera exigente la valoración preliminar de 20.000 millones de la división especializada en medicamentos derivados del plasma. Esta noticia de Grifols, que ha sido protagonista, Laura, en la apertura del mercado esta mañana.
0: A ver, Maite.
1: Dime.
0: Yo tengo preparada la cinta. ¿Qué haces? Tengo preparada la caja. Pues que quiero ir a un paquete a la luna.
1: Pero tú no estabas allí. Tú no eres la gallega que está en la luna.
0: Ya, tienes razón.
1: Bueno, ya te digo. Vamos, para los que nos están siguiendo por el canal de YouTube, tenemos a Laura con una caja de cartón. Ya te aviso que la caja de Japan Airlines para enviar paquetes a la Luna junto con la compañía eSpace, pues es una caja, no sé si es metacrilato o algo parecido, transparente. Las dimensiones sí que pueden ir por ahí porque está entre los 20 y 10 centímetros.
0: Pero dale, pon cinta.
1: No estoy
0: Esto
1: yo.
0: Esto genera adicción, es como lo de apretar.
1: Bueno, yo no estoy muy estresada, ya sabes que lo controlo bien el estrés. Venga, pero vamos a hablar de esta iniciativa de Japan Airlines junto a eSpace, que no es no hablamos todavía de una paquetería convencional, que no hay nadie para enviar a la Luna. De hecho, esto se va a poner en marcha en 2028. Y en esta caja, en una transparente, se van a enviar objetos simbólicos, culturales o corporativos que van a viajar en módulos lunares y quedarán preservados allí. ¿Esto es marketing futurista? Bueno, pues en parte sí. Están desarrollando la que llaman ya economía lunar, en la que algunas compañías quieren posicionarse desde negocios como logística, espacial, transporte de carga, comunicaciones y servicios vinculados a futuros negocios en la Luna. ¿Y sabes cómo se llama este proyecto? Se llama Argo. ¿A qué te suena? Al mito griego, a ese viaje de Jasón y los argonautas, esa nave que se llamaba Argo y que fue construida para una expedición casi imposible, viajar hasta el Cólquide para recuperar el vellocino de oro, ese objeto sagrado asociado al poder y a la legitimidad, un barco en el que viajaban Hércules, Orfeo, Castor, Pólux y que simboliza la exploración, la aventura, la navegación hacia territorios desconocidos. Hacia ahí va a viajar esa caja tuya, Laura.
0: No, pero claro, hace una semana, Maite, hablábamos de el folleto de la salida a bolsa de Elon Musk, de SpaceX, con 1 millón de habitantes en una población en Marte, ¿no?
1: Sí.
0: Ahora, de paquetes a la Luna, de la economía lunar.
1: Claro.
0: Es decir, se va a todo lo que tenemos en la Tierra irá a la Luna. La radio, por ejemplo. ¿Hay una radio en la Luna?
1: Hombre, pues
0: hay una radio en Marte.
1: Tiene que
0: haberla. Nos vamos a Marte, nos vamos a la Luna. Montamos ahí un set de Capital Radio. Opinen.
1: Tiene que haber de todo. Transporte, comunicaciones, minería, turismo.
0: Claro,
1: tiene que haber de todo en la Luna.
0: Madre mía,
1: en la Tierra.
0: Fíjense ustedes cómo debe de estar de caliente todo esto para que estemos hablándoles de paquetes, de envío de paquetes a la Luna, de ciudades de 1 millón de habitantes en Marte. Uf, sí que estás eclipsando todo esto de la tecnología.
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0: ¿no? A 10 años es el que se va a convertir ahora en la referencia y por eso había tanta demanda. Casi 140.000 millones, que se dice pronto. Ahora Japón va a emitir bonos puente. Claro, tiene tanta deuda que dice, no, pero lo que emito ahora no va a computar como deuda porque ya sé de dónde voy a sacar el dinero luego para cubrirlo. Ya sabe usted, ¿no?, en qué estamos.
6: Bueno, y en cuanto empezamos con trampas, es que el problema es muy grave. Porque al final uno lo que tiene que tener en cuenta es cuál es el nivel de deuda. Cualquier casa, familia normal y corriente, lo que mide es su deuda y no se hace trampas en el solitario diciendo que lo que es deuda no es deuda para que no contabilice. Y por lo tanto eso es un síntoma real de que el problema es muy grave. Y en estos momentos incluso ya no es grave solamente por un problema de deuda pública, sino que es un problema grave por inflación. Realmente el mercado de deuda en estos momentos le está diciendo a los gobiernos y a los banqueros centrales, una y no más. Os equivocasteis en el año 2021, incluso en aquellos momentos actuabais en el mercado y de alguna manera adulterabais la rentabilidad de los bonos. Ahora ya no lo hacéis porque habéis dejado de comprar y no os vamos a permitir un siguiente error. Por eso creo que estamos en un momento de tensión. Y un momento de tensión que, insisto, viene desde antes de la guerra. Por lo tanto, no lo liguemos todo al tema de la guerra. Y por lo tanto, el problema inflacionario es un problema que está ahí y todavía es muy latente.
0: Alexis Ortega, solo un apunte. Usted ha visto que hoy Grifols, es que no sé si sigue el mercado en el momento de apertura. Ha habido un momento que el título ha marcado un menos 8 en los primeros segundos, luego subasta y luego ha vuelto a la normalidad. Cuando pasa eso, ¿eso qué es? ¿Un fat finger? ¿Cómo puede suceder? Porque un 8 es mucho.
6: Ahí no le puedo ayudar mucho porque no lo sigo mucho. Lo que sé, lo sé porque te lo he oído toda la mañana.
0: Tío. Ah, vale. Venga, bueno, pues vamos a seguir hablando, pero le agradezco, te agradezco, Alexis, que nos acompañes. Okay. Comentes la jugada y lo hagas con tanta honestidad también. Cuídate, hasta la semana que viene.
6: Hasta la semana que viene.
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1: Downtown. Esto es el consultorio de Capital Radio, 28 de mayo del año 2026. Y con ustedes, Álvaro Blasco, a Telecapital. Álvaro, buenos días.
2: Muy buenos días.
1: ¿Cómo está?
2: Muy bien, estupendamente.
1: Como el mercado, ¿no?
2: Como una moto, vamos, que siga así.
1: ¿Y hasta cuándo va a seguir así el mercado? Porque fíjese, estaba mirando esta madrugada el SOX, el índice de semiconductores de Filadelfia, más 80%, mejor racha en su historia. Tres índices, habían marcado máximos de diferente manera, pero los tres juntitos, ¿no? Nasdaq, S&P, fue anoche, ¿no? ¿Hasta cuándo? Porque yo ya tengo FOMO, todos tenemos FOMO, claro, Intel un 200, SanDisk más de un 500, es que como no esté, pierdo dinero.
2: Sí, la verdad es que da muchísimo vértigo, pero ¿hasta cuándo? Yo creo que lo más importante que se está produciendo este año es que, aparte de que esas empresas de moda, o las grandes tecnológicas, etcétera, o grandes compañías, están teniendo unos resultados extraordinarios, tan sí, buenos como nos tienen habituados, pues es que el resto del mercado, el resto de compañías, grandes, medianas, pequeñas, están acompañando los resultados. Entonces, bueno, al final prácticamente está cerrada la publicación de resultados en Estados Unidos, y te encuentras con una subida de beneficios del 29%, o sea, una cosa absolutamente increíble, y que indudablemente, aunque no pudiera mantener este ritmo, pues puede sostener el mercado. Y en Europa pasa más o menos igual. Esperábamos una revalorización, una subida de beneficios del 4-4.5%, y estamos por encima del 12%. O sea que, bueno, pues yo creo que mientras esos resultados empresariales se mantengan de esa forma tan importante, pues vamos a seguir viendo subidas. En estas compañías tan especiales como las que mencionabas, bueno, en algún momento debería haber un alto, pero deberías estar, porque no sabes cuándo va a venir esa parada. O sea que muy peligrosas ya, pero hay que estar.
1: Hay que estar en tecnología, en las grandes compañías tecnológicas, pero le vamos a pedir minuto de oro a Álvaro Blasco, a Telecapital. Vamos enseguida con sus consultas. Dos títulos antes. ¿Qué ha pasado con Grifols? Menos 8% los primeros segundos. Esto ha sido un fat finger. ¿Qué ha pasado? ¿Cómo puede entrar una orden que se cruce con un menos 8? Aquí él ha pillado dentro. A esta hora Grifols cae, pero mucho menos. Un menos

0: Bueno, pues indica que no hay una inquietud con el valor en estos momentos. Ahora, dentro de eso, pues habrá quien haya sufrido alguna consecuencia, porque claro, ha debido ser una orden de tal calibre que ha arrastrado todas las órdenes que había pendientes detrás.
1: Vamos a ir con las consultas 912833333, nota de voz o de WhatsApp 687050600, correo oyentes arroba capitalradio.es, chat del canal de YouTube de Capital Radio. Le voy a preguntar en este consultorio por Indra, lo vamos a dejar un ratito por todos los cambios que se están produciendo, es una de las empresas protagonistas de la semana, y por Naturgy. Pero antes, consulta que le plantean por el chat del canal de YouTube de Capital Radio, le preguntan por la constructora Ifash, oye, hacía mucho que no preguntaban por esta empresa, y también le preguntan por Sabadell, porque es verdad que los bancos han quedado un poquito ahí y no sé yo. ¿Cómo ve usted estas compañías? A ver.
0: Bueno, yo las veo bien. O sea, Ifas al final estamos hablando de una compañía pues que tiene trabaja en un segmento de mucha categoría. Yo creo que la compañía está teniendo unas cifras de crecimiento no espectaculares, pero sí dentro del ritmo que la compañía tenía previsto dentro de su hoja de ruta, y por lo tanto, bueno, pues yo creo que sigue siendo un valor, yo pienso que más bien moderado en sus actuaciones, pero que tiene buen recorrido, ¿no? Y lo que es Sabadell, bueno, pues Sabadell vimos ya ese descuento de ese dividendo extraordinario de 50 céntimos, es lo que ha bajado el valor, o sea que realmente no hay intención de, parece, por lo menos hasta ahora, voy a ver porque esta mañana sinceramente no lo he visto, pero no parecía que hubiera una intención de accionistas de deshacer posiciones. Vamos, está bajando un 0,65%, pero vamos, yo creo que hace poco lo comentamos, es una entidad que ha demostrado que es capaz de seguir adelante y actuar de forma independiente y seguir creciendo y dando buenos resultados a los accionistas. También comentábamos, y yo creo que hay que recordarlo, que el año pasado, en plena operación corporativa, o esa posible operación corporativa, pues había que rascar, entre comillas, beneficio de cualquier sitio, y este año, pues me imagino que serán unos resultados muy buenos para la entidad, pero además más conservadores, que al final, aunque pueda, digamos, dañar un poco el dividendo, el accionista va a estar mucho más seguro y mucho más amparado. O sea que yo creo que Sabadell está para seguir en él. Estamos viendo que el sector financiero está moviéndose con fuerza en las últimas sesiones después de ese bache que tuvo, y Sabadell es un gran jugador.
1: Sabadell es un gran jugador. Por cierto, no hemos dicho nada en toda la mañana del Rayo. Nuestro ánimo y apoyo a toda la afición vallecana, porque todos queríamos que el final hubiera sido feliz. Así que eso, que más que nada, que no hemos dicho nada en toda la mañana y parece que
0: no, pero que es verdad que todos,
1: a lo que pasaba anoche.
0: Todos eso teníamos la ilusión de que ¿verdad? Pudiera, ¿verdad? Pero bueno, era una situación. Bueno, pero ha llegado donde ha llegado, que no llega.
1: Eso también es verdad.
0: Que hay muchos que no han llegado. Ya. Entonces yo creo que tienen que estar orgullosos.
1: En bolsa se dice el último duro que lo gane otro.
0: Pues
1: ¿no?
0: Ya está.
1: Bueno, pues
0: sé que no es lo mismo y que es una gran decepción, pero tienen que estar orgullosos de
1: Exacto.
0: haber llegado donde han llegado.
1: Exacto. Bueno, nos vamos con una nota de voz, audio WhatsApp 687050600. Juan, a ver qué preguntan a Tele.
2: Buenos días, felicitaros por el programa. Quería preguntarle al señor analista qué opinión tiene para entrar ahora en ASML Holding. Gracias.
1: Venga, vamos con ASML, ¿le parece?
0: Me parece muy bien. Bueno, seguimos siendo positivos con el valor, indudablemente.
1: Pues que es un 51 en el año, ¿eh?
0: No, es tremendo, es tremendo.
1: Pero, sí. Discúlpenme, ¿sabe lo que a mí me... a ver, ¿qué palabra se puede utilizar que sea indigna, enfada, cabrea? Se lo digo. Claro, empezábamos el año, Álvaro, y rotación, hay que irse a otros sectores, hay que dejar la tecnología. Y la tecnología nos ha pisado de una manera tan arrasadora.
0: Sí, bueno, así es. Yo creo que, vamos a ver, todas las posiciones son correctas, es decir, cuando tienes una tecnología donde invertiste 100 euros y se te han convertido a lo mejor en 200, pues indudablemente nuestra idea es que vuelvas a niveles de 100 o de

0: de 120, pero que aquella parte que has ganado la ganes de verdad, porque la realices y con ese dinero, pues la idea era y sigue siendo entrar en valores mucho más tranquilos seguramente, pero que unos peres muchísimo más bajos, es decir, comprar, yo creo que riesgo, pero con menos volatilidad que estando tan expuesto a tecnología, y tiene su sentido. Y yo creo que las cosas, pues tampoco están yendo
1: Claro.
0: mal, no están yendo espectacular, es indudablemente, pero es que hay que vender para ganar.
1: Eso es verdad. Entonces, ASML.
0: ASML, yo creo que va a seguir subiendo. O sea, lo que estamos viendo es un crecimiento exponencial de la demanda de componentes, de chips, etcétera. Y ASML, pues está perfectamente situada. Es verdad, si te vas a 12 años, a 12 meses, pues ha duplicado la cotización, vamos, más que duplicado. Y en el año, pues ese 51 que tú decías. Bueno, sí, de vez en cuando hay alguna pequeña corrección. Ayer cayó un 2, pero bueno, yo creo que es una compañía que ya con prudencia, pues yo estaría con cierta prudencia, pero por supuesto mantener, si es posible, que a veces no es fácil tener un stop loss para salvaguardar lo máximo posible de ganancias que se pueda, y si no, bueno, pues yo creo que también se puede entrar. Lo que pasa es que haría una entrada pues con un dinero moderado, aunque luego suba otro 100%, pero bueno, yo lo haría con tranquilidad, y pienso que esta demanda que estamos viendo de componentes va a mantenerse con muchísima fuerza en los próximos años, y por lo tanto la compañía tiene mucho que decir todavía.
1: Vale, aquí están preguntando por una empresa, la estoy buscando, ¿vale? Porque yo la encuentro en Corea, pero no la encuentro en la bolsa americana, que es Fuelcell.
0: No conozco, vamos a ver.
1: Vale, entonces me sale. Bueno, pues no pasa nada. Vamos a ir con una nota de voz, audio de WhatsApp, 687-050600. Entre tanto, si le sale, ¿vale? Pero es que hay
0: Vale.
1: varias preguntas por aquí, entonces no sé. A ver. También le piden por aquí Ferrovial. Pero vamos con nota de voz, a ver.
2: Quería preguntarle al analista cómo ve Amper actualmente. Rompió máximos hace pocas sesiones y se está sujetando en la media a 0,19. Parece que puede atacar máximos. Muchas gracias.
1: Venga, estupendo. Amper, ¿sí la sigue?
0: Sí, sí la sigo.
1: Vale.
0: La verdad es que Amper, bueno, se está comportando bastante bien. O sea que después de un periodo muy largo donde bueno, pues no conseguía despegar, ahora la tenemos, que si nos vamos a prácticamente a mayo del 23, pues a partir de ahí ha más que duplicado su cotización. Y yo creo que la compañía además, bueno, pues está haciendo un ejercicio de crecimiento muy importante a base de algunas adquisiciones muy estratégicas y que tampoco, hombre, han supuesto mucho dinero, pero tampoco han sido exageradas, ¿no? Necesitando una enorme financiación para ellas, y yo creo que tiene muy buenas expectativas dentro de lo que es actualmente el tema del sector defensa, donde también ahí Amper yo creo que tiene cosas que decir, importantes además, y yo creo que sí, que puede perfectamente seguir su escalada. Lo que pasa es que, bueno, pues ahora la vemos, ha tenido ahí unas dudas con la caída de marzo, pero yo creo que la reacción o la subida ha sido totalmente en V, y además ha sobrepasado ya ese nivel que tenía antes de esa fuerte caída. Entonces yo creo que sí, que vamos a verla todavía subiendo con cierta fuerza.
1: Le preguntan a través del chat del canal de YouTube de Capital Radio, le recuerdo por aquí, o a través del 912833333 por teléfono, en el 687050600 nota de voz, por Ferrovial. Ferrovial no lo ha comentado, ¿no? No me
0: No.
1: diga. Ah, vale. Digo que estoy aquí varias cosas. Vamos con Ferrovial, a ver.
0: Bueno, yo creo que Ferrovial, pues es que ya no sabe uno qué decir de ella. Yo
1: ¿Verdad?
0: creo que es una compañía espléndida. Todavía recuerdo aquellas dudas que teníamos cuando trasladó su sede. Y bueno, es que estaba a menos de la mitad de lo que está ahora. O sea que había muchas dudas con el valor, y no solamente ha demostrado una fortaleza tremenda, sino además, bueno, que la estamos viendo con una continuidad importante. Ferrovial, bueno, yo creo que tiene un gran, hay un gran concepto de Ferrovial a lo largo del mundo, está participando en muchísimos de los grandes concursos y con éxito, y además está en un récord de cartera de pedidos, etcétera, o de contrataciones. Entonces, bueno, yo creo que las cosas van a seguir así, y que es una buena apuesta. Vamos a ver, el mercado americano además ya está empezando a pesar muchísimo en su cotización, y eso también pues le puede dar mayor liquidez al mercado.
1: A ver, gracias, porque nos han dicho por aquí el ticker de Fuel Cell Energy en la bolsa estadounidense, creo que es el Nasdaq. La tengo delante, 224% en el año. Es una empresa, bueno, de distribución de energía. Al final es una distribuidora con sus matices. No sé si la tiene delante, la puede sacar, puede hacer algún comentario o pasamos palabra.
0: No, porque no tengo el ticker.
1: Se lo repito, FCEL.
0: FCEL. Bueno, indudablemente, como se ha visto, no la conozco, ¿no? Vale.
1: No, bueno, pero está bien saberlo.
0: No, por supuesto. Hombre, yo lo que veo es que si nos vamos a 5 años, que es un periodo muy largo, pues estábamos hablando de una compañía que estaba en 256, más o menos. Y si vemos un poco cómo se está moviendo, pues desde septiembre 24 poquito ha hecho, y ahora sí ha dado un empujón importante en estos últimos tiempos. No conozco muy bien el motivo, pero vamos, estamos viendo que el tema de energía está teniendo bastante aceptación por parte de los inversores, y desgraciadamente no le puedo decir al oyente, porque no conozco, qué es lo que ha impulsado a llevar esa cotización de esa forma tan fuerte de marzo del 26 a niveles de $10 a los 23 y pico actuales, ¿no? Entonces, bueno, sin conocerlo no sé si tiene continuidad esta subida, pero vamos, parece que tiene ganas de ir para arriba.
1: Entre los protagonistas de esta semana tenemos a títulos como Indra, con cambio, ya tiene nuevo consejero delegado, a Naturgy, con las ventas y las compras. ¿Algunas de estas dos le sugiere algún comentario? ¿Llegará Indra? ¿Volverá Indra a sus máximos históricos con estos cambios? ¿O peor? Porque el cambio evidencia que ha habido, bueno, pues que...
0: Que ha sido complicado.
1: Que ha sido complicado. Claro, y luego como hay elecciones, pues lo que dure, lo que está ahora, ¿no?
0: No, por supuesto. Bueno, yo creo que Indra, por su actividad, por la cartera de pedidos que ha conseguido, por los pedidos que puede conseguir con, yo creo que bastante seguridad en un futuro bastante inmediato, lo debería seguir haciendo bien. Hombre, siempre que hay cambios en la gobernanza de una compañía, como es el caso, pues tienes dudas de por dónde va a tirar el tema. Ahora, lo que sí está claro es que, sin menospreciar, por supuesto, al consejero delegado que sale, que yo creo que ha hecho las cosas francamente bien, pues llega una persona de muchísima categoría, de un histórico empresarial impecable, y por lo tanto, si tiene las manos, como debería ser, libres para actuar, pues yo creo que puede ayudar mucho a Indra en la evolución de los próximos años. Entonces, yo en principio soy muy positivo.
1: Vamos a una nota de voz más, 687-050600, a ver qué le preguntan.
3: Hola, buenos días. Gracias por el programa, porque se aprende muchísimo. Y la pregunta es, estoy en un ETF del Nasdaq 100 y era para saber si sigo en él. Tengo ganancias, un 10% por ahí, si 10-11%, si sigo en él o me puedo pegar un salto a alguna empresa en concreto de Estados Unidos, tipo Micron o alguna así, no sé, ya me diréis. Vale, un saludo.
1: Pues ya le dice don Álvaro.
0: Vamos a ello. Bueno, yo creo que la impresión es que el ETF del Nasdaq puede seguir subiendo, pero que también en algún momento, con los mercados en máximo como los tenemos ahora mismo, pues yo no descartaría que pueda haber una corrección, a pesar de que los resultados empresariales y de estas compañías están siendo extraordinarios, a pesar de que pensamos que ese nudo que se va cerrando en las negociaciones Estados Unidos-Irán vayan a terminar, a no demasiado tardar, de forma positiva, pues no podemos descartar que haya una caída. Vamos a ver, un 10%, no sé en qué plazo lo ha ganado, pero me imagino que lo habrá realizado en bastante poco tiempo, y no hay que desdeñarlo. Vender y entrar en una compañía como Micron, pues yo creo que es positivo, porque Micron va a seguir subiendo. Ahora, si queremos estar un poquito más diversificados y no apostar solo por un valor, etcétera, pues continuaría en el ETF. O sea que yo casi diría que es más o menos, muy volátil, pero menos volátil estar en el ETF que en una compañía en concreto, aunque esta sea de la categoría de Micron.
1: Vamos a irnos al minuto de oro, o antes... Naturgy no se comentó, ¿no?
0: No le
1: venga, algo rapidito de Naturgy por...
0: Bueno, Naturgy, pues hemos tenido una salida de uno de los grandes accionistas de referencia. Yo creo que el valor, bueno, pues ha actuado correctamente. Yo creo que es posible que ahora, pues tendremos que ver cómo se recompone la estrategia de los diferentes socios que quedan en la entidad. Pero bueno, yo soy positivo. Yo creo que no pasa nada. Habrá que completar el consejo de administración, que creo que ahora mismo tiene una vacante que hay que cubrir, y bueno, pues quizás uno de los accionistas que más podía presionar a la búsqueda de un beneficio sin preocuparle excesivamente. No es muy correcta la frase, pero bueno, sin preocuparle excesivamente cómo conseguirlo, pues desaparece, y por lo tanto, bueno, yo creo que la compañía va a seguir siendo muy rentable, muy bien gestionada, y vamos a ver cuando terminen estos vaivenes que estamos viendo en los precios del gas, del crudo, etcétera, pues yo creo que la compañía va a seguir escalando poquito a poco su recuperación, porque al final estamos ahora mismo a niveles de mayo del 22.
1: ¡Que se nos va el tiempo, don Álvaro Blasco! A ver, minuto de oro. Sí que es de oro, de verdad.
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9: Son las 10 de la mañana, hora central europea, las 9 en Canarias.
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9: Buenos días. Los nuevos ataques en el estrecho de Hormuz entre Irán y Estados Unidos provocan que las bolsas europeas caminen con ligeros recortes, a pesar de que el petróleo se ha incrementado el precio y vuelve a rondar los $100 el barril tipo Brent. Todo cuando el BCE lanzaba una advertencia dirigida a inversores particulares e institucionales sobre el riesgo de una corrección brusca de los mercados, dado que las valoraciones alcanzan niveles históricamente elevados. Este punto lo hemos analizado aquí en Capital Radio con el catedrático de Economía en CUNEF, Santiago Carbó, quien destaca que la renta variable parece no afectarle ninguna de las crisis de los últimos años. Destaca, eso sí, el riesgo que supone la inflación y que puede haber una subida de tipos.
11: Realmente, aunque sí que el mercado se teme una subida de tipos, yo no creo que se tema una escalada de tipos, sino alguna, repito, una o dos subidas como mucho hasta que se logre controlar la inflación. Y desde luego, si al final esta situación de impasse tan larga que tenemos en todo lo que es el alto el fuego y en el estrecho de Hormuz, con el conflicto de Irán, si al final se resolviera, pues también es verdad que sería una buena noticia. Y ahí puede haber otro impulso de los mercados muy, muy fuertes y a lo mejor los bancos centrales ahí también se frenan porque ya ven que a lo mejor la inflación no va a continuar.
9: Y es que Carbono prevé esa corrección brusca de las empresas tecnológicas a corto plazo a pesar de las millonarias inversiones comprometidas y la duda en torno a la rentabilidad que pueden conseguir con ellas.
11: No le ha afectado nada, seguimos teniendo una programación de inversiones de estas grandes tecnológicas de casi un billón español, lo que sería un trillón americano, para este año, para el año que viene incluso superará el trillón. Entonces, claro, preocupa porque además parte de, o gran parte de esas inversiones aún obtienen los rendimientos o no se obtendrán los rendimientos hasta más adelante y además están emitidas a deuda.
9: El gobierno de Estados Unidos recomienda formalmente a su Tribunal Supremo que rechace el recurso de España para evitar pagar los laudos arbitrales derivados de la retirada retroactiva de las primas a las renovables. Concluye que España dio su consentimiento al arbitraje internacional y que no puede invocar legislación interna ni inmunidad soberana para eludir esa obligación. La deuda acumulada asciende ya más de 2.300 millones de euros, con 27 laudos pendientes de pago a favor de empresas como E.ON, EDF o NextEra. Además de las 7 derrotas en tribunales de Estados Unidos, España también ha perdido recientemente en Reino Unido, Australia y Singapur. Las ventas del comercio al por menor registran un avance interanual del 0,3% en abril. Son casi 4 puntos menos que el mes anterior. Según el INE, con ese repunte, la facturación del comercio minorista acumula 22 meses consecutivos de alza, aunque el de abril ha sido el incremento más moderado de todo el periodo. Si se eliminan los efectos estacionales y de calendario, la facturación sube un 0,8. En cuanto al empleo, crece en abril un 0,9 respecto al mismo mes de 2025, una décima menos a la del anterior. Ya son 56 meses en tasas positivas. Y un apunte más o dos en cuestión turística. El número de asientos previstos en vuelos internacionales hacia España para junio supera los 13 millones, un 7% más que en el mismo periodo del año anterior. Reino Unido, Italia y Francia proyectan tendencia positiva. Alemania modera su proyección con una disminución de asientos para el mes del 0,6% y destaca la aceleración de Polonia, un crecimiento superior al 30%, y de Turquía del 20%. Precisamente con el turismo, iDreams ha conseguido un beneficio neto de más de 52 millones, impulsado por la base de sus suscriptores Prime, su principal fuente de ingreso. Las ventas, más de 670 millones, aunque es una empresa de un sector que sufre, lo dice aquí el jefe de estrategia de Singular Bank, Roberto Sortes.
12: Viene de caídas muy, muy fuertes estas compañías de agencias de viajes online, lo mismo que muchas compañías de software, de otros servicios profesionales, están en la prueba constante de que la inteligencia artificial no se las está comiendo, ¿no? Entonces, cualquier resultado trimestral que demuestre que todavía su modelo de negocio tiene futuro, pues acaba produciendo este cierre de cortes o de cortos o estos rebotes tan fuertes después de un año pasado que fue muy negativo.
10: Claves del mercado.
9: 0,4 baja el IBEX 35, 18.302 puntos. Otro 0,4 recorta París, un 0,24 Frankfurt ahora mismo, y el Eurostox 50 lo tenemos con una caída del 0,3 a 6.050 puntos. Dentro del IBEX destaca el recorte de SACIR del 2,8%, Grifols un 1,5%, un 1,3 Rovi, Mapfre un 1, Colonial también, BBVA y Telefónica cerca de ese porcentaje, la mayor subida del 4,7 para Indra, y luego ya un 0,6 y un 0,5 Solaria, Repsol y un 0,4 Acerinox. Si miramos las divisas, el euro cae respecto al dólar y lo tenemos ya en 1,1613. 10 y 5 horas antes en Canarias.

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1: Y en nuestro capítulo de hoy de Inteligencia Económica, ¿cómo está su empresa cobrando o pagando? ¿Cómo van evolucionando los plazos de pago en este momento? El estudio que acaba de elaborar Crédito y Caución, junto con Iberinform, nos da una visión muy nítida de cómo evolucionan los plazos de pago ahora mismo en el B2B, en las relaciones entre empresa y empresa en España. Saludamos a Vanessa Santos, responsable de comunicación de Crédito y Caución. Muy buenos días, Vanessa.
2: ¿Qué tal, Luis Vicente? Muy buenos días.
1: Pues en cuanto hablamos de plazos de pago, una cosa es lo que dice la ley, que es lo que se espera que sea el plazo normal de pago, y otra la realidad. ¿Cuál es la realidad que se ve en el informe de Crédito y Caución e Iberinforma?
2: Pues el titular sería que todavía el 70% de las empresas a las que contactamos, ¿no?, en este estudio nos dicen que tienen que aguantar o soportar periodos de plazo de pago superiores a los deseados. Pero bueno, sí que es cierto que desde ese punto de inflexión que supuso la pandemia, ¿no?, donde hubo un empeoramiento de los plazos de pago bastante significativo, sí que estamos viendo, observando la serie histórica de este estudio que nos permite, ¿no?, tener esa radiografía a lo largo de los años, como está habiendo una cierta estabilización en los últimos ejercicios de ese comportamiento de pago de los clientes. De hecho, ahora mismo el 55% de las empresas nos dice que está cobrando sus facturas por debajo de los 60 días y en la pandemia este porcentaje era de apenas el 33%. Entonces, bueno, como decía, va habiendo una cierta estabilización. Hoy por hoy tan solo el 7% de las empresas cobra las facturas por encima de 90 días, pero también es cierto que todavía estamos lejos de alcanzar ese objetivo que marca la normativa y que se propuso la Comisión Europea, que era intentar que las empresas cobraran las facturas, ¿no?, en el B2B por debajo de los 30 días.
1: Y en el trabajo de investigación que realiza vuestro equipo, ¿de dónde se encuentran los casos en los que se aceptan plazos superiores al deseado por las empresas, cuando tratan con autónomos, con las pymes o con las grandes empresas?
2: Claro, ahí lo que marca la diferencia es, bueno, la fortaleza, ¿no?, financiera que tenga la empresa y esto viene también muy determinado por el tamaño, ¿no? Cuanto mayor músculo financiero tiene una empresa, más capacidad tiene, pues, para soportar esos plazos de pago un poquito más prolongados de lo que inicialmente, bueno, se había pactado o se espera, ¿no? Por este motivo, el 46% de las empresas que están dispuestas a aguantar ese periodo de pago un poquito más prolongados son grandes empresas, frente al 14% de los autónomos, que, bueno, esto refleja claramente que el trabajador autónomo tiene esa menor capacidad, ¿no?, para aguantar un pago que se prolonga más de lo esperado. Pero bueno, sí que vemos, como te decía, la serie histórica, que va habiendo una cierta estabilización en ese comportamiento de pago. Pero la salud financiera, el tamaño de la empresa es la que marca, ¿no?, esa resistencia.
1: Y Vanessa, en el caso de las administraciones públicas, en su relación con las empresas, ¿cómo está esta cuestión?
2: Bueno, esta cuestión vemos también que las empresas se quejan, ¿no?, en el 42% de los casos, de que también por parte de las administraciones públicas pues tienen que soportar esos plazos de pago más largos, ¿no? Y varía también mucho dependiendo de cuánto sea de cercana a la administración. Es decir, las administraciones locales son las que tardan un poquito más en pagar frente a las estatales, ¿no? Estamos hablando de un 30% de las administraciones locales frente al 12% de las administraciones estatales. También es verdad que cuanto más cercana a la administración, más competencias tienen. Pero bueno, eso es lo que en esta oleada de primavera nos están diciendo las empresas.
1: Y cuando alguien se retrasa en su pago, en el pago de clientes, ¿cuál es la razón o la excusa que se suele plantear?
2: Bueno, pues aquí se tiene que poner las alarmas, ¿no? Yo creo, porque en la mayoría de los casos, en el 56% de los casos, ese retraso en el calendario de pago está relacionado con problemas financieros de los clientes. Y bueno, lo que hablábamos, ¿no?, cuando hay músculo financiero se puede, ¿no?, tener esa solvencia para aguantar un poquito ese retraso en los pagos. Pero ¿qué pasa con aquellas empresas que tienen, bueno, pues una tesorería ajustada, ¿no? Eso, bueno, hay ciertos problemas de liquidez para las operaciones del día a día. Cuando viene un impago inesperado, pues puede suponer un riesgo elevado para la actividad económica. De hecho, en este estudio, en otras conclusiones previas, el 48% de las empresas dice que ha sufrido pérdidas por la morosidad de sus clientes. Entonces, como siempre recomendamos de crédito y caución, hay que tener estrategias de gestión del riesgo porque, bueno, cuando la tesorería es ajustada, vemos el 56% de los casos problemas financieros para pagar las facturas, pues mejor estar protegidos con buenas herramientas, bueno, pues para que no supongamos que un impago nos altere bastante la tesorería, no la sacuda cuando sobre todo es muy ajustada.
1: Claro, nos lleve a una situación de riesgo o casi de concurso de acreedores. Para eso están inventadas herramientas como el seguro de crédito, efectivamente. Pues Vanessa Santos, responsable de comunicación de crédito y caución. Gracias.
2: A vosotros, un placer.

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3: Liderando la sostenibilidad con Surus, un nuevo episodio para conocer a las personas que lideran precisamente este extraordinario trabajo en todos los sectores. Y el de hoy seguro que a nuestros oyentes y espectadores por YouTube les va a gustar mucho. Primero voy a saludar a Beatriz Alonso, directora de Sostenibilidad de Surus, que nos acompaña en cada programa conociendo, dialogando a las personas que lideran la sostenibilidad. Muy buenos días, Beatriz.
4: Buenos días, Luis Vicente.
3: Hoy el sector de la gran alimentación. Vamos a hablar de gran consumo, un sector esencial en nuestras vidas, un motor clave de la economía, que afronta ese reto mayúsculo de alimentar a millones de personas impactando lo mínimo posible en el planeta. Es un desafío que está asumiendo con una gran responsabilidad, como vamos a ver en el ejemplo de hoy, que personaliza nuestra invitada Noemí Renard, es CSR Country Manager para España y Portugal del grupo Lactalis. Noemí tiene ya más de 12 años de experiencia de trabajo, de trayectoria internacional en la compañía. Es una firme defensora de que las empresas deben ser agentes de la transformación social. Noemí, gracias por acompañarnos.
5: Buenos días, muchas gracias por la invitación.
3: Bueno, Lactalis es un grupo grande, muy grande, en el mundo de la alimentación. Es un actor principal. Aquí seguro que es muy bien conocido por sus marcas como Puleva, como Lauki, como President, que yo creo que todos reconocemos en nuestras casas, en nuestras neveras, más bien, para ser exactos. ¿Cuál es la radiografía actual del grupo? ¿Cómo es vuestro foco en la sostenibilidad, Noemí?
5: Pues efectivamente, Lactalis es una empresa grande, pero también es una empresa familiar de tercera generación. Es el líder mundial y en España del sector lácteo. Entonces, producimos y comercializamos todo tipo de productos lácteos, como quesos, yogures, leches. Como lo has dicho, tenemos marcas icónicas como Puleva, Gran Capitán, El Ventero, Flor de Esgueva, pero también marcas internacionales como Presidente Galvani, y estamos presentes en más de 12 millones de hogares españoles. Pero lo que a mí me gustaría destacar es que tenemos un modelo con un fuerte anclaje local. En España somos más de 2.600 personas trabajando, tenemos 8 plantas de producción y tenemos un impacto económico en el tejido socioeconómico español de más de 1.000 millones de euros en 2024.
3: Uh-huh. Esa es una radiografía pues bastante precisa. Vamos a profundizar, a entrar en conversación, Beatriz.
4: Sí, Noemí, como ha dicho mi compañero Luis Vicente, ya llevas 12 años, ¿no?, en la empresa, y eso te da una perspectiva pues muy, muy privilegiada, ¿no? Entonces, en estos años, ¿qué ha pasado con la responsabilidad social corporativa en Lactalis para que esté en el centro de la estrategia? ¿Cómo ha sido esa metamorfosis?
5: Pues efectivamente yo he visto cómo la RSC ha evolucionado de proyectos aislados, vamos a decir, en la empresa, a realmente ser un pilar estratégico en la compañía. Yo tengo la suerte hoy en día de tener un rol que es muy bonito, que es integrar la sostenibilidad en el día a día de todos. Entonces, si volvemos al punto de partida, vamos a decir, de nuestro camino de sostenibilidad, cuando empezamos en el grupo a hablar de sostenibilidad en 2019, 2020, definimos tres prioridades, que son el bienestar animal, la descarbonización y el packaging responsable. De esas tres prioridades, pues hemos empezado a definir hojas de ruta, tener indicadores claros y una estrategia estructurada para poder llegar a resultados concretos. Os voy a dar ejemplos muy rápidos de lo que hemos conseguido en España en esas tres prioridades. En 2025, en bienestar animal, tenemos ya el 98,9% de nuestra leche de vaca certificada en bienestar animal. En el tema de descarbonización, hemos conseguido una reducción del 71,4% de reducción de nuestras emisiones de Scope 1 y 2, que es un resultado muy bueno, pero no nos paramos aquí, seguimos trabajando. De hecho, tenemos dos plantas de biomasa que están en proyecto que nos van a permitir reducir 16.000 toneladas adicionales de emisiones. Y a nivel de packaging, pues seguimos trabajando para incluir, por ejemplo, más material reciclado en nuestros envases. Y a fecha de hoy tenemos 32% de material reciclado en nuestros envases. Entonces, esas son las prioridades. Obviamente, trabajamos también otros temas. Os puedo dar unos ejemplos. Trabajamos también en el tema de la nutrición. Trabajamos para reducir el azúcar o el sal en nuestros productos. También a nivel de diversidad, equidad e inclusión, trabajamos para aumentar el porcentaje de mujeres en puestos de liderazgo. O también tenemos otros temas como el desperdicio alimentario también, que es un tema fundamental en una empresa agroalimentaria.
3: Escuchándote, Noemí, la verdad es que hasta ahora la conversación tenía mucho que ver con reducir el daño, pero ahora en el mundo de la sostenibilidad el mercado empieza a ser muy exigente y pide algo más, pide regenerar, pide transformar. Imagino que estáis también en esta nueva etapa. Es un cambio, ¿no? También.
5: Sí, efectivamente. De hecho, este año lanzamos nuestro nuevo marco de sostenibilidad que llamamos Our Sustainable Way to Go. La idea es tener una visión mucho más amplia de la sostenibilidad, cubrir los tres pilares que son el planeta, las personas y los productos, y queremos abarcar más temas. Obviamente vamos a mantener nuestras prioridades que he comentado antes, pero añadimos nuevos temas. Tenemos que trabajar en el tema del agua, en el tema de la biodiversidad y también en el tema de derechos humanos. Significa que ya lo estábamos trabajando, pero queremos poner el foco, crecer y ampliar nuestra estrategia en estos temas. La idea es clave. Al final es liderar con responsabilidad y conectar el planeta con las personas y con el negocio.
3: Beatriz.
4: Sí, ya sabemos que los informes de sostenibilidad están muy encima de la mesa, hay que trabajar mucho, pero al final eso es un papel, lo que se presenta, ¿no? Pero luego tenemos una realidad muy distinta, ¿no? Además, ahora más que nunca, tenemos tensiones en la cadena de suministro, tenemos inflación, normativas europeas cada vez más estrictas. ¿Y cuáles son esos retos complejos que estáis a los que estáis enfrentando para llevar la teoría verde a vuestra operativa diaria?
5: Bueno, retos hay muchos, pero me voy a centrar quizá en tres retos que creo tenemos que trabajar para realmente dar sentido a la sostenibilidad. El primer reto al que nos enfrentamos es la regulación. Tenemos un marco legislativo cada vez más exigente. Nos llegan legislación pues, de la Unión Europea, pero también de España, que a veces pues, no son alineadas esas legislaciones. Entonces puede ser complicado adaptar esa legislación y prepararnos para cumplir con esas legislaciones. Entonces no solamente es coste de adaptación, pero también es coste a nivel de la gestión operativa, a nivel de los equipos para adaptarnos a esa regulación. El segundo punto que me gustaría destacar es que para avanzar en sostenibilidad tenemos que movilizar a todos nuestros equipos en interno. No es siempre fácil, podemos tener equipos con objetivos diferentes. Entonces aquí es clave estar bien coordinados, tener una visión clara de dónde queremos llegar. Por eso también nuestra nueva estrategia Our Sustainable Way to Go nos va a ayudar a tener un rumbo claro, compartido con todos los equipos para dar una visión clara de a dónde queremos llegar. Y el tercer punto es cómo hacemos para trabajar con toda la cadena de valor, porque no solamente tenemos que coordinarnos en interno, sino que queremos también trabajar con todos los grupos de interés que forma parte de nuestra cadena de valor. Tenemos que tener pues, visión sectorial en muchos temas para ayudarnos a avanzar de manera coordinada. y sabemos que en nuestra cadena de valor pues tenemos socios o proveedores que no están todos al mismo nivel de avances en este camino, entonces tenemos que conseguir embarcarles para que todos podamos avanzar hacia este camino de la sostenibilidad.
3: Esta parte de la conversación nos interesa especialmente porque, claro, es más que una obligación ahora huir del temido greenwashing, que el planteamiento de sostenibilidad sea algo más que un PDF, que se ejecute, ¿no? Que se produzca en realidad. Y ahí nos gustaría saber cómo lo estáis haciendo en Lactalis, es decir, cómo incentiváis al equipo para que lo haga suyo, lo empiece a aplicar, y cómo conseguís además que eso también empape a toda la cadena de valor, ¿no? Porque son empresas externas al fin y al cabo, personas diferentes que no forman parte de Lactalis.
5: Pues es una muy buena pregunta. Entonces, aquí, ¿cómo hacemos para dar... vamos a decir resultados concretos, porque sí, al final lo que queremos es esto, es que la sostenibilidad se haga realidad y que sea concreta. Pues lo primero es que tenemos que trabajar con indicadores claros. Cuando hablamos de sostenibilidad, de avances, tenemos que saber cuál es el punto de partida de cada tema. Cuando hablamos de descarbonización, de packaging o de agua, la idea es saber cuál es el punto de partida, de dónde empezamos nuestro camino. Y una vez que tenemos esos indicadores y que sabemos cuál es el punto de partida, nos va a ayudar a medir nuestros avances. Todas las iniciativas que los equipos ponen en marcha, podemos con indicadores claros saber cuál es el resultado de esa iniciativa y saber cómo estamos mejorando. Entonces, tener indicadores claros es fundamental para poder comunicar los avances. El segundo punto es tener una gobernanza clara. Lo he dicho antes, tenemos que implicar a nuestros equipos, pero necesitamos tener roles y responsabilidades bien definidos para que los equipos sepan qué tienen que hacer, cuáles son sus roles en esa estrategia de sostenibilidad. Al final, la estrategia de sostenibilidad no se hace desde el departamento de RSS, se hace desde todos los equipos. Entonces, tener esa gobernanza clara, bien definida, ayuda también a que todo el mundo avance hacia la misma dirección. Y luego el tercer punto, creo que es fundamental que compartamos nuestros avances. Si queremos que los equipos se sientan implicados, necesitamos comunicar nuestras mejoras, nuestros progresos. Lo he dicho, tenemos indicadores, la idea es luego poder comunicarlos, demostrar que estamos realmente avanzando con ejemplos concretos y datos que permitan demostrar esos avances.
3: Tenéis muchos indicadores, porque eso es, imagino que se empieza con unos y aquello puede ir creciendo, ¿no?
5: Efectivamente, tenemos muchos indicadores. Cada vez que añadimos temas a nuestra estrategia, pues añadimos indicadores. Entonces, importante tener indicadores bien definidos y tener indicadores clave. La idea no es tener muchos indicadores, sino tener los indicadores correctos para medir nuestros avances.
3: Entendido, Beatriz.
4: Sí, tú estás muy convencida de que la sostenibilidad es un valor, ¿no? Y hay que estar aquí, pero sigue habiendo muchos escépticos en los comités de dirección de las empresas porque piensan que es un coste, ¿no? O un peaje regulatorio que hay que pasar, ¿no? Para los perfiles más financieros que nos escuchan hoy aquí en Capital Radio, ¿cómo les demuestras con datos que ser sostenible, además de ético, es rentable estratégicamente?
5: Pues justo este es el rol del Departamento de Sostenibilidad, de demostrar que estamos creando valor cuando hacemos sostenibilidad. Yo creo que hay que demostrar que para cada grupo de interés hay un interés en hacer sostenibilidad. Entonces, cuando hablamos para el negocio, al final estamos creando competitividad, también estamos dando respuesta a nuestros clientes, eso no hay que olvidarlo, los clientes también, nuestros grupos de interés, pero nuestros clientes en particular están esperando que nosotros avancemos en ese camino. Entonces, avanzar en la sostenibilidad nos permite pues contestar a esos requisitos. También anticipamos y mitigamos los riesgos. No hay que olvidar que la sostenibilidad es una manera de anticiparnos a lo que va a venir, preparar el negocio para el futuro. Entonces, para el negocio es fundamental, pero no hay que olvidar los consumidores. Al final es un trabajo a largo plazo que estamos haciendo para crear la confianza de los consumidores. Entonces, la sostenibilidad aporta esa confianza que necesitamos crear en el consumidor. Y luego a nivel de nuestros ganaderos, socios, al final lo que aportamos es un acompañamiento también en la transición. Estamos aquí para apoyarles y ayudarles, por ejemplo, pues en la eficiencia productiva, lo vemos, en la sostenibilidad puede aportar mejoras a nivel de eficiencia productiva. Entonces, hablamos de responsabilidad, pero hablamos sobre todo que la sostenibilidad es un factor clave de negocio y de competitividad.
3: Y si eligieras quedarte con una idea sobre este impacto de la industria láctea, este avance, este progreso que va realizando en el mundo de la sostenibilidad, que pudiera quedarse también en la mente de nuestra audiencia, ¿qué dirías que es?
5: Pues yo diría que la sostenibilidad es un camino. No es perfecto, no es inmediato, es un camino que recorremos a largo plazo. Y en Lactalis lo hacemos con convicción, con pragmatismo, con humildad y sobre todo con colaboración. Porque nosotros, si estamos solos, no vamos muy lejos. La idea es que podamos colaborar con todos nuestros grupos de interés para avanzar más rápido en este camino de la sostenibilidad.
3: Pues muy bonito lo que nos dice Noemí Renard, CSR Country Manager de Lactalis para España y Portugal. Muchísimas gracias por compartir tu experiencia, Noemí.
5: Y hasta muchas gracias.
3: Próxima ocasión. 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
1: Hola, ¿qué tal? Muy buenos días y bienvenidos a Inversión Inmobiliaria. Como cada jueves, os vamos a informar en directo de todo lo que está pasando en el sector inmobiliario. ¿Dónde están las mejores oportunidades de inversión, tendencias, claves del sector y análisis de mercado? Y todo con el fin de que tengáis toda la información para que hagáis la mejor operación inmobiliaria posible. Como siempre, os invitamos a que conozcáis los temas que vamos a tratar hoy en el programa y que podréis escuchar también en el podcast en nuestra página web capitalradio.es. Bueno, pues como todos los jueves empezamos tomándole el pulso al sector con las noticias que nos trae el portal inmobiliario Idealista y luego Sociedad de el Grupo ST nos dará el dato inmobiliario del día con Lola Nieto, que es directora de Desarrollo de Negocio Promotor Gestor del Grupo ST. Y después en nuestro análisis de mercado analizamos el informe sobre el mercado del alquiler en Madrid, elaborado por el Observatorio de Alquiler y el Colegio de Arquitectos de Madrid, el COAN. Lo analizamos con Sergio Cardona, jefe de estudios del Observatorio de Alquiler de la Fundación Alquiler Seguro. A las 11, la entrevista de la semana se la vamos a dedicar a Paloma Pérez Bravo, que es CEO de Residencial de Lucas Fox, que es la agencia inmobiliaria residencial de lujo integrada en el grupo Deals. Vamos a analizar con ella el momento que vive ahora mismo el mercado de la vivienda de lujo en España. A las 11:30 tenemos nuestra sección sobre educación financiera y lo tenemos con CropRide, la inversión inmobiliaria a tan solo un clic. Os vamos a dar las claves de crowdfunding frente a tokenización, ventajas de uno frente a otro. Y nos lo va a contar Juan Guruceta, que es director general de CropRide. A las 12, en el debate con el clúster de la edificación, vamos a hablar de la hibridación de los materiales de la edificación, que hoy en día es una tendencia. Estamos viendo cómo un edificio puede combinar diferentes materiales en su estructura, ya que hasta ahora solíamos ver que siempre se hacían bien de hormigón o de acero o de madera. Vamos a analizar esta tendencia con un grupo de trabajo del clúster de la edificación. Tendremos con nosotros a Marta Train, que es arquitecta en Ingenius, Juan Carlos Cabrero, que es experto en desarrollo de sistemas constructivos industrializados de altas prestaciones orientados a la construcción de vivienda asequible en Molins Precast Solutions, Pablo Sáez, que es arquitecto y actualmente es profesor en la Universidad Europea, y Ernesto Gutiérrez, que es jefe de Producto Madera y Sostenibilidad en Enfocados en Encofrados Alsina. Bueno, pues ya hasta aquí nuestro programa, así que ya comenzamos.

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1: Bueno, pues vamos con las noticias de la semana y damos la bienvenida a Francisco Iñareta, portavoz del portal inmobiliario Idealista. Buenos días, Francisco.
2: Muy buenos días, Meli. ¿Qué te iba a decir? Estaba yo pensando que pretender dar la noticia de la semana con tal y como está el patio, me parece, por nuestra parte,
1: un poco pretencioso.
2: Pero bueno, yo te he traído
1: otras noticias de la semana.
2: Caso, en este caso, Meli, una efeméride, ¿vale? Que creo que es muy importante para el sector. ¿Tú sabes lo que pasó el 26 de mayo, el martes pasado, el martes de esta semana?
1: Bueno, pues yo creo que, aparte de estar en el CIMA, ¿no?, viviendo la semana pasada, ¿qué pasó? Cuéntanos.
2: Pues el martes de esta semana, el martes 26 de mayo, se cumplieron 3 años desde la entrada en vigor de la Ley de la Vivienda en España.
1: ¡Ay, claro! Justo, sí.
2: Exactamente. Esta norma, que nació con una promesa clara, que era contener el precio del alquiler y facilitar el acceso a la vivienda. ¿Y qué ha pasado? Pues según los resultados que nosotros hemos manejado en Idealista, todo ha ido en sentido contrario, ha tenido ese efecto perverso, todo lo contrario a lo deseado. 3 años después, el balance que arrojan los datos que nosotros estamos manejando en Idealista no dejan lugar a interpretaciones optimistas. Quiero decir, son datos. Los precios de alquiler son, de media en España, un 30,7% más caros que cuando entró en vigor la ley. La oferta disponible se ha reducido un 30%. Y la competencia entre inquilinos para comprar un piso, esto es, nos importa mucho en Idealista, se ha más que duplicado. Pero vamos por partes, Meli. Vamos a empezar con la subida de precio. ¿Dónde? Pues en todas partes. El objetivo principal de la ley, como te decía, era frenar la escalada de las rentas. Sin embargo, ahora mismo no hay ni una sola capital española en la que los precios hayan bajado en estos 3 años. Ni una. Las ciudades que han aplicado los llamados topes de precios, los mercados declarados tensionados, han registrado subidas más moderadas. Pamplona, un 11,9% de incremento, es la que menos ha subido. Le seguiría Girona, Vitoria o Barcelona, con aumentos de entre el 12 y el 18%. Pero en otras ciudades sin intervención de precios, los incrementos han sido mucho mayores. Madrid ha subido un 42%, Valencia un 41%, y Segovia encabeza el ranking con un incremento del 51%. La oferta se ha desplomado. ¿Y dónde? Pues especialmente donde hay topes. Y aquí está la gran paradoja de la ley. En las ciudades con precios regulados, la oferta de alquiler permanente ha caído en picado. Barcelona estaría liderando ese descenso, un 69% menos de viviendas disponibles. Bilbao ha perdido el 60% de su oferta. Pamplona y San Sebastián el 58%. En cambio, en ciudades sin intervención, pues la caída ha sido menor. En Málaga apenas ha perdido un 3% el stock, Valencia un 8% y Alicante un 9%. Este dato confirma lo que el sector inmobiliario y los economistas ya venían advirtiendo desde el principio: poner topes al precio sin aumentar la oferta, lo que provoca es que los propietarios retiren su vivienda del mercado. Para sorpresa de nadie, Meli, ya se había avisado. Pero, como te decía, hay un dato que a nosotros nos importa mucho y es la competencia entre inquilinos. Aquí vemos un verdadero drama. Hay un indicador que resume la gravedad de esta situación. Cada anuncio de alquiler que se sube hoy, por ejemplo, Idealista, recibe de media 41 contactos de personas interesadas. Son 41 familias, 41 realidades diferentes. El doble que hace 3 años. En Vitoria, por ejemplo, esta cifra llega a 125 familias pujando por cada vivienda. En Pamplona, 110. En Barcelona, 99. Esto es un drama, porque no es que tú te pongas en una cola y te vaya a tocar en un momento dado, sino que cada vez que sale una vivienda nueva tienes que entrar en esa competición. ¿Y qué ocurre en la práctica cuando hay tanta competencia? Pues que se provoca una clara elitización del mercado. Al final, los propietarios lo que están haciendo es priorizar perfiles con mayores ingresos, con más estabilidad laboral y más garantías económicas, y esto que deja fuera a jóvenes, a familias vulnerables y rentas medias. En este sentido, Barcelona está representando, como te decía, la gran paradoja del modelo. Aunque las medidas regulatorias han contribuido parcialmente a moderar los precios, pues la fuerte reducción de la oferta lo que ha hecho ha sido disparar la competencia entre los demandantes. El resultado es un mercado con precio regulado que es accesible solo a aquellas familias que están mejor posicionadas, que son las que se están beneficiando de ese límite de los precios y que no tendrían problema en hacer frente a las rentas a precios de mercado. Así que, Meli, como te decía, 3 años de ley de vivienda, tres titulares. El alquiler se ha encarecido, la oferta ha caído y encontrar piso se ha convertido en una carrera con cada vez más competidores.
1: Pues no lo podías decir mejor, Francisco. Es verdad, hace 3 años y la verdad es que pues la ley de vivienda cumple esos 3 años y tiene el sector en contra, los precios altos en las casas, así que así estamos. Muchísimas gracias por hacernos esta radiografía y te esperamos el próximo jueves.
2: Aquí estaré, hasta la semana que viene.
1: Hasta pronto.
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1: Bueno, pues ahora en nuestra sección El Dato del Día, de la mano de Grupo ST y a raíz del SIMA celebrado la semana pasada, queremos poner el foco en el dato del día en cómo se está comportando el mercado promotor en este momento. En este contexto

0: pero todavía no al ritmo que necesitan las familias. El mercado promotor se está moviendo. Hay más proyectos, hay más interés inversor, también hay más impulso público, pero seguimos teniendo un problema de fondo. La oferta disponible no crece lo suficientemente rápido. Y esto es la clave del dato, ¿no? Hoy necesitamos más vivienda, necesitamos más vivienda asequible. Cuando hablamos de esa vivienda libre, hablamos de aquella que tiene un precio fijo, que lo marca el mercado, pero en cambio esa vivienda protegida o asequible tiene otro objetivo, es el de facilitar el acceso a la vivienda a los precios más contenidos, con límite de precios, con requisitos de acceso o con un apoyo público. Si miramos los datos del 2025, la fotografía es muy clara. El año pasado se iniciaron en torno a unas 137.000 viviendas, entre libres y protegidas. Solamente se terminaron 92.000, pero tenemos un remanente de vivienda. Además, la vivienda libre sigue teniendo un peso enorme. De hecho, de una forma sencilla, de cada 100 viviendas que se ponen en marcha, apenas 11 o 12 son protegidas y el resto son libres. Y esto es uno de los grandes retos del mercado. La vivienda protegida sigue teniendo todavía una parte demasiado pequeña de la producción total. En el 2025 se calificaron definitivamente algo más de 11.000 viviendas protegidas. Bueno, es una buena cifra, pero conviene matizarla. Todavía está muy lejos de lo que España necesita y además fue inferior a la del año anterior. Por lo tanto, más que hablar de una recuperación consolidada, yo hablaría de una necesidad urgente de una reactivación de la vivienda protegida. Sí hay, sin embargo, una tendencia muy interesante, que es el alquiler protegido, que gana peso. En el conjunto del 2025, alrededor del 37% de la vivienda finalizada estuvo destinada a alquiler. Y otro dato que también es muy interesante y especialmente relevante, en el tramo final del año, cerca de la mitad de las promociones protegidas fueron impulsadas por promotores privados. Esto confirma algo importante, la colaboración público-privada no es una teoría, ya está siendo parte de la solución. Y aquí viene lo bueno, ¿no? En el año 2026 empezamos con una buena señal. En el primer trimestre, el Estado licitó más de 465 millones de euros de vivienda pública, un 44% más que el año anterior y un nivel más alto del primer trimestre desde el 2008. Esto es un impulso relevante, especialmente considerando que es un país que tenemos un déficit de vivienda de unas 700.000 viviendas. Pero el reto no es solo poner dinero. El reto es que ese dinero se convierta en vivienda real. Y aquí quiero hacer una referencia especial al módulo de la vivienda protegida. Hoy en España, cada comunidad autónoma fija los precios máximos diferentes y de los ritmos de actualización son muy desiguales del módulo de la vivienda. Por ejemplo, comunidades como Madrid han revisado recientemente sus módulos después de más de 15 años, situando sus precios en torno a 2.000 y 2.900 metro cuadrado. Otras comunidades como Aragón o Murcia han hecho unos ajustes más parciales con niveles aproximados de entre 1.600 y 1.900 metro cuadrado. En cambio, hay otras comunidades como Andalucía que no han movido ninguna pieza y siguen entre 1.500 y 1.800 y en casos como La Rioja, en valores aproximados entre 1.600 y 1.400 euros, sin revisiones estructurales recientes. Esto parece teórico, pero tiene una traducción muy sencilla. Si el precio máximo regulado está por debajo del coste real de la construcción, la vivienda protegida no sale, es matemática. Y hay que decirlo con claridad, no podemos pedir vivienda protegida con precios de hace más de 15 años y con costes actuales del 2026. Desde el 2021 han subido los materiales, la energía, la financiación, los costes de construcción. Además, el código técnico no tiene fronteras, pasa por todas las autonomías y es así, se hace con las mismas exigencias técnicas, energéticas y de calidad, sin necesidad de que sea en una autonomía o en otra. Hay que construir más vivienda con unos estándares de código técnico, con los mismos resultados y con los mismos costes reales de promoción. No es una vivienda más barata, es una vivienda que no llega a salir adelante si no se modifican los módulos. Es verdad que los suelos, la fiscalidad, los plazos administrativos o la demanda pueden variar según el territorio, pero el precio de construcción y el código técnico es inamovible en toda España. Por eso, si queremos una vivienda protegida sea viable, hace falta una revisión de los módulos en todas las comunidades, con unos criterios homogéneos, transparentes, periódicos y alineados con los costes reales. El objetivo es que esas viviendas se construyan, se terminen y lleguen a las familias.
1: Bueno, pues Lola, me ha encantado el resumen que has hecho de este arranque, porque ya nos da una señal, como tú decías, de este 2026. Un placer, muchísimas gracias por estar con nosotros y hasta pronto.
0: Muchas gracias a vosotros.

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6: Bueno, pues ahora en nuestro análisis de mercado con Alquiler Seguro vamos a hablar hoy del alquiler, y es que el Observatorio del Alquiler y el Colegio de Arquitectos de Madrid, el COAN, durante la primera jornada inmobiliaria sobre la situación de la vivienda de alquiler en la Comunidad de Madrid, apuntaron que hay 500.000 de viviendas alquiladas, un nivel bajo en comparación con Europa, pero a nivel nacional está por encima de la media. Bueno, vamos a analizar todo ello con Sergio Cardona, jefe de estudios del Observatorio de Alquiler, impulsado por la Fundación Alquiler Seguro. Vamos a dar la bienvenida. Buenos días, Sergio.
7: Buenos días, ¿qué tal? ¿Cómo estáis?
6: Bueno, cuéntanos un poquito la principal, Sergio, conclusión que habéis sacado de esta primera jornada sobre la vivienda en alquiler en la Comunidad de Madrid.
7: En esta primera jornada, la gran conclusión que sacamos es que el alquiler vive un momento en el que existe una escasa oferta, una gran demanda, y que es necesario impulsar soluciones, porque lo que estamos viendo ahora es que, y lo venimos viendo en los últimos años, existe una gran demanda de vivienda en alquiler tanto en Madrid como en la Comunidad de Madrid, y ahora mismo no la estamos atendiendo. Esta demanda no solo es presente, no solo es actual, también es una demanda que va a crecer más en el futuro, porque cada vez vienen más personas a la Comunidad de Madrid para estudiar, para trabajar, para desarrollar su vida, y el crecimiento en el número de hogares va a ser muy importante. Se apunta a un crecimiento de más de 500.000 hogares desde ahora, desde el 2024 hasta 2039. Con lo cual, no solo tenemos que pensar en la actualidad, tenemos que pensar también a medio o largo plazo, porque la demanda de vivienda va a ser aún mayor.
6: Claro, como el informe es de la Comunidad de Madrid, ¿por qué Madrid tiene, Sergio, actualmente una presión de demanda tan alta, con hasta 118 personas interesadas por cada vivienda en alquiler? 118.
7: 118 es un número muy alto. Es claramente una presión récord para la Comunidad de Madrid. Aún así, está lejos de la presión que puede tener Barcelona, que supera las 400 personas en 10 días. ¿Por qué tiene Madrid esta presión? Pues lo apuntábamos. Porque hay una gran cantidad de personas que vienen a Madrid pensando en estudiar y en trabajar. Recordemos que en estos últimos años la población de Madrid ha crecido notablemente. Ha habido años en los que ha crecido en más de 130.000 personas al año. Y Madrid ahora mismo, la Comunidad de Madrid ahora mismo, está por encima de los 7 millones de personas. Si vemos, que nos lo ha comentado Lola hace unos minutos, los ritmos de construcción que se están dando son escasos. Es decir, no tenemos el suficiente número de viviendas a día de hoy en promoción, en oferta, para dar salida a todas estas personas que están llegando. Si vemos el número de viviendas vacías, que es un dato que mencionamos en estas primeras jornadas, veremos como el número de viviendas vacías es escaso. Madrid ciudad tiene en torno a un 6% de viviendas vacías, Y las poblaciones del sur de Madrid tienen incluso datos menores, están en torno a un 3% de viviendas vacías. Estos son datos extraordinariamente bajos y evidentemente no podemos pensar en las viviendas vacías como la solución habitacional para todas estas personas que están llegando. De ahí que la presión sea tan alta tanto en Madrid como en la Comunidad de Madrid.
6: Y también en el informe destacáis que municipios como Getafe, Parla o Móstoles tienen más presión que en la Ciudad de Madrid. ¿Por qué el problema se está desplazando hacia la periferia?
7: Se está desplazando claramente hacia el sur y hacia el este. Y lo vemos tanto dentro de la ciudad como fuera de la ciudad. ¿Qué vemos a nivel Comunidad de Madrid? La presión en la Ciudad de Madrid es alta, pero también, sobre todo en los municipios del sur. En municipios como puede ser Parla, como puede ser Leganés, como puede ser Getafe, Fuenlabrada o Móstoles. ¿Por qué? Por precios, por comunicaciones, por posibilidad de transporte, por universidades también. Y esto también lo vemos en Alcalá de Henares. Alcalá de Henares también tiene una presión considerablemente alta. Si vemos cómo se ha desarrollado todo lo que es el corredor del Henares a nivel de empresas, a nivel de negocios, si pensamos en la propia Universidad de Alcalá de Henares, entenderemos cómo la presión ha aumentado mucho en toda esta zona. ¿Dónde es menor? Hacia el norte. Todo lo que son municipios de la carretera de La Coruña, como el Henar Viejo, Tres Cantos, tienen niveles de presiones mucho mayor. Aquí estamos hablando de presiones pues en torno a 45, 50, 60 personas. Nada que ver con las 132, por ejemplo, que tiene Parla.
6: Bueno, está claro que Madrid tiene uno de los parques de alquiler más grandes de España, pues es la capital, y aún así sigue siendo insuficiente. ¿Qué es lo que está fallando, Sergio, en el sistema?
7: Pues falta, sobre todo, oferta. Y falta también previsión y mirar un poco a largo plazo. En estos últimos años nadie pensaba la situación que nos íbamos a encontrar, primero con la pandemia, luego con la guerra de Ucrania, y ahora lo que tenemos es que hacer y trabajar muy deprisa porque nos hemos encontrado una situación que nos está superando. Por un lado, porque no tenemos oferta de vivienda suficiente, porque no hay, con las viviendas vacías, no tenemos oferta de vivienda vacía para dar salida a toda esta demanda que tenemos, y tenemos que trabajar mucho y muy rápido para poder dar solución a toda esta demanda. Pero no es sencillo, no solo se trata de construir, se trata de dar también electricidad, dotaciones públicas a todas las nuevas viviendas que se vayan a construir. Es decir, hay mucho trabajo por hacer y en muchos sectores diferentes.
6: La morosidad, en el informe también pues dais un dato que supera ya los 10.400 euros de deuda media por inquilino. ¿Cómo afecta esto a los pequeños propietarios y a la oferta de alquiler?
7: La morosidad efectivamente ha superado los 10.000 euros en este último año. Es un dato negativo, obviamente, y tiene mucho que ver con el esfuerzo que están haciendo los inquilinos a la hora de pagar la renta. La subida de precios y la subida de rentas ha provocado que los inquilinos cada vez tengan que hacer un esfuerzo mayor para pagar el alquiler. En el caso de Madrid está por encima del 35%, y esto hace que en muchos casos puedan caer en situaciones de morosidad, más que nada porque están al límite de lo que pueden llegar a pagar. Este es un dato que a los propietarios y a la oferta le puede afectar negativamente. No obstante, ahora mismo no está siendo el principal factor a la hora de no ver un crecimiento de la oferta. Madrid más o menos se ha movido en estos años en torno a las 150.000 viviendas en oferta. Los datos máximos estaban en torno a 200.000, y lo que necesitamos es animar a propietarios para que pongan sus viviendas en alquiler y volver a esas cifras de 200.000 viviendas en alquiler, que bueno, no terminarían de solucionar la situación, pero sí sería un gran alivio, evidentemente.
6: Claro, entonces, ¿qué medidas serían más eficaces para aumentar la oferta de vivienda sin seguir disparando los precios? Hemos comentado, ¿no? Hay viviendas vacías, pero quizá esa no es la solución para solucionar la crisis. Podría aliviar un poco, ¿no? También, pues se necesita toda esa oferta que dices de poner en el mercado, pero claro, la construcción va a unos ritmos y también es complicado. ¿Qué medidas serían más eficaces para aumentar la oferta?
7: Pues Son dos medidas que serían importantes y serían eficaces, evidentemente. Pero también lo que necesitamos es dar seguridad a los propietarios. En estos últimos años ha habido muchos cambios normativos, muchas medidas que finalmente no han llegado a ver la luz. Hay muchas dudas por parte de los propietarios. No tienen muy claro en algunos casos cuál es el marco normativo. Y sería necesario tomar medidas en este sentido y tener un marco normativo claro que supiera y que sirviera para que los propietarios supieran en qué momento se encuentran y qué va a suceder en el futuro. Es necesario dar garantías y dar confianza a los propietarios. Y como decíamos, también es necesario construir vivienda. También es necesario tener unos nuevos sistemas de ordenación del territorio. Tenemos que desarrollar una gran gama de medidas para poder solventar esta situación.
6: Claro, recogéis en el informe, Sergio, que en los próximos años en Madrid el número de hogares se incrementará en un 21,5%, más de 500.000 nuevos hogares. Por lo que estás diciendo, ¿no? Pues en vivienda nunca hay que pensar en la necesidad actual, sino en la necesidad futura.
7: Justo. Cuando decimos 21%, nos quedamos ahí un poco fríos, pero cuando decimos 575.000 nos hacemos una idea de realmente el reto que tenemos por delante en la Comunidad de Madrid. Pensemos un poco que en dos años Madrid ha ganado más de 200.000 personas. Cuando hablamos de estas cifras nos cuesta ponerlas en contexto. Es la ciudad de Móstoles, por ejemplo. Y aquí tenemos que pensar a medio-largo plazo, porque 575.000 hogares es un reto enorme. Y es un reto enorme para todos, para las administraciones públicas, pero también para las empresas y también para la sociedad en su conjunto.
6: Uh-huh. Bueno, al final podemos llegar a una conclusión, ¿no? Con este informe también, y es que el alquiler ha dejado de ser una etapa temporal para convertirse en una necesidad estructural. Hemos pasado de un país de propietarios a un país de inquilinos, Sergio.
7: Estamos pasando de un país de propietarios a un país en el que hay múltiples soluciones habitacionales y una de ellas, evidentemente, es vivir de alquiler.
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13: De una corrección brusca de los mercados financieros, dado que las valoraciones alcanzan niveles históricamente elevados. El profesor de la EAE Business School, Alexis Ortega, alerta del riesgo de la inflación para los mercados antes de que hoy se conozca el dato del PCE en Estados Unidos.
14: Pero que era un problema que ya existía desde antes de la guerra. De hecho, incluso el PCE subyacente, que es la medida de la inflación favorita de la Reserva Federal, viene subiendo desde marzo del año pasado. No es una subida que haya ocurrido en marzo de este año. Por lo tanto, es un problema grave. Desde el año 2021 no ha estado en ningún momento por debajo del 2, y lo más bajo que ha estado es el 2,6, que fue en marzo del año pasado, y ahora está en el 3,2. La idea es que pueda incluso subir más, y yo creo que incluso tiene la posibilidad de subir algo más de ese 3,3.
13: En este punto lo hemos analizado también con el catedrático de Economía de CUNEF, Santiago Carbó, quien destaca que la renta variable parece no afectarle ninguna de las crisis de los últimos años. No prevé una corrección brusca de las tecnológicas a corto plazo, a pesar de la duda en torno a la rentabilidad de las inversiones. No descarta que los bancos centrales comiencen a subir tipos.
15: Tampoco creo que si la inflación no se desboca puede haber una subida, o como mucho dos, pero no vamos a cambiar totalmente la senda. Ya nos ocurrió en 2022, y es verdad que ocurrieron bastantes cosas en el ámbito monetario, financiero y económico, pero la economía ha resistido bien en ese momento, ¿no? Entonces, a pesar de la inflación, que llevó casi a dos dígitos en muchos países, ¿no? Entonces, en este momento yo creo que no es el escenario, pero evidentemente una subida de tipos hace que todos los activos haya que volverlos a lo que se llama el repricing, ¿no?
13: El gobierno espera que la temporada turística sea buena y que los flujos de viajeros de España se mantengan normalizados pese al conflicto en Oriente Medio, que ha elevado el precio para el combustible de aviación, aunque seguirá vigilante ante cualquier turbulencia. Lo ha señalado la secretaria de Estado de Turismo, Rosario Sánchez, quien pide a la Unión más apoyo presupuestario para el sector en el contexto geopolítico actual.
16: En el marco financiero plurianual de la Unión vamos a pedir también que tenga cabida el sector turístico para seguir trabajando en sostenibilidad, en competitividad, en transición verde de nuestro sector. También queremos lanzar un mensaje de tranquilidad delante de la temporada turística que ahora se abre, que va a ser una vez más una buena temporada turística, y todos los indicadores así nos lo dicen, y vamos a defender esa posición que está teniendo la Unión Europea de una tranquilidad vigilante, ¿no?
13: Precisamente se ha conocido que el número de asientos previstos en vuelos internacionales hacia España para junio supera los 13 millones, un 7% más que en el mismo periodo del año anterior. Y el consejero delegado de MasOrange, Meinrad Spenger, ha confirmado que el acuerdo para la toma de control y fusión por parte de Orange ya ha sido firmado y que la compañía se encuentra a la espera del cierre de la operación, al tiempo que ha avanzado que analizará un posible cambio de marca. El grupo francés informó en marzo de su intención de pedir a Bruselas el aval VAL para adquirir por 4.250 millones de euros el 50% que no controlaba. Además, Orange, Spenger cree que eso respalda su gestión.
17: Que un socio, después de dos años, tiene ganas de comprar el 100% de capital, pues avala la gestión, avala la estrategia, por lo tanto podemos estar contentos. Y nosotros estamos con ganas de seguir con este proyecto, y porque creemos que hemos creado no solamente un operador de telecomunicaciones que funciona, sino una plataforma tecnológica de crecimiento muy relevante.
0: Claves del mercado.
13: Pues un 0,6 se deja ya el IBEX 35, 18.265 puntos medio. un 0,50 es lo que baja el CAC 40 de París, y Frankfurt bastante menos ahora, un 0,15%, el Eurostock 50 un 0,3 a 6.049. ¿Quién tira para abajo del IBEX? Pues SACIR, que se deja un 2,7, Colonial y Grifols un 1,6, un 1,2, un 1,3, Robi, Telefónica un 1%, Mapfre y el Sabadell y un 0,9, varios valores, BBVA, Merlin, Iberdrola o el Santander. En el lado de las subidas, Indra destaca con un avance del 4,3%, un 1 a Acerinox, un 0,9 Inditex y un 0,7 Puig, luego ya un 0,5 Solaria. Si miramos el mercado de divisas, vemos cómo el euro dólar lo tenemos ahora plano en 1,16,16.

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1: Bueno, pues hoy la entrevista de la semana se la vamos a dedicar a Paloma Pérez Bravo, consejera delegada de Residencial de Lucas Fox. Es una agencia inmobiliaria y residencial de lujo integrada en el grupo Deals. Vamos a analizar con ella el momento que vive el mercado de la vivienda de lujo en España, que la verdad es que últimamente se ha visto fuertemente beneficiado por la inestabilidad geopolítica, con los conflictos de Oriente Medio y también por la situación, ¿no?, política fiscal y arancelaria de la administración de Trump. Pero esta situación ha provocado un éxodo de grandes fortunas hacia territorio español y hacia España, que se ha posicionado en el foco de los inversores. Vamos a analizarlo en este espacio de la entrevista con Paloma, a quien le vamos a dar ya la bienvenida. Buenos días, Paloma.
2: Buenos días, Meli.
1: Un placer tenerte con nosotros en Inversión Inmobiliaria. Lo primero, me gustaría un poco que contaras, Paloma, a los oyentes, quién es Deals Lucas Fox. La integración la habéis hecho hace poco con Deals, pero me gustaría que me contaras un poco, en qué momento se encuentra la compañía y quién es Deals Lucas Fox.
2: Pues mira, Lucas Fox nace en el 2005, hace ya 21 años, con una ambición muy clara, porque la fundaron dos internacionales, un holandés y un inglés, con una visión muy clara de que en España hacía falta un enfoque más internacional, atraer al cliente internacional y tener un nivel de servicios elevado, porque este cliente internacional estaba acostumbrado a unos estándares muy altos. Y bueno, 20 años después, pues Lucas Fox es la empresa mejor reconocida. Tenemos un 60% de nuestra cartera que son clientes internacionales y damos un servicio que está muy valorado. Entonces, a partir de aquí, el año pasado, Lucas Fox se une al grupo Deals. El grupo Deals es un grupo italiano. Estamos a nivel europeo en 5 países, vamos a entrar en otros 2 países. Y es un grupo que lo que tiene es mucho enfoque en cada una de las verticales inmobiliarias. Entonces, la idea no es ser una empresa más grande, es una empresa totalmente diferente. ¿Por qué? Porque lo que queremos es tener una plataforma donde podamos integrar desde el cliente de lujo residencial, que es donde nosotros teníamos el foco con Lucas Fox, pero también integrarlo bajo la misma visión con inversores, con capital extranjero, con promotores, con el inversor privado. Todo ahora mismo que en este momento este valor añadido pues nos está dando.
1: Uh-huh. Y Paloma, ¿cuál es ahora mismo la hoja de ruta de la compañía? ¿Cuáles son vuestros proyectos, ¿no? ¿En qué estáis poniendo el foco?
2: Pues mira, a mí me gusta decir que nosotros nos estamos moviendo de ser un intermediario inmobiliario a un espacio que no existe y que por eso lo tenemos que crear. Entonces, este espacio, como te decía, es en el momento en el que nosotros integramos y hacemos un 360 de servicios para todos los actores del mundo inmobiliario y también para todos los servicios. Entonces, nuestro enfoque ahora mismo es en crear este nuevo modelo de negocio y en crear esta plataforma. Esto también implica que nos estamos focalizando mucho en los mercados más calientes, ¿no? Como se dice en España, que al final son 5, es la parte de Madrid, Cataluña, Baleares, la Costa Blanca y la Costa del Sol.
1: Uh-huh. Paloma, antes decía en la introducción, ¿no?, que bueno, pues que el mercado se ha visto fuertemente beneficiado por la inestabilidad geopolítica. Es verdad que los conflictos de Oriente Medio pues es una desgracia, pero esto ha beneficiado a España y también las políticas fiscales y arancelarias de la administración de Trump. Esa situación ha provocado un éxodo de grandes fortunas hacia el territorio español. Estamos ahora mismo como en el foco de los inversores. Antes me hablabas del comprador internacional, que queríais captar ese comprador internacional. Sigue siendo, yo creo, un peso bastante importante en la vivienda de lujo en España. Pero cuéntanos un poquito cómo ha evolucionado ese perfil. ¿Qué nacionales están ahora mismo poniendo el foco en España? Porque, bueno, la situación está de geopolítica y la administración de Trump también ha hecho que otras nacionalidades pongan el foco.
2: Totalmente. Mira, ahora mismo España es el cuarto país del mundo en crecimiento de compradores internacionales, con lo cual efectivamente es un país que estamos teniendo muy, muy, muy atractivo. Y de hecho, el 20% de las transacciones que ahora mismo se hacen en toda España la están haciendo extranjeros, con lo cual, pues efectivamente es un mercado muy importante. Y si nos vamos al segmento lujo, todavía es más claro. Estamos hablando del 60% en un sitio como Marbella, en un 70% y un 80% en las zonas más premium de Baleares. Es decir, es un actor absolutamente fundamental. Lo que sí es también interesante es que ahora mismo hemos cambiado el perfil. España siempre ha sido el sitio de escape, ¿no? La gente venía porque quería una segunda residencia, va buscando el sol y playa, ¿no? Que era lo que, y bueno, y los servicios y tal podían ser no tan buenos, pero sí iba buscando el sol y playa. Ahora mismo, como tú bien has dicho, el perfil viene desde el perfil inversor, un perfil que lo que quiere es diversificar, es decir, un perfil que antes estaba comprando en Emiratos Árabes y dice, bueno, lo siguiente que voy a comprar quiero que sea en Europa y quiero que sea específicamente en España porque me da más seguridad. También tenemos un perfil que lo que quiere es vivir. Es una de las grandes cosas que estamos ofreciendo en España, que es calidad de vida. Con lo cual, es gente que antes decía, oye, yo tengo mi casa en Londres, otra casa en París, otra casa en los Alpes, y ahora España está dentro de su ruta de vida para estar 3-4 meses, etcétera, ¿no? Y la tercera tendencia es un comprador de lujo más joven. Hay mucho comprador nómada, hay mucho comprador digital. Entonces, este comprador es muy interesante porque tiene una personalidad muy alta y lo que quiere es personalización. Quiere un lujo silencioso y lo que quiere son casas que al final sean extensiones de su propia personalidad. Con lo cual, pues ahora hay mucho lo que nosotros llamamos el co-creation, ¿no? El cliente crea la propiedad con el promotor o ellos mismos, ¿no? Con sus desarrolladores.
1: Uh-huh. Bueno, antes decías que Lucas Fox está posicionada en los mercados más vinculados al lujo. Decías Cataluña, Baleares, Madrid, Costa Blanca y Costa del Sol. Pero, Paloma, ¿hay alguna zona emergente que esté despuntando ahora en el mercado del lujo que os gustaría conquistar? ¿O cuál es también el mercado que está más activo?
2: Mira, lo que es interesante es lo que a mí me gusta llamar la mancha de aceite del lujo, ¿no? ¿Qué pasa? Tú concentras el lujo, por ejemplo, lo estamos viendo en Madrid o lo estamos viendo en Marbella, ya hay un momento en el que no hay más sitio para el lujo y entonces surgen todas las zonas alrededor y empiezan a ser zonas muy interesantes para el lujo. En Marbella, por ejemplo, lo estamos viendo tanto la costa tropical como lo estamos viendo en Estepona, que ahora mismo pues es donde se están haciendo los grandes desarrollos. En Madrid, pues tenemos todo el proyecto de Madrid Norte y, bueno, pues si al final se liberan suelos y hay suelos finalistas, todo el alrededor de Madrid se va a convertir cada vez más en sitios más de lujo. El problema de Baleares, por ejemplo, pues es que esa mancha de aceite no se puede hacer, entonces está muy restringido y a partir de ahí por eso está más cerrado. Y en Costa Blanca pues también lo estamos identificando. Toda la parte de Alicante, etcétera, cada vez más se está empujando para ser destinos más de lujo.
1: Uh-huh. ¿Y el país más activo? ¿Cuál sería el país más activo ahora mismo en vivienda de lujo?
2: Pues mira, yo te diría que España, porque realmente nosotros, el movimiento que ha surgido pues en la última década, pues hay países que lo han hecho, ¿no? en muchísimos años. Entonces, realmente es un ejemplo todo lo que está pasando en España, que hemos pasado, como te decía, de ser un sitio con sol y playa, barato, con servicio regular y tal, a que de repente tenemos una calidad de servicio, estamos ofreciendo esta calidad de vida, porque no es solamente una casa de lujo, es todo lo que hay alrededor. Y yo sí te podría decir que España está compitiendo muy bien, tanto con los típicos mercados de lujo, que eran Inglaterra, que eran Francia, que eran Italia, que eran Dubái. Entonces estamos ahí muy, muy fuertes.
1: Uh-huh. Y si hablamos de Madrid, Paloma, bueno, la verdad es que es una plaza importante para vosotros, pero ¿qué está pasando en el mercado de vivienda de lujo en Madrid? Fíjate que el otro día venía alguien a la radio y me contaba y me decía, bueno, en el barrio de Salamanca, dice, pisos que estamos ya con tics de 30.000 euros el metro cuadrado, 30.000 euros, ¿eh? Es que se dice pronto. Entonces, mi pregunta, y seguro que muchos de nuestros clientes dicen, bueno, ¿y quién está comprando en Madrid ahora mismo?
2: Pues mira, el fenómeno de Madrid, la verdad es que es muy interesante porque hace nada, 10 años, comparábamos Madrid con Barcelona, lo comparábamos con San Sebastián. Era un mercado que decías, oye, está, tiene una comparativa nacional y era un mercado que no era internacional para nada, ¿no? Que a lo mejor había un 5% y muy centrado en lo que era Latinoamérica. Y también en 10 años, Madrid se está comparando con Londres, se está comparando con París, se está comparando con Milán. ¿Y por qué ha pasado esto? Al final hay como, bueno, se han juntado una serie de características muy importantes que al cliente extranjero le ha venido muy bien, que siendo menor del 20% todavía, el comprador extranjero sí es muy importante viniendo del 5, como te decía, ¿no? El crecimiento. Entonces, una característica muy importante de Madrid es que acoge al extranjero y le hace sentir en casa. Eso el latino lo ha valorado muy bien, pero también cualquier persona que ha venido. Con lo cual, a nivel de calidad de vida y sentirse en casa, pues ha sido una plaza y está siendo una plaza muy importante. También, como decías, el tema de seguridad. Al final el capital huye de la inseguridad y Madrid está dando seguridad, está dando certidumbre, está dando consistencia, con lo cual de repente nos hemos convertido en un país que atrae al cliente privado, pero mucho más al cliente institucional, porque tiene liquidez, porque tiene seguridad y porque está dando un montón de oportunidades, con lo cual aquí se mezclan, pues ya te digo, el cliente internacional que quiere vivir con el cliente institucional, con los promotores, con los inversores, con el capital. Entonces, en este sentido, a nivel de precios, yo también aclararte. O sea, cuando hablamos de, ya no se puede hablar, por resumir, no se puede hablar de metro cuadrado. ¿Por qué? Porque, por ejemplo, si tú tienes un branded residence, esto es un producto muy diferente a que tú tengas un piso que, bueno, pues tienes tus metros cuadrados, tus habitaciones, etcétera. Un branded residence es un producto totalmente diferente en el cual hay un operador, hay una gestión, tú puedes alquilar, hay unos servicios, hay un spa, hay un concert 24 horas, etcétera, etcétera, ¿no? Entonces, la gente dice 30.000 euros el metro cuadrado, ya, pero es que son productos totalmente diferentes. Y tampoco está pasando en todos sitios. Madrid siempre ha sido una ciudad de barrios, que también ha sido su atractivo, pero ahora es una ciudad de microbarrios. Es decir, en el propio barrio de Salamanca también hay que hablar específicamente. Oye, pues no es lo mismo Goya, Lista que Recoletos, ¿no? Entonces, lo bueno de Madrid es que es muy flexible y de una calle a otra puedes encontrar producto muy diferente y producto muy diferente para diferentes clientes, ¿no? Y diferentes targets. Entonces, ¿quién está comprando? Bueno, pues mayoritariamente el español. O sea, no, sorprendentemente parece que está comprando el extranjero, pero al final el cliente español es mayoritariamente el que está comprando en Madrid, no solamente en madrileño, sino de toda España, ¿no? Segundo, si tú miras las cifras, que esto es muy interesante, ves que la segunda nacionalidad es la italiana. Y dices, bueno, los italianos están comprando en Madrid. Bueno, realmente son latinos que tienen el pasaporte italiano. Entonces, el latino sigue siendo pues el segundo con más fuerza. Pero también tenemos muchos europeos, ingleses que están viniendo, por lo que te digo, también de calidad de vida. Están viniendo holandeses, están viniendo alemanes. Es decir, clientes europeos que están más atraídos tradicionalmente por la costa y, sin embargo, ahora a nivel de calidad de vida y de poder hacer negocios y poder estar aquí, pues prefieren la capital.
1: Uh-huh. Oye, ¿y el fin de la Golden Visa se ha visto afectado?
2: La verdad es que no. Bueno, aquí había un cliente pues muy, muy concreto que quería esta operación de 500.000, que venía pues mucho asiático, que quería estar aquí, pero como tampoco era tan tan fácil como parecía el cogerla, la verdad es que nosotros no hemos notado. Ha sido más, bueno, pues la euforia, ¿no?, en determinados mercados que parecía, pero a medio largo plazo no se ha notado.
1: Y Paloma, ¿qué tipo de producto busca el inversor hoy en día? Danos ejemplos que vosotros estáis comercializando en Lucas Foss. ¿Qué es lo que busca?
2: Bueno, el inversor busca tres cosas, ¿no? Busca lo que es liquidez, ¿no? El que al final el producto, pues, el día de mañana valga más y puedan tener una liquidez. Busca calidad de vida y tiene una parte de legado. ¿no? De decir, oye, yo quiero algo que pueda mis hijos heredar, etcétera, ¿no? Entonces aquí hay varios tipos. El primero es un producto urbano, un producto llave en mano, un producto que yo vaya y diga, mira, es que tengo hasta las toallas puestas, ¿no? Entonces esto está pasando ahora mucho en Madrid, que se venden tal cual, ¿no? O sea, lo ves y dices, me encanta con la decoración, con el diseño, etcétera.
1: Es que es una maravilla eso.
2: Es una maravilla. Te vienes, porque también lo que no quieren son problemas. Entonces, el inversor no va a ser, ahora tengo que buscar un arquitecto, ahora un diseñador, ahora no sé dónde comprar. Entonces, que a ti te lo den ya todo hecho y al día siguiente estás aquí durmiendo esa noche con tus hijos, pues es una maravilla. Lo segundo es lo que te comentaba antes, el producto de Branded Residence, por lo mismo, porque además de que tú tienes el producto llave en mano, tienes todos los servicios, que, oye, que quiero a alguien que me limpie, que mañana, que me gusta el vino de no sé qué, que tengo el spa, que tengo el gimnasio, que me busques al colegio de los niños. Entonces, todo esto está muy, muy, muy bien valorado. Y luego nuestro producto estrella, que es el producto de costa, ¿no? O sea, esas villas con una calidad de vida, con confidencialidad. Ahora se busca lo que te decía, ¿no? Ya no es el ostentoso y el que me vean y que tengo que estar en determinado sitio, porque no. Ahora lo que buscan es muchísima privacidad. Yo lo que digo es como los árabes, ¿no? Que era todo para adentro, que tú fuera no ves todo lo que hay dentro. Entonces, este producto ahora mismo está muy solicitado.
1: ¿Y podrías darnos, Paloma, alguno de los ejemplos que, bueno, pues que hayáis comercializado desde LucasFox recientemente o que estéis comercializando? Porque luego la gente pues le gusta ver oportunidades que hay ahora mismo en el mercado.
2: Sí. A ver, yo a nivel de detalle, por tema de confidencialidad, no te lo puedo decir, pero sí te puedo decir cosas que son muy concretas, pero que han pasado. Eso por ejemplo, pues vendimos un ático por 40 millones. ¿No? En un Branded Residence, que la verdad es que en su momento pues fue una de las ventas más importantes, ¿no? que hemos tenido. Hemos vendido también villas que también pues son legados familiares de muchísimos años, de familias en España que no pensabas que nunca, ¿no? Pero bueno, pues al final los hijos han heredado y las han comprado, extranjeros, ¿no? Entonces, este cambio, ¿no? Generacional que está pasando, pues es muy interesante. Y luego tenemos también mucho cambio de uso, ¿no? Tanto en un sentido de residencial que pasa pues a boutique hoteleras, esto nos está pasando mucho, y al revés, pues tema de oficinas, que en un momento dado pues el cliente más inversor, etcétera, lo quiere convertir en residencia.
1: Cada ese cambio de uso, ¿no? Que está habiendo también en esa tendencia. Fíjate que en el último informe sobre el mercado inmobiliario español de LucasFox vaticinabais que en 2026 la inversión inmobiliaria en España podía crecer hasta un 20% con el living y el lujo, ¿no? Como los ejes principales. En concreto, el segmento de lujo aumentaría su peso en el mercado residencial, incrementando su cuota del 1,3% al 1,6% en el mercado en general, pasando de 8.100 operaciones en 2024 a casi 10.000 compraventas en 2026, lo que supone un crecimiento de la cuota de lujo del 25% aproximadamente. Yo no sé si se están cumpliendo esas expectativas. ¿Cómo veis? Que estamos ya casi en el ecuador del año, ¿no?
2: Pues mira, nuestros datos de sobre todo el primer trimestre se ve que se cumplen y de hecho con creces, ¿no? O sea, al final ha habido 6.300 millones en inversión en España, que supone un 90% de crecimiento. Y si tú miras las promociones, el 25% de las promociones están siendo promociones de lujo, lo que significa también que en el porcentaje nuestro del segmento de lujo también está creciendo. Dicho esto, también es hay que observar qué está pasando también en el mercado, y es la euforia ha terminado. Y esto es una buena noticia, porque la euforia al final era de se vende todo y, bueno, pues estas locuras de precio, etcétera, ¿no? Entonces, estamos viendo que el mercado ya ha entrado en una fase de madurez en el cual, oye, pues el cliente sí que mira, sí que analiza, sí que revisa, y lo que estamos nosotros sobre todo recomendando a promotores es que la calidad del producto no puede bajar y que realmente lo que va a seguir en lo que queda y resta del año es, bueno, pues una diversificación. Si el producto está bien de precio y está, ¿no?, el asesoramiento es bueno, se venderá, y si no, va a haber producto que vamos a empezar a ver que ya no se vende.
1: Fíjate que hace unos años si hablabas de no se hablaban de las Grandi Residence, y es una tendencia que ha venido y que está funcionando muy bien, y que en concreto en Madrid, Paloma, no sé si compartes la misma opinión, también ha posicionado a Madrid en todo el tema de las marcas de lujo. Ya no solamente se han venido pues los hoteles Four Seasons, o sea, las Grandi Residence ha convertido también en ese top Madrid de marcas de lujo, ¿no?
2: No, efectivamente. Mira, es muy interesante lo de la Branded Residence, porque España y Portugal somos los países número uno en Branded Residence en Europa. O sea, el Branded Residence lleva muchísimos años en Estados Unidos y muchísimos años en Dubái. Pero aquí en Europa como que costaba. Empezó a entrar en Inglaterra, pero España se ha posicionado como el líder en Europa. Y dentro de España, Marbella tiene el 50% de los proyectos y prácticamente el otro cuarto lo tenemos en Madrid. Y efectivamente atrae un cliente diferente, un cliente que ya ha comprado Four Seasons, que, bueno, incluso en Marbella pues tenemos marcas de fashion, ¿no?, de lujo, que tenemos pues a Elisab y tenemos a Lamborghini y tenemos a Fendi y a Missoni, etcétera, ¿no? Entonces, todo esto que hace que posicione el país como un destino de lujo comparable a Francia, comparable a Inglaterra, ¿no? Y específicamente Madrid ha traído alrededor de estos branded residence un montón de marcas de lujo.
1: Fíjate que al principio me decías, ¿no?, España está en el top 4 de los países de todo el mundo con mayor demanda de propiedades de lujo, junto a Italia, Francia y los Emiratos Árabes. Claro, ¿qué papel juega el residencial de lujo como valor refugio para un inversor?
2: Pues mira, en general, el real estate siempre ha sido un valor refugio, ¿no?, por varias cosas. Primero porque es tangible, ¿no?, y a nosotros nos gustan las cosas tangibles.
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1: Cualquiera de sus interacciones con el real estate, y que si necesita algo, al primero que me llames a mí. ¿Qué quiere decir? Que nosotros tenemos desde gente que, oye, quiero invertir, oye, tengo legado, quiero comprar y ahora quiero alquilar, quiero que me digas la rentabilidad, o, no sé, si vender o alquilar, hazme el ejercicio. Y es donde nosotros aportamos el valor, porque al final lo que hacemos es y poner en contacto el, oye, mira, tienes una propiedad, este tipo de fincas, cortijos, ¿sabes? Que hay mucho en España que dicen no sé qué hacer, pues nosotros lo podemos poner en contacto con inversores que pueden darle un uso diferente y otra oportunidad, ¿no? Entonces, ahora mismo por eso nosotros decimos, nosotros somos una empresa relacional y lo que queremos es hablar con la persona, entender y también ofrecer algo que igual esa persona no lo tenía, ¿no? Tanto porque quieran, no sé qué hacer con mi propiedad, como me interesa moverme a España porque lo escucho, pero no sé exactamente qué es lo que a mí me encaja, ¿no?
2: Uh-huh. Y esa tendencia, ¿vosotros aconsejáis a un cliente a decirle, bueno, pues no vendas tu casa, lo que tienes que hacer es reponer, o sea, de reposición, pero en vez de vender tu casa, la alquilas?
1: Exactamente, sí.
2: Que eso se está dando mucho, ¿no?
1: Exactamente, o sea, y yo lo que me gusta saber es, vamos a ver, ¿qué es, de nuevo, ¿no? ¿Qué es lo que tú quieres? ¿No? Porque al final es, oye, tú vendes y ¿qué vas a hacer con ese dinero?
2: Claro.
1: ¿No? Porque a veces es, oye, no, yo no la quiero mantener porque estoy viendo el crecimiento. Ya, pero dependiendo de lo que hagas, igual sacas más dinero en otra cosa. Entonces, a mí lo que me gusta es entender, bueno, ¿cuál es tu vida? ¿Cuáles son tus intereses? Y a partir de ahí hacer un asesoramiento personalizado, porque a lo mejor dices, pues mira, tengo 70 años, alquilo, y a lo mejor dices, oye, pues igual te ofrezco otro planteamiento que es una hipoteca inversa, quédate en tu casa, la alquilas. Es decir, yo creo que hay que personalizar y sobre todo que no sea el interés nuestro, sino el interés del cliente.
2: Paloma, si miramos atrás y hacemos balance, ya que, como decía, ya estamos un poco en la mitad del año, ¿qué aprendizajes os deja esta primera mitad del año a nivel de equipo, a nivel de mercado y a nivel de cliente?
1: Sí, pues mira, el año está siendo muy interesante, ¿eh? Porque seguimos teniendo el mejor ciclo de las últimas décadas en España y seguimos ahí. Ahora bien, estamos viendo retos y lo importante es, como tú bien dices, que aprendamos de esos retos y podamos hacer que el mercado siga evolucionando y siga creciendo y no nos estanquemos. Y el primero, y yo diría, bueno, todos son importantes, pero que es muy importante, es nuestra capacidad de generar confianza. O sea, el mercado español anteriormente no ha generado confianza porque, bueno, nos guste o no, el agente inmobiliario está, ¿sabes? No está regulado desde el 2000, ¿no? Entonces, es muy importante que cuando viene un cliente tenga un asesoramiento profesional y crea que cuando le decimos un precio, el precio sea el correcto, le decimos una estrategia, sea la estrategia, que se haga bien toda la evaluación de clientes, que se haga bien todos los servicios, todo el asesoramiento legal, etcétera, ¿no? Entonces, en este punto es muy importante la profesionalización del sector siga hacia adelante. Y lo segundo es, pues, el gobierno. Es decir, nosotros no podemos crear desconfianza y es muy importante los mensajes que lanzamos desde el gobierno para no crear esa desconfianza, ¿no? Y soltar, pues, mensajes que pueden en el extranjero crear mucha desconfianza. El segundo reto son los activos. Es decir, la escasez de activo está ahí. Entonces es, pero hay un reto, ¿no? Que al final es, no hay suelo finalista y los costes de construcción están creciendo. Entonces es muy importante para que el sector siga y que podamos también cubrir, pues, tanto vivienda asequible como vivienda de lujo, pues que el gobierno haya una colaboración, libere más suelo, se ayude a los promotores y se puedan desarrollar todas las viviendas que ahora mismo están haciéndose falta, porque si no, sin viviendas, pues el mercado se va a parar, ¿no? Y lo último es el ecosistema alrededor. Esto no va de creo tres villas de lujo en el medio de la nada y ya. O sea, alrededor, que es lo que está haciendo muy bien Madrid, alrededor, ¿no? O los branded residents, tiene que haber un ecosistema, una calidad de vida, tiene que haber conexiones, tiene que haber transportes, la gente que trabaja tiene que poder llegar, tiene que poder vivir, etcétera, ¿no? Y de nuevo aquí, pues la colaboración privado-pública pues es fundamental.
2: Y ya por último, Paloma, si te dijeran, ¿cómo crees que va a evolucionar este mercado en la segunda mitad del año? Para los inversores que nos estén escuchando y quieran saber, oye, ¿cómo va a evolucionar? Si me merece la pena entrar, no entrar, esperar.
1: Bueno, el mercado, como te digo, sigue en el mejor momento y es un mercado súper interesante para invertir. La recomendación siempre es el asesoramiento, es decir, el que al final el precio sea el adecuado, que el producto sea el adecuado, igual, ¿no? Inversores que quieren entrar para promover, etcétera. Entonces, dentro de que todos los mercados, pero especialmente el inmobiliario, pues está viendo la evolución de todo el tema de IA, cada vez hay más información, cada vez hay más complejidad, entonces el cliente cada vez es más sofisticado, con lo cual nos va a ir exigiendo a los que estamos trabajando en el real estate cada vez más esa profesionalización y ese alto nivel, ¿no? Que eso viene también, pues internamente nosotros apostamos muchísimo por un talento cada vez más experto y con un nivel cada vez más alto de personal, pues tanto experimentado como personal joven, pero la exigencia va a elevarse mucho.
2: Claro, la profesionalización del sector cada vez es más importante porque el cliente lo exige, ¿no? Tiene cada vez más información y está más informado y lo exige. Bueno, Paloma, me quedaría contigo hablando toda la mañana.
1: Yo también contigo, Meli.
2: Pero creo que se nos agota el tiempo. Creo que has hecho una radiografía muy clara de cómo está ahora mismo el mercado de la vivienda de lujo en España. Un placer, Paloma Pérez Bravo, consejera delegada de Residencial de Lucas Fox. Un placer tenerte con nosotros y te esperamos próximamente porque este mercado está en continua evolución.
1: Cuando tú quieras, el placer ha sido mío, Meli.
2: Hasta pronto.
1: Hasta luego.

0: Bueno, pues hoy en nuestra sección sobre educación financiera con Cropair, la inversión inmobiliaria, tan solo un clic, os vamos a dar las claves sobre la financiación alternativa. Os damos las claves de crowdfunding frente a tokenización, ventajas de uno frente al otro. Ya sabéis que Cropair es la plataforma de servicios de financiación participativa especializada en crowdfunding y crowdlending inmobiliario, que ya cuenta con 456 proyectos financiados y casi 150 millones de euros de capital canalizado. De esa cifra, más de 72 millones han sido devueltos a los inversores. La rentabilidad anual media se sitúa en torno al 7%. Hoy tenemos con nosotros en directo a Juan Guruceta, que es director general de Cropair. Vamos a darle la bienvenida. Buenos días, Juan.
1: Buenos días, Meli. Encantado de estar aquí una vez más.
0: Bueno, Juan, en nuestra sección sobre educación financiera, hoy decíamos que íbamos a hablar sobre crowdfunding frente a tokenización, ventajas de uno frente al otro. Pero antes, me gustaría

0: tuve ocasión de trabajar con empresas como Cabify, como Glovo, como Bewy, como Pulpomatic en sus inicios. Entonces, fue maravilloso poder ver pues, cómo el modelo del ride hailing o el delivery se iniciaban en España, cómo se generó ese boom tecnológico y desde luego, pues bueno, desde lo que yo pude aportar a todas las compañías en tanto en cuanto gestionaba la tesorería, toda la parte de los pagos, la emisión de tarjetas, los seguros de los coches, de las motos o de todo lo que te puedas imaginar, pues fue la verdad increíble aportar mi granito de arena. Y de hecho, digamos que Divilo vino a ser un spin-off de esa primera empresa, porque al final yo estaba muy contento teniendo ese contrato, pero no tenía el control de lo que estaba pasando y había muchas cosas que se podían mejorar. Justo antes de la pandemia, además, el mercado de los pagos y el fintech estaba absolutamente en ebullición, ¿no? Estaba disparatado. La verdad es que era asombroso. Y bueno, entonces yo vi la oportunidad de poder mejorar las cosas, de hacerlas más eficientes, posiblemente menos costosas y más accesibles para los clientes, ¿no? Porque, claro, no era lo mismo llevar a un cliente pues, como Cabify cuando facturaba 1.000 euros al día, que lo he vivido, a cuando facturaba 1.000.000 de euros al día, ¿no? Entonces, las necesidades eran muy diferentes. Sin embargo, la tecnología de la banca en general está un poquito obsoleta y requería mejorarla. Y así es como fundé Divilo. Como te digo, estaba muy enfocada a dar servicios de pagos para corporaciones y multinacionales, ¿no? Sobre todo a través de la tecnología Tap to Phone, que lo que pretendía era reducir todo el uso del efectivo y convertir esos teléfonos móviles en datáfonos, además de poder integrarse con todo el software. La evolución, además, pues me llevó también a conocer Crowdpayer en su momento, en el cual pues, tenían que tener una pasarela de pagos, una plataforma en la cual los inversores pudieran invertir capital en todos los proyectos inmobiliarios, de manera también, iba a decir, de una manera eficiente, fácil y como decías muy bien al principio, ¿no? A través de un clic. Entonces, invertir en Crowdpayer, pues se hace en un clic a través de la plataforma tecnológica propia que tenemos, pero también gracias a que Divi lo permite invertir dinero, pues apretando dos botones en la plataforma. Y bueno, conocí a los accionistas de Creopire, en los cuales pues había algunos que también pertenecían a Divilo en un momento dado y bueno, pues surgió esta oportunidad de compaginar los dos proyectos de manera simultánea porque tienen unas sinergias el uno con el otro muy, muy apropiadas. Así que bueno, pues cuando llegó la oportunidad, pues no me lo pensé.
1: Claro, o sea que un poco el proyecto de Cropa llega a tus manos porque ellos necesitaban o buscaban esa plataforma de pagos, ¿no?
0: Efectivamente, estaban buscando la manera de eficientar todo el sistema de pagos de la compañía, ¿no? Porque evidentemente un pago, o sea, ambas empresas son reguladas, con lo cual tenemos que cumplir con los criterios de la Comisión Nacional de Mercado de Valores, en los cuales pues, hay que identificar al cliente, hay que escanear el DNI, hay que pasar un cuestionario de idoneidad y en la parte del pago, pues evidentemente nosotros estamos regulados también por el Banco de España, con lo cual pues teníamos que seguir cumpliendo con todos los estándares y bueno, como te digo, como tenía relación personal también con algunos de los accionistas que ya conocían la trayectoria de Divilo y por supuesto la mía previa en BBVA, pues la verdad es que me lo propusieron, me parece muy interesante, también son gente muy formal y muy seria y a la que yo admiro mucho, con lo cual fue un placer poder aportar.
1: Pero claro, luego de ahí decidiste tomar el timón de Cropair y ¿qué es lo que te llamó la atención para subirte a este barco?
0: Bueno, la oportunidad vino de manera orgánica. Yo no la busqué, me la encontré, pero bueno, básicamente surge por precisamente todas las sinergias que había entre las dos compañías. Es decir, al final, como os digo, el crowdfunding es una inversión. Es decir, la gente mete dinero en un sitio, ya sea a través de pago con tarjeta, ya sea en una cuenta, y luego ese dinero va, en nuestro caso, a un promotor inmobiliario, el cual recibe los fondos para poder ejecutar la promoción inmobiliaria, que es digamos, el subyacente sobre el cual tú haces la inversión, en la cual pues, puedes obtener rentabilidades, que ahora ya estamos subiendo no a un 7, sino a un 10% anual, con lo cual en ese punto la rentabilidad de Crowdpayer está subiendo. Entonces, bueno, en un momento dado, pues la compañía no tenía un director general, o sea, Crowdpayer estaba funcionando prácticamente con el consejo. Y bueno, pues uno de los accionistas principales me dijo, oye, si estás aquí ya, o sea, toda la tecnología está delegada en Divilo, ya trabajáis a diario con la compañía, pues ¿por qué no te quedas tú a los mandos de la compañía, sobre todo para más en el día a día de la parte de operaciones y supervisar? Y sobre eso, pues oye, vamos a seguir dándole más negocio a Divilo y a la compañía para que ambas empresas se beneficien la una de la otra.

0: Esas son un poco las sinergias, claro está. Pero, ¿quiénes son los clientes de Cropair hoy en día? ¿Cliente particular, institucional, promotores? Cuéntanos un poco.
1: Bueno, aquí tenemos dos patas, es decir, para que una operación de crowdfunding o de crowdtrending funcione, tiene que haber un vendedor y un inversor. En el caso de la parte del vendedor, digamos que nosotros recibimos como clientes a promotores inmobiliarios que quieren obtener financiación de una manera mucho más rápida que la de la banca tradicional. Es decir, en muchos casos también viene porque el apetito al riesgo de los bancos pues no siempre cumple con los estándares de riesgo de un promotor y directamente le deniega la financiación y busca financiación alternativa, lo cual no significa que sea malo, significa que los criterios de unos bancos pues difieren de otros o directamente según sopla el viento pues pueden decidir que quieren dar más financiación o menos a promotores. Entonces, a nosotros vienen promotores inmobiliarios que, como te digo, quieren sobre todo obtener financiación muchísimo más rápido. No quieren estar 3 meses, 4 meses o 5 meses esperando a que un banco les autorice, porque al final el coste de oportunidad es más caro que el coste del interés de la deuda, ¿no? Nosotros al inversor, que ahora hablaré de esa parte, le pagamos, pues, como os digo, un 10% anual aproximadamente sobre el proyecto. No todos los proyectos duran un año, proyectos que duran 8 meses y otros proyectos que duran 18 meses, con lo cual, dependiendo del proyecto, pues evidentemente en retorno económico vas a obtener más rentabilidad en unos que otros, no tanto porque un proyecto sea mejor o peor, sino porque la duración del proyecto sea más larga o más corta. Y por el otro lado, en la parte de quién invierte dinero en los proyectos inmobiliarios, tenemos un poco de todo. Es decir, como ya habíamos hablado el otro día, pues nosotros hemos contribuido a levantar un fondo de 11 millones y medio, que es básicamente eso, es perfil institucional. Son empresas familiares que han aglutinado un capital en un vehículo para poder hacer inversiones en producto inmobiliario. Pero luego, por supuesto, también tenemos el inversor retail, que pues podemos ser tú o yo metiendo 300 euros, 3.000 o lo que consideremos que queremos invertir, que es un inversor particular que más o menos está invirtiendo en torno a un ticket medio de unos 2.700 euros, 3.000 euros por proyecto. Entonces, nuestro objetivo al final es un poco combinar una mezcla muy óptima, ¿no?, de inversión institucional con un inversor particular. Evidentemente, el inversor institucional tiene mucha más capacidad, pero el inversor particular son muchas más personas. Entonces, nosotros al final, siendo una plataforma de participación significativa, pues lo que queremos es, de financiación participativa, queremos que cuantas más personas inviertan, mejor, porque al final es dar la oportunidad de accesibilidad a un mercado de financiación alternativa con alta rentabilidad a clientes que pueden ser pues personas que apenas están empezando en el mercado laboral y que pues no tienen 1 millón de euros para invertir, sino que a lo mejor tienen 300 euros, que es el ticket mínimo que nosotros consideramos necesario para poder invertir en proyectos.
0: Bueno, claro, y de esta forma pues se democratiza la inversión, claro está. Cuanto a inversión tiene un riesgo, pero ¿por qué tengo que hacerlo con Copay y no con otras plataformas de financiación alternativa?
1: Bueno, porque nosotros intentamos minimizar esos riesgos. Efectivamente, el riesgo cero no existe en nada en la vida, pero nosotros intentamos que tienda a ello. En primer lugar, tenemos un comité de inversiones formado por el comité de dirección de Crowdpire y también por asesores independientes especializadísimos en el sector financiero que, por supuesto, nos dan todos los puntos de vista. Segundo, también contamos con el apoyo y la asesoría de Global, que es una empresa líder en el mercado de España, de la parte de no solo de tasaciones, sino de seguimiento de obra, que son, digamos, nuestros auditores y supervisores en las promociones inmobiliarias. Es decir, ellos son los que se encargan de hacer valoraciones, son, además de nosotros, quienes se encargan de hacer las vistas de obra, las fotografías y de verificar, primero, junto a nosotros, que los fondos van a donde corresponde los pagos de las constructoras y que el plazo de ejecución de la obra del promotor se está cumpliendo al pie de la letra. ¿Por qué? Porque para nosotros esto es vital en tanto en cuanto queremos cumplir con el pago de intereses trimestral y, por supuesto, con la devolución del principal a los inversores. Y luego, como norma general, que además no hacemos excepciones a día de hoy, solo aceptamos operaciones en las cuales nosotros tengamos una garantía hipotecaria de primer rango. Es decir, si vinieran problemas, nosotros tendríamos la propiedad del solar o el porcentaje de ejecución que se hubiera llevado a cabo hasta el momento en el que hayan surgido los problemas. Es cierto que desde que tenemos a Global esto no ha sucedido, con lo cual estamos bastante tranquilos. Y además también, siendo muy conscientes de que dependiendo de las ubicaciones, las licencias pueden demorarse muchísimo. A día de hoy, no aceptamos ningún proyecto que no tenga ya la licencia de obra aprobada por el ayuntamiento correspondiente.
0: Bueno, pues si te parece, Juan, vamos a enseñarles hoy en nuestra sección de educación financiera a todos nuestros oyentes la diferencia entre crowdfunding frente a tokenización. Ventajas de uno frente a otro.
1: Bueno, yo no soy un especialista en tokenización, pero sí que lo voy a explicar de la mejor manera posible. Bueno, al final, una plataforma de crowdfunding recauda dinero de muchos inversores a través de plataforma como puede ser la nuestra, en la cual nosotros gestionamos el dinero y hacemos la inversión directa en el activo. Es decir, nosotros al final cogemos nuestro dinero y lo depositamos al promotor, faseado y por hitos, pero para que termine la ejecución de un proyecto muy concreto. La tokenización al final es una inversión en un activo, que puede ser real o puede ser un derecho, una propiedad intelectual, pero se hace a través de la emisión de tokens con tecnología blockchain. Es decir, tú no estás metiendo tu dinero en la inmobiliaria o en la promoción, digamos que estás haciéndolo en un token, que básicamente es que yo divido esa promoción inmobiliaria en 1 millón de piezas digitales a través de blockchain, donde se queda registrado con un smart contract, y digamos que soy propietario de ese token, que a su vez es propietario de un 0,25% o 30% de ese activo. A mí personalmente me gusta más la primera parte porque al final estoy invirtiendo en algo que es real. O sea, cuando tú inviertes en un token, pues evidentemente hay también certidumbre, por supuesto, pero también el token se puede perder, te pueden robar el sitio donde está custodiado el token, o sea, puede pasar un montón de cosas y hay muchos riesgos en los cuales, pues al final, un token no tiene garantía hipotecaria. Puede tenerlo el activo subyacente sobre el que está emitido el token. Pero a día de hoy, para mí, y es una opinión totalmente subjetiva, como empresario, pero creo que es mucho más seguro invertir a través de crowdfunding que participe que en la emisión de tokens.
0: Pero, ¿son compatibles crowdfunding y tokenización?
1: Sí, o sea, depende, o sea, yo creo que sí, por supuesto. Lo que pasa es que depende también del tipo de activo en el que se invierta. Es decir, si tú estás invirtiendo en, no sé, en inmobiliaria, yo te diría que el crowdfunding pues tiene bastante más sentido. Si bien hoy hay plataformas que lo hacen con tokens y funciona fenomenal, ¿no? Pero al final el riesgo del token, o sea, te estás jugando todo. Es decir, si pasa algo, tú el token lo pierdes, has perdido todo tu dinero. Nosotros no. Nosotros a través de la plataforma de inversión, como decía, tenemos la garantía hipotecaria. Entonces, si en caso de que hubiera cualquier cosa, nosotros ejecutaríamos, venderíamos y devolveríamos el capital a los inversores. Entonces, ¿que son compatibles? Sí. ¿Que para mí existe más riesgo en la parte de tokenización? También. Pero, insisto, depende del token. Si yo estoy invirtiendo en derechos de propiedad intelectual o en unos derechos de una cartera de canciones, por ejemplo, de un artista, que eso existe, es una cosa bastante extendida, pues tiene mucho más sentido que lo puedas hacer a través de tokens, ¿no? Porque al final entonces ahí tienes, digamos, la traza legal de que tú tenés algo que de hecho es intangible, ¿no? Porque al final, siendo música, pues no lo puedes tocar.
0: Bueno, al final el ladrillo, ¿no? Siempre te gusta tocarlo, ¿no? Y esa es la ventaja que tiene. Bueno, voy a para terminar. Juan, cuéntame, ¿dónde ves a Groupair a final de año y qué te gustaría abordar a medio y largo plazo en la compañía?
1: Bueno, lo principal sobre todo en este primer semestre, era el despliegue de la plataforma de manera óptima, es decir, que no haya fricción, que los clientes puedan migrar de la antigua plataforma a la nueva Crowpayer, que todo funcione perfectamente, que Divilo esté perfectamente implementado como pasarela de pagos y que empecemos a subir proyectos de manera recurrente. Para la segunda mitad del año, lo que queremos es, por supuesto, el negocio tiene que estar en EBITDA positivo. Nuestro target es cerrar con un EBITDA de medio millón de euros positivos, con lo cual, en esencia, eso es lo más importante del modelo de negocio de la compañía. Y sobre todo también ir cerrando las devoluciones de proyectos pendientes que tenemos, que todavía que este año vencen bastantes y que por supuesto devolveremos. Como hitos que queremos ir avanzando para el año que viene y para años venideros, como decía, es abrir nuevas verticales. Sé que nos gustaría entrar en la parte de construcción industrializada, que es muchísimo más eficiente, en la parte de vivienda prefabricada, pues la parte de descuento de papel. O sea, estamos trabajando varias verticales. ¿Por qué? Porque también para nosotros, como plataforma de crowdfunding o de crowdlending, pues oye, ahora mismo la inmobiliaria pues tenemos vientos de cola, aunque hemos escuchado ya que hay una cierta ralentización, pero sigue habiendo una demanda absolutamente brutal del mercado inmobiliario en España, pero bueno, que nunca sabemos cuándo pueden cambiar esos vientos. Y si bien nosotros vamos a seguir favoreciendo toda la inversión porque creemos que el sector inmobiliario nunca decae, simplemente es encontrar los activos correctos que generen la demanda para venderse. Sí que queremos diversificar y trabajar, pues como decía, las casas prefabricadas es un sector inmobiliario, pero financieramente tiene otro tipo de retos, ¿no? Porque dices, oye, ¿puedo hipotecar el suelo? ¿Puedo hipotecarlo? No. O sea, la banca ahora mismo, por ejemplo, no está dando financiación para ello. Creemos que es un segmento súper interesante. Primero, porque el precio de la vivienda actual es absolutamente disparatado. O sea, yo ayer concretamente tuve ocasión de ver una vivienda, bueno, vi en internet, pero vi una vivienda en el barrio de Salamanca que estaba a 30.000 euros el metro cuadrado de
0: Madre mía.
1: repercusión. Nunca había visto eso en España, lo he visto en Nueva York, lo he visto en Londres, lo he visto en Miami, pero aquí no. Oye, por un lado me alegro mucho porque eso significa que el mercado va bien, pero por el otro lado pienso que el acceso a la vivienda para nuestras generaciones, vamos, o sea, prácticamente imposible, ¿no? Y sobre todo, yo pensando en mis hijos, pues digo, madre mía, esto es una locura. Entonces, tenemos que encontrar fuentes alternativas de acceso a la vivienda. Entonces, creo que la construcción industrializada o la vivienda prefabricada son vitales a día de hoy en un mercado que está tan inflado. Yo no sé si el mercado ahora mismo está en un momento de burbuja o no. Creo que no, sinceramente, porque la realidad es que la gente está pagando esos precios. Pero desde luego creo que tenemos que dar una oportunidad a la gente que no tiene la capacidad para pagar 30.000 euros al metro cuadrado, que es el 99,99999% de la población, para acceder a una vivienda en la cual.
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8: Profesional en los últimos años. El salario medio bruto ha crecido más de un 5% en ese año 2024 hasta los 29.540 anuales y suma 11 años de subidas, según la encuesta de estructura salarial que ha publicado esta mañana el INE. Y la presidenta del Banco Central Europeo, Christine Lagarde, ha destacado que la credibilidad de los bancos centrales es clave ahora que el nuevo orden mundial obliga a tomar decisiones de política monetaria muy complejas. Desde un acto en Camboya, Lagarde advierte de que proteger la independencia de estas instituciones no es algo que dependa solo de ellas mismas. Y como ejemplo, ha mencionado la situación actual de la Reserva Federal de Estados Unidos, un frente que, según ha señalado, todavía sigue abierto. Y los nuevos ataques en el estrecho de Hormuz entre Irán y Estados Unidos provocan que las bolsas europeas caminen esta mañana con ligeros recortes, a pesar de que el precio del petróleo se ha incrementado y vuelve a rondar los $100 el barril tipo Brent. El catedrático de Economía en CUNEF, Universidad Santiago Carbó, señala que la renta variable parece no afectarle en ninguna de las crisis de los últimos años. Destaca el riesgo que supone la inflación y que puede haber una subida de tipos.
9: Tampoco creo que si la inflación no se desboca pueda haber una subida, o como mucho dos, pero no vamos a cambiar totalmente la senda. Ya nos ocurrió en 2022 y es verdad que ocurrieron bastantes cosas en el ámbito monetario, financiero y económico, pero la economía resistió bien en ese momento, ¿no? Entonces, a pesar de la inflación que llegó casi a dos dígitos en muchos países, ¿no? Entonces, en este momento yo creo que no es el escenario, pero evidentemente una subida de tipos hace que todos los activos haya que volverlos a lo que se llama el repricing, ¿no?
8: Hoy el dato clave para el mercado será el índice PCE de abril en Estados Unidos, la medida favorita de inflación de la Reserva Federal, que podría subir desde el 3,5 en marzo hasta el 3,8 de abril. Sería un máximo de 3 años, una cifra que está muy por encima del objetivo a largo plazo del 2% de la Reserva Federal. Jason Belch, analista de Ameriprise Financial, señala que la FED prestará atención a este dato que incluye los precios más volátiles de los alimentos y la energía. Si vemos un gran desfase en el PCE, esperaría que el mercado tenga un berrinche. Creo que veríamos 1, 2 o 3 días de caídas generalizadas debido a eso, porque ya estamos un poco preocupados por la inflación. Una cifra de PCE complicada probablemente exacerbaría eso. Mis expectativas para la Fed con la llegada de Wars y la permanencia de Jerome Powell, dado el trasfondo económico que tenemos y la situación de la inflación que tenemos, mis expectativas son cero.
10: My expectations are zero.
8: Expectativas cero de recortes de tipos pronto, se refería este analista. Y en la actualidad empresarial, el consejero delegado de MasOrange, Meinrad Spenger, ha confirmado que el acuerdo para la toma de control y la fusión por parte de Orange ya ha sido firmada y que la compañía se encuentra a la espera del cierre de la operación, al tiempo que ha avanzado que analizarán un posible cambio de marca. El grupo francés informó en marzo de su intención de pedir a Bruselas el aval para adquirir €4.250 millones el 50% que aún no controla. Además, Orange cree que eso respalda su gestión.
11: Que un socio, después de 2 años, tiene ganas de comprar el 100% de capital, pues avala la gestión, avala la estrategia, por lo tanto podemos estar contentos. Y nosotros estamos con ganas de seguir con este proyecto porque creemos que hemos creado no solamente un operador de telecomunicaciones que funciona, sino una plataforma tecnológica de crecimiento muy relevante.
8: Vamos a ver ya cómo siguen los mercados en tiempo real.
12: Claves del mercado.
8: Tenemos a las bolsas europeas con ligeros descensos. En el caso del IBEX 35 son del 0,3%, está en 18.313 puntos. El DAX está cayendo un 0,14% y el descenso en el Eurostoxx 50 apenas es del 0,13%, está en 6.062 puntos. Dentro del IBEX 35, liderando las bajadas, tenemos a Sacyr con una caída del 2,6%, Grifols cerca de un 2% y un 1,4% bajan Laboratorios Robi y también Inmobiliaria Colonial. En el lado de las subidas, Indra con un repunte del 4,9% y Acerinox con avances que superan el 1%.

0: Inversión inmobiliaria. Comienza el debate.
1: Bueno, pues esta sintonía que escuchamos nos anuncia el tiempo del debate y hoy lo vamos a dedicar a la innovación. Vamos a hablar sobre hibridación de materiales en la edificación con uno de los grupos del clúster de la edificación. La verdad es que está siendo un periodo de mucha difusión de entregables y de trabajos realizados por parte del clúster de la edificación. De hecho, ya hay fecha para el encuentro anual, que será el 14 de octubre en CaixaForum Madrid, donde podremos conocer las tendencias de innovación más importantes en edificación. Es una cita que hay que agendar y ahí no se puede uno perder esta cita, así que hay que agendarla desde ya. Pero hoy hablaremos de una de estas tendencias, de cómo un edificio puede combinar diferentes materiales en su estructura, ya que hasta ahora solíamos ver que siempre se hacían de hormigón o de acero o de madera. Este es un grupo de trabajo que está compuesto por entidades como ACR, AIDIME, CESEFOR, Termochip, UPC, 011H y por quienes hoy nos acompañas, que ya os voy a pasar a presentar. Está con nosotros Juan Carlos Cabrero. Buenos días, Juan Carlos.
2: Buenos días, Meli.
1: Bueno, es experto en desarrollo de sistemas constructivos industrializados de altas prestaciones orientados a la construcción de vivienda asequible en Molins Precast Solutions. Buenos días.
2: Buenos días.
1: Bueno, también está con nosotros Ernesto Gutiérrez, que es jefe de producto de madera y sostenibilidad en Encofrados, en la empresa Alsina Fonwork. Muchísimas gracias por estar aquí. Buenos días, Ernesto.
3: Buenos días, Meli. Muchas gracias a vosotros por invitarnos.
1: Bueno, llevas más de 15 años de experiencia en el sector de la industria de la madera y productos para la construcción, así que mucho nos vas a enseñar en este debate sobre madera. Luego también está con nosotros Pablo Saiz, que es doctor arquitecto, actualmente es profesor en la Universidad Europea y además es autor de los libros La Casa Industrializada, Un Sueño Incompleto y 6 Propuestas para este Milenio. Buenos días, Pablo.
4: Buenos días, Meli. Encantado de estar aquí.
1: Un placer tenerte con nosotros. Y por último está Marta Traín, que es arquitecta en Ingenus, donde su trabajo se centra en integrar sostenibilidad, funcionalidad y diseño, con especial interés en nuevas soluciones constructivas que integran materiales como la madera. Buenos días, Marta.
5: Buenos días, Meli. Gracias por invitarnos.
1: Un placer tenerte con nosotros. Bueno, pues si os parece, antes de entrar ya en el debate, a mí me gustaría, pues para que sepa el oyente, ¿no?, un poco de lo que vamos a hablar, porque yo he contado al principio, vamos a hablar sobre hibridación de materiales en la edificación. Pero claro, quiero saber qué relación tenéis vosotros con la hibridación con madera. Y si quieres empezamos contigo, Juan Carlos.
2: Hombre, pues ahí bastante, porque además el tema de la hibridación de materiales es una cuestión en la que tenemos que conseguir que cada componente de ese sistema constructivo industrializado disponga de los materiales de tal forma que actúen en el grado óptimo prestaciones-coste y ser cada vez más óptimos al mismo tiempo que cada vez más sostenibles, cada vez más eficaces y sobre todo también buscar lo que realmente es necesario en este país, ¿no?, que es construir vivienda asequible. Tenemos un problema muy gordo con la vivienda. O sea, necesitaríamos estar construyendo en un orden de 200 y pico mil, 300 mil viviendas año, ese déficit de 700 mil que dice el Banco de España. Y para eso, fundamental, el diseñar sistemas constructivos que aporten esas altas prestaciones, la sostenibilidad, ser muy productivos con una mano de obra cada vez pues en declive en cuanto a cantidad. Por lo tanto, tenemos que ser cada vez más productivos con esa mano de obra que tenemos. Y al mismo tiempo, una cuestión también fundamental, la sostenibilidad. O sea, entonces, en ese sentido, pues ver los puntos fuertes de cada material y aplicarlos dentro de cada componente industrializado.
1: Uh-huh. Ernesto, ¿cuál es tu implicación?
3: Pues mira, en Encofrados Alsina somos una pequeña multinacional que estamos presentes en 17 países, tenemos más de 31 centros operativos y vemos que este problema de la construcción, tal cual se lleva haciendo con el hormigón, pues tiene que dar paso a otros sistemas o tiene que compatibilizarse con otros sistemas, ¿no? En el encofrado utilizamos todos los materiales, utilizamos el acero, utilizamos la madera, utilizamos los los plásticos y damos forma al hormigón. Entonces, tenemos un componente técnico muy importante. Nosotros tenemos unas oficinas técnicas en todos los centros de trabajo muy desarrolladas y queremos poner siempre el material allí donde más útil sea, ¿no? En este sentido, la hibridación con madera creemos que puede ser un paso y que puede ser una oportunidad. Y en el encofrado, por ejemplo, el 30% ahora mismo del negocio está en la madera. Entonces, creemos que un paso lógico sería las estructuras híbridas de madera y hormigón in situ. Este sería nuestra apuesta.
1: Pablo.
4: Pues en mi caso viene ya desde el 2007, que empecé con mi primera empresa, se llama Modulab, que era dirigida a vivienda unifamiliar. Posteriormente fundamos con otros tres socios Budea, esto es una constructora dirigida a vivienda colectiva en altura con madera. Y el camino a la hibridación fue llegar, ahí llegamos a la parte de madera, fundamentalmente la madera, por el tema de el imperativo no solamente de construir, sino también de reducir las emisiones del sector. Entonces, la madera es un material maravilloso, que si luego entraremos un poco en él. Y con el desarrollo del sistema, para hacer un sistema que fuese competitivo, como ha dicho Juan Carlos, ¿no? Lo importante es, no hay sostenibilidad sin que haya eficiencia económica, ¿no? Y en este caso, es necesario que la madera se asocie con otros materiales, y el hormigón en este caso, y el acero también, para conseguir ese sabio equilibrio de que el material adecuado en el lugar adecuado, ¿no? Entonces, es pasar un poco de la idea de que cuando la única herramienta que tienes es un martillo, piensas que todos los problemas son un clavo. Entonces, queremos resolverlo todo con madera, pero te das cuenta que no, que es necesario esa colaboración entre materiales para llevar a cabo estructuras más eficientes en las que cada uno aporte lo suyo para conseguir un mix que sea realmente sostenible y económicamente viable.
1: Marta.
5: Bueno, yo personalmente estoy aquí en este grupo porque la madera me gusta mucho como material y me parece que tiene mucho potencial. En Ingenus y yo también personalmente no estamos especializados en un material ni en una manera de construir porque creemos que tampoco tiene sentido, ¿no? Trabajamos para muchos clientes y en muchos sectores, pues desde residencial, pasando por flex living hasta incluso data center, ¿no? Entonces, nosotros diseñamos para las soluciones que encajan mejor en cada proyecto. Pero sí que venimos viendo el creciente problema de la falta de mano de obra, que ahora pues cada vez lo notamos más, ¿no? Y nosotros los arquitectos desde la oficina también lo notamos, porque si proyectamos soluciones que no se pueden construir porque faltan manos o tienen un coste desorbitado, pues ¿para qué sirven, ¿no? Entonces nosotros también tenemos que formar parte de las soluciones a los problemas del sector. Y pensamos que la hibridación con madera es una de ellas, ¿no? Que ahora la comentaremos más, porque al final el sector es complejo y el camino no lo hace uno, ¿no? Lo tenemos que hacer entre todos.
1: Bueno, pues hecha esta lluvia de ideas, sí que ya nos metemos en materia y sí que me gustaría, pues por ejemplo, Juan Carlos, cuando hablas con promotores y constructoras, ¿cuáles son los problemas que más se repiten ahora mismo en las obras?
2: Tenemos, por ejemplo, fundamental el tema de las licencias, antes incluso de las obras, ¿no? Yo creo que para realmente implementar esto de la construcción industrializada hay que verlo desde un punto de vista holístico, ver temas de licencias, burocracia, por un lado. Por otro lado, cómo desarrollamos esos proyectos, en el sentido de que no nos sirve ese enfoque tradicional de promotor, encarga arquitecto, después cogemos ese proyecto y digamos, lo licitamos, sino que hay que ir a contratos colaborativos. Eso también es muy importante. La financiación de la industrialización de la construcción tiene sus matices. Y luego también el tema de la formación. La formación es importantísimo. Porque todos estos sistemas constructivos que están entrando, pues requieren, obviamente, conocer los sistemas, saber las prestaciones, cómo diseñar. O sea, y en ese sentido, pues requiere una solvencia técnica. En Molins disponemos de 14 fábricas, una tradición en lo que es el cálculo de todo esto. Y un ejemplo que yo creo que es referente en España, que es el edificio más grande de sistemas constructivos híbridos, madera, hormigón, las 500 viviendas en Valdebebas, junto con ACR y Ortiz y León, que, bueno, pues 18 meses 18 meses de obra fuimos capaces de junto también Molins, ACR y Ortiz y León y Dacia, el fondo, la promotora, uh-huh, en hacer un edificio a un tiempo récord, que con una orientación a producto de Build to Rent, pues anticipa lo que es en el flujo de caja también el retorno de la inversión. O sea, al final es un poco todo. ¿Qué problemas tenemos? Pues un poco los que hemos comentado, ¿no?
1: Uh-huh. Ernesto.
3: Sí, bueno, nosotros lo vemos muy claro porque todos los días estamos con él, que uno de los principales problemas que tiene la construcción hoy en día es la mano de obra. Hoy en día el 97% de las estructuras que se hacen en este país son de hormigón armado, y todos los días nuestros clientes están desesperados con el tema de la mano de obra, ¿no? Un dato es que la edad media de la construcción son 37 años, en 2007 era 37 años y en el 2022 son 45. Es decir, en los oficios, además esto es mayor, la gente se está jubilando en los oficios a pie de obra, los encofradores se están jubilando y no hay repuestos, no entra gente joven en el sector. Y además, un encofrador no es fácil de sustituir, porque un encofrador es una persona que tiene que tener visión de planos, que tiene que saber replantear, que tiene que manejar estructuras pesadas, que tiene que montarlas y que todo eso tiene que aguantar después, que se va a verter el hormigón encima y que tiene... Es decir, es una persona que sabe mucho sobre... que no es fácil de reemplazar. Ayer hablaba, por ejemplo, con un cliente y me contaba. Dice, en enero y en febrero estuvo lloviendo, no pudimos empezar ninguna estructura. Todo el día lloviendo, las estructuras paradas. Dice, ahora en junio, ya la semana que viene, entra ola de calor, no podemos trabajar, tenemos que trabajar jornadas reducidas. Dice, no encuentro personal y encima cada vez trabajamos menos tiempo. La sociedad está cambiando muchísimo y la productividad es muy baja. Es imposible construir más viviendas. Con el sistema actual no se puede construir más y al revés. Vamos a ir a construir menos cada vez si solo tenemos con el sistema, con este sistema que está muy, muy asentado y que tiene una cadena muy asentada y que es un sistema que ha funcionado bien, pero que ahora mismo ya no da más de sí.
1: Marta.
5: Para mí, una palabra que resume muy bien los problemas que nos encontramos ahora es incertidumbre, ¿no? Porque además la construcción tradicional, que hasta ahora era lo seguro, ¿no?, lo que te daba seguridad, yo creo que ahora está cambiando precisamente por el problema de la mano de obra, ¿no? Comentabas ahora una anécdota, yo también tengo una en el despacho que es algo quizás poco importante, pero que muestra muy bien la realidad, ¿no? Un problema que tuvimos pues con unos yesaires en una obra, pues estábamos intentando marcar unas juntas para que luego no dieran problemas de posventa, y el yesaire dijo que eso le causaba mucho, mucho trabajo, mucho más tiempo, y que no lo hacía, ¿no? Que si tenía que hacerlo, que se iba a otra obra. Y claro, eso no te lo puedes permitir, con lo cual pues al final tienes que adaptarte, ¿no? Uh-huh. Entonces, con la industrialización y con la hibridación con madera, precisamente creo que reducimos esa incertidumbre que existe ahora, ¿no? Entonces sería una solución a este tema.
1: Uh-huh. Pablo.
4: Sí, para mí el mayor problema al que nos enfrentamos en el sector es el resolver lo que nosotros llamamos el trilema, que es un problema a tres bandas, de construir viviendas que sean asequibles y que sean sostenibles, ¿no? Entonces es difícil de resolver ese problema dando respuesta a las tres bandas, ¿no? Es decir, podemos construir mucha vivienda que sean asequibles, pero el problema de los sistemas que utilizamos ahora es que son unos sistemas que tienen mucha energía embebida. Es decir, para producir los materiales es necesaria mucha energía, lo que tiene también es muchas emisiones, ¿no? Entonces, si el carbono es un problema en cuanto a cuestiones de cambio climático, olas de calor, etcétera, que estamos viviendo, yo creo que ya en nuestras carnes de manera muy intensiva, ¿no? Es necesario reducir ese carbono. Para reducir ese carbono hay que meter otras nuevas tecnologías que pueden encarecer el producto. Con lo cual, las administraciones les cuesta mucho dar paso a sistemas innovadores porque lo que temen es que se encarezca la vivienda, y es algo que ninguna administración ahora puede permitirse, ¿no? Entonces, ¿cómo resolver ese trilema de poder construir la cantidad de viviendas que necesitamos, pero sin subir las emisiones otra vez, porque agravaríamos otra vez otro problema? Es un poco la clave del sector. Y es aquí donde la hibridación entra a trabajar de manera súper efectiva, ¿no? Porque conseguimos un balance de precio, conseguimos reducir las emisiones de manera muy significativa y vamos evolucionando al sistema para conseguir realmente poder construir más viviendas sin encarecerlas y sin subir las emisiones de carbono que tenemos pactadas en todos los marcos europeos y demás, ¿no?
1: Pero fíjate, cuando habláis de hibridación, Marta, de hibridación en estructuras, ¿a qué os referís exactamente? ¿Y qué diferencia hay entre un elemento híbrido y un sistema estructural híbrido completo?
5: Vale, comenzando por qué es la hibridación, ¿no? Que quizás es lo que primero nos preguntamos. Parece una pregunta muy fácil, pero a nosotros mismos en el equipo de trabajo nos costó mucho diferenciar qué considerábamos hibridación y qué no, porque en una construcción todo es híbrido, ¿no? Tú utilizas diferentes materiales en distintas zonas, ¿no? Entonces, en resumen, la hibridación es la combinación de elementos de distintas naturalezas para dar lugar a uno nuevo de características mixtas, ¿no? ¿Esto qué quiere decir, por ejemplo, en una estructura? Pues que utilizaríamos diferentes materiales, normalmente acero, hormigón o madera, en diferentes partes, de manera estratégica, de forma que cada uno esté donde mejor se comporta, ¿no? Entonces, de esta forma, pues conseguimos reducir la cantidad de material y optimizar la estructura, ¿no? Nosotros nos hemos centrado en estructura porque al final la estructura, pues dentro de una obra supone más del 20% del coste y también tiene un porcentaje muy alto del impacto, ¿no? Entonces, es una buena manera de empezar, ¿no? De atacar los problemas. Respecto a lo que preguntabas sobre la diferencia entre un componente híbrido y una estructura híbrida, ¿no? Pues la estructura híbrida sería lo que acabo de comentar, ¿no? Dentro de la estructura general del edificio, pues por ejemplo, tener los pilares metálicos o de hormigón y unos forjados de madera, ¿no? Eso sería un sistema estructural híbrido. Y dentro de los componentes, pues por ejemplo, sería tener un módulo de forjado que tiene unas vigas que pueden ser de madera y, por ejemplo, una pequeña losa de hormigón encima, ¿no? Eso sería un componente que es una pieza, digamos, de la estructura global.
1: Claro, Juan Carlos, ¿qué gana concretamente un promotor, una constructora y el usuario final con una estructura híbrida frente a la tradicional?
2: Gana eficiencia. Es que en todo esto hay una cuestión que es importantísima, que es el conocer los sistemas y el ser capaces de prescribir el sistema constructivo óptimo dependiendo de ese dónde, de ese para qué, que al final nos acaba determinando un cómo construimos. Y no solamente pensando en costes de ejecución material, en costes de ejecución material y costes indirectos, sino también en toda la operación inmobiliaria. Si estamos haciendo un build to rent, si estamos haciendo un build to sell, cuestiones como la sostenibilidad, o sea, la sostenibilidad está claro que no nos podemos quedar únicamente en lo ambiental, ¿no? que es una visión bastante, bastante miope, sino que la sostenibilidad hay que entenderla como sostenibilidad ambiental, económica y social. Por supuesto que necesitamos construir viviendas y el problema de la vivienda es un problema de primer orden. Coincido también con lo que comentan los compañeros, el tema de los componentes y los sistemas. Ahí recomiendo un entregable que hicimos en el clúster, que es el documento de grados de industrialización. Ese es un documento que ha tenido una profundidad también, como lo va a tener este de hibridación, en el que se está empleando para licitaciones públicas. Y el trabajo que hacemos en el clúster vemos que lo aterrizamos y lo incluso a nivel internacional lo presentamos en el ICE Conference en Londres, delante de cuatro ministerios en Reino Unido, porque lo veían útil. Y decían, oye, venir y contárnoslo, ¿no? O sea, esos sistemas híbridos con los que tenemos diferentes tipos de componente, al final la visión del promotor, la visión del proyectista es encontrar ese punto óptimo de grado e índice de industrialización, coste óptimo, dependiendo de lo que uno está haciendo. Entonces, a partir de ahí entran la hibridación de componentes y la hibridación dentro del sistema.
1: Fíjate, antes Pablo decía, hay que cambiar el sistema. Ernesto, ¿el sector puede seguir construyendo igual o necesita evolucionar la forma de hacer estructuras?
3: Pues sí, esto es lo que comentábamos antes, ¿no? Si necesitamos más vivienda, no tenemos mano de obra para construirla y el sistema que tenemos actualmente demanda mucha mano de obra in situ, necesitamos cambiar, ¿no? Necesitamos desarrollar otros sistemas. Y en ese sentido, la construcción híbrida con madera in situ puede ser un cambio, un vehículo que nos que, bueno, tendrán sitio muchos, ¿no? Y habrá que desarrollar muchos sistemas. Hay que darse cuenta que un sistema, por ejemplo, hacer las estructuras de hormigón como se hace hoy en día, no fue de la noche para la mañana. Esto es un sistema que lleva mucho de investigación detrás, que lleva mucha experiencia detrás, que lleva... En España hay 1.000 plantas de hormigón, más de 1.000 plantas de hormigón que te sirven el hormigón a un precio de 300 euros metro cúbico ya puesto en obra y de esto y ya consolidado, mientras que la madera puede ser 1.000 euros metro cúbico ahora mismo. Es decir, tenemos un sistema que es barato, que es muy eficiente en rapidez y en versatilidad, y para dar paso a otros sistemas, pues necesitamos eso, necesitamos investigación, necesitamos difusión, necesitamos demanda, ponerlo en práctica. Que necesitamos también que apoyo a estos sistemas, ¿no?
1: Marta.
5: Sí, yo lo que comentas, Ernesto, de que hace falta tiempo, ¿no? También querría también nombrar que, claro, al final los arquitectos como proyectistas y todo el mundo que participa en el proyecto, pues nosotros firmamos el proyecto, ¿no? Nos hacemos responsables de ese proyecto. Entonces, la normativa hasta ahora recoge lo que son los sistemas tradicionales, es lo que a nosotros nos da seguridad, ¿no? Bueno, a nosotros y a los promotores. Claro, todo esto todavía está quizás en un proceso más experimental. Hay sistemas que ya sí que tienen muchos estudios y ya también te dan seguridad, ¿no? Pero claro, al final te enfrentas a este tipo de sistemas y te empiezas a preguntar si realmente cumplen todo lo que tú tienes que cumplir en la normativa, porque cuando firmas te haces responsable de esto, ¿no? Entonces, claro, hacer todos esos estudios y desarrollar todo ese trabajo técnico cuesta tiempo y también cuesta dinero, ¿no? Que yo creo que es una de las razones por las que todavía, ¿no?, la industrialización es más cara que lo tradicional.
4: Sí, con el respecto al cambio, lo que tenemos...
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2: Ponente, donde las vigas están dando la resistencia estructural y el prefabricado de hormigón 10-12 centímetros por encima, lo que está dando son esas prestaciones que, desde mi subjetividad, pero es que es así, es el punto débil de la madera, que no es que arda, no es el tema de incendios, sino el ruido de impacto. Uh-huh. y el evitar ese efecto tambor. Pues ahí es donde entra el prefabricado de hormigón y aporta ese aislamiento, ¿no? O, por ejemplo, edificios de madera, edificios de CLT, de entramado de madera, donde funciona muy bien, a un coste muy óptimo, los núcleos de escalera ascensor que están absorbiendo los esfuerzos horizontales y donde prestaciones coste óptimo, ahí entra muy bien el hormigón prefabricado. Uh-huh. Y hacemos económicamente viable para ese promotor y para esa persona que para ese equipo de análisis económico que están viendo este sistema nos entra en coste, no nos entra. Oye, mira, pues utilizando esta hibridación de componentes de diferentes materiales lo conseguimos, entra en coste y podemos arrancar.
5: Marta. Sí, yo quería por añadir dentro de los casos de estudio que hemos estudiado en el entregable, también hay uno que a mí me parece bastante interesante, que es la torre de Viena, ¿no?, de 24 plantas. Claro, no sé si habrán cambiado ahora la normativa, pero yo recuerdo hace unos años que también pues hice un trabajo sobre la construcción con madera en altura. Y claro, en Austria, que fíjate que es un país que tiene mucha más cultura de construir con madera, precisamente su normativa a incendios es, podemos decir, más restrictiva que la nuestra. Es decir, ellos para edificios con estructura de madera, creo recordar que no podían pasar de 5 plantas o 6, no recuerdo exactamente el número. Entonces, la hibridación es una manera que tienen ellos de poder construir más alto con madera, ¿no? Porque necesitan el hormigón para hacer un poco de barrera cortafuegos a partir de determinada planta para poder cumplir su propia normativa. Y ellos construyen muchísimo más que nosotros con madera, pero tienen una normativa que penaliza el material madera de por sí. Nosotros realmente no tenemos esa penalización. Tenemos que cumplir unos requerimientos, pero que los puedes cumplir con cualquier material, ¿no? Entonces me parece curioso que al final ellos utilizan la hibridación para solucionar ese problema, ¿no? Que es con el sistema de esta torre es muy parecido al que comentaba Juan Carlos.
1: Y Marta, cuando se menciona madera en los edificios, mucha gente piensa pues en el fuego que lo habéis comentado o en que algo no va a durar, ¿no? ¿Es un mito o hay algo de realidad?
5: Bueno, a ver, que la madera se quema es incontestable, ¿no? Yo creo que nadie tiene dudas respecto a eso. Pero claro, Juan Carlos comentaba que no es un problema porque se quema de manera controlada y previsible, ¿no? Nosotros sabemos cómo se va a comportar. Tú si coges una viga que se ha quemado, ¿no?, y la cortas, tú lo que vas a ver es que hay una capa carbonizada en el exterior que tiene unos centímetros, pero que el interior de la viga está intacto y ese interior sigue funcionando estructuralmente. Además, sabemos a la velocidad a la que se quema, que más o menos es cerca de un milímetro por minuto, de modo que en una hora pues se quemarían 4 centímetros, ¿no?, de madera. Entonces, al final, si tú haces una viga más grande, ¿no?, con una sección más grande de la que necesita tener para soportar el edificio, aunque se queme, va a seguir resistiendo. Y eso hace que sea, por ejemplo, más seguro que una estructura metálica, porque una estructura metálica no se quema pero en determinado momento de un incendio deja de funcionar y puede colapsar, ¿no? Y tiene que estar muy bien protegida para que esto no ocurra. En ese sentido, la madera nos aporta esta seguridad, aunque parezca un poco contrario, ¿no?, a que se queme, realmente es seguro, ¿no? El agua, que bueno, seguro que algún otro lo comentaréis también, es más problemático que el fuego en el caso
1: bueno,
5: de la madera.
1: Bueno, pero fíjate, Venecia, ¿no? O sea,
5: sí, sí.
1: Fíjate, las vigas ahí que están años y años, ¿no? Que, no sé.
5: Sí, sí.
4: La cimentación, Venecia está cimentada en madera.
1: Efectivamente.
4: O sea, que todo lo que utilizan ahí está en contacto. Sí, con esto del fuego y la madera tiene... este componente atávico, ¿no? De tenemos el cerebro reptiliano, el que busca nuestra seguridad, que cuando se lava una vivienda de madera nos da algo, ¿no? Puede ser el cuento de los tres cerditos otra vez, el que nos lo ha creado, ¿no? Pero, como dice Marta, la madera... O sea, un incendio es un accidente. Que un edificio de madera, un edificio de hormigón o un edificio de metálico tiene la misma probabilidad de que se suceda un incendio. Afortunadamente son casos muy aislados, ¿no? Como decía Marta, si te toca en un edificio de madera tienes un índice de seguridad mayor. Si el fuego se desboca, no hay material que resista, ¿no? Tenemos el edificio de Valencia que ardió hace un par de años y era de hormigón y no va a haber quien lo recupere, ¿no? Ante esto, lo que es importante no solamente es tener un sistema que sea fiable, como la madera, que cumpla todos los requisitos de la normativa de seguridad frente a fuego, etcétera, sino también hay una cosa que es muy importante, que es tener un seguro. Entonces, por ejemplo, no sé si ahora estamos en Madrid, ¿no? Tendremos oyentes de toda España, pero si os dais un paseo por Madrid, fijaros en los portales de las viviendas, que la mayor parte de los portales del casco antiguo y demás viene marcado en piedra, asegurada de incendios, ¿no? Entonces, queda esto. Es lo mismo que tienes con tu coche, ¿no? Tu coche, no hay ningún coche que te salve de un accidente. Ni siquiera ya Volvo, ¿no? ¿Qué pasa? Pues todos tenemos miedo a tener un accidente. Pero ¿cómo resolvemos ese miedo? Teniendo un seguro. En el caso de que tengamos un accidente, pues tengamos un seguro que cubra los daños. Con el tema de la vivienda, ningún material nos va a salvar de que nuestra vivienda se salve de un incendio. Ni hormigón, ni madera, ni acero. Tener un buen seguro es al final lo que te da esa tranquilidad. Aparte de ese seguro económico, la madera te da esa seguridad que son edificios muy nobles. Hay fotos que se divulgan, que es una nave industrial, es una foto muy famosa, ¿no? Que ardió. Entonces se ven cómo las vigas de acero se han deformado por fluencia, o sea, se han derretido y están soportadas sobre vigas de madera quemadas que siguen estando ahí en pie y siguen resistiendo, ¿no? Entonces, bueno, nos tenemos que quitar ese miedo, entiendo, y... Ya con esto acabo esta parte. Y sobre todo el ser conscientes de que vivimos en edificios de madera sin darnos cuenta. O sea, todo Madrid, todo lo que es el Madrid antiguo, todo lo que Madrid es previo al siglo XX, está construido con una estructura de madera. Y son edificios que llevan cientos de años ahí, que han sufrido incendios parciales, que se han quemado, se han apagado, etcétera. Pero estamos más habituados a vivir en edificios de madera de lo que pensamos.
1: Ernesto.
3: Nada, yo solo quería dejar una imagen, que es cuando hay un tizón, cuando hay un palo quemando por un lado, tú lo puedes coger por el otro lado y no te quemas, no sientes nada de calor. La madera es muy mal conductor. Entonces eso la protege contra los incendios, por eso puede resistir mucho y a la vez al ser es muy buen aislante. La madera es muy buen aislante, que da mucho confort. Sin embargo, tú coges una cucharilla ardiendo o cualquier metal que esté mínimamente calentado por una punta y por la otra no la puedes tocar. Esa es la imagen de por qué la madera es tan resistente al fuego, ¿no?
1: Oye, Ernesto, ¿y puede la madera ayudar realmente a reducir la huella de carbono de los edificios? ¿O también es un argumento de marketing?
3: Sí, esta es rotundamente sí. La madera, quería dar un dato, a ver si lo tengo por aquí, la madera...
4: absorbe en su ciclo productivo, ¿no?
3: Eso es. La madera, los árboles, para producir madera, para producir celulosa, captan CO2. Los árboles captan CO2 del ambiente y captan agua de las raíces. El CO2 del ambiente más el agua de las raíces produce celulosa. La celulosa es la base de la madera. Uh-huh. Para producir un kilo de madera, se consume, captan 1,6 kilos de CO2. Pero aparte de esto, ya hay una normativa europea de materiales biobasados. Todos los materiales que son de origen biológico están normativizados y sabe ya el CO2 que se captura y se puede calcular. Entonces, esa normativa ya permite saber los materiales biobasados que tú incorporas a un edificio, cuánto CO2 van a capturar. Ya no es una cuestión de yo creo, yo pienso, yo no, sino que está perfectamente regulamentado, ¿no?
1: Juan Carlos.
2: Hombre, está claro que todo el tema de la construcción con madera permite

0: madera tiene menor peso, ¿no?, que otros materiales. Con lo cual, si tu edificio pesa menos, tu cimentación, sí, pues también necesitas menos material para hacerla. Con lo cual, todavía se reduce más el CO2, ¿no?, porque utilizas menos material en global en el edificio. Y esto también hay que tenerlo en cuenta.
1: Uh-huh. Ahí, la madera hizo mucho daño el libro de los tres cerditos. Menos mal que aquí tenemos a Pablo, que lo reescribió como cuento infantil, los tres cerditos del siglo XXI, ¿no?, para digamos, poner también ese punto de educativo para las futuras generaciones, Pablo.
2: Claro. Sí, yo se me ha venido una cosa que era así, que si los árboles cobrasen por lo que hacen, que es captar CO2 y emitir oxígeno, serían millonarios. Seríamos árboles millonarios.
3: Buenísimo. Pero
4: ya lo creo.
2: Como no cobran, pues...
4: Claro, y yo lo que me pregunto, de todo lo que estáis hablando, claro, si las ventajas parecen tan claras, pues entonces, ¿qué obstáculos siguen frenando una implantación más masiva en la construcción de materiales híbridos en España?
3: Es el mundo de la construcción es un mundo con mucha inercia, que se entiende, ¿no? Yo ya que pinto mis canas, ¿no? Empecé en el mundo de la construcción en el 2000, fíjate, tampoco llevo tanto, ¿no? Pero bueno... ahí estábamos viendo cómo todavía en las promociones costaba introducir el tabique de yeso laminado, ¿no? Y la mayor parte decía, no, estos no son tabiques de verdad, los tabiques de verdad son los de ladrillo, ¿no? Ahora es muy difícil encontrar una gran promoción que siga haciendo todas las particiones en ladrillo. Y si acaso son pues constructoras que aún tienen la suerte de contar con ese oficio y se empeñan en hacerlo así, pues quizás por una nostalgia, ¿no? Entonces, esa reticencia al cambio, que es lo que decíamos, que va a ser una evolución, que va a ir poco a poco entrando, quizás es el principal obstáculo. Y luego el segundo también es el desconocimiento. Hay poca formación en las universidades en cuanto a construcción con madera. Se está recuperando, pero hasta ahora lo único que se daba en madera era rehabilitación, estructuras de cubiertas y cosas así, ¿no? Entonces, la mayor limitación al progreso es el desconocimiento. Entonces, en ese caso, insistir, y ahora yo estoy ya en el ámbito universitario, en que se conozcan los materiales, que se conozcan los nuevos sistemas constructivos, bueno, o los nuevos viejos sistemas constructivos, porque estábamos hablando de cosas antiguas, ¿no? Uh-huh. Y ya está, un poco esa inercia es la principal barrera, pero no, para mí no hay otra.
4: Juan Carlos.
1: Hombre, nuestras circunstancias materiales determinan nuestra forma de construir en cualquier sociedad, en cualquier entorno humano. Hay una cuestión que no podemos obviar, que es el punto prestaciones coste óptimo. Y ahí hay sistemas, dependiendo de nuestra orientación a producto y el para qué del edificio, donde entran unos sistemas o entran otros. En algunos el prefabricado de hormigón es imbatible, en otros será la madera, en otros serán los componentes volumétricos, los 3D, y al final hay que ver tipología y qué objetivos buscamos con el edificio, si es un hotelero, si es un build to rent. Formación, pues a ver, llevamos 7 años en el curso de técnico especialista en construcción industrializada, en el posgrado, en el Colegio de Aparejadores, con la Universidad Francisco de Vitoria, Colegio de Aparejadores de Madrid, y en esos 7 años hemos tocado también formación con sistemas constructivos híbridos, como los que estamos viendo. Ha venido Juan Pedro Zárate a hablar de CRI, o sea, esta semana pasada vino Craig Curtis, el director de plataformas de Caterra, y desde San Francisco, y estuvo pues enseñándonos, bueno, todo esto. Sí, lo intentamos, lo hacemos lo mejor que podemos, y nos arrancamos hace 7 años y nos hemos convertido en esa referencia. Y al final, formación, pues fundamental. Tenemos que, como decía Jean Prouvé, el arquitecto debe conocer los procesos. Pues ahí estamos también poniendo nuestro granito de arena.
4: Marta.
0: Sí, yo, o sea, estoy de acuerdo con vosotros, pero volviendo un poco a lo que comentaba antes y hablando un poco de mi libro también, ¿no? Yo creo que también es un gran problema el hecho de que, bueno, estamos en un sector en que la responsabilidad de determinadas personas sobre lo que ocurre en los edificios es muy grande, ¿no? Entonces, la normativa ahora recoge determinadas soluciones con las que nosotros nos sentimos seguros, porque si tú lo has hecho según la normativa, si luego hay algún problema, la normativa de alguna manera te avala, ¿no? Entonces, lo que ocurre con todo lo que está fuera de ahí es que te genera esa inseguridad, ¿no? Entonces, romper esa barrera, la única manera es que la normativa empiece a integrar todos estos

0: sistemas y que además haya muchos estudios y mucho desarrollo técnico detrás que nos dé seguridad a los que los vamos a implantar y a diseñar, como para no tener que volver a lo tradicional porque existe esa barrera, ¿no? Y eso yo creo que también es muy, muy importante.
1: Es verdad que hablamos mucho de industrialización, de sistemas híbridos o de madera técnica, pero ¿qué nivel de innovación está alcanzando la edificación con la hibridación de materiales, Ernesto?
2: ¿Qué nivel de innovación está alcanzando? Pues hombre, lo primero que traen estos nuevos sistemas es la industrialización. Y la industrialización es que parte del edificio se construye en fábricas. En este sentido, en las estructuras híbridas con madera y hormigón in situ, nosotros apostamos porque el componente de madera sea industrializado y se haga en fábrica, y esto, la industrialización, trae consigo la digitalización y trae consigo que la mano de obra, que es el gran problema que había en la construcción, pues sea una mano de obra mucho más estable, haya mucha más mano de obra e incluso se incorpore a las mujeres. Entonces, para nosotros, la industrialización de parte de los componentes de la industrialización de la madera es lo que puede hacer avanzar a construir más viviendas. Y ahí lo que decía Marta es esencial, que haya unos desarrollos técnicos claros para que los arquitectos puedan manejarlos y que haya una formación en el montaje, que haya una difusión de las nuevas soluciones. Y yo creo que los poderes públicos también ahora tienen el PERTE, con el PERTE que se va a desarrollar, el poder público tienen ahí una parte muy importante, que es fomentar la demanda de todos estos nuevos sistemas y todos estos nuevos componentes, ¿no? La demanda al final es lo que va a hacer que se engrase toda la cadena de construcción y que la construcción híbrida con madera pues pueda avanzar, ¿no?
1: Claro, ya que la has sacado encima de la mesa, Ernesto, ¿por qué deberían los poderes públicos apoyar los sistemas híbridos con madera?
2: Pues sí, eso es un poco lo que estaba diciendo. Deben apoyar para que haya más investigación, para que haya más formación. Deben apoyar la parte de difusión de todas estas soluciones y sobre todo de crear demanda con las promociones públicas que se hagan y apoyando apoyando todos estos nuevos sistemas para que traccionen, el sector público traccione y permita que se desarrollen, ¿no?
1: Pablo.
3: Sí, bueno. Aparte, volviendo un poco también a la anterior, la innovación es, ¿qué cuestiones de innovación estamos poniendo? Es aumento sobre todo de productividad. O sea, que la construcción industrializada lo que debe de buscar es aumentar la productividad del sector, ¿no? Y es un sector que previo a la burbuja nadaba en abundancia, no era necesario ser muy productivos porque las promociones se vendían con unos márgenes brutales, ¿no? Teníamos muchísima mano de obra. Yo creo que a las grandes constructoras les daba igual mejorar su productividad porque tenían beneficios muy, muy, muy amplios, ¿no? Entonces, esas mejoras en la productividad es lo que está trayendo todo el tema de construcción industrializada y que no solamente es construcción en taller, sino que también tiene digitalización, tiene organización de procesos y es volcar todo lo que es la inteligencia industrial dentro de un sector de tan baja tecnología como es la construcción, ¿no?
1: Uh-huh.
3: Y en cuanto a los poderes públicos, insistir en lo que dice Ernesto, ¿no? Sí que es necesario que la administración sea vector de innovación y sea tracción de buenas prácticas. Entonces, yo creo que tiene que dar el ejemplo de una promoción siglo XXI muy coherente. Y gracias a que en los pliegos ahora de construcción se está fomentando muchísimo la industrialización, incluso en algunos pliegos también la baja huella de carbono y las construcciones con madera, se va a permitir un marco muy diferente al mercado privado, porque el mercado privado se basa exclusivamente en rentabilidad, en el cual esa rentabilidad, que hay que cuidarla, pero no es el principal objeto de la promoción, pueda dar lugar a, no quiero decir experimentar, a utilizar sistemas. Y no quiero hablar innovadores, sino que son como esos nuevos viejos sistemas que van a permitir un nuevo desarrollo de vivienda. Y eso se está haciendo en gran medida. Barcelona, País Vasco, Madrid ha empezado ya también con promociones de este tipo, ¿no? En Loreto, por la zona de Barajas, están dos o tres promociones en ese estilo. Y ellos tienen que ser los que traccionen para crear una industria base que permita luego hacer la transferencia al sector privado y crecer, ¿no?
1: Uh-huh. Juan Carlos.
4: Muy importante la innovación, especialmente en los sistemas constructivos industrializados y en los híbridos. La digitalización, fundamental para poder desarrollar esta clase de proyectos. Una digitalización también que la necesitamos por tema de cálculo de estructuras. O sea, el cálculo de componentes híbridos es un desafío del sentido de cómo unir esa madera, ese hormigón, los tornillos, cuántos, de qué forma. O sea, es un reto. La velocidad de montaje, por ejemplo, abre digamos la posibilidad a modelos de negocio en los que podemos monetizar el flujo de caja, digamos el terminar el proyecto antes, con lo cual abre esa puerta. Eso es una innovación, pero ya en modelos de negocio, más que una innovación tecnológica. Y luego cosas que uno se tiene que enfrentar en estos proyectos. En el proyecto que hemos comentado de Valdebebas, por ejemplo, pues hubo que inventar, y se hizo muy bien, y se hizo los balcones. Los balcones, en principio el sistema no tenía incluidos lo que es el balcones. Pero claro, ahora mismo, y sobre todo después del COVID, ¿cómo vas a hacer un edificio sin balcones? Y empiezas a llamar y preguntar, y hay un alemán, y hay un tal, y en este caso, pues desde Molins se desarrolló el balcón industrializado, y ese balcón, además, esos anclajes ha habido otras empresas que han hecho cosas similares a posteriori. Pues implica innovar y resolver cuestiones que en principio no las tenías previstas.
1: Uh-huh. Marta.
0: Sí, yo me quedaría quizás con la palabra solución, porque creo que muchas veces se ven estos sistemas o la innovación como un problema más que como una solución, y al final lo que estamos buscando con esto es solución a los problemas que tiene el sector, ¿no? Entonces, la administración pública, estoy de acuerdo con Pablo, al final es tractora, siempre va un poco por detrás, esto es así, pero no se puede quedar muy por detrás, porque al final también marca un poco la velocidad a la que se avanza en la innovación. Entonces, para aquellos que son menos valientes, ¿no?, y no se atreven sin tener la normativa avalando, pues la normativa y la administración pública tiene que apostar por esto para que pueda seguir avanzando.
1: Bueno, ya nos quedan pocos minutos para terminar, pero voy a hacer una ronda rápida que me gustaría que me dierais una frase o una palabra. Si repitiésemos esta conversación dentro de 10 años, ¿cómo os imagináis la construcción en España? Rápidamente, Juan Carlos.
4: Evidentemente mucho más industrializada, con muchos más componentes y sistemas híbridos, y sobre todo que estaremos más cerca, o por lo menos tenemos que pensar así y caminar hacia eso, de resolver el problema de la vivienda en este país, que es lo que más preocupa a los españoles.
1: Ernesto.
2: Pues yo diría que la solución a la construcción fue la hibridación, y que la hibridación con madera, igual que en el sector del automóvil, que es un sector altamente tecnificado, se ha ido por el vehículo híbrido. Creemos que la solución a la construcción puede ser la hibridación con madera, y nosotros apostamos por la hibridación con madera y hormigón in situ.
1: Pablo.
3: Yo creo que nos daremos cuenta que el futuro es colaborativo, ¿no? Y los que ya tenemos unos años, recordando esta frase de la bola de cristal, ¿no?, que decían, solo no puedes, con amigos sí, ¿no? Entonces nos vamos a dar cuenta que el futuro va a ser mucho más colaborativo de lo que tenemos hoy en día, ¿no?
0: Sí, yo estoy totalmente de acuerdo contigo, Pablo, y creo que todo se va a especializar más, que va a haber mucha más industrialización, pero precisamente por eso tampoco pensemos que va a ser más sencillo. Yo creo que va a ser muy complejo, y por lo tanto la colaboración va a ser clave para que funcione.
1: Uh-huh. Bueno, pues nos vamos a ver antes de esos 10 años, ¿no? Así que lo iremos viendo poco a poco cómo va evolucionando este sistema de hibridación de materiales en la construcción. Muchísimas gracias, Juan Carlos Cabrero, de Molins Precar Solutions. Muchísimas gracias por estar aquí. Gracias.
4: Gracias, Meli.
1: También a Ernesto Gutiérrez, de Encofrados Alsina Fonwork. Muchísimas gracias por estar aquí.
2: Gracias, Meli.
1: A Pablo Saiz, profesor en la Universidad Europea, bueno, escritor con tus libros y tus empresas. Tienes muchas gorras, Pablo. Bueno, un placer tenerte con nosotros.
3: Un gusto.
1: Y Marta Traín, que también es arquitecta en Ingenus, muchísimas gracias por estar aquí.
0: Muchas gracias, Meli.
1: Bueno, y a ustedes, señoras y señores, que nos escuchan al otro lado de las ondas, gracias por estar ahí y compartir este espacio con todos nosotros. Gracias también de parte del equipo que hace posible este espacio, de Esther La Paz en la realización técnica y de quien les habla, Meli Torres. Os esperamos mañana en Inversión Inmobiliaria, y como siempre os digo, que la alegría sea siempre vuestra fortaleza. Así que a ser felices.
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0: Es la 1:00 p.m, las 12:00 en Canarias.
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0: Buenas tardes. La Comisión Europea ha impuesto una multa de 200 millones de euros a Temu. Bruselas sanciona a la plataforma china de comercio electrónico por violar la ley de servicios digitales, al considerar que no ha sabido identificar ni evaluar los riesgos sistémicos que supone la venta de productos ilegales en su web, con el consiguiente daño para los consumidores. Más detalles, Raúl Navarro.
2: Esta penalización es el primer resultado de una investigación abierta en 2024, que de hecho sigue su curso. Los inspectores europeos continúan examinando otros problemas graves, como la falta de medidas eficaces para frenar estos riesgos o el diseño adictivo de la propia aplicación, lo que podría derivar en nuevas multas en el futuro. A partir de ahora, Temu tiene un plazo de 3 meses para presentar un plan de acción detallado con el que corregir de inmediato estas irregularidades. Sin embargo, este movimiento obligatorio no librará a la compañía de tener que pagar los 200 millones de la sanción actual.
0: Indra ha alcanzado un acuerdo con el Fondo Europeo Waterland para venderle el 100% de Minsait Business Consulting, la división de consultoría estratégica de su filial Minsait. El acuerdo incluye las marcas ALG y NAE y el traspaso de 1.700 empleados ubicados especialmente en España y en México. El grupo Indra conserva todo el resto del perímetro de Minsait. Indra está subiendo esta mañana más de un 4% en bolsa. Y los avances son de casi un 8% en los títulos de eDreams, después de presentar resultados con un beneficio neto ajustado récord de casi 73 millones de euros, un incremento del 42%, impulsado por el crecimiento de su base de suscriptores Prime, su principal fuente de ingresos. Las ventas han superado los 670 millones de euros. El jefe de estrategia de Singular Bank, Roberto Scholtes, explica por qué avanzan sus acciones.
3: Viene de caídas muy, muy fuertes estas compañías de agencias de viajes online, lo mismo que muchas compañías de software, de otros servicios profesionales, están en la prueba constante de que la inteligencia artificial no se las está comiendo, ¿no? Entonces, cualquier resultado trimestral que demuestre que todavía su modelo de negocio tiene futuro, pues acaba produciendo este cierre de cortos o estos rebotes tan fuertes después de un año pasado que fue muy negativo.
0: Precisamente se ha conocido que el número de asientos previstos en vuelos internacionales hacia España en el mes de junio supera los 13 millones. Es un 7% más que en el mismo periodo del año anterior. Y seguimos con más datos de la economía española. El precio de la vivienda ha subido en el primer trimestre un 13,9%. Alcanza los 2.315 euros por metro cuadrado, un nuevo récord histórico según la estadística de valor tasado que elabora el Ministerio de Vivienda y Agenda Urbana y que arranca en 1995. Si se compara con el último trimestre de 2025, el crecimiento ha sido del 3,8%. Y la presidenta del Banco Central Europeo, Christine Lagarde, ha destacado que la credibilidad de los bancos centrales es clave ahora que el nuevo orden mundial obliga a tomar decisiones de política monetaria muy complejas. Desde un acto en Camboya, Lagarde advierte de que proteger la independencia no es algo que dependa solo de ellas. Como ejemplo de esto, menciona la situación actual de la Reserva Federal en Estados Unidos, un frente que, según ha señalado Lagarde, todavía sigue abierto. Y el catedrático de Economía de CUNEF Universidad, Santiago Carbó, ha señalado que la renta variable parece no afectarle ninguna de las crisis de los últimos años y ha destacado el riesgo que supone la inflación y que pueda haber una subida de tipos.
4: Tampoco creo que si la inflación no se desboca pueda haber una subida, o como mucho dos, pero no vamos a cambiar totalmente la senda. Ya nos ocurrió en 2022 y es verdad que ocurrieron bastantes cosas en el ámbito monetario, financiero y económico, pero la economía resistió bien en ese momento, ¿no? Entonces, a pesar de la inflación que llegó casi a dos dígitos en muchos países, ¿no? Entonces...
1: Claves del mercado.
0: Pues tenemos al IBEX 35 con bajadas del 0,4%, está en 18.304 puntos, el DAX con un recorte similar porcentualmente hasta 25.078 y el Eurostock está bajando un 0,3%. Dentro del IBEX 35 ya comentábamos esa subida de Indra que lidera los avances, más de un 4%, Acerinox con subidas de un punto porcentual y en el lado de los descensos tenemos a esta hora a Sacyr que se deja un 2,6%, un 1,9% retrocede Grifols y en torno al 1,4 tenemos a Laboratorios Robi y también a los títulos del Banco Santander.

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1: Bienvenidas, bienvenidos una vez más a este tu programa Meta Empresas Incorporated. Aquí estaremos la próxima media hora compartiendo contigo temas interesantes. ¿Y adivina quién me acompaña hoy? Mi querida, ya tu risa lo anuncia, Olga Albaladejo, nuestra psicóloga del inversionista de la bolsa. Hoy, Olga, bienvenida, primero.
2: Muchísimas gracias. Encantada, como siempre.
1: Te tengo un audio.
2: Bien.
1: Nos han enviado un audio. Lo escuchamos y entramos en materia.
2: Claro que sí.
1: Mi querido Jorge Sumeta, ya en el supercontrol del audio, suelta el audio.
3: Buenos días, doctora Olga. Llamo porque mi pregunta se relaciona a... Tengo un hijo, actualmente tiene 12 años, cumple 13 el mes que viene. Y claro, estoy pasando por una situación que no sé cómo controlarla. A ver, mi hijo es muy bueno, saca muy buenas notas, la verdad no tengo queja en ese aspecto, pero es una tortura en casa de todo el tiempo que le pides un favor es ahora, y el ahora no llega jamás. No controlo, no logro encontrar qué solución puedo aplicar. Es verdad que ya tiene el móvil, tema divorcio de padres para que se pueda comunicar con ellos, pero ya el móvil para usar para padres pues se ha quedado, es una tontería porque lo usa ya para otras cosas su grupo de amigos, está primero la ESO, aunque le prohíba el YouTube, tengo controles parentales en casa, a veces ya le hemos quitado el móvil, le hemos quitado la Play de castigo y las contestaciones son terribles. O sea, en casa contesta de una manera que en la calle, con los demás, es un ángel. Que todo el mundo te dice, joder, pero qué niño, qué educado, y ya no sé qué debo hacer. Porque es todos los días en casa una discusión, unas contestaciones que horrorosas, mal humor, malas caras, es como que estuviera enojado, o la verdad es que no sé. Muchísimas gracias, doctora, por todo lo que me pueda ayudar.
1: Olga, aquí lo que me viene a la mente es por qué estos padres, porque se ve que quien nos llama es el perfil de nuestra radio, o sea, padres de alto rendimiento, que pierden en casa lo que ganan en el trabajo.
4: Sí, es que no, nada tiene que ver gestionar adultos con gestionar adolescentes. Las mismas normas no operan. Y lo que nos hace exitosos en unos contextos, pues nos hace fracasar en otros.
1: ¿Qué le pasa a este niño?
4: Pues le pasa que no tiene la corteza prefrontal todavía desarrollada. De hecho, pretendemos que niños y adolescentes hagan un uso responsable de sus cosas y de su vida. Y realmente eso no es posible. Porque la parte del cerebro responsable de la toma de decisiones con criterio y de la gestión emocional no está plenamente desarrollada hasta que tenemos entre 21 y 25 años.
1: ¡Wow!
4: Sí, y eso influye muchísimo en tanto en el estilo relacional que podemos tener con ellos como en el estilo de comunicación de ellos hacia nosotros.
1: Claro, es que, y también desde otro punto de vista sociológico, observamos que cada vez más y más son padres que alargan de alguna manera su maternidad y el ser padres. Y claro, esto también puede jugar un papel, ¿no? Y ahí me viene la pregunta, ¿por qué el niño se porta bien con otros y quizás con la persona que más le quiere, ¿no?
4: Sí. Paradójicamente, Andrés, esa es la señal de que en casa tienen más confianza que en la calle. Es decir, con los pares, en el colegio, en la calle o con otras familias, no tienen ese nivel de confianza y por lo tanto están en guardia, están alerta modelando su comportamiento y atentos a qué es lo que pueda suceder. En casa, sin embargo, toda esa tensión que han sentido durante el día, si sienten que es su hogar, pues la descargan. Sería, a priori, una buena señal. Estamos hablando de comportamientos razonablemente normales, ojo. En ningún momento estamos hablando de comportamientos patológicos, pues ya esos adolescentes o esos niños que llegan a pegar a los padres o que destrozan cosas, ahí no estamos entrando, ¿vale? Estamos quedándonos dentro de unos márgenes de, pues como nos contaba la oyente que tan amablemente nos ha escrito, pues de hacer esto ahora, de dar malas respuestas o de que los castigos no sirvan para generar un cambio de comportamiento.
1: Fíjate que, volviendo a esa reflexión de quizás tipos de padres por la edad y todas estas cosas, yo aquí me digo, no sé nada. O sea, que ¿hay alguna clasificación de padres?
4: Bueno, siempre en los programas tendemos a, para simplificar y ayudar a nuestros oyentes a entender dónde se pueden encontrar, a darles ideas en ese sentido. Así que hemos elaborado una serie de perfiles. Va, podemos tener el perfil del director, que es el que está acostumbrado a establecer normas claras en el trabajo y que esas normas tienen unas consecuencias claras, tanto si se cumplen las normas como si no se cumplen. Es quien establece controles parentales, quien retira privilegios cuando algo no se cumple o cuando el adolescente no hace algo bien, le quita el móvil, la consola, pone plazos y desde luego espera obediencia como en la empresa. Mm. Tenemos al negociador, el que todo lo negocia. Además, este es un tipo de padre que ahora se lleva mucho dentro del poder que han ido adquiriendo los niños como el centro de la familia y casi de la sociedad, ¿no? Es el de yo te explico lo que hay y espero que tú lo entiendas y que actúes en consecuencia. Y además te dejo que tomes tus propias decisiones hasta, bueno, pues algunos niveles como a niños, dejarles elegir qué se ponen o qué no se ponen o qué comen o qué no comen, ¿no? En adolescentes, pues es esperar que sea un interlocutor racional, que argumente, que justifique, que se explique, que sea un igual. El problema es que cuando tratamos a los adolescentes como iguales y no como nuestros hijos, perdemos autoridad. Y los adolescentes, como los niños en su momento, necesitan un marco de seguridad donde sepan qué puede pasar y cuáles son las consecuencias si cumplen y si no cumplen las normas. Eso, paradójicamente, a los seres humanos nos da seguridad y nos permite desarrollarnos. El tercer perfil, y ya el último, pues el culpable. Sabemos que la mayoría de las parejas se separan o se divorcian, independientemente de que se hubieran casado legalmente. Quiero decir que la ruptura de parejas, no sé si es un 7 de cada 10 o un 8 de cada 10 parejas. ¿Qué da como resultado? Pues padres culpables. El niño ya ha sufrido tanto, ya lo ha pasado tan mal, que entonces, ¿cómo yo no le voy a permitir que tenga la consola o el regalo que está pidiendo o para un rato que está conmigo? ¿Qué es lo que hace? Pues que el niño se aproveche de cuando está con el padre y se aproveche de cuando está con la madre y sepa que lo que no me da uno, pues me lo va a dar el otro. Otra vez estamos perdiendo autoridad como padres.
1: ¿Y esta madre, tú la ves en cuál?
4: Pues es que combina los tres perfiles. Pobre, en el sentido de que está queriendo negociar y no le funciona, parte de una base de divorcio y por lo tanto de esa sensación de culpa Y cuando ya eso no ha funcionado, entonces intento el establecer castigos y el que se asuman las consecuencias, pero ya no funciona, porque esa relación de autoridad se ha quebrado. Y ahí hemos de empezar a trabajar desde la base. Y la base es volver a establecer la conexión con el adolescente. Es decir, primero conectar y luego establecer de nuevo esas normas de funcionamiento dentro y fuera de la casa.
1: Mira, yo recuerdo una vez una adolescente, uh-huh. amiga, una amiguita por ahí de mi hija, que decía, bueno, es que quizás en mi casa para compensar esos momentos que no ha habido de cariño, pues lo quieren compensar con dinero, ¿no? Entonces me pagan todo. Wow. Uh-huh. Quizás ese evitar conflicto por culpa, como yo te lo pago.
4: Claro.
1: Es complejo, ¿no? O sea, yo creo que si le fueras a dar una recomendación, porque estoy seguro que muchos están en una situación como esta madre que nos ha escrito, que nos ha mandado el audio, ¿cuál es el precio que estos padres pagan por ese agotamiento que todos conocen y que de hecho se constituye en la principal razón que muchos dicen yo no quiero tener hijos?
4: Claro, porque tiene un impacto y un coste muy importante. Y antes también lo mencionabas, que ahora que además vamos alargando la edad de la paternidad, nos encuentra la adolescencia mucho más cansados. No es lo mismo un cuerpo de 30 que un cuerpo de 50. Esto claro. Lo sabemos. Claro. Entonces, ahí aparte de otra vez, que parece que cada programa vamos hablando del estrés y del cortisol, pero ahí está, esas situaciones estresantes, ese sistema inmune, esa falta de sueño y esa dificultad para recuperarse y descansar de un día para otro. ¿Qué dónde nos lleva? Pues nos lleva a que la discusión que hemos tenido con nuestro hijo a las 7 de la mañana y ha provocado ese subidón de cortisol y de cansancio nada más empezar el día, repercute en la reunión de las 10 de la mañana, pero ahora repercute además en costes económicos o en costes financieros. Hemos de ir valorando y equilibrando que todo esto tiene un impacto, y tiene un impacto en casa, en la salud y en los resultados profesionales. Y ahí es donde hemos de ir teniendo mucho cuidado y atrevernos otra vez a pedir ayuda, atrevernos a solucionarlo desde la raíz, darnos cuenta de que solos no podemos y bueno, pues que para eso estamos los profesionales, que podemos ayudarles a reconducir la situación familiar y la relación con sus hijos para repercutir también a nivel profesional después.
1: Claro, porque muchos piensan, bueno, llevemos al niño al psicólogo.
4: Aparquémosle, ¿no?
1: Yo creo que el trabajo es entre todos, ¿no? No solo el niño o la niña, también es de los padres.
4: Claro, el trabajo es un trabajo familiar de todo el sistema. Por eso nosotros realmente lo que desarrollamos con el método Tres Contigo es un programa Valora tu futuro, por ejemplo, en el cual lo que ayudamos es a la familia entera. Es decir, el chaval es el protagonista, sí, pero los padres han de estar plenamente involucrados. En este caso, por ejemplo, aunque lo orientamos a la toma de decisiones sobre su futuro académico, en realidad lo que les estamos enseñando es a tomar decisiones y a generar una mejor comunicación entre padres y hijos. Les damos herramientas a los padres y les damos herramientas a los hijos. Y es un proceso muy bonito.
1: ¿Qué tres cosas puede hacer esta madre o madres o padres en situaciones parecidas y digamos que sea sencillo, que no tienen que ser psicólogos para aplicarlo?
4: Venga, vamos con las herramientas. La primera, la ventana de tolerancia. ¿En qué consiste? Pues dicen que cuando no estamos de acuerdo y no nos estamos entendiendo, nos chillamos y nos tenemos que chillar mucho para oírnos, porque nuestros corazones están tan separados que las palabras no llegan. Cuando ese es el momento, olvídate, deja la discusión, no vas a llegar a ningún lado. Déjala estar y retómala cuando la situación y las emociones estén calmadas. Eso sí, retómala en el lugar y en el momento adecuado, la conversación reparadora. No esperes que puedas hablar de un conflicto corriendo por la mañana en medio del tráfico llevándoles al cole. Busca el momento adecuado. Crea el momento adecuado. Y sí, es verdad que a veces con los adolescentes es complicado porque nunca es el momento adecuado, o están en la habitación con la puerta cerrada, o están con los amigos, o están cansados. Bueno, tú sabes y tú conoces mejor que nadie a tu hijo como para encontrar ese momento o crear esa situación personal. Vamos a dar un paseo, te invito a comer, o vamos a jugar a algo que sé que le gusta, de deporte, juego de mesa. Crea el momento. Y además, el protocolo del móvil como puente es encontrar algo que él o ella sepa mejor que tú y que te pueda enseñar. Ponte en una posición en la que le apetezca hablar contigo. Esa posición en la que pueda enseñarte una aplicación, en la que pueda arreglarte algo en el ordenador. Encuentra ese qué para que después tú, una vez iniciada esa conexión, puedas continuar con el contenido de la conversación que quieres tratar. Muchas veces nos olvidamos de que nuestros hijos pasan mucho tiempo solos, de que los horarios laborales son eternos y mucho más en trabajos de alto rendimiento, de dirección, y eso hace que nos perdamos gran parte de los momentos de conexión con nuestros hijos. Y activarlos de manera proactiva es básico para después, en situaciones de conflicto, poder gestionar la situación de la manera que nosotros entendemos que es más adecuada.
1: A ver entonces si me lo he aprendido. Ventana de tolerancia.
4: Venga.
1: Espero que baje la tormenta y después me pongo a hablar.
4: Eso después, es.
1: Conversación reparadora. Por ejemplo, trato de no buscar lecciones, sino, mira, disculpa, y después de un rato que haya pasado el problema, o sea, no inmediato. Y luego el protocolo incluso del móvil. Ah, perdón.
4: Sí. No, que decía yo que incluso si eres capaz de encontrar algo por lo que disculparte, aunque no sea por el contenido, que puede ser por la forma, bien está, es una puerta de entrada.
1: Ok, y el protocolo del móvil como un puente, que me muestre algo suyo.
4: Eso es. Así
1: que a veces yo creo que también les da miedo mostrarte el móvil, ¿no?
4: Bueno, el iPad, o las reglas del juego, o ese juego de la videoconsola en el que a ellos se les da mejor. Tómate el, o ese, juega conmigo al tenis y enséñame ese paso que estás haciendo nuevo. Es decir, el móvil es un instrumento que además es representativo, móvil porque es un móvil para lograr algo, no porque sea el teléfono, sino es esa excusa para conectar con tu hijo y hacer algo juntos y permitirle que sienta que sabe más, que, o sea, que te pueda aportar valor en algo.
1: ¿Qué le diríamos entonces a esta madre, Olga?
4: Que tenga paciencia, que su hijo crecerá. Y en serio, que efectivamente, que no es nada fácil lidiar con hijos adolescentes porque ellos mismos tampoco se encuentran a sí mismos. Es una edad de mucha confusión, es una edad de encontrar lo que realmente es importante para ellos, y para eso usamos la confrontación con el mundo. Nuestros pares son los más importantes porque están construyendo sus verdades al mismo tiempo. Y todos aquellos que nos quieren imponer sus verdades son nuestros enemigos, porque necesitamos el tiempo para pensarlo. Por eso sí, esa paciencia para darle su espacio y a la vez saber establecer conexiones y límites.
1: Estamos conversando con nuestra querida Olga Albaladejo, que es nuestra psicóloga del inversionista, psicóloga de la bolsa, psicóloga de todos nosotros los que estamos en este ecosistema de Capital Radio. Olga, psicóloga y coach, es su punto de contacto, 609-401-198. Creo que se nos acaba el tiempo, Olga.
4: ¡Ay, qué lástima! ¡Qué rápido se pasa siempre, Andrés!
1: Total, total. Tu mensaje final, querida Olga.
4: El mensaje final es no darse nunca por vencido y siempre buscar al especialista que mejor nos puede ayudar para lograr aquello que buscamos o salir de ese dolor que tenemos. Tenemos el método 3 contigo y muchísimas herramientas dentro de este método. Sabemos que funciona y sabemos...
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1: Y hoy vamos a hablar de cómo la biotecnología está transformando algo tan cotidiano como los alimentos que llegan a nuestra mesa. Lo vamos a hacer de la mano de Alejandra Omarini, ella es CEO y cofundadora de Mush & Co., una startup que quiere revolucionar la producción de setas gourmet. Combina pues, la biotecnología, agricultura de precisión, producción local sostenible. Cultivan setas durante todo el año y más cerca de restaurantes, consumidores, reducen desperdicios y apuestan por modelos más eficientes y circulares. Alejandra, muchas gracias por acompañarnos. ¿Cómo estás? Muy buenas.
2: Hola, muy buenas. Gracias por la invitación.
1: Vienes del mundo de la biología molecular, de la biotecnología. ¿Por qué decidís en los socios fundar Mush & Co.?
2: Bueno, luego de 25 años trabajando como científica en temas relacionados con lo que es aprovechamiento de residuos agroforestales o agroindustriales para la producción de productos de valor, utilizando las setas o su micelio, hace 6 años, bueno, hice una transición del mundo académico o científico al mundo del emprendedurismo. Y hace 1 año y medio nos pusimos en contacto por casualidades de la vida con uno de mis cofundadores, que es Johan Estreves, que él viene de la agricultura agritech, o sea, todo lo que es agricultura de precisión y vertical farming, y encontramos una unión orgánica y natural que le llamamos simbiosis, como las plantas y las setas. Y luego se sumó otra cofundadora que viene más de lo que es la parte de arquitectura, estrategia, diseño. Y decidimos comenzar con esta aventura de Mush & Co. Primeramente, estamos instalados aquí en Madrid. Y lo que hicimos fue primero, antes de venir con la idea de la empresa o qué propuestas de valor poder ofrecer, hicimos un recorrido dentro de Madrid buscando qué oportunidad había para poder hacer para poder crear la empresa. Y encontramos que todo lo que es setas gourmet o funcionales, había una gran demanda, no solamente por la parte de restauración o producción de alimentos, sino también a nivel de lo que es bebidas y alimentos funcionales, suplementos de calidad, encontramos ese nicho y ahí nos pusimos a trabajar y en septiembre del 2025 registramos la compañía y comenzamos a trabajar en ella. Estamos ubicados en el mercado, el sistema de producción de setas está ubicado en el mercado de San Pascual, en Ciudad Lineal, donde probamos el piloto. Lo que estamos haciendo es desarrollar también un sistema de cultivo que sea modular y escalable, que tenga un bajo costo y que pueda ser ubicado en distintos espacios dentro de la ciudad que estén inutilizados. Entonces, lo que hacemos es como revalorizar esos espacios para poder hacer la producción de setas gourmet y funcionales de cercanía y poder ofrecer productos de alta calidad con una distribución hiperlocal y garantizar, digamos, la calidad del producto. Comenzando, bueno, con melena de león, que es una de las setas funcionales que también se usa en la gastronomía, una de las más demandadas, y que la producción actual dentro de España no está... no puede atender la demanda real que existe. Y la mayoría de los productos que hay, bueno, no solamente de esta seta, pero de otras setas, son importados o vienen o tienen más de 48 horas de trayecto para llegar a Madrid. Y Madrid es un punto interesante desde el punto de vista del alto consumo, de los servicios de hostelería, de gran calidad, de alta gama. Y para atender también no solamente a los locales, sino también a los turistas que visitan Madrid y ofrecer productos, digamos, de alta calidad.
1: Poco tiempo como empresa, decía. Ahora hablaremos ya de lo que hacéis, de lo que producís, pero ¿cómo os va ¿Estáis todavía dando los primeros pasitos? Porque son...
2: Estamos dando los primeros pasitos. No fue simple al comienzo, pero porque, bueno, ninguno de los tres cofundadores somos locales, entonces tuvimos que por ahí poder entender un poco el sistema, cómo funcionaba y bueno, en generar tracción, conocer a los clientes. Estamos, digamos, también participando del programa Catapult que ofrece el Parque Científico, lo cual nos está ayudando para lo que es la parte del escalado e industrialización de nuestros sistemas. Uh-huh. Y en ello estamos. Y bueno, conseguimos una primera inversión inicial, que también eso es importante, y ahora estamos cerrando la ronda presemilla con 5 inversores nuevos que van a entrar en los próximos en las próximas semanas, que nos va a ayudar a dar el siguiente paso, a escalar la producción y bueno, mejorar, digamos, la productividad. Uh-huh.
1: ¿Qué componente lleva, para hablar de un poco tu programa que se llama Biotecnología, qué componente científico, biotech, lleva vuestra producción?
2: Bueno, lo que nosotros, o sea, el corazón de Mushanco es poder revalorizar residuos regionales que se produzcan dentro de la cercanía de donde estamos ubicados, en este caso Madrid, y poder hacer nuevas formulaciones de sustratos para que impacten positivamente luego en la calidad nutricional y de compuestos bioactivos que tienen las setas. En el caso de melena de león, tiene principios activos que son súper interesantes desde el punto de vista de que ayudan a lo que es aumentar la neurogénesis o la formación de neuronas. Uh-huh. y lo importante de todo esto es que la concentración de esos principios activos sea realmente alta para que lo que consumas también te genere el efecto positivo. Bueno, no solamente de esa, pero de las otras setas. Y para ello necesitas no solamente optimizar y mejorar la formulación, sino también mejorar, digamos, la optimización de la seta y hay un estudio detrás, digamos, uh-huh, que es el que llevamos a cabo para mejorar, y mejora de tecnología también, porque la tecnología actual de cultivo de setas es bastante
1: tradicional, rudimentaria.
2: Exactamente, y para poder optimizar la calidad y garantizar la calidad todo el año, se necesita un poco de, digamos, de biotecnología o de aplicar, digamos, uh-huh, principios de tecnología y ciencia para poder mejorar y estandarizar el cultivo, y en eso estamos.
1: Sí, porque es un sistema, he leído, de, a ver si lo digo bien, policultivo modular.
2: Policultivo, exacto, porque la idea es no solamente cultivar una sola variedad de setas, sino poder tener diferentes variedades en el mismo sistema de cultivo. Entonces te permite diversificar las especies, muchas que pueden ser utilizadas en el sector gourmet y otras que pueden ser utilizadas como ingredientes, lo cual lleva un proceso de secado y tratamiento que tiene que ser también súper cuidado para poder preservar los principios activos y que estén, digamos, en una buena concentración en el producto final. Y para ello necesitamos también herramientas, digamos, de análisis químico y validación para poder realmente asegurar que el producto sea de la calidad que decimos,
1: ¿no? Que eso iría a la parte de los alimentos funcionales, que me decías.
2: Exactamente.
1: Como a otra pata del negocio.
2: Sí, pero también es para darle, por ejemplo, a los cocineros o a los servicios de restauración, darle información validada con un instituto o con un servicio técnico que valide que el producto que tiene una concentración de proteínas de 23 gramos por cada 100 gramos de seta, uh-huh, lo cual tiene una misma concentración de proteína y la calidad de aminoácidos similares a la carne. Entonces es un sustituto perfecto para las personas que no consumen carne o que quieren consumir otro tipo de proteína que sea diferente de la carne. Y para ello se necesita la validación y el estudio científico de optimizar eso para que tenga y poder, uh-huh, darle a los digamos a los clientes información que ellos también pueden utilizar, lo mismo el sistema de cultivo, que es circular, que no genera desechos, y que aprovechamos sus productos, que también pueden venir de las mismas empresas o de los mismos servicios de restauración, para utilizarlos en este círculo, digamos, de producción circular.
1: Porque ahora, además, bueno, no sé si como científica lo verá, estamos, cuando decías las cifras de proteína, estamos en el auge de la proteína. O sea, yo lo sé por mi hijo ahora que está... mira todas las etiquetas, esto tiene no sé cuánto porcentaje de proteína. En todos los supermercados hay un montón de alimentos de todo tipo, de yogures, batidos, no sé, etcétera, todo.
2: Porque hay una tendencia también nueva del consumidor que quiere productos que tengan nutrientes, pero a la vez ya no es solamente nutrientes y que sean ricos en proteína, bajos en grasas, menos azúcar, sino que también aporten otros.

0: los alimentos procesados también que tengan una baja lista de ingredientes y que los ingredientes sean de origen lo más natural posible y no origen, digamos, de procesos químicos. Entonces, como esa es la... Es lo, digamos, hay mayor conocimiento también por parte del consumidor y por eso es como que cada vez hay un mayor interés de poder mirar la etiqueta, qué, con qué se ha hecho el producto y qué tipo de ingredientes utilizaron para ese producto.
1: Ahora hablamos más de Mus&Co, pero se me ocurría una pregunta, porque además me lo decías antes, en Argentina, en primer lugar, también trabajaste con todo el tema de hongos, con publicaciones, ahora con esta empresa. ¿Se ha, no sé si es la palabra correcta, minusvalorado la importancia de, en este caso, de los hongos, de todo tipo?
0: Sí.
1: ¿Se les ha un poco dejado de lado, por así decirlo?
0: Sí, no sé si dejado de lado, pero...
1: O que no se les valoraba suficientemente.
0: No se los valoraba suficientemente. Bueno, yo una vez que terminé biología, hice un internship en un laboratorio de microbiología y... me enamoré de los hongos, básicamente, porque vi el potencial que tienen y era algo que nunca me iba a permitir aburrirme, porque podía explorar, o sea, los hongos pueden ser utilizados en diferentes tipos de sectores y para diferentes tipos de actividades, ¿no? Tienen, o sea, sobre todo el poder de transformar desechos o subproductos en productos de valor. Y no era algo que todo el mundo haya estado trabajando, inclusive ahora cada vez es hay mayor interés en poder abordar eso, pero antes era como no era, digamos, algo que generaba importancia, inclusive también en estudios preclínicos para poder validar, digamos, que esa seta funcional o ese principio activo extraído de una seta tenga un efecto positivo en pacientes. Entonces, bueno, también se está avanzando con todo eso también, pero es algo relativamente nuevo, o sea, y sobre todo en Europa, lo han descubierto hace un par de años, no es que fue algo que surgió desde hace mucho, como en el caso de, sobre todo, los países asiáticos, que son los que tienen mayor tradición en el uso, no solamente de diferentes especies de setas u hongos, sino también de plantas y principios activos naturales, ¿no?
1: Volviendo a la empresa, a mí me has mencionado antes melena de león como uno de los productos. ¿Tenéis más, por así decirlo, en el catálogo? ¿Estáis trabajando con varios tipos?
0: Sí, estamos también trabajando ahora mismo con la seta de cardo negro y con la seta de chopo, que son variedades que también son consumidas por los restaurantes o los servicios de alimentación, que, bueno, tienen obviamente su calidad nutricional, ricas en proteína, en carbohidratos o fibras, pero quizás no tienen tanta cantidad de principios activos como lo sería la melena de león o maitake, trametes o auricularia, que son otro tipo de setas que iremos incorporando poco a poco en nuestro portfolio.
1: Dentro de eso, de vuestros objetivos, supongo que será también pues eso, que salgan perfectas, con control de temperatura, de humedad. Hablamos de la parte bio, la parte tecnológica también en el proceso tiene su peso.
0: Exactamente, porque hay que, dependiendo las variedades de setas, tienen como sus características ambientales que hay que mantenerlas y regularlas y estandarizarlas, ¿no? Que es todo lo que es la temperatura, la humedad, la concentración o la calidad de aire y la concentración de dióxido de carbono, el intercambio de aire. Entonces, bueno, que fue uno de los mayores desafíos que tuvimos al instalarnos en un mercado municipal, en un sótano o...
1: Claro, porque la producción, yo te lo comentaba antes, en La Rioja hay mucha producción y siempre son en naves oscuras.
0: Exactamente, tienen un ciclo de luz y oscuridad, pero sí, por lo general son en lugares abiertos, no en lugares dentro de edificios. Sí. Y ese fue también el reto de poder producir, o sea, de poder resolver ese problema y de poder aprovechar espacios inutilizados y revalorarlos en lo que es la producción de setas. Entonces, de esa manera podemos descentralizar el cultivo y poder tener diferentes espacios dentro de las ciudades

0: para la producción hiperlocal y atender, digamos, lugares cercanos que estén dentro del, del espacio.
1: Y además eso pues da producto de cercanía.
0: Y genera trabajo también. Claro. Porque, bueno, obviamente que al expandirnos vamos a necesitar también personal para poder atender, digamos, las necesidades de cada uno de los espacios que vayamos colonizando poco a poco con nuestro micelio.
1: Porque evidentemente también se reducen desperdicios por esa cercanía, y lo que no sé si habéis ya hablado con algún restaurante, si habéis tenido ya contactos y si se valora o todavía, ¿cómo estáis empezando?
0: Sí, hemos tenido, bueno, por ahí empezamos con la empresa, básicamente. Nuestro punto fue a ver si había demanda de producto para ver si, constituíamos la empresa. Y en ello hemos hablado con más de 80 restaurantes dentro de Madrid, de los cuales hay muchos que tenemos cartas de intención, de interés de poder comprar nuestros productos nuestros, y muchos que, digamos, están en la lista para
1: esperar y ver.
0: Lo que estamos haciendo ahora es, produciendo pequeñas cantidades para poder darles muestra de nuestro producto y para que los chefs lo validen y lo testeen, digamos, para poder empezar a incorporarlos en su carta. Uh-huh.
1: Y
0: también empresas
1: que lo valoran, me refiero.
0: Lo valoran. Y también hemos hablado, bueno, con empresas de alimentación y bebidas, de tipo bebidas funcionales, que quieren incorporar otro tipo, digamos, de ingredientes dentro de sus bebidas y que sean de origen, digamos, natural o como pueden ser las setas también.
1: Y a una científica, no sé si tus socios son también o no, ¿es difícil crear una empresa? Aunque yo creo que en Argentina, no sé si habías creado ya una.
0: No. En Argentina no. En Argentina no tengo nada todavía. Sí he creado otras en Irlanda también de tecnología alimentaria. También sería parecido a lo que estamos haciendo ahora, pero más abocado a lo que era desarrollo de tecnología para fermentación sólida, que es el mismo proceso que se produce en las setas, pero otro tipo de propuesta de valor.
1: ¿Y es difícil eso de lanzarse a fundar una empresa?
0: No es fácil.
1: No teniendo a lo mejor esa formación empresarial.
0: No es fácil porque ahí uno como científica tiene un seteo en su mente y en su manera de pensar las cosas, que a veces no es lo mismo. Mi cofundador Johannes viene del mundo de desarrollo de negocio.
1: Eso ayuda.
0: Y hacemos un buen, por eso hacemos un buen team. Pero a la vez, durante los últimos 6 años me he estado, digamos, capacitando y participando en diferentes aceleradoras, incubadoras en Europa, como el EIT Food, Start Life, Mass Challenge, que han servido también para formarme en otros aspectos del negocio y entender un poco más y cambiar mi chip mental de científica a la parte aplicada y de negocio.
1: ¿Hay competencia?
0: Hay competencia, sí, claro. La competencia es buena también, porque ayuda a que uno se quiera mejorar y diferenciarse de la competencia.
1: ¿Pero así tan específico como el vuestro, o es la competencia, que hablábamos antes, la que pueda venir de China, por ejemplo?
0: Bueno, sí, hay...
1: Algo parecido a lo mejor no hay, ¿o sí?
0: En España hay varios productores de setas, pero no están localizados en diferentes regiones, lo que hace que tengan que transportar su producto y eso es lo que nosotros queremos, eliminar, ¿no? Lo que es la parte de logística y poder producir localmente aquí en Madrid. Hay mucha competencia, pero la calidad de los productos no sabría cómo, si estarían en el mismo nivel de competencia que nosotros. Es la manera que nos queremos diferenciar también de los competidores, es en cuanto a la calidad y validar, digamos, la composición nutricional y de compuestos bioactivos que tienen nuestros productos, ya sea frescos, deshidratados o en polvo, que serían los tres formatos en los que vamos a entrar al mercado.
1: Y ahora mismo, ¿ya tenéis esa capacidad de producción para, o todavía
0: ahora tenemos una capacidad de producción actual de 250 kilos mensuales, pero estamos con una producción, no llegamos a la escala máxima, con posibilidad de ampliar a 500 kilos, pero estamos con producciones más pequeñitas, estandarizando el sistema y brindando muestras a clientes. Entonces, no estamos todavía comercializando. La idea de, ahora estamos cerrando la ronda de inversión, que es lo que nos va a permitir mejorar un poco las condiciones y prepararnos para lo que es la comercialización para finales de junio, julio de este año. O sea,
1: y bueno, no sé si igual meto la pata. Hemos hablado de la seta de chopo, de la melena de león, pero no sé si os habéis encontrado, os podéis encontrar con que algún restaurante os diga, pues quiero este tipo de este producto, no sé, una, tampoco conozco mucho, una trompeta, una
0: exacto,
1: alguna cosa así.
0: Bueno, trompeta negra, sí, trompeta nos han negra. Pedido.
1: ¿Sí?
0: Sí nos han pedido, hay clientes que eso también es lo bueno y la habilidad que tengo, bueno, de que mi expertise me lleva a poder hacer setas de diseño. No genéticamente modificadas, porque eso iríamos a Novel Food, digamos, y no queremos retrasar la entrada al mercado, pero sí podemos diseñar setas con características especiales o cultivar setas específicas que los clientes quieran, alguna variedad en especial. Y sobre todo, cambiarles los aromas, los sabores y la textura a través de esto de poder diseñar el sustrato y la seta optimizada para ese sustrato que tenga esa característica. Porque, bueno, parte de mi especialidad, he trabajado muchos años en Alemania en un instituto de biotecnología de los alimentos y química de los alimentos, y eso ha sido un poco lo que he estado jugando, en setas también, pero más en todo en fermentación, pero poder definir, digamos, y diseñar setas a medida para producir diferentes aromas, sabores o la misma textura de la seta de acuerdo al sustrato de cultivo.
1: Y además eso, tampoco sé seguro, pero puede desestacionalizar un poco lo que es la producción, que a lo mejor hay la época de que pues, ves a todo el mundo cogiendo setas y podéis ofrecerlas frescas durante toda la temporada.
0: Exactamente, esa es la idea, es poder ofrecer las setas todo el año y no solamente a nivel estacional. Que a nivel estacional, hablando de los competidores, son nuestros competidores en la época donde hay seta silvestre. Muchos de los restaurantes ofrecen ese producto como plato principal y ahí es donde, pero bueno, en ese momento nos podemos abocar más a lo que es el cultivo de, digamos, a lo que es la producción de seta deshidratada o seta en polvo como ingrediente funcional. O sea,
1: sí. Dos últimas preguntas muy rápidas. ¿Le queda a Alejandro Marini algo todavía por aprender de las setas después de tantos años?
0: Siempre hay algo por aprender, siempre.
1: Y otra, ¿cómo imaginas?

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0: ¿Qué tal, amigos? Muy buenas tardes, sean bienvenidos a PQ Deportes, como siempre, como todos los días aquí, 2 de la tarde de este ya jueves 28 del mes de mayo. Los calores dicen que van a menos, pero de momento todavía aguanta, Con Fran Rodríguez en la parte técnica, haciendo lo que le sale los botones y con toda la actualidad que tenemos en el día de hoy, que además no es poco. Vengo bien acompañado, ya solo adelante. ...106.1, 91.5, apecuradio.es... y con campeones que traigo aquí conmigo. No se tiene todos los días la oportunidad de poder hablar con alguien que ha conseguido un ascenso a la máxima categoría del balonmano nacional. Porque es así. Don Manolo Díaz, Lisa, bienvenidos, bien hallados, buenas tardes, ¿cómo estamos?
1: Hola, buenas tardes.
0: Bueno, hola. No sé, ya os dimos muchas veces la enhorabuena porque yo no sé si la gente se da cuenta, ¿no?, de que cuando un equipo asciende de categoría y llega a la élite del balonmano nacional, como es vuestro caso ahora mismo, pues hay que ponerlo en valor y no soy consciente de que la gente, válgame la redundancia, sea consciente de lo que acabáis de hacer ahora mismo.
1: Hombre, no sé cómo valora la gente estas cuestiones, porque bueno, mucha gente es ajena a tu deporte o al deporte en general, entonces quizá les pilla un poco lejos lo que es conseguir un ascenso de una élite ya de equipos, de muy poca gente, conseguir meterte en la élite máxima de las mejores jugadoras de España, de la mejor competición que hay. Pienso que es la gente debería extrapolarlo quizá a su ámbito laboral,
0: sí.
1: Y ver, bueno, pues si tú estuvieras entre los mejores de España en tu categoría, ¿cómo te sentirías? Ese es un poco lo que yo creo que debe de pensar la gente, ¿no? No tampoco buscar mucha explicación, como es el balonmano, como es el hockey o el fútbol, ¿no? Sino pensar, llévatelo a tu ámbito de deporte o profesional y piensa que estarías entre la élite de esas personas que practican ese trabajo. Ese es nuestro punto de vista.
0: Sí, el martes hablaba con un directivo de fútbol sala y me decía precisamente eso, ¿no? Decía él, es que toda la gente va a ver el fútbol, lo extrapolan todo al fútbol y sin embargo, ¿quedan los éxitos al Principado de Asturias ahora mismo? Pues, y me ponía de ejemplo a vosotras, al balonmano, al Lobas Global Attack, y también me ponía de ejemplo, bueno, pues ahora al baloncesto, que también está un poquito ahí jugando el playoff de ascenso, y evidentemente al telecable, ¿no? Al hockey femenino, que está en la élite y que muchas veces han jugado a la Champions. Que eso no se tiene tampoco, no se pone en el valor, ¿no, Lisa? No sé cómo os sentís vosotras.
2: Bueno, la verdad que lo que sentimos un poco es que hace falta un poco más de cultura del deporte, ¿no? En el sentido de dar un poco más, que la gente conozca más el deporte en sí, porque yo creo que ahora nos hemos dado un poco a conocer, por así decirlo, por este mérito, ¿no? Por ascender, sí, a primera, que es como lo ve todo el mundo. Pero yo creo que empezando desde los más pequeños, en las escuelas, ir fomentando la cultura de conocer más deportes, de saber que pueden jugar a más deportes, que pueden ir a ver más deportes, y yo creo un poco eso.
0: Bueno, pues veremos a ver si lo ponen en valor la gente y sobre todo pues con la incertidumbre que tenemos ahora mismo. Luego hablaremos un poquito de todo ello, de la incertidumbre, pero bueno, lo primero, Lisa, la alegría me imagino que todavía os dure, ¿no? Y no sé si la fiesta, pero por lo menos la alegría. Las incertidumbres ya llegarán, pero la alegría estuvo ahí, ¿no?
2: No, contentísimas. Yo creo que es un mérito, bueno, cualquier persona, yo creo que está de acuerdo conmigo, ascender con tu equipo a la máxima categoría nacional en tu deporte, en tu ámbito, como decía Manolo, yo creo que es un mérito increíble. Pero si además lo haces con todas las dificultades que ha pasado el equipo, yo creo que una vez acaba, porque claro, durante el año, pasando las dificultades, ha habido momentos en los que, claro, hay incertidumbre, ¿no? Durante la temporada, porque pasa, sí, esto, pasa lo otro, claro, que cosas que merman el proceso, por así decirlo. Y claro, que llegue final de temporada y se consiga uno de los objetivos del equipo, pues yo creo que es como la compensación a todo el trabajo. La verdad que yo creo que el equipo ha afrontado con muchísima personalidad y muchísimas ganas todo lo que le ha venido. Y claro que estamos contentas por el ascenso y por el año.
0: Bueno, yo creo que bueno, también lo has pasado especialmente mal, ¿no? Apartado durante una temporada del equipo, una temporadilla del equipo dentro de esta temporada que ha sido especialmente dura y difícil para vosotros, ¿no? Con él y que acaba con este regreso, ¿no? Que yo creo que eso recompensa un poquito todo lo que haya podido pasar el equipo, ¿no?
1: Sí,
0: Y te lo digo personalmente también por ti, ¿no?
1: lo explicaba muy bien Lisa. Son muchos momentos de mucha incertidumbre, de muchas dudas, de mucha dificultad que hemos pasado. La mía fue una más también. Yo particularmente, bueno, pues lo pasé mal, claro, lógicamente, porque además tienes muchísimas ganas de volver, lo echas mucho de menos, se te hace larguísimo, ves que se te van las cosas como la arena entre los dedos y bueno, tienes mucha gana de volver, vuelves, hay un montón de dificultades de todos los tipos, de ámbito deportivo, de ámbito personal, ves cómo han gestionado lo primero mi falta durante unos meses. Que han participado ellas en esa gestión de una forma increíble, increíble, para la que no tienen por qué estar preparadas, porque es una cuestión poco habitual y que debe resolver pues la parte responsable, que es el club y demás, pero sí os digo que han tomado parte en cómo se gestionó esa ausencia mía, increíble, increíble, porque exactamente, no tienen por qué saber gestionar esa situación, no es una situación que ellas deban gestionar. Y la madurez con que lo resolvieron y cómo resolvieron las demás cosas, cómo se involucraron en la ayuda a la compañera que está pasando una dificultad, que hubo varias de todos los colores este año, es algo increíble la madurez del grupo. Cómo encajó toda la gente que entró nueva, parece que llevan 15 años en el club. A mí la satisfacción más grande, no he tenido ningún ascenso más disfrutado que este, ninguno.
0: ¿Qué quieres decir?
1: Sí, bueno, pero este especialmente por lo personal.
0: Y también por el club, ¿no?
1: Sí.
0: Por cómo se ha gestionado también, ¿no? Empezaba con dificultades también la temporada, ¿no?
1: Sí, hombre, tú date en cuenta que fallece Javier Elósegui, que es
0: Claro.
1: el alma mater del club, 40 años de presidente ininterrumpidos, fundador. Un hombre,
0: Voy a cumplir 40 años esta
1: claro,
0: temporada.
1: un hombre muy querido y especialmente por mí. O sea, yo voy a hablar por mí, para mí era una persona súper especial. Entonces, bueno, la verdad es que me dolió bastante la situación. De hecho, él y yo siempre teníamos a modo de broma palabrado que nos íbamos a ir juntos. O sea, que no teníamos ni que negociar ni que nada, que nos marcharíamos juntos los dos. Bueno, estoy contento que he cumplido mi parte por lo menos y sé que él hubiese querido seguir y ver este ascenso, que seguro que lo vio desde donde esté y muy contentos por conseguirlo también, un poco en homenaje a él, que no, bueno, llega un poco tarde, pero es de las personas es que se valora muy poco, se valora muy poco. Una persona que ha estado 40 años arropando al equipo para que estés haciendo balonmano ahí, eso es impagable. Eso es impagable. O sea, no sé cómo se puede valorar desde el mundo del deporte, de las instituciones. Evidentemente nos valoran a nosotros porque hemos conseguido, las chicas, desde luego. El mérito de ellas es innegable. Pero estas personas que están detrás, en estos clubes que son absolutamente familiares, que soportan todo, que tiran 40 años ahí en la pelea,
0: Es que
1: esto es impagable, es impagable.
0: son muchos años, ¿eh? Contra muchas dificultades
1: Sí,
0: que
1: sí.
0: las hemos pasado de todos los, en 40 años las hemos pasado de todos los colores ya, Manolo.
1: Ya lo creo.
0: Bueno, pues con ellos hablaremos también en ese bloque dedicado un poquito al balonmano, que hoy evidentemente va a ser un poquito más largo, un poquito más especial, porque ya que los tenemos aquí, pues hablaremos un poquito más de ellos y también con esa parte, ¿no? La parte de la incertidumbre que dijimos en el día de ayer y que también haremos un poquito de referencia a ello, pero también poniendo en valor lo que consiguieron y poniendo en valor también para que todos ustedes, creo que lo tengan que poner también en contexto. Y evidentemente, pues, oye, hay una campaña de crowdfunding y también hay una campaña pues en marcha para que, no solamente para de crowdfunding, sino yo creo que es una visibilidad nacional, ¿no? Que se puede dar a cualquier empresa, ¿no? Ya sea una empresa asturiana que quiera exportar su producto o vender su producto en el resto de España, esta gente ahora mismo, por ponerles un anuncio en la camiseta, lo van a ver, dense cuenta de que lo van a ver. No solamente en toda España. No solamente en toda España donde vayan, sino también en toda España donde lo vean por la tele, porque van a salir también en Teledeporte, ¿no? Cuando, la otra vez, ¿cuántos partidos os televisaron la otra vez, Manolo?
1: 4 partidos directos, sí.
0: Bueno,
1: Más luego la edición semanal de todos los reportajes de partidos y demás.
0: pues es importantísimo, como digo, la repercusión que os pueden dar en el Lobas Global Ataco desde el equipo de balonmano femenino de la capital del Principado. Nosotros vamos a hacer el primer alto en el camino. Les hablamos de la actualidad del Real Oviedo, del Sporting, de Primera Real Federación, Segunda Real Federación, y luego, pues en el apartado de balonmano, ponemos en valor lo que acaban de conseguir, como decimos, las chicas, sobre todo de Lobas Global Attack, pero también el cuerpo técnico y toda esa directiva que sigue trabajando y luchando para que esto sea una realidad. El competir la temporada que viene en Liga Guerreras Iberdrola. Hacemos un alto en el camino y empezamos ya con la actualidad, como digo, contándola poco a poco.
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0: Y en el Reloviedo, pues la actualidad gira en torno a lo que ha sido la rueda de prensa ayer, ¿eh? Una rueda de prensa de Jesús Martínez que reafirma el compromiso del Grupo Pachuca con el Reloviedo. Según la propia página web del Reloviedo, es el titular que pueden sacar que sea un poquito más positivo, ¿no? Para el Reloviedo, pero la verdad es que de positivo no tuvo mucho lo que fue la rueda de prensa de Jesús Martínez, porque es un poco más de lo mismo, ¿no? Es comparar cosas que son incomparables, como por ejemplo la andadura de sus equipos en el fútbol mexicano a la andadura de este equipo que está al otro lado del charco, que está a miles de kilómetros de México. No tiene nada que ver el fútbol en México, ni siquiera en el continente americano, que el que haya aquí en Europa. No tiene nada que ver ninguna de las categorías en las que pueda militar sus equipos allí a lo que pueda haber aquí en España, y el conocimiento lo tienen que tener desde aquí. Y además se sigue reafirmando en que ve mucho fútbol, en que ve muchos partidos, pero pongo en duda, como digo, la clase de partidos que vea el señor Jesús Martínez y la capacidad que pueda tener Chuso de poder, bueno, pues gestionar, ¿no? Dentro de lo que son sus posibilidades. Ya digo que con esa multipropiedad, el Grupo Pachuca, que además ha recibido un mandato de la FIFA de deshacerse de uno de sus clubes, porque la multipropiedad dentro de un mismo país, pues la FIFA la ha prohibido, así que tiene que deshacerse de uno de los equipos de su propio país, de México. Pero a partir de ahí, la multipropiedad en diferentes países, ya digo que es bastante difícil de poder llevar a cabo, ¿no? Bueno, vamos a ir por partes, como decimos, ¿no? Como diría Jack el Destripador, vamos a ir por partes y vamos a ver lo que piensan los diferentes rotativos que cubren la actualidad del Reloviedo, que ya estaban presentes en esa sala de prensa. Nosotros ni lo hemos intentado, ¿eh? Lo de acudir a esa sala de prensa. Había, yo creo que, gente de bastantes medios. A lo mejor faltaban dos, tres, o no faltaban muchos más, entre los que me incluyo, de los que seguimos la actualidad del Reloviedo, faltaban dos o tres medios de comunicación. Los demás estaban prácticamente todos representados. Y bueno, pues si tú preguntas una cosa, te van a responder casi lo que les dé la gana, o va a hacer la comparativa. Y si hace la comparativa con lo que es su modelo Pachuca, ¿no? El modelo de allí, de México, pues evidentemente vas a salir igual que estabas, ¿no? Porque no te va a decir nada de lo que se puede gestionar desde aquí. Además, ha dejado claro que la última palabra siempre la va a tener él. Por eso el director deportivo que quería de aquí, del fútbol español, pues no ha querido, ¿no? Pasar por, o no ha querido comulgar con ruedas de molino. En el caso de Cata, y dudo que algún director deportivo que esté, y entre comillas esto, en la élite del fútbol español, pues vaya a querer comulgar con esas ruedas de molino, si es que él tiene que dar el visto bueno de todo, porque tiene que dar el visto bueno de todo, porque lo ha dejado, como digo, claro también en el día de ayer. Lo único que nos ha quedado claro es que también que va a venir antes el entrenador, y que el entrenador no va a ser alguien que se saque el de la chistera desde allí, desde México, sino que va a ser un entrenador que conozca, ha dicho, el fútbol español. Esto lo ha dicho textualmente, que conozca el fútbol español y que esté de y que conozca o bien la primera o bien la segunda división, en el caso del próximo entrenador que ocupa la banqueta del Reloviedo. Jesús Martínez, el Reloviedo y el modelo Pachuca, a mi manera, hasta el final, destacan en la voz de Asturias. Nuestro compromiso con el Oviedo está claro, y esta temporada ha sido una lección de vida. Lo ha dicho varias veces, lo de la lección de vida. Y esto lo leemos en la voz de Asturias. En el diario El Comercio, Jesús Martínez: siempre voy a ser el que diga la última palabra. Seguiré trabajando así. Lo ha dicho el máximo accionista del Reloviedo. Al final, la lana es mía, la lana la pongo yo, y al poner yo la lana, pues soy el que acaba tomando las decisiones. Él ha dicho esto también, pero también diciendo que cuanto más asesores tenga de lo que es el fútbol español, cuanto más gente le digan, oye, pues más gente tenga trabajando aquí, la estructura va a ser mejor. Él tiene la última palabra, pero se va a dejar asesorar por más gente, y eso teóricamente es mejor también para el beneficio del club. Bueno, es lo que intentó defender ayer don Jesús Martínez Patiño en esa sala de prensa. El presidente del Grupo Pachuca rompe su silencio sobre el Oviedo 7 meses después para reafirmar su modelo, el modelo de gestión que tiene Jesús Martínez y el Grupo Pachuca. Y en la Nueva España pues hablan prácticamente de lo mismo, ¿eh? Jesús Martínez rompe su silencio. Hace 6 meses en Oviedo me decían que era Dios y no me lo creía. Ahora tampoco les voy a creer que somos lo peor de lo peor. Las claves del no de Cata al conjunto azul. El Real Oviedo es un gran club, pero siente lealtad por Osasuna. Es el no que ha dicho el adjunto a la dirección deportiva del conjunto pamplonica, el conjunto de los Osasuna. Les hemos rescatado tres cortes, ¿eh? Tampoco queremos alargarnos mucho más. En el primero le preguntaban lo que había dicho Agustín Lleida en la sala de prensa cuando la reunión con la PARO, con la Asociación de Peñas, ¿no? Que no gastaron los 2 millones porque estaban ya prácticamente dados por descendidos en el mes de diciembre. Y esto es lo que le preguntaron a Jesús y esto decía.
1: No, es que en el mes de diciembre, con todo respeto, no estábamos descendidos. Nosotros descendimos hasta que automáticamente los números nos los dieron, ¿verdad? Yo soy un agente que siempre he trabajado muchísimo y además somos un agente de mucha fe, ¿verdad? Y no podíamos nosotros, pues, anticipar un descenso porque estábamos peleando. Yo todavía veía el equipo, hubo resultados como con el Celta muy esperanzadores, ¿verdad? Que logramos, creo que en esos 3 o 4 partidos logramos, de 12 puntos logramos 9 puntos, ¿verdad? Yo creo que el equipo venía con una inercia positiva, desgraciadamente no fue así, y realmente pues el descenso automáticamente en números se dio hace pocas fechas, ¿no? Hace cerca de 4 o 5 fechas. Mi equipo de trabajo, que todos los días estoy trabajando con ellos, todos los días, diario, yo estoy con mi equipo allá en Oviedo y también con mi equipo acá en México, empezamos ya a planificar y estamos en un proceso, ¿verdad? De que se va a elegir muy pronto al director técnico.
0: Bueno, pues ahí estaba, ¿eh? Muy pronto se va a elegir al director técnico, pero es lo que decía, ¿eh? que hablaba un poquito del no de Cata. Le preguntaban también por el no del adjunto a la dirección deportiva del conjunto del Club Atlético Osasuna, y él decía también que pues por esa razón iba a llegar antes el entrenador, porque lo que tenían pensado era que llegase antes el director deportivo, pero no, va a llegar primero el entrenador, lo ha dicho, que en el plazo de 2 semanas, y alguien que conozca el fútbol español, eso ha dicho. Ya digo que son constantes, 55 minutos más o menos duró la comparecencia de Jesús Martínez, y en esos 55 minutos son constantes las alusiones a lo que hay al otro lado del charco, que aquí, y con todos los respetos del mundo, nos importa un bledo lo que haya podido gestionar en el Grupo Pachuca, pero no se entera y sigue diciendo esto.
1: Esto me pasó hace más de 30 y tantos años con Pachuca, ¿verdad? Pachuca descendió, tuvimos la infortunio de ascender, de descender y de volver a ascender, ¿verdad? Pero yo se los dije hace 30 y tantos años, si en Pachuca no desarrollamos una infraestructura para poder estar peleando contra las grandes inversiones que hay en México, ¿verdad? Pachuca va a estar difícil que esté peleando con el América, que esté peleando con Monterrey, que esté peleando con Tigres, que esté peleando con Cruz Azul. Te estoy hablando de hace 30 y tantos años.
0: Está intentando importar un modelo a Europa que está claro que no vale. Está claro que el modelo en Europa no vale, porque cualquier comparación del Grupo Pachuca o de Pachuca o su equipo o de lo que tenga el controlado por allí con España, de cada 5 buenos que pueda traer de allí o que estén rindiendo a buen nivel allí, van a rendir de cada 5, igual hasta siendo generoso, de cada 5 que estén rindiendo a buen nivel allí, va a rendir 1 aquí, 1. Y lo mismo pasa con los entrenadores, que los tienen controlados en aquella zona y luego vienen aquí, pues también ha dicho que Almada, que era el que más ganaba del grupo Pachuca allí cuando estaba trabajando allí, que para venir al Oviedo que se bajó el sueldo ya, pero hubo que aflojar 400.000 euros al Real Valladolid para traerlo aquí, para esa cláusula de rescisión de Almada. Precisamente le preguntaba otra vez Nacho Azparren sobre lo que se gastó, lo que se quedó sin gastar en el mes de diciembre. Ha dicho que porque no le aseguraban, ¿no? O que ningún jugador de los que pudiera venir al Oviedo en mitad de temporada aseguraba nada. Esto decía.
1: No sé cuántos años lleva el Oviedo sin ganar un duro. Se le ha metido un dineral desde que llegó el ingeniero Slim. Yo creo que desde antes estaban, tú viste la situación, el Oviedo estaba en quiebra, a punto de desaparecer, ¿verdad? Y aquí yo tengo la obligación, ¿verdad?, moral, ¿verdad?, que lo primero que hay que cuidar es a la institución y lo primero que hay que cuidar es al Oviedo. No podemos gastar el dinero para que al año, a los dos años, estemos otra vez metiéndonos en problemas de situaciones de créditos, de insolvencias, ¿verdad? A partir desde que llegó el ingeniero y desde que llegamos nosotros, no ha habido una sola operación que no se haya cubierto. Y mira que hemos tenido muchísimas errores. Si te digo cuánto hemos pagado de entrenadores, de sueldos que hemos restituido por llegar al arreglo con los entrenadores, ha sido un dineral. Entonces, esos 2 millones que tú dices, pues nadie, no nos garantizaba ningún jugador, Nacho, que pudiéramos decir, este jugador marca una diferencia para gastar ese dinero.
0: Bueno, pues ahí le contestaba, como decimos, a Nacho Azparren, compañero de la Nueva España. Ya digo que tampoco merecen la pena mucho, pero mañana haremos un repaso un poquito más sosegado sobre las declaraciones de Jesús Martínez, el ingeniero, como le llaman, del Real Oviedo. Vamos a hacer un alto en el camino y volver en nada con la información del conjunto rojiblanco, del Sporting.
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0: Y he puesto que el sábado 1 de agosto es el memorial Manolo Preciado, que se va a disputar el sábado 1 de agosto a las 6 de la tarde en los campos del Malecón. Va a haber un memorial sobre, que va a versar sobre el técnico, malogrado técnico del conjunto rojiblanco, que en paz descanse, y ese memorial que se va a disputar entre la Gimnástica de Torrelavega y el conjunto gijonés. En otro orden de cosas, pues preparando el partido del sábado. El equipo se ejercitó en el día de ayer por la tarde y hoy en la matinal, preparando ya ese encuentro de la jornada número 42 para abrochar la jornada, la última del campeonato en el Nuevo Los Cármenes a las 9 de la noche. En la Voz de Asturias leemos las palabras de César Gelaver, que hoy ha recibido como... o ha sido galardonado con el jugador más 5 estrellas de la temporada. Es el que más veces ha ganado el trofeo mensual a jugador más 5 estrellas, así que se lleva, como en el caso de Aaron Escandel, por parte del Real Oviedo, en el Real Sporting se lo lleva César Gelaver. Dice: soy muy feliz en el Sporting, no creo que haya mejor club en el que estar, ha dicho en sala de prensa, entre otras cosas, César Gelaver. Esto en La Voz de Asturias, lo destacan en las páginas de La Voz de Asturias. En El Comercio hablan también sobre las palabras de Gelaver y dicen: no sé nada hasta que termine la temporada, pero no creo que haya un mejor sitio para estar. También amplían un poquito, ¿no?, esa frase que habría dicho César Gelaver en sala de prensa. El atacante apunta como vital que Otero y Dubasín continúen en el conjunto gijonés, y el Sporting ya tiene su primer fichaje. Se trata del portero Egoi Charana. El guardameta de la Real Sociedad B se ha comprometido con la entidad rojiblanca hasta el 2028 y esto hará elevar el nivel de la portería dentro del conjunto rojiblanco. También lo dicen en la Nueva España, el portero Egoi Charana, una apuesta a largo plazo del Sporting. Es, como digo, lo que están hablando también en la Nueva España sobre el conjunto gijonés para elevar el nivel en la portería. Se ha incorporado al guardameta hasta el año 2028. 2:29, pasamos página.
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0: Y hablaremos también de otro fútbol, ¿eh? Del fútbol de un poquito más abajo. Escuchaba en algún sitio, en el día de hoy, como digo, escuchaba también a Diego Baeza. Ha tenido una entrevista también en la Voz de Avilés, el máximo mandatario del conjunto Real Avilesino. Diego Baeza, que dice que esperaba un poquito más del conjunto. A pesar de ser un recién ascendido, se esperaba no tener que sufrir tanto, ¿no?, para mantener la categoría. Lo ha dicho, como digo, en una entrevista a La Voz de Avilés. Y también hablaremos de todo lo demás en el día de mañana, porque ya saben que tenemos un playoff de ascenso pendiente a la Primera Real Federación, donde el Real Oviedo de Vetusta se tiene que enfrentar al Coria. Mañana también haremos previa de esa finalísima también por el ascenso a Segunda Real Federación, con el Caudal recibiendo al Club Deportivo Covadonga, que por cierto, en el día de ayer hablábamos con Jairo Cárcava, un chaval extraordinario, un chaval, como digo, que con muy sensato, con muchísima andadura dentro del fútbol español, que por verdadera mala suerte no ha podido dar un poquito más de sí, ¿no? Ese debut en segunda división que podría haber sido pues una realidad en su carrera y que nunca lo ha sido, porque cuando estaba en su prime pues ha tenido verdadera mala suerte. Y ayer a sus 34 años nos recibía, como digo, lo recibíamos, mejor dicho, en los estudios de televisión para hablar un poquito largo y tendido con él, precisamente de este partido y de toda esa trayectoria exitosa, como digo, trayectoria un poquito menos, como digo, de lo que podría haber tenido si le hubiese acompañado un poquito más la suerte. Haremos previa de este partido también el día de mañana, así que hoy no vamos a perder mucho más tiempo porque, como digo, tenemos a las campeonas o a las recién ascendidas chicas del Lobas Global Attack. A vuelta de pausa estaremos otra vez hablando con Manolo Díaz y con Lisa, con la lateral izquierdo del conjunto obetense.
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0: Bueno, pues aquí, como digo, otra vez con Manolo Díaz y con Lisa para hablarle un poquito de todo lo que ha dado de sí ese ascenso, ¿no? del Lobas. Teníamos, como digo, la noticia que nos mandaban el día de ayer y hoy consultando también en la página web, que el Lobas vuelve al ataque de Oviedo, ve cada vez más complicada la posibilidad de materializar el ascenso que ha conseguido la Liga Guerrera Ciberdrola. ¿Cuánto de incertidumbre hay ahora mismo, Manolo? ¿Cuánto tenéis de incertidumbre por esta situación, ¿no? Hace falta cubrir un presupuesto. Además, se ha aumentado bastante el presupuesto de cuando subisteis la anterior vez, porque no solamente porque hay dos equipos más en la categoría, que también, sino por más cosas, ¿no? Porque ha subido todo, me imagino.
1: Sí, bueno, hay una serie de exigencias que están muy bien. La idea, entiendo que es la profesionalización de la categoría. Esa es la línea, pero bueno, la dificultad de cubrir ese presupuesto es mucho mayor que las ayudas que suele haber. Entonces hay un desfase entre lo que podemos cubrir y la nueva necesidad. Mucho mayor que la vez anterior y, bueno, a día de hoy estamos absolutamente en el aire.
0: Las administraciones dicen que han intentado poner de su parte o que tienen buena disposición para poner de su parte, pero lo hablábamos antes también, ¿no? El poner de su parte no solamente coger y decir voy a poner los 300 euros que tengo de remanente, ¿no?, de cada consejería, los voy a poner a vuestra disposición, porque también, bueno, pues, oye, ¿quién no va a querer salir en la camiseta, como decíamos antes, del Lobas o del ataque? ¿Quién no va a querer salir en la camiseta en un partido entre deporte a nivel nacional? ¿Quién no va a querer salir a la camiseta y ver Asturias paraíso natural, ¿no? O Oviedo capital del principio del camino, ¿no? Como ponen también ahora, pues con esos dos, no solo con esos dos no basta, sino que además, bueno, también te pueden abrir muchas puertas, ¿eh?, en el mundo de la empresa privada, que también se necesita.
1: Sí, no sé cómo sería el modelo de gestión, yo estoy muy alejado de eso. Yo entiendo algo de balonmano, poco, en la parte mía técnica, en la humana y poco más, pero sí que entiendo que si el problema sigue repitiéndose es porque no se ha arreglado. Entonces, no sé si es falta de cultura de la sponsorización o no sé cuál es el detalle, no sé en qué nos podrían ayudar desde las instituciones. El momento que hemos estado con ellos, las palabras fueron estupendas y de ayuda sin duda que nos van a ayudar, pero no llega. Entonces no sé cuál es el punto que ellos tienen que pulsar o nosotros tenemos que pulsar, pero hay una dificultad enorme para atraer a la ayuda privada, porque lo primero, ir a puerta fría es imposible, ni te reciben. Inviable. Y si te reciben va a la bandeja de no deseados, entonces es casi imposible conseguir algo, necesitas a alguien que te abra puertas. No sé cuál es la fórmula, porque bueno, evidentemente yo no estoy en esa situación, no sé cómo hay que hacerlo. Puedes tener mil ideas, pero claro, a lo mejor estás muy alejado de la fuente, que cuál sería la realidad de esas cosas, cómo hay que gestionarlas, pero evidentemente esto necesita alguna solución. O sea, no puedes estar por un lado predicando la profesionalización de algo y por otro lado que no haya herramientas de gestión para llegar a esos medios. Claro. Es imposible, o sea, no podemos funcionar así, claro.
0: Lisa, ¿cómo se ve desde la parte de las jugadoras? Porque evidentemente entiendo que para unas chicas que habéis conseguido el éxito que habéis conseguido ahora mismo y que no podéis dar el salto de categoría por estar esperando, ¿no?, si sí o si no, igual incluso...

0: estar mermadas por temas económicos, yo creo que te da una sensación como de necesitar apoyo. Entonces, por la parte deportiva, yo creo que estamos un poco ahí con esa incertidumbre, preocupadísimas, ¿no? El tema del crowdfunding que comentaste tú, estamos también todas compartiéndolo. Y bueno, por nuestra parte, pues lo poco que podemos hacer es eso.
1: Hay una página web, ¿no?, en la que es GoFundMe, que es GoFundMe, que es donde esa ayuda, ¿no?, del crowdfunding se puede llevar a cabo, pero bueno, no se confía en que entre esa parte y la de las instituciones, pues hay que se necesita algo más. No sé si vosotros podéis hacer algo más también en cuanto a lo que dice Manolo, ¿no? A puerta fría es inviable, no sé si alguna de vosotras puede pulsar algún botón o alguna puerta que le pueda abrir un poquito más.
0: Claro, pero eso es súper complicado porque la mayoría de nosotras somos súper jóvenes, claro, y no tenemos contactos o no tenemos acceso a gente que tiene alguna posibilidad de poder ayudar al club en temas económicos. Entonces, claro, yo creo que cualquier jugadora que tenga la mínima oportunidad conozca a alguien, yo creo que sin dudarlo contactaría con la persona que conoce a la persona. Pero en el caso de la mayoría, lo único que podemos hacer es tema social, ¿no? El crowdfunding lo subimos a las historias de Instagram, en el Facebook, en todo lo que tengamos, que es lo que hemos hecho la mayoría. Entonces yo creo que, aparte de eso, nuestro trabajo, yo creo que nuestro granito de arena es ese.
1: Poco más se puede hacer, sí. Y que bueno, y gestionar lo que fue pasar de esa alegría a esta incertidumbre, me imagino que también os tenga un poco en un sinvivir, ¿no?
0: Sí, la verdad que sí. Además, bueno, yo creo la situación económica, yo creo que es algo que venimos conociendo desde un poquito antes del ascenso. Entonces sí que es verdad que, bueno, aunque intentamos no dar importancia, porque al final estamos jugando, no tenemos que centrar en lo deportivo, ¿no? Pues sí que es verdad que tienes ahí como esa sensación, ¿no? De, bueno, a ver si esto puede salir, pero bueno, tenemos confianza plena, la verdad, en el club, en lo que se puede hacer y en el trabajo que está haciendo la gente por detrás, que no lo vemos, pero sí que hay mucha gente
1: buscando,
0: trabajando a tope, así que confianza plena.
1: Vamos a escuchar las palabras de Paulina, que las escuchábamos también el día de ayer, en el que, bueno, pues habla un poco de esta situación. Si queréis escucharla, tenéis ahí los cascos para escuchar, como digo, estas palabras de Paulina Guerrero, que es la presidenta del Lobas Global Attack.
2: Estamos haciendo historia en el deporte asturiano. En cuestión de 15 días, nuestro equipo Lobas Global Attack Oviedo, ascenso directo a Primera División Femenina, la Liga Guerrera Ciberdrola, y nuestro filial ascenso a Plata este fin de semana. Éxitos que merecen mucho reconocimiento porque esto va más allá del deporte. Estamos hablando de igualdad, de lucha, de compromiso, de valores y de salud. Pero necesitamos con urgencia el apoyo de las empresas para poder materializar nuestros logros y salir a competir en igualdad de condiciones. Sin el apoyo del sector empresarial no podremos asumir este reto y tendremos que renunciar a la primera categoría, lo cual sería una pena, porque hemos demostrado que estamos haciendo un buen trabajo, que Asturias tiene mucho potencial deportivo femenino y hay que poner en valor todo lo que hay detrás.
1: Bueno, pues son las palabras de Paulina, que la verdad es que, bueno, pena, la palabra pena se queda hasta corta, Manolo, con todo lo que pueda pasar. Y las instituciones se les llena la boca, ¿no? Con lo de la igualdad, con lo de la lucha por eso, porque las mujeres deportistas compitan y se les dé visibilidad, y luego la visibilidad parece que están mirando muchos para otro lado, es que no se entiende mucho.
3: Bueno, es un tema que a mí se me escapa un poco, ¿no? Es complejo y igual no debemos meternos en este charco nosotros porque, bueno, hay muchos factores que no conocemos, cuáles son las dificultades de mover los presupuestos, las cosas, ¿no? Yo percibo siempre la mejor de las voluntades, al menos en instituciones, ¿eh? De verdad que en las reuniones que en las que yo he estado presente, siempre vi la mejor de las voluntades. Pero sí es cierto, la realidad es cruda. O sea, los números son números y estamos alejadísimos.

0: De la cantidad que nos permite competir en esa división. No sé a quién hay que convencer, no sé cómo. Creo que tiene mucha razón Lisa en lo que decía de quizá es una falta de cultura, ¿no? Bueno, todo el mundo dice que es fenomenal hacer deporte, es salud. O sea, desde el ministerio nos recomiendan que hagamos deporte a todas horas. Creo que no hay mejor manera de introducir esta sensación que desde la parte de salud nos dicen que desde que eres pequeño, en equipos, trabajando, formación personal, formación deportiva, cultura deportiva, para que cuando dejes de hacer deporte como deportista en competición, lo hagas como persona individual que tengas. La necesidad de ir al gimnasio, de saber que necesitas estar bien, eso yo creo que cumplimos esa parte también. Ahora, ¿por qué no conseguimos convencer a la parte privada de que pongan dinero en nuestra imagen, que haya herramientas de gestión de esta parte privada, pues no lo sé, a través de fundaciones, a través de cosas que ya existen y que funcionan en otros sitios también? Yo no quiero complicarme mucho en esto porque hombre, no es mi parte, no sé las cosas que funcionan en algunos sitios y bueno, pues lo lógico es que copies lo que funciona bien en
1: Sí.
0: otros lados. No sé si se puede hacer, no sé si no se puede hacer. Yo lo que sí sé es que para mí es muy duro, para mí personalmente es muy duro que estas chicas no estén disfrutando como merecen
1: Claro.
0: de este éxito que han tenido, que es
1: Claro.
0: súper difícil, es muy difícil en las condiciones que lo hemos conseguido nosotros, es muy difícil siempre. Para todos los equipos. Nosotros hemos tenido condiciones especiales, las hemos superado un 10 para ellas. Y además, pues mira, no es todo problemas porque también aprendes a gestionar ciertas cosas que yo creo que, bueno, es un extra que se llevan, además del deporte, un extra personal de ser capaz de, bueno, creo que lo he dicho alguna vez, han sido capaces de resistir un poco más cuando el agua te llega al cuello, de hacer un poco más cuando te parece que ya no hay más nada que hacer y de resistir, resistir y resistir y tener un poco más. Creo que eso han sido capaces de hacerlo, han aprendido esa lección que haciendo un poco más, resistiendo un poco más, quejándote un poco menos, no pensando en lo que no tienes, solo en lo que puedes, pensando que siempre puedes un poco más, eso se lo han llevado. ¿Vale? Llega el momento final, tienes el premio, lo hemos disfrutado, yo creo que un cuarto de hora. O sea, es que es un delito, es un
1: Igual,
0: delito.
1: igual tú menos todavía,
0: Yo
1: Paco.
0: menos, sí, yo menos, porque yo lo veía venir y bueno, pues me duele especialmente porque merecen estar tranquilas, merecen estar tranquilas y disfrutar de su trabajo, del premio a su trabajo. O sea, estamos todo el rato quejándonos de que ya no existe la meritocracia. Ellas lo han conseguido por meritocracia. Ellas lo han conseguido, no les ha caído en un premio. No nos han regalado una plaza en esa división. La hemos ganado con mucho trabajo. La han ganado ellas. ¿Qué lección pueden sacar de esto? ¿Qué lección pueden sacar? Se dejan la vida porque ellas van a entrenar. Estamos hablando de balonmano, pero todas tienen su vida. Cuando llegan a las 7:30 de la tarde a verme a mí, ya han hecho su día en la universidad o en su trabajo. O en el colegio, porque hay alguna de colegio todavía, ¿eh? Han hecho toda su vida, han hecho sus deberes, han hecho sus recaos en casa, lo que tengan que hacer, han completado toda su vida y a las 7 van a verme a mí. ¿Y qué espero yo? Lo mejor. Yo espero lo mejor. No les espero que lleguen con excusas ni de nada. Saben que no hay excusas. Todos esperamos lo mejor del que llega. Y eso lo tienen claro. Y lo cumplen. Hay un premio. Bueno, un premio envenenado, me parece. No sé, es que me duele especialmente porque creo que pretendemos enseñar que si tú cumples,
1: Sí,
0: los demás cumplirán contigo.
1: la cultura del esfuerzo que se llama,
0: Sí, y no lo veo.
1: ¿no? No hay.
0: Y no lo veo. O sea, no consigo ver, no consigo ver, no me cuesta mucho pensar que están preocupadas de si salimos o no cuando no tenían que estar preocupadas de nada.
1: Evidentemente. Evidentemente la cultura del esfuerzo no está funcionando. Hablamos de algo positivo, ¿no? De esa esperanza que puede haber. Lo hablaremos un poquito también de esa esperanza, pero sobre todo centrarnos un poco en el momento de la alegría, Lisa, ¿no? Porque yo creo que acordarte de eso merece la pena, ¿no? El ver cómo gestionasteis o cómo supisteis gestionar esa parte de la temporada, cómo se vio recompensado en ese partido final, que también hubo que gestionarlo, ¿no? Porque no sé si los nervios, la ansiedad, o que no llegaba nunca ese último partido.
2: Bueno, yo creo que los nervios o la ansiedad que pudiera haber en el último partido, yo creo que era por el significado que tenía, ¿no? Porque yo creo que si estamos hablando de trabajo, yo creo que el trabajo, el ascenso, vino jornadas atrás, desde la primera a la última, ¿no? Yo creo que ese trabajo jornada a jornada, entrenamiento a entrenamiento, y ese último partido ya fue como poner la cereza al pastel, ¿no? Como quien dice, yo creo que fue una manera muy bonita de cerrar como el trabajo que teníamos consolidado, el proyecto, digamos así. Y además, de una manera muy bonita, porque fue en casa, arropado por toda la gente. Ese partido tuvimos muchísima gente, las niñas de la base, animando. Y además tenemos a niñas de la base, ¿no?, que nos ayudan en los entrenamientos. Y también ver que pudieron ser parte de ello, del trabajo, porque también le tuvieron oportunidad de salir, de aportar su granito de arena. Entonces yo creo que es un orgullo para cualquier club terminar así y encima con un ascenso. Entonces yo creo que todas estamos muy contentas.
1: Y también muchas sois entrenadoras, ¿no?, de esa base, y también os hacéis partícipes un poquito de toda la familia de Lobas sobre el ataque.
2: Sí, o sea, esto es un club muy familiar, entonces claro, tenemos padres de las niñas en la directiva, las jugadoras nos comprometemos con las niñas, con los colegios, tengo varias compañeras entrenando a gente de categorías inferiores. Entonces yo creo que es que el trabajo empieza ahí, desde las niñas, ¿no?, para que exponiéndoles esa cultura de nuestro deporte, que tengan luego ganas de estar en el equipo. Y yo creo que eso es súper importante, porque las niñas son, por así decirlo, el futuro del club. Yo creo que hay que ir metiéndoles ahí, que si les gusta esto y quieren ser parte de ello, pues tienen posibilidades de llegar y trabajar con nosotras y estar, que yo creo que me parece lo más bonito.
1: Pues otra razón más, Manolo, para que esto siga adelante, ¿no? Para ver toda esa cantera, todas esas niñas que hay, que salgan arriba, ¿no?
0: Sí, sí, la clave es la cantera. La clave es la cantera. Nosotros somos un club, como decía Lisa, muy familiar, que pretendemos que cada vez lleguen más niñas arriba. Eso pasa por esa cultura del entrenamiento y del deporte. Y creo también que el equipo senior es un ejemplo absoluto para todas las categorías. Primero porque todas las chicas, como decía Lisa, todas están implicadas, todas van a colegios a hacer captaciones con nosotros, todas nos ayudan en tecnificaciones. Además hay entrenadoras del primer equipo que están en los equipos de base, que intentamos trasladar esa línea de trabajo, generar esa cultura del deporte y del esfuerzo, acostumbrarte al refuerzo, a tener ese esfuerzo y tener ese premio. Si sí, tú te esfuerzas, tienes premio. Si no te esfuerzas, tienes que aprender que la vida sin esfuerzo no suele haber premio. Sí. Entonces, bueno, pretendemos que ampliar la base lo más posible. Creo que hemos mejorado mucho los últimos años en ese aspecto. La prueba más bonita yo creo que es la foto final del último partido.
1: La veíamos aquí, sí.
0: Con todas las niñas que saltaron espontáneamente al campo a abrazar a sus jugadoras. Yo creo que eso es el mejor ejemplo de lo que estamos tratando de hacer.
1: Bueno, pues nos quedamos ya sin tiempo. Manolo, Lisa, muchas gracias. Yo no sé si queréis añadir algo más. Tenéis ahí los micrófonos y para decir lo que queráis, ¿eh? Que evidentemente lo poco que podamos aportar desde aquí, pues es eso, ¿no? El que os den un poco ese reconocimiento al esfuerzo.
0: Bueno, yo nada, simplemente a ver si tenemos la suerte de que algún mecanismo se active y que estas chicas tengan el premio. Que no es un premio, es un justo pago a algo que han hecho, y me parece que desgraciadamente no somos tantos equipos en Asturias en las máximas divisiones. Entiendo que sería una forma de representar muy bien a nuestra región, que lo merecemos además. Creo que somos una región top en muchas cosas, pues que nos dejen representarles en esta también.
1: Que no les dejen caer. Así que, Manolo, muchas gracias. Lisa, muchas gracias. Gracias y sobre todo enhorabuena por lo que conseguisteis, ¿eh?
0: Muchas gracias.
1: Nosotros nos vamos. Mañana más. Puede ser un poquito mejor aquí en APQ Radio. Hasta entonces, gracias por estar con nosotros. Buena tarde.

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0: Para los consumidores, Raúl Navarro.
1: Esta penalización es el primer resultado de una investigación abierta en 2024, que de hecho sigue su curso. Los inspectores europeos continúan examinando otros problemas graves, como la falta de medidas eficaces para frenar estos riesgos o el diseño adictivo de la propia aplicación, lo que podría derivar en nuevas multas en el futuro. A partir de ahora, Temu tiene un plazo de 3 meses para presentar un plan de acción detallado con el que corregir de inmediato estas irregularidades. Sin embargo, este movimiento obligatorio no librará a la compañía de tener que pagar los 200 millones de la sanción actual.
0: Gracias, Raúl. También la Comisión Europea ha pedido a los gobiernos de la Unión utilizar fondos europeos de desarrollo regional y apoyo a la transición industrial y energética para financiar medidas que ayuden a amortiguar el impacto de la crisis energética derivado de la guerra en Irán. Y el ministro de Industria y Turismo, Jordi Edreu, ha destacado el perfil de Josep Maria Recasens como nuevo consejero delegado de Indra. Precisamente el secretario de Estado de Industria, Jordi García, ha pedido equilibrar la protección industrial de la Unión Europea y también sus alianzas para evitar una guerra comercial.
2: Hay que determinar una Unión Europea que sea quizá un poco más restringida, pero por otro lado también tenemos unos acuerdos comerciales que nos han costado mucho tiempo tener con partners, con países socios de diferentes partes del mundo. Por lo tanto, tampoco sería bueno que esto generara una guerra comercial. Todos sabemos que la economía global nos da beneficios a todos. Por lo tanto, hay que establecer un mecanismo donde todo el mundo esté cómodo. Esto pues tarda más el acuerdo, pero hace más sólido. Y Europa, yo creo, es bueno haciendo esto.
0: El gobierno espera que la temporada turística sea buena y que los flujos de viajeros a España se mantengan normalizados pese al conflicto en Oriente Medio, que ha elevado el precio para el combustible de la aviación, aunque va a seguir vigilante ante cualquier turbulencia en el sector. La secretaria de Estado de Turismo, Rosario Sánchez, pide a la Unión Europea más apoyo presupuestario para el sector en el contexto geopolítico actual.
3: En el marco financiero plurianual de la Unión vamos a pedir también que tenga cabida el sector turístico para seguir trabajando en sostenibilidad, en competitividad, en transición verde de nuestro sector. También queremos lanzar un mensaje de tranquilidad delante de la temporada turística que ahora se abre, que va a ser una vez más una buena temporada turística y todos los indicadores así nos lo dicen, y vamos a defender esa posición que está teniendo la Unión Europea de una tranquilidad vigilante, ¿no?
0: La decisión del Banco Central Europeo de mantener los tipos de interés sin cambios estuvo muy reñida, ya que los indicios de una inflación persistentemente elevada dificultaron ignorar el choque provocado por la energía. Lo recogen así las actas de la última reunión. Precisamente la presidenta del BCE, Christine Lagarde, ha destacado que la credibilidad de los bancos centrales es clave ahora que el nuevo orden mundial obliga a tomar decisiones de política monetaria muy complejas.
4: Claves del mercado.
0: En los mercados tenemos tono negativo en el viejo continente, con un IBEX 35 que cae un 0,37% en los 18.312 puntos. El CAC francés baja un 0,47% en los 8.169 puntos, mientras que la bolsa de Londres se deja un 0,73% en los 10.428 puntos, y el DAX alemán también retrocede un 0,44% hasta los 25.066 puntos. Dentro del selectivo español destacan las alzas de Indra, que sube un 4,04%. Seguido de Repsol, mientras que en las caídas Grifols se deja un 2,96%, seguido de Sacyr. En el mercado de divisas, el par euro dólar se cambia a 1,164 unidades. Hasta aquí es todo por ahora. 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
1: Muy buenos días, buenas tardes, estimados oyentes. Bienvenidos al programa Café con Riesgo. Soy Santiago Romerigea, socio director de la consultora Análisis de Riesgos para Entidades Aseguradoras, así como de la Fundación Análisis de Riesgos para Entidades Aseguradoras. Y estamos en este programa en el cual abordamos los riesgos desde diversas perspectivas. Y ya les digo que hoy vamos a entrar en un... La sensación la definiría como un poco de vértigo, porque es algo que nos está acaeciendo y que lo vemos aquí a futuro, lo oímos en continuas conversaciones, no lo dominamos y hemos tenido una experta para que nos ayude a hablar sobre ello. Con nosotros, Elena Induray. Muy buenas tardes, Elena, ¿cómo estás?
2: Hola, muy buenas tardes. Muchas gracias por tenerme aquí.
1: Al revés, gracias a ti. Te hemos mareado un poco, ¿no?, con las agendas y esas cosas, pero bueno...
2: Lo normal.
1: Oye, pues Elena destaca su experiencia con IBM, con Microsoft, con Nokia, con diversos ámbitos, siempre en el mundo vista la tecnología, mucho tiempo en Estados Unidos, matemática, además de...
2: De informática.
1: Madre de Dios, qué combinación más buena. ¿Había mucho problema en encontrar trabajo cuando terminaste?
2: Y cuando terminé no, pero es que hace muchos años de aquello.
1: Pero bueno, pero digamos que eso se tiene... Bueno, yo creo que no tanto, pero bueno. Oye, pues vamos a hablar, para ese tema que le hemos anticipado a los oyentes, de la, a ver si lo digo bien, criptografía postcuántica. Entonces yo creo que la primera pregunta es obligada. ¿Qué es la criptografía postcuántica?
2: Bueno, yo creo que para hablar de criptografía postcuántica es bueno dar un paso atrás y hablar de la criptografía así brevemente. O sea, al final todos sabemos que es un ciberataque, porque bueno, se oye mucho, nos hemos sufrido de una manera u otra, que son accesos no autorizados a sistemas informáticos con el objetivo, bueno, pues de robar información, exponer o cambiar o destruir datos. Entonces, para protegernos de eso, hay unas técnicas de encriptación de mensajes, que lo que se hace es que se hagan incomprensibles para gente que quiera acceder a ellos, ¿no? Para los que son receptores no autorizados. Entonces, la encriptación postcuántica es una encriptación que es segura de cualquier ataque cuántico. Es decir, la encriptación actual está muy bien definida, es muy segura, pero están los ordenadores cuánticos, que son unos ordenadores mucho más potentes que los actuales y que serían capaces de descifrar estos códigos de encriptación que tenemos hoy en día, usando unos algoritmos cuánticos que pueden hacer técnicas de factorización de un modo más rápido. La técnica de factorización es la que va detrás de la tecnología de encriptación.
1: O sea que por ordenarlo tenemos los ordenadores cuánticos, que son los más potentes, con esa tecnología de encriptación, que es la que está haciendo o la que sustituye a la tradicional, por decirlo de algún modo, ¿no?
2: El ordenador cuántico lo que tiene es un algoritmo de factorización, que lo que puede es descifrar los códigos que tenemos actualmente. Entonces, la criptografía postcuántica son algoritmos que se consideran seguros de un ataque cuántico, de un posible ataque cuántico.
1: Que se ve en las películas que los malotes conectan a cierta cámara, van a pasar todas las combinaciones. Exacto. Eso es un resumen malo. Exacto. De lo que sería esto.
2: Es un resumen correcto. O sea, al final son todas combinaciones. Lo que pasa es que, bueno, para poder hacer todas las combinaciones haría falta muchísimo tiempo, ¿no? A lo mejor billones de años para poder desencriptar un código actual. Pero el ordenador cuántico tiene un algoritmo especial que se llama algoritmo de Shor, que se definió, para que veas, hace cuánto, en los años 90, teóricamente, pero ahora se está empezando a ver que se podría ejecutar en un ordenador cuántico. Y entonces ese algoritmo, lo que se tarda billones de horas, se tardaría 8 horas. Y de hecho Google acaba de hacer un anuncio hace un par de semanas que lo que pensábamos que se tardaría 8 horas, que no es nada, se podría hacer incluso en minutos. Es decir, que si tuviéramos un ordenador cuántico funcionando, este algoritmo rompería nuestras claves de encriptación en cuestión de minutos.
1: Para los mortales, ¿ese ordenador cuántico, cuántos hay por el mundo? ¿Es normal tener un ordenador cuántico? Y disculpa, no está en cultura, pero es que este tema, volví al principio de la entrevista, ¿no?, que va a generar un poco de vértigo. Tenemos a José Manuel, que sabe bastante de tecnología, pero al resto de los mortales, de los humanos, nos genera esa palabra de vértigo. ¿Cómo es eso de un ordenador cuántico? ¿Hay muchos? ¿Hay pocos?
2: Hay bastantes.
1: ¿Podría comprarme uno?
2: Si tienes
1: mucho dinero.
2: Muchísimo dinero, sí.
1: Muchísimo dinero, claro.
2: O sea, claro, de hecho, en España hay varios. Yo creo que hay 6... u 8, no estoy segura ahora mismo la cifra, pero tenemos en el País Vasco, fue el primero que se trajo, que IBM lo instaló, y luego tenemos...
1: Es IBM el que empieza
2: en el País Vasco. Sí, de hecho
1: IBM... Y a nivel mundo mundial también es IBM.
2: Sí, es IBM. Hace 10 años, exactamente ahora, abrió, en mayo del 2016, abrió su ordenador cuántico al mundo a través de la nube, y para mí ese fue el pistoletazo de las inversiones a nivel mundial, y que todo el mundo empezara, bueno, pues a, se conectaron a través de la nube a ese ordenador y empezar a probar qué puedo hacer con este nuevo ordenador, porque, claro, al final es un ordenador nuevo, más potente, que puede hacer una serie de cálculos que ahora no podemos, pero no sabes hasta que lo empiezas a probar.
1: Y en toda esta paella que estamos creando, metemos otro ingrediente, que es la inteligencia artificial.
2: Sí.
1: Entonces sí, ya hacemos una paella mixta. Entonces, ¿cómo combina aquí la inteligencia artificial?
2: Mira, pues uno de los del tipo de problemas que se pueden resolver bien con el ordenador cuántico es precisamente los de inteligencia artificial. O sea, hay varias categorías que resuelven bien, por ejemplo, optimización, si pensamos en temas de enrutamiento, tema de análisis químico, de simulaciones químicas, si pensamos en hacer una nueva medicina, por ejemplo, un nuevo material, todo ese análisis a nivel molecular que es tan complicado, ese es un problema que se resuelve bien. Un problema que vosotros conocéis muy bien, que es el de riesgo, todas las simulaciones de Monte Carlo, etcétera, sí, también se resuelven mucho mejor con el ordenador cuántico. Y el último tipo de problema es el de inteligencia artificial. Cuando haces todo el entrenamiento, que es la parte que lleva más tiempo con los ordenadores actuales, el ordenador cuántico podría hacerlo de una manera mucho más precisa. Entonces, podrías entrenar ese modelo mejor y llegar hasta incluso un nivel de un 100%, ¿no?
1: Es la super herramienta. Que no
2: super sido, herramienta.
1: Por decirlo así, un...
2: Vale. Sí.
1: A mí se me ocurre, así a bote pronto, ¿qué tipo de sistemas pueden verse afectados? ¿Internet, certificados digitales, VPN, firmas digitales, contraseñas? ¿Podemos seguir hablando?
2: Todas esas, puedes seguir hablando. O sea, cualquier dato que esté encriptado, que a día de hoy está todo encriptado, ¿no? O sea, nuestros datos personales, imagínate tú, ahora que acaban de lanzar el ID, el ID digital, el DNI digital, eso también hay que tenerlo seguro, ¿no? Espero que el DNI digital tenga ya criptografía postcuántica, para que esté seguro, porque al final la criptografía postcuántica es una criptografía basada en los algoritmos actuales.
1: ¿Tú te juegas una cerveza que lo tiene? Yo te digo que... Venga, yo digo que no.
2: Yo digo lo mismo que tú.
1: Ah, vale, entonces no podemos apostar si pensamos lo mismo. Vale, venga.
2: Bueno, pues no, yo creo que sí.
1: ¿Tú crees que sí?
2: No, les voy a dar un voto de confianza. Yo creo que sí, porque España sí que está bastante activo en todo el programa de migración postcuántica. Porque los gobiernos lo que están dándose cuenta es, oye, para llegar al ordenador cuántico, es verdad que el horizonte temporal va cambiando según cada empresa, no hay un consenso, aunque parece que final de la década es el consenso general. Y si tú, pero al final de la década, que es nada, dentro de 3 años, vas a tener este nuevo ordenador más potente, tú tienes que migrar ya. Claro. Todas tus encriptaciones, porque se tarda bastante tiempo.
1: ¿Crear una migración de este calibre? Que es,
2: imagínate. Mira, hace poco hicimos un estudio en el EA Universities para ver cómo de preparada estaba Europa para su plan cuántico, y una persona de DLR, la agencia aeroespacial alemana, decía, es que llegamos tarde, es que teníamos que haber empezado a migrar hace ya 10 años.
1: Mira, todo esto que cuentes, nosotros al fin y al cabo nos vamos siempre al mundo de los riesgos. Por preguntarte, ¿cuál es la diferencia entre un riesgo teórico a largo plazo y una amenaza real que obliga a actuar hoy? Por llevarlo al mundo de riesgos, ¿no? De entre las tropecientas cosas que nos ocurren. ¿Cómo lo definiríamos?
2: O sea, yo al final, tú si estás, o sea, estás pensando en un riesgo de hoy, el riesgo que hay es que te capturen esos datos, que los guarden y que los desencripten después, cuando esté el ordenador listo, ¿no? O sea, el que llaman el Harvest Now y decrypt later, ¿no? O sea, que es como si estuviera sembrando, ¿no? O sea, entonces, lo que el riesgo es ese, a día de hoy, es ese. Es riesgo práctico.
1: Claro, pero yo pienso que con esta macro herramienta, ¿están preparados los usuarios para la macro? ¿Quién gana la carrera, la macro herramienta o los usuarios? ¿Es una carrera interés o no hay carrera?
2: Pues yo creo que no es entre usuarios y herramientas. O sea, la carrera al final la llevan, bueno, las empresas, ¿no? Y los países. Que al final tienen que... O sea, hay una ventaja en todo esto, aunque parezca que no. Esta nueva tecnología lo que va a obligar a las empresas es a ser más ágiles, lo que se llama la criptoagilidad. Es decir, tú cambias pues toda la tecnología de encriptación, y eso lleva mucho tiempo. Y ahora mismo tenemos unos algoritmos que están validados, que son seguros, pero es que a lo mejor dentro de 3 años esos algoritmos, que los ha validado el NIST, ¿no? Dentro de Estados Unidos, el Nacional de Estados Unidos, puede que no sean válidos. Entonces tú tienes que volverte ágil en cuanto a que tienes que ser capaz de actualizar más rápido si necesitas tus sistemas de seguridad.
1: Claramente.
2: Entonces ahí los que ganan, en cierto modo, son las empresas, que se vuelven más ágiles, y por supuesto los proveedores de tecnología, ¿no? O sea, esto hay gente que lo compara el Q-Day como el efecto 2000, ¿no?
1: Nosotros tenemos un cliente que igual ha oído esta frase, la repetimos en ocasiones en el programa, que dice que la vida tiene tres formas de arruinarte, una con el vicio, que es posible, otra con el juego, que es probable, y otra con la informática, que es seguro. ¿Comparte la opinión de nuestro cliente?
2: Sí, desde luego,
1: 100%. 100%, ¿no? Pues mira, tenemos una caña que seguramente perdamos, porque va a ganar Marta y la afirmación de nuestro cliente. Bueno, pero viendo así, todo esto, el verdadero peligro de la amenaza cuántica, quizá no sea tanto el ataque del futuro, que oye, que ahí está, como el robo silencioso de datos cifrados hoy para descifrarlos mañana, ¿no? Eso. Es decir, vale, roban estos datos cifrados y logran, por lo que fuera, descifrarlos. ¿Cómo podemos paliar este riesgo?
2: Sí, pues a ver, lo que las empresas tienen que hacer es comenzar con un inventario de datos. Es decir, mirar todos los datos que tengo y ver la importancia que tienen, hacer como una clasificación de cuáles son más sensibles, ¿no? Cuáles tengo que...
1: Datos sobre la persona son más sensibles, obviamente.
2: Datos financieros, datos de salud, datos de gobierno, cualquier
1: datos
2: dato
1: monetarios. Tú me dices persona y financiero, son el punto de partida al que vamos.
2: Y yo diría de gobierno también.
1: Y de gobierno, claro, perdón.
2: De gobierno, sí. Sí, esos tres. Y luego tienes que ver su ciclo de vida, es decir, cuánto van a vivir estos datos, por así decirlo. ¿Caducan o no caducan? ¿No? ¿Cuándo caducan? ¿No? Es como si fuera la comida. ¿Cuándo me va a caducar?
1: Claro.
2: Si es algo que va a estar bastante tiempo, entonces ese tiene más peligro. Porque si me lo roban ahora y me lo van a desencriptar más adelante, sigue siendo vigente. Si caducara, no.
1: Claro, yo ahora me pongo en el doble rol de formadora / profesional en la materia. Cuando hablas de esto, los que están delante tuyos, ¿cuántos te entienden?
2: Bueno, pues según he ido explicando más...
1: O sea, tu labor de apostolado es importante.
2: Mira, yo cuando...
1: ¿Qué crees más? Vamos a ver, ¿técnica o apóstol?
2: Ahora ya creo que más apóstol, aunque trabajo en tecnología el día a día. Cuando empecé a dar clase de computación cuántica en el año 2017, imagínate, cuando aún nadie hablaba de esto, empecé una clase de tecnología cuántica en el IE, la propuse, me miraron un poco con sorpresa, pero me la aceptaron. Y la primera vez que di la clase, me vino un alumno después de clase y me dijo, profesora Indurain, yo no sé qué es un bit, y usted me está hablando de qubits, que son los quantum bits, que es el equivalente del bits, pero en el mundo cuántico. Y ahí, claro, me abrió los ojos, dije, mira, este alumno tiene toda la razón, tengo que explicarlo distinto.
1: Tienes que aterrizarlo.
2: Tengo que aterrizarlo, tengo que empezar. Entonces cambié cómo lo explicaba y empecé a explicarlo con ejemplos, para qué sirve, por qué es diferente. Y a raíz de eso, acabé escribiendo un libro, que ya que estoy aquí bien...
1: Por supuesto, cuando vino el señor Umbral, ocurrió lo mismo.
2: Claro,
1: ¿no, José?
2: Tengo que hacer un umbral.
1: Tenemos que hacer un poquito de...
2: Escribí el libro que es, el nombre en inglés es Quantum Computing Strategy Foundations and Applicability, que lo que es precisamente la aplicabilidad, o sea, los casos de uso. Analicé 11 industrias, 4 casos para cada, o sea, 44 casos de uso, que son ejemplos. Hablé con muchos expertos de industria, pues por ejemplo, gente de seguros, para poder ver cuáles son los casos. Y luego expliqué también toda la parte de los fundamentos, porque es distinto y... de manera pues bastante visual. De hecho, contraté a un ilustrador que
1: ¿qué dinero más bien invertido?
2: Yo es que soy muy fan de la parte de ilustración, creo que es
1: porque eres profe.
2: Claro, porque soy profe.
1: Somos profes, es siempre al pobre que no le ha gustado matemáticas, yo siempre digo, ¿qué mala suerte has tenido con el profesor?
2: Es verdad, el profesor es fundamental.
1: ¿No te parece? Es que no me gusta la matemática. Cojo letras purísimas, no puras. Si hubiese arameo en medio de matemáticas, también elegiría arameo. Qué mala suerte has tenido.
2: No, me encanta cuando me viene algún alumno y que está trabajando en temas de computación cuántica, que alguno tengo, ¿no? Que está, a lo mejor, me acuerdo uno en McKinsey, en el área de quantum, y me dijo que lo estaba haciendo por mí, porque se lo había explicado muy bien y le había gustado mucho.
1: Vaya reconocimiento.
2: Me encantó, eso es lo que más me ha gustado. Sí.
1: Qué bonito. Oye, y... empieza un debate, le vas a contar a un CEO la relevancia que tiene que estar en el mundo cuántico, todo lo que has contado tan, tan, tan, de forma tan, tan bien explicada, y que el libro lo contempla, ya entre paréntesis, al final del programa vamos a recordar el nombre del libro. ¿Cómo empieza tu labor de apostolado con el cliente, no con el alumno?
2: Sí, con el cliente también he hecho bastante.
1: ¿Entiende? Sí. Yo creo que le tirarás preguntas así como los zapadores para ver por dónde va, para ver si entiende un poco por qué lo vas a empezar.
2: Con el cliente, que lo he hecho mucho, con la empresa.
1: ¿Nos interesa cómo empiezas y qué errores cometen para no cometerlo nosotros? Es decir, ¿qué ves y qué dices? Uy, qué errores, por aquí va mal.
2: ¿Qué errores cometen los clientes?
1: Sí, no, ellos. Tú ves, le empiezas a explicar, pero dices, uy, por aquí va mal.
2: Bueno, yo primero, como te comento, les explico que tiene mucha aplicabilidad. Les explico también las fases de adopción tecnológica, porque muchos de los clientes no entienden, y esto es muy importante saber para gestionar la expectativa, ¿no?, de dónde estamos y qué significa introducir un producto que está basado en una nueva tecnología al mercado. Entonces es importante explicar que la primera parte en la que estamos ahora, o por lo menos cuando yo empecé a contarlo, era más la innovación, la parte del early adopter, ¿no?, del que está pues comenzando, y que es una parte exploratoria. Se está viendo, probando qué es lo que puedo hacer con esta tecnología. Pero no significa que sea algo útil, que mañana vayas a poder...
1: No va a tener retorno inmediato.
2: O sea, no lo puedes instalar en tu sistema.
1: Para empezar. Y luego, oye, he invertido 100, sí. voy a tener 150 en dos años.
2: No, estás viendo es cómo funciona, qué cosas puedo hacer, cómo tengo que instalarlo, por ejemplo, y si tengo el personal que me hace falta o no.
1: Ese es otro, lo tenía aquí apuntadísimo. Esto está muy bonito, pero ¿qué tropa o cómo está la tropa que maneja todo esto? Habrá una demanda de profesionales brutal.
2: Sí, o sea, al final...
1: Porque nos escuchan muchos chavales, que quieren, nos preguntan, oye, pues ¿qué me aconsejáis para dónde estudian esto?
2: Yo, por ejemplo, cuando la gente me pregunta, ¿no?, yo digo, mira, hay varias vías para entrar en este campo. Evidentemente, si has estudiado, dicen, hay que estudiar física. Digo, sí, es importante. O sea, yo, por ejemplo, yo me tuve que reciclar, yo tuve que estudiar bastante física para poder trabajar en temas de computación cuántica. Pero lo importante es, si vas a hacer, tienes que ver qué es lo que vas a hacer. Si vas a hacer desarrollos, por ejemplo, tienes que, obviamente, programar muy bien, tienes que saber mucha matemática, álgebra, o sea, álgebra lineal, es fundamental. Y luego tienes que entender los conceptos de física, porque aunque la programación es la misma, pero los conceptos que usas son conceptos de física cuántica, porque por eso es un ordenador cuántico, porque está basado en las leyes de mecánica cuántica. Entonces, a día de hoy, porque aún no está tan avanzado, necesitas entender esos conceptos. Esto irá cambiando. Según evolucione la tecnología, hay muchas empresas que lo que están haciendo es haciendo herramientas de desarrollo que abstraen, para que, pues como ahora, que cualquiera casi puede desarrollar un programa con inteligencia artificial, ¿no?
1: Mira, esto me recuerda un poco a Memorias de África, cuando llegan y le comentan al servicio, seguro que he visto la película, cuando le comentan al jefe que tienen que enseñarle a los chicos a leer y escribir porque van a ser muy buenos dentro de un tiempo. Entonces él dibuja en un árbol una línea, dice que enseñe a los que son más bajos de la línea, recuerda, porque él ya habrá muerto cuando sean tan listos. ¿Cómo es el pitufo gruñón que imagino te encuentras para resistencia al cambio? Sí. ¿Cómo le bordeas? ¿Cómo le sorteas?
2: Sí, el pitufo gruñón es el que te pregunta, ¿y esto para qué me sirve a día de hoy? O sea, el pitufo gruñón es el
1: que mira
2: gruñón
1: te mira a hoy.
2: A hoy, claro. Hoy. Y entonces, bueno, o sea, el pitufo gruñón hay que explicarle que si lo que tienes que ver el futuro, porque si no te preparas, cuando esté listo el ordenador, imagínate, a finales, si fuera a finales de la década, pues no te dará tiempo.
1: Pero qué visión más corta, hoy. Pero si está el riesgo ahí...
2: Pues mucha gente.
1: No, esta tarde, la hora que siguiente, son las 5 o las 6.
2: Hoy, no voy a dar nombres, pero he visto muchas empresas, bancos, grandes bancos, que no quieren invertir el tiempo, la gente y el dinero. Porque claro, es el acceso que me preguntabas, ¿puedo comprar un ordenador? No puedes comprar, pero sí puedes comprar acceso y es bastante caro.
1: Vale, entonces llegamos al CEO. Y al CEO le dices... tres prioridades inmediatas, oye, que es que no es que te va a llegar, que te está llegando. Entonces, por ejemplo, tú vas al ejemplo y dices, mira, tienes estas tres prioridades que tienes en este momento.
2: Bueno, yo lo diría, primero la parte de criptoagilidad, porque hemos mezclado dos conceptos, ¿no? Uno es el ordenador y otro es la criptografía postcuántica. La criptografía postcuántica, le diría, eso ya tienes que estar preparándote, porque tienes que estar listo a día de hoy. con lo cual tienes que cambiar tus sistemas para hacerlos criptoágiles. Esa es la primera cosa. Y luego, aunque no tengas una fecha concreta de cuándo estará el ordenador, pues tienes que tener preparar tu equipo y empezar a hacer pruebas de concepto.
1: Porque imagino, y yo voy a la calidad del dato, estos que te puedes generar en seguros, toda la parte actual, trabajas mucho la calidad del dato, el dato de entrada, cómo se trabaja, y el dato de salida. Tendrás que ver los interfaces, claro, con los distintos realidades de la empresa, ¿no? Puede ser, sí, un eslabón aparte.
2: Claro, tienes que ver cómo funciona y luego cómo lo integrarías, ¿no? O sea, en qué parte tienes que analizar de tus flujos que tienes, cuáles se podrían beneficiar de un algoritmo cuántico, porque no significa que todos se vayan a migrar, a lo mejor hay una parte que sí, y entonces tienes que identificar eso, y luego la parte de migración, ¿no? Entonces yo creo que lo que le diría al CEO es que esto no es un debate científico del futuro, sino esto es un riesgo actual, estratégico.
1: ¿Y te compran este debate? ¿Qué porcentaje?
2: Pues bastante,
1: más?
2: Sí.
1: ¿Es un buen porcentaje de acierto?
2: Cada vez. La verdad es que sí, sobre todo lo que
1: si
2: hay
1: fuese
2: que...
1: baloncesto, un 70% de acierto es una barbaridad. ¿Tienes un 70% de acierto?
2: Hay bastante, sí. Lo que hay que apalancarse mucho es en el día de hoy. O sea, la parte de migración a postcuántica. Y esa ya es la clave.
1: Y entonces, vale. Venga, nos has convencido. Somos de una gran empresa, nos has convencido. Venga, ¿por dónde empezamos?
2: Pues, bueno, lo primero es... La parte
1: ya te hemos contratado, ¿eh?
2: No habías contratado. Bueno, la parte de postcuántica sería el inventario, ese que os comento, hacer un inventario de los datos, los sistemas en riesgo, para ver qué es lo que tengo que migrar. Y crear ese plan de criptografía.
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7: Son las 3:30 de la tarde, las 9:30 de la mañana en Nueva York, hora en la que abre Wall Street.
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7: ¿Qué tal? Muy buenas tardes. Intensa agenda macro la de hoy. Ya hemos conocido el deflactor de consumo privado PCE en Estados Unidos, que ha subido en abril al 3,8% interanual desde el 3,5% de marzo, según la Oficina de Análisis Económico del Departamento de Comercio. Además, Estados Unidos ha publicado la primera revisión del PIB del primer trimestre del año, que ha mostrado una expansión de la economía del país del 1,6% en términos interanuales, una cifra que supone un recorte de 4 décimas desde el 2% que había arrojado la lectura preliminar. También ponemos el foco sobre las solicitudes de subsidio por desempleo, los permisos de construcción y las ventas de viviendas nuevas. Siguen estancadas esas negociaciones de paz entre Estados Unidos y Teherán, que atraviesan un momento delicado después de los últimos ataques estadounidenses sobre objetivos militares en el sur de Irán y que el Pentágono justifica como acciones defensivas. Desde Teherán acusan a Estados Unidos de poner en riesgo la tregua vigente, aunque las conversaciones diplomáticas continúan en Qatar. En represalia por los ataques nocturnos, Irán ha lanzado misiles contra una base aérea estadounidense. Aunque la Guardia Revolucionaria iraní no ha confirmado la ubicación exacta del objetivo, se sospecha que podría encontrarse en Kuwait. Por su parte, Estados Unidos considera que esos drones eran una amenaza contra el tráfico comercial de Hormuz y las naves de la Armada norteamericana. Poco antes, Estados Unidos ya había derribado otros 4 drones cerca de la principal ciudad portuaria del Estrecho. Y antes de esos ataques, el presidente Donald Trump descartaba la posibilidad de cerrar un acuerdo que permita a Irán controlar Hormuz. Irán asegura que ya tiene el borrador del acuerdo y que se restablecería el tráfico marítimo comercial a través de ese paso y se levantaría el bloqueo naval, pero la Casa Blanca lo niega, aunque reconoce avances. Trump dice que por ahora no está satisfecho y no ve acuerdo en el corto plazo. Esto ha provocado nuevamente que los precios del petróleo suban al alza, ahora mismo en el entorno de los $95 por barril.
8: El estrecho de Hormuz va a estar abierto para todos. Son aguas internacionales.
9: No me da, tío. Tengo
8: nadie
9: el documento.
8: Lo va a controlar. Vamos a vigilarlo, lo vigilaremos, pero nadie lo va a controlar. Eso es parte de la negociación que tenemos. A ellos les gustaría controlarlo. Nadie lo va a controlar. Son aguas internacionales y Omán se comportará como todos los demás o tendremos que hacerlos volar por los aires. Ellos lo entienden bien.
7: Además, la larga duración del conflicto, que hoy cumple ya 3 meses, pone en alerta a los bancos centrales sobre mover tipos a la baja o al alza. Una incertidumbre aún presente en los mercados. Y Santiago Carbó, de CUNEF, contempla una subida de tipos, pero no prolongada.
10: Nosotros hemos sido siempre absolutamente prudentes con esos temas y lo hemos dicho bien claro. Quiero decir, no se pueden permitir situaciones de financiación ilegal, irregular, y eso lo veremos.
7: Siguen estancadas esas negociaciones de paz entre Washington y Teherán, que atraviesan un momento delicado después de los últimos ataques estadounidenses sobre objetivos militares en el sur de Irán y que el Pentágono ha justificado como acciones defensivas. Con esta información miramos cómo mueven los mercados.
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0: Pues a esta hora vemos tono mixto en Wall Street. El Dow Jones se deja un 0,41%, el S&P 500 también en negativo, 0,10%, y ahora sí que vemos como el Nasdaq también se tiñe de rojo en el 0,16%. Malas noticias para Wall Street. Si miramos a niveles concretos dentro del S&P 500, la compañía que más sube es Agilent Technologies, sube con fuerza un 15,24%, seguido de Dollar Tree también en verde, 14,25%, y Best Buy, que ha publicado resultados hoy, también sube. Han sido optimistas esos resultados con un 9,66%, y en el lado de las caídas, Constellation Brands es la que más se deja con un 5,72%. Hasta aquí los detalles de la apertura. Para más información, en Mercado Abierto a las 4 de la tarde.
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2: Bienvenidos a Aquí se emprende, bienvenidos a Capital Radio, un programa semanal en el que tratamos siempre de traer a personajes de interés y de actualidad en el área del emprendimiento. Hoy contamos con la presencia de Diego Milla, CEO y fundador de Anigua Labs, y le damos la bienvenida. Y lo primero que le preguntamos a Diego es que nos explique qué es Anigua Labs. ¿Es Anigua Labs? ¿Es Anigua? ¿Cómo es?
3: Bueno, hola Eduardo, ante todo muchas gracias por invitarme a este podcast. Y bueno, Anigua, Anigua es el nombre del producto, la sociedad se llama Anigua Labs. Y Anigua nace hace 2 años con el objetivo...
2: ¿Significa algo Anigua?
3: Parece
2: una palabra japonesa.
3: Sí, bueno, no significa nada lo que es la palabra en sí. Es un juego de palabras que quisimos hacer cuando desarrollamos esta marca, cogiendo la palabra ánima, que es al final un poco la esencia que todos tenemos, dándole la vuelta a la M por la W, que sería un poco... los activos del mundo, los world assets. Entonces, al final, lo que queríamos hacer con Anigua es poner en valor la esencia de las cosas, ¿no? El alma de las cosas. Al final, Anigua nace de una visión de poner en valor los datos y la información intangible de todas las cosas que tenemos. Al final, es una información que tiene mucho valor y que hoy en día es un valor que no se captura por ninguno de nosotros, pero que sí que se está monetizando por terceros, ¿no? Entonces, de ahí nace esta idea. Y bueno.
2: Os dedicáis fundamentalmente al sector del seguro, pero por lo que me estás diciendo podría ser cualquier otro tipo, porque estás hablando de consecución de información y de análisis de información.
3: Sí, a ver, la idea general de la que nace el proyecto cuando yo conozco a mi socio Pepe Such viene de aquí. Luego decidimos orientarlo a un primer caso de uso muy concreto dentro del sector asegurador, porque es un sector donde precisamente esta información ya tiene mucho valor. Y como consecuencia de esta información hay experiencias del usuario que son muy mejorables, vamos a decirlo así, y entonces decidimos empezar a aplicar esta tecnología, esta idea que teníamos dentro del sector asegurador, con idea de poder tener un historial verificable de todo lo que pasa con tus cosas en manos de, en este caso, del tomador, del propietario de los activos y de los datos, ¿no? Y esto es algo que vimos que tenía mucho valor dentro de este sector, porque al final hay una desconfianza del dato y una desestructuración del dato muy grande. Y es donde vimos que podíamos empezar a construir nuestra solución. Y al final, oye, pues como nos pasa a todos los emprendedores, tenemos muchas ideas, pero al final hay que poner el foco en algo. Y decidimos centrar 100% el proyecto en un proyecto InsurTech. Y ahí es donde estamos.
2: A mí me gustaría también hablar, siempre me gusta hablar de los emprendedores, de por qué llegan a este camino, qué camino, porque además tu camino es un tanto particular porque tú eres de una población pequeña, ¿no?
3: Sí, sí, yo soy de una población pequeña, de Tudela de Duero, de Valladolid.
2: ¿Cuántos habitantes son en tu pueblo?
3: Uf, pues ahora me pillas, pero estarán sobre los 10.000. O sea,
2: ¿sí?
3: no son muchos habitantes. Pero bueno, dentro de vivir en este pueblo, yo estudié en el Liceo Francés de Valladolid, entonces tenía un perfil bastante internacional y multilingüe. Y cuando...
2: Bueno, ¿te dieron la oportunidad con una beca y te fuiste a...?
3: No era una oportunidad de una beca, simplemente es que no sabía muy bien qué hacer en el futuro de una vez acabado el instituto. Y dado que ya era prácticamente bilingüe por mis estudios en el liceo, pues se me ocurrió la genial idea de irme a Suiza, porque la verdad es que no sé muy bien de dónde salió esa idea. Estuve valorando diferentes alternativas y la idea es que en Suiza la educación universitaria es pública y es muy abierta y es muy accesible. O sea, luego los costes de vida allí evidentemente son altos, pero la oportunidad que me ofrecían de calidad de formación y de aventura de vida de irme allí... Pues fue una aventura que decidí tirarme a la piscina.
2: O sea, que eso lo haces entre 16 y 20, 17, entre 20, 17 sí, y 20 y tantos años. Me imagino que eso cambia tu perspectiva de vida y tu forma de ver las cosas, claro.
3: Totalmente. Me fui con 18 años recién cumplidos hasta los 21 largos. Y bueno, pues al final abandonar la casa de los padres, vivir solo en otro país y empezar a estudiar en un sistema distinto también, un sistema educativo distinto, ¿no? Entonces fueron muchos cambios, pero también fueron, yo creo que ahora es algo que me define quién soy hoy. Al final aprendí mucho de poder compartir esos años con gente de diferentes nacionalidades, de diferentes perfiles. Y bueno, me dio cuenta, me sirvió para darme cuenta de lo que me gustaba, lo que quería hacer y lo que no quería seguir haciendo, ¿no? Entonces, aunque estudié economía y política, bueno, acabé un poco, digamos, desencantado con el mundo de la economía. Sí que me gusta la parte financiera y cuantitativa, pero decidí derivar a la programación. Me formé de forma autodidacta en todo el tema de desarrollo informático. Y bueno, empecé a trabajar en una startup de Ginebra.
4: O sea que ahí, de esa manera llegas al emprendimiento, empiezas a trabajar con una startup.
3: Empiezo a trabajar con una startup, bueno, al final ya desde la universidad, pues con mis compañeros y mis amigos allí siempre hemos tenido una mentalidad muy de business, de a ver qué podemos hacer, de proyectitos izquierdas y derechas, pero no dejaba de ser un juego de niños. Luego ya cuando empiezo con la startup empiezo a ver cómo funciona seriamente el proceso. Tengo la oportunidad también de aprender de un CTO maravilloso que se llamaba Sebastián en aquel entonces, que me inspira mucho todo el lado de crear. Al final, tecnología para mí es crear, somos builders, como me gusta decir. Y bueno, también la parte de negocio, pues con el CEO de esta sociedad que se llama Ives Glass, que es Alex Song. Y aprendo también mucho, veo las diferentes dinámicas de gestión de equipo y bueno, pues tengo un perfil que soy naturalmente curioso. Y aprendo muy rápido y enseguida me encuentro con muchas responsabilidades dentro de esta empresa. Empiezo a llevar parte del equipo técnico. Luego, por problemas también de salud, Sebastián, el CTO, se cae del proyecto y me ve un poco cubriendo ese rol de responsable de tecnología. Y bueno, al final, como entre que soy curioso y que me gusta hacer las cosas bien, me involucro mucho en las diferentes situaciones que me pone la vida y bueno, pues...
4: Es muy diferente, Diego, porque tú has tenido la perspectiva de vivir una startup en Suiza. Es muy diferente el funcionamiento de las startups, las aceleradoras y todo este mundo de nuevas tecnologías en Suiza que aquí.
3: No, bueno, creo que aquí ha llegado un poco más tarde, pero por ejemplo ahora lo que tenemos aquí con la linera aquí donde estamos es maravilloso, empieza a haber un ecosistema, empieza a haber soporte. O sea, al final creo que,

0: fundamental. Y yo lo pensaba y digo, es que yo creo que no es así, que es al revés. O sea, los que están locos ya de por sí son los que de verdad se tiran a emprender, ¿no? Porque...
1: Bueno, en parte sí, Diego, porque la verdad es que este es un sistema complicado, difícil. Sacar adelante una startup, ser emprendedor, muy difícil.
0: Es muy difícil y yo como lo veo, mi punto de vista más personal, tienes que tener una posición de fuerza en tu situación vital para poder emprender y mantenerte en esa posición durante unos años que sabes que van a ser intensos por definición. Porque como decías antes, la mayoría de los primeros años pues acaban muriendo y es una tarea que no tiene fin. Cuando eres emprendedor no tienes horario, no paras de pensar en la empresa, no paras de pensar en posibles situaciones, posibles caminos y al final te acabas... Y más como CEO de una sociedad, pues aunque luego vayas teniendo un equipo, al final tu responsabilidad es no haces lo que quieres hacer, haces lo que los demás no pueden, no quieren o no saben. Entonces, no, esa idea de no, como voy a emprender para hacer lo que yo quiero, en realidad es una ilusión. Tú emprendes para hacer todo lo que te toca hacer. Tú puedes intentar marcar tu dirección, pero lo que pasa en tu día a día se va un poco de tu control, ¿no? Entonces
1: tú empiezas en una startup en Suiza, ¿cómo acabas aterrizando aquí en España?
0: Bueno, empiezo trabajando allí, bueno, por temas al final que no acabaron de cuadrar, es un país que es un poco difícil para ir allí con buenas condiciones a vivir allí, así que acabo trabajando en remoto. Pues creo que estuve casi 7 años trabajando para esta startup en remoto.
1: En remoto desde España.
0: Desde España como autónomo. También, bueno, tenía alguno que otro cliente aparte para trabajitos izquierdas y derechas, pero bueno.
1: Y te dedicas a la tecnología, cosa que tú no habías estudiado, que eras auto...
0: Sí, bueno, fue autodidacta, pero bueno, cuando al final ya entré en la startup, teníamos un equipo y con en este caso con Sebastián, el CTO, pues aprendo mucho. Y voy aprendiendo un poco por mi cuenta y voy estando al nivel. Y dentro de este proceso también, para formalizar mis estudios de tecnología... Decido irme a vivir un año a Salamanca y hacer un máster en inteligencia artificial. Bueno, ahí que lo llamaban sistemas inteligentes, que también me costó pelear un poco porque tenía que tener se supone que tenía que tener un grado en tecnología y tal, y yo no tenía, venía de economía, ¿no? Pero bueno, al final, teniendo experiencia en el sector y trabajando ya de desarrollador, pues conseguí que me dejaran entrar en el máster y fue una experiencia también muy interesante que me permitió darme cuenta, oye, uno, de entender sistemas más complejos, porque aquí en esta empresa ya hacíamos algoritmos de recomendación y un poco de inteligencia artificial, que no tiene nada que ver con lo que hoy vemos como inteligencia artificial, pero siguen siendo algoritmos de machine learning, y de formalizar también un poco mi conocimiento en este sector y ver que, oye, pues que al final no estaba tan perdido porque pude hacer el máster, sacar unos resultados excelentes al final con un proyecto de fin de grado muy interesante también. Y
1: ¿el proyecto de fin de grado de qué fue?
0: Bueno, pues no tiene nada que ver con lo que hacemos ahora, pero un proyecto...
1: Eso es lo que iba a preguntar, porque a lo mejor era el inicio de...
0: No, para nada. Era un proyecto muy curioso. Sí que tiene algo más que ver con la inteligencia artificial generativa de hoy en día. Era una máquina que hacía melodías, que entrenaba... O sea, era como un bichito que iba por la web buscando ficheros MIDI. Era, al final son ficheros como de si fueran partituras digitales. Uh-huh. Y en base a eso entrenábamos un modelo de inteligencia artificial que tenía una serie de probabilidades de dada una melodía, cuál sería la siguiente melodía más probable. Y eso lo conectamos con un dispositivo físico que era como una especie de joystick que te permitía dirigir la melodía que fuera más alegre o más triste, más rápida o más lenta. Y además tenía un sistema de fuerza que si intentabas llevar la melodía a algo que era poco probable, pues se te ponía, era más difícil y como que el propio joystick intentaba llevarlo. Entonces, como una experiencia creativa, generativa, basada en tecnología, tanto software, que era la capa que desarrollé yo en este trabajo, que por cierto al final se acabó publicando un paper de investigación y han seguido trabajando sobre esta base. Y se juntó con la parte de hardware que ya habían desarrollado en la universidad y que era este cacharro, esta
1: máquina. Entonces, ¿acabas el máster y cómo acabas emprendiendo o cómo nace esta idea, bueno, Anigua, que es la que en la actualidad estás trabajando?
0: Hay una fase entre medias, dentro de que estaba todavía acabando este proyecto FinTech y antes de empezar Anigua, pues ocurrió toda esta ola de blockchain y cripto, uh-huh, y Web3, exacto, sí, sí, etcétera. Entonces, aquí me di cuenta de que había... Yo al principio venía de este mundo de economía, ¿no? Era un poco, digamos, cabezota en temas económicos y aunque me gustaba la tecnología, por ejemplo, Bitcoin, yo no entendía el valor de Bitcoin. Digo, ¿esto qué es? Si esto es algo que cualquiera puede copiar. Entonces, por mucho que la tecnología esté bien, no le veo valor como dinero o como moneda, ¿no? Entonces, yo al principio era muy sectario, yo era muy de oro y plata. Yo llevo acumulando oro y plata desde que estudié economía como valor refugio y como alternativa al sistema monetario fiduciario en el que vivimos. Entonces, cuando conozco Bitcoin, al principio soy muy sectario, pero luego ya en este, en este

0: fase entre medias, que también un poco la salida de Ethereum y empezó a entender lo que son los contratos inteligentes, empezamos a vivir de lo que sería el DeFi Summer, y decido indagar un poco más en este sector y hice, bueno, aquí en la Marina, aquí en Valencia, ya vivía en Valencia por aquel entonces, y fui a hacer un bootcamp que organizaba GitHubs, que son de aquí de Valencia también, bueno, de hecho que organizaba Jaime Guillot, que ahora también es socio de Anywa. Y era un bootcamp de blockchain y de Web3, y donde cada vez venía un profesor distinto y nos contaba una cosa totalmente distinta de lo que nos había dicho el anterior, y fue toda una experiencia muy, muy interesante. Y aquí básicamente me doy cuenta de que esta tecnología junta mis dos pasiones, porque la economía no es que no me gustase, lo que no me gustaba era el sistema económico actual, pero precisamente esta nueva tecnología permitía desarrollar microeconomías, permitía desarrollar monedas con contratos inteligentes que luego pues podías hacer. O sea, puedes hacer un montón de mini experimentos económicos utilizando la tecnología para definir las reglas y las hipótesis que hasta ahora define un banco central, digamos, ¿no? O el tipo de la inflación del token y demás. Entonces me di cuenta de que aquí se juntaban mis dos grandes pasiones y entonces me centro en todo este tema de blockchain y demás. Y acabo en otro proyecto, ya, aquí ya dejo la startup, y acabo en un proyecto de Barcelona que se llama Champion Games. Y querían hacer ellos tenían un juego de fantasy de fútbol. Yo nunca había desarrollado nada de gaming, pero bueno, pues sí que me gusta el sector del gaming. Y querían desarrollar un juego de fútbol, o sea, querían iterar esta versión de su fantasy de fútbol en un proyecto cripto, en un proyecto blockchain. Y entonces, bueno, pues porque teníamos un amigo en común, que es que ya sabía que yo estaba en estos temas, y me llaman, y hablas con Diego, pues puedo ayudar a montar este proyecto. Empiezo a trabajar como freelance, como un poco un side project. Y bueno, pues al final les gusta mi perfil y me hacen una oferta muy generosa para ir a un board. Y digo, bueno, pues vamos a dejar de ser autónomo y a ser asalariado por una vez. También, bueno, tenía una parte de incentivo variable, también bastante generosa. Y digo, bueno, vamos a probar este camino, ¿no? Y ahí es donde un poco también creo que me profesionalicé mucho, porque también era una startup, pero esto era una startup que, a diferencia de Investglass, que era más pequeñito, iba más poco a poco.
1: Que estaba bien ordenada, bien trabajada, o
0: Sí, la diferencia aquí es que había pasta, había mucha pasta sobre la mesa, en este proyecto
1: sí,
0: de
1: los
0: Metasocket.
1: juegos y qué tiene que ver con el fútbol.
0: Y además era la época del pico cripto, de los NFTs, coleccionables y demás, y fue un proyecto que bueno, se levantó mucho capital y teníamos muchos recursos, y fue una aventura muy. Fue una startup ya de crecimiento muy acelerado, donde el equipo pasamos de ser 2 a ser 15 en un año. Y entraba gente muy senior, y bueno, pues fue una etapa muy bonita de mi vida, donde también aprendí mucho a lo que es hacer desarrollo ágil, a lo que es trabajar en una startup con muchos recursos y con una presión de crecimiento muy fuerte. Y bueno, aquí digamos que fue un poco que voy obligado, cuando me curé de espanto y dije, ya, si he vivido esto y he sufrido esto, ya la próxima la quiero hacer para mí, porque ya me vi un poco como capacitado a decir, bueno,
1: O sea,
0: sí.
1: eso te sirve para darte cuenta que tú eres un emprendedor y que quieres
0: Y
1: emprender tú.
0: que no sé hacer las cosas a medias, porque también a veces hay gente que dice, no, yo tengo mi horario de trabajo de aquí a aquí y ya está, y me despreocupo. Y yo no era capaz de despreocuparme, yo me involucraba mucho.
1: Por cierto, ese juego, ¿cómo acabó?
0: Pues no acabó mal, o sea, al final se acabó fusionando con otro juego. A ver, pasó toda la ola del DeFi, obviamente hubo momentos de mucha expansión, y luego hubo, pues de repente la mitad del equipo se fue, ni siquiera se echaron, pero cuando empezó a dejar de haber interés, mucha gente se fue. Al final, los desarrolladores de software, y más ya cuando tienes mucho talento, pues tienes muchas oportunidades, y en cuanto ven que el barco empieza a pivotar o que ya no va con el crecimiento de antes, se van. Y bueno, pues al final acabé yo con un diseñador, y acabamos un equipo muy reducido, en lo que la sociedad se fusionó con otro juego que se llamaba Efere en aquel entonces, que ahora sí que ha mantenido el nombre de Metasoccer, y yo me quedé haciendo toda la transición. O sea, aquí estuve todo este proceso, nos quedamos un equipo mínimo, hicimos un handover de todo lo que es el juego, se fusionó con la tecnología que tenían los otros, y ya cuando, digamos, se transicionó bien, yo ya
1: Pero
0: abandono este proyecto.
1: ahí ya te das cuenta de que tu experiencia tanto en blockchain como en inteligencia artificial da paso. ¿Por qué en el sector Insurtech?
0: Bueno, pues ahí es donde, dentro de que yo venía de este mundo blockchain Web3, conozco a Pepe Such, el cofundador de Anywa, y bueno, pues hablamos para otro proyecto que no tiene nada que ver con Anywa, que era más hacer una aseguradora descentralizada, un proyecto más ambicioso, que al final los timings no cuadraban y no salió. Y un día, pues quedamos Pepe y yo, más de forma informal, porque tanto él tenía muchas ideas de proyectos como yo, y ponemos sobre la mesa nuestras ideas compartidas. En este caso, yo tenía una idea que se llamaba Cryptonice. De hecho, Anywa se fundó como Cryptonice y luego lo renombramos a Anywa cuando ya sabíamos que íbamos a ser el sector asegurador. Yo la idea que tenía era tokenizar el mundo y poner en valor la información, como hablábamos al principio de esta charla. Y Pepe tenía una idea dentro del sector asegurador de hacer una especie de base de datos centralizada donde pudieras tener esa
1: ¿Pepe venía
0: información.
1: del sector Insurtech
0: Sí,
1: o...?
0: Pepe tiene una corredoría en Benidorm
1: Ah, ahí está.
0: y además ha tenido diferentes
1: Con
0: proyectos.
1: lo cual, él tiene bastante conocimiento del funcionamiento del sector
0: Ha
1: asegurador.
0: sufrido estos dolores durante muchos años y tenía ganas y tiene muchas ganas de proponer alternativas a estos dolores, ¿no? Entonces, cuando nos juntamos, él me cuenta estos dolores. Yo no tenía ni idea de cómo funcionaba el sector asegurador. Pedro tenía esta idea de la tecnología, él tenía idea de cómo llamaba el tirea de todos los ramos, de esa base de datos al final, donde todos puedan compartir información de todo. Y decimos, joder, pues si es que la idea que tú tienes llevada al sector Insurtech es brutal, porque es lo que iba a hacer, ¿no? Pero la única diferencia, que era un poco la filosofía, no se trata de que haya una institución central quien tenga esa información, se trata de que sean los usuarios, los clientes, los tomadores, quien tengan el control de la información, ¿no? Una filosofía más descentralizada, viniendo de este background de blockchain, que al final lo que permite es descentralizar las cosas, ¿no? Entonces aquí decimos, aquí está el punto de encaje, ¿no? O sea, mi idea era muy abstracta, no conseguíamos ver un caso de uso, y Pepe tenía el caso de uso, pero no veía la forma de ejecutarlo. Entonces, de esta forma nos juntamos los dos, y nos vamos a hacer esto. Y ahí es cuando decidimos.
1: Anigua, entiendo que consiste, es un ecosistema, pretendéis que sea construir un ecosistema transparente, eficiente y que el propio usuario sea el que lo controle. Y a veces vuestra estrategia se basa en tres verticales sinérgicas, por lo que yo he
0: Sí,
1: leído.
0: sí, sí.
1: ¿Qué son? Y ahí te dejo a
0: Vale, o sea,
1: ti.
0: tenemos varios, al final como varios pilares, ¿no? O sea, el primer pilar y como hemos ido a validar que esto de verdad le importa a la gente, el usuario, es el producto que llamamos Anigua, que sería lo que hemos denominado un agregador de seguros. Nos hemos dado cuenta de que al final todos tenemos seguros, cada uno lo tienes por un sitio y al final.
1: Seguro de coche, seguro de moto, seguro de casa, seguro de hogar, seguro de
0: Ahora de
1: viaje,
0: salud también, que si
1: salud.
0: la mascota, que si el patinete, o sea, al final hay un montón de seguros y no sabes dónde los tienes. Y lo peor de todo, que encima se van autorrenovando. Entonces, cuando te das cuenta de que tienes ese seguro, es cuando ves que te han cargado en el banco y de que encima te han cargado más siempre que el año anterior, porque siempre toca pagar más que el año anterior, aunque no hayas dado ningún parte ni hayas usado el seguro. Entonces nos damos cuenta de que esto es un dolor que compartimos todos y que muchas veces cuando pasa algo no sabes ni dónde tienes el seguro, ni si te cubre.
1: Esto es un agregador de pólizas en el que tú,
0: Tú puedes
1: como
0: subir.
1: usuario, subes ahí tus seguros.
0: Efectivamente. Entonces esto es una para el usuario es totalmente gratuito. Al final lo que queríamos validar es que la gente de verdad aprecia el tener un sitio de tener todos tus seguros controlados. Y es muy sencillo. Subes tu póliza, la máquina extrae los datos.
1: Le dices que te avise cuando tienes que renovarla para renovarla o no renovarla, si quieres o si no quieres.
0: Efectivamente. Y te hace un scoring. Tenemos que hacer una cosa que llamamos el seguro scoring, que al final
1: Sí,
0: te
1: que
0: permite ver.
1: te calcula entre otra compañía aseguradora y esta, y que escojas tú la mejor, ¿no?
0: Sí, bueno, también ya no, esto no es una comparativa, es más simplemente dado tu seguro, cuán de bueno es. Hemos diseñado un baremo, entonces
1: Vale.
0: te puede decir, pues enseguida ves tu seguro de coche, oye, ¿a quién le puedo dejar el coche? Si me pasa esto, que si me cubre o no. Luego tienes una IA que puedes hacer cualquier pregunta, entonces dices, oye, de un vistazo, ¿tengo un buen seguro o no? Entonces es algo
1: En lo que
0: importante.
1: estáis ahora desarrollando es una plataforma de marca blanca. ¿O está ya desarrollada?
0: Vale,
1: ¿Estáis
0: al
1: en
0: final
1: ello?
0: la parte de marca blanca es lo que sería para, o sea, esta digamos que es como hemos validado la parte de cliente y luego la parte de marca blanca, al final Anigua es una tecnológica, Anigua no quiere vender seguros. Hemos probado ahora a validar esta idea en colaboración con Tourist Broker, que es el broker de mi cofundador, de Pepe, pero la idea de Anigua no es vender seguros ni escalar vendiendo seguros, la idea de Anigua es que sea un agregador de seguros para el cliente y que le ofrezca de forma de marca blanca automatizaciones a los corredores. O sea, al final el negocio asegurador en España, la gran mayoría, está mediado.
1: O sea, que vosotros vais a trabajar con los corredores fundamentalmente.
0: Efectivamente.
1: Esta es una herramienta para
0: Es una
1: corredores.
0: herramienta para corredores. Al final es una herramienta para corredores. Esta es la segunda vertical que venimos hablando porque permitimos automatizar con nuestra tecnología procesos de consultas, de obtención de duplicados, de cotizaciones, de comparativas. O sea, al final, el que vende el seguro es el corredor, pero nuestra tecnología.
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1: Escalada de nuevo en el conflicto en Irán, vuelve la tensión en torno al estrecho de Hormuz. Es un asunto que seguimos vigilando muy de cerca y mientras también tenemos que mirar al Banco Central Europeo. La decisión de mantener los tipos de interés sin cambios estuvo muy reñida, ya que los indicios de una inflación persistentemente elevada han dificultado ignorar el choque provocado por la energía. Es lo que recogen las actas de la última reunión. Vamos a tener la próxima justo en 2 semanas. Precisamente la presidenta del BCE, Christine Lagarde, ha destacado que la credibilidad de los bancos centrales es clave ahora que el nuevo orden mundial obliga a tomar decisiones de política monetaria muy complejas. Desde un acto en Camboya, Lagarde advierte de que proteger la independencia de las instituciones no es algo que dependa solo de ellas mismas. Como ejemplo de esto, ha mencionado la situación actual de la Reserva Federal de Estados Unidos, un frente que, según ha señalado, todavía sigue abierto. Y precisamente en Estados Unidos tenemos datos que pueden condicionar las próximas decisiones de la Reserva Federal. El índice PCE de Estados Unidos, que ha subido en abril 2 décimas, se sitúa en el 3,8%, mientras que la tasa subyacente se mantiene estable en el 3,2%. No es el único dato macro que hemos conocido en Estados Unidos. El crecimiento de la economía norteamericana se ha desacelerado 4 décimas y se sitúa en el 1,6%. Durante el programa vamos a preguntar a los expertos si el conflicto en Irán ya se nota en los datos macros, ya se ve en la economía estadounidense y sobre todo cómo puede afectar esto a futuro. La Comisión Europea, por su parte, ha pedido a los gobiernos de la Unión utilizar fondos europeos de desarrollo regional y apoyo a la transición industrial y energética para financiar medidas que ayuden a amortiguar precisamente el impacto de esta crisis energética derivada de la guerra de Irán. El ministro de Industria y Turismo, Jordi Hereu, ha destacado el perfil de Josep Maria Recasens como nuevo consejero delegado de Indra. Es también otro de los asuntos de la jornada. Y precisamente el secretario de Estado de Industria, Jordi García, ha pedido equilibrar la protección industrial de la Unión Europea y también sus alianzas para evitar una guerra comercial.
2: Hay que determinar una Unión Europea que sea quizá un poco más restringida, pero por otro lado también tenemos unos acuerdos comerciales que nos han costado mucho tiempo tener con partners, con países socios de diferentes partes del mundo. Por lo tanto, tampoco sería bueno que esto generara una guerra comercial. Todos sabemos que la economía global nos da beneficios a todos. Por lo tanto, hay que establecer un mecanismo donde todo el mundo esté cómodo. Esto pues hace tarda más el acuerdo, pero hace más sólido. Y Europa, yo creo, es bueno haciendo esto.
1: Y mientras el gobierno espera que la temporada turística sea buena y que los flujos de viajeros a España se mantengan normalizados pese a ese conflicto en Oriente Medio que ha elevado el precio del combustible de la aviación, aunque seguirá vigilante esta industria ante cualquier turbulencia en el sector, la secretaria de Estado de Turismo, Rosario Sánchez, ha pedido a la Unión Europea más apoyo presupuestario para este sector en el contexto geopolítico actual.
3: En el marco financiero plurianual de la Unión vamos a pedir también que tenga cabida el sector turístico para seguir trabajando en sostenibilidad, en competitividad, en transición verde de nuestro sector. También queremos lanzar un mensaje de tranquilidad delante de la temporada turística que ahora se abre, que va a ser una vez más una buena temporada turística y todos los indicadores así nos lo dicen y vamos a defender esa posición que está teniendo la Unión Europea de una tranquilidad vigilante, ¿no?
1: Y mientras la actualidad empresarial de esta jornada, el consejero delegado de MasOrange, Menra Despenger, ha confirmado que el acuerdo para la toma de control y la fusión por parte de Orange ya ha sido firmado y que la compañía se encuentra a la espera del cierre de la operación, al tiempo que ha avanzado que van a analizar un posible cambio de marca. El grupo francés se informó en marzo de su intención de pedir a Bruselas el aval para adquirir por 4.250 millones de euros el 50% que todavía no controlaba de MasOrange. Esto decía.
4: Que un socio, después de 2 años, tiene ganas de comprar el 100% de capital, pues avala la gestión, avala la estrategia, por lo tanto podemos estar contentos. Y nosotros estamos con ganas de seguir con este proyecto porque creemos que hemos creado no solamente un operador de telecomunicaciones que funciona, sino una plataforma tecnológica de crecimiento muy relevante.
1: También tenemos que mirar hoy a Naturgy tras la salida de CVC del capital de la energética Goldman Sachs, que actuaba como entidad, una de las entidades colocadoras. Ha aflorado un 3,03% de la empresa, según los registros de la CNMV. Goldman Sachs también cuenta con otro 0,21% de la compañía a través de acciones directas. Y hoy en nuestro programa, a partir de las 4:30 de la tarde, vamos a acercarnos a un fondo, nos vamos a detener en concreto en uno de criptomonedas. Se trata del AIG Criptomonedas FIL, con Ramón González, especialista de producto de esta gestora. Y a partir de las 5:30 de la tarde tendremos espacio de sostenibilidad. Nos vamos a acercar a OceanZyme, un proyecto de investigación biotecnológica que está enfocado en descubrir y aislar bacterias marinas capaces de degradar plásticos para desarrollar nuevas soluciones de reciclado enzimático. Va a ser una entrevista que nos trae nuestra compañera Lorena Ruiz. Y en el tramo final del programa, como siempre, a partir de las 6 de la tarde, consultorio de bolsa. Hoy nos acompañan Paco Pérez, analista técnico, y Marc Ribes, cofundador y CEO de Black Bear Broker. Esto es Mercado Abierto en Capital Radio. Comenzamos.
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0: Pues estamos en Mercado Abierto, estamos en directo en Capital Radio. Vamos a comenzar este repaso como es de habitual en Wall Street, donde encontramos ahora mismo tono negativo generalizado. El Dow Jones se deja un 0,39%, el S&P 500 un 0,01% y el Nasdaq cae un 0,03%. Tenemos datos de PIB en Estados Unidos. El crecimiento en el primer trimestre se revisa a la baja hasta el 1,6%. Es la segunda estimación de este dato. Todavía falta la definitiva. Está 4 décimas por debajo de la estimación preliminar que apuntaba a un crecimiento de la economía estadounidense de el 2%. Pues como decimos, es un crecimiento inferior al esperado, aunque cuando la mayor economía del mundo se expandía en el primer trimestre un 0,4% respecto a los 3 meses anteriores, pues ahora vemos que entre enero y marzo de 2026 el avance ha sido del 1,6%. Es el dato protagonista de la jornada, junto con la inflación PCE de Estados Unidos, que sube al 3,8% en abril y la subyacente al 3,3%. Jorge de Miguel, buenas tardes.
1: Buenas tardes. El deflactor de consumo privado PCE en Estados Unidos ha subido en abril al 3,8% interanual desde el 3,5% de marzo, por lo que iguala las previsiones del consenso. En cuanto a la inflación subyacente, también ha igualado la estimación del mercado, tras subir al 3,3% en el cuarto mes del año, una décima por encima del nivel de marzo. Y precisamente en Estados Unidos ha publicado también la primera revisión del PIB del primer trimestre, como comentabas, que ha mostrado una expansión de la economía del país del 1,6% en términos interanuales, una cifra que supone un recorte de 4 décimas desde el 2% que había arrojado la lectura preliminar.
0: Pues vigilando muy de cerca esos datos en macro, sobre todo en este contexto de conflicto que parece que se enquista, no llega a determinar ese acuerdo de paz con Irán. Resultados empresariales también tenemos esta jornada. Dollar Tree supera las previsiones de beneficios y mejora perspectivas.
1: La compañía ha publicado sus resultados del primer trimestre. En concreto, ha registrado un beneficio por acción de $1.74, superando el consenso de los analistas de $1.55. Los ingresos alcanzan los $4.970 millones, en línea con las estimaciones, lo que supone un incremento del 7,2% respecto al año anterior. Por su parte, las ventas también crecen un 3,5%, impulsada por un aumento del 4,5% en el ticket medio. Dollar Tree ha elevado su previsión, además de beneficio por acción, a un rango de entre 6,70 y $7.10, y mantiene sus perspectivas de ingresos de $20.600 millones.
0: Best Buy también ha presentado cuentas, supera las expectativas del mercado.
1: Buen tono para el minorista, que ha publicado sus resultados del primer trimestre con un beneficio por acción de $1.28 frente a los $1.22 de la estimación. Los ingresos alcanzan $8.940 millones, superando la estimación de $8.820, con un aumento del 1,9% respecto al mismo trimestre del año anterior. Para el ejercicio fiscal 2027, la compañía espera unos ingresos de hasta $42.100 millones.
0: En el foco también, Hormel Food supera las estimaciones trimestrales de ingresos y beneficios.
1: El fabricante de la mantequilla y cacahuete Skippy ha superado las estimaciones de ventas y beneficios del segundo trimestre, impulsado por la sólida demanda de sus productos de pollo y pavo. En concreto, ha registrado unos ingresos de $2.970 millones en el trimestre finalizado el pasado 26 de abril, por encima de la estimación media de los analistas de $2.950 millones. Su beneficio neto ajustado para el trimestre ha sido de 40 centavos por acción, ligeramente por encima de esa expectativa de 36 por parte de los analistas. Resultados también de Costco, Autodesk, Dell Technologies y NetApp, que conoceremos al cierre de Wall Street.
0: Pues por ahora los resultados que ya hemos conocido han sido recibidos de forma muy positiva por parte del mercado. Vemos a Dollar Tree con subidas de casi el 18%, Hormel Foods también en verde, sube más de un 8,5%, y Best Buy disparada con avances superiores al 13%. Malas noticias, en cambio, para 3M. Se enfrenta a una demanda de $1.400 millones en Australia.
1: Así es, el gobierno de Australia ha iniciado una demanda legal contra la empresa y su filial local y exige unos $1.430 millones por la contaminación causada por los químicos eternos presentes en sus espumas extintoras. La acusación señala que la compañía ocultó el impacto medioambiental de sus productos y los promocionó falsamente como seguros y biodegradables. Por ello, la demanda no busca indemnizaciones por daños personales, sino la compra compensación total de los costes de limpieza asumidos por el Estado.
0: También tenemos que mirar a IBM. Va a invertir de 10.000 millones de dólares en una computación cuántica a gran escala para 2029.
1: Lo hace con el objetivo de construir efectivamente para 2029 la primera computadora cuántica a gran escala, fiable y libre de errores. Este ambicioso plan se suma a la reciente estrategia del gobierno de Trump de inyectar 2.000 millones de dólares en 9 firmas del sector, destinando la mitad a IBM para la creación de Anderon, la primera fábrica de chips cuánticos en Estados Unidos. Ambas iniciativas reflejan una carrera tecnológica acelerada por el gobierno estadounidense para asegurar así su liderazgo global y contrarrestar el avance de China en esta disciplina.
0: Y Tyson Foods nombra a un ex ejecutivo de Procter & Gamble como director ejecutivo de la compañía.
1: Tyson Foods ha anunciado que Jeff Schomburger, ex ejecutivo de Procter & Gamble, asumirá el cargo de director ejecutivo a partir de octubre en sustitución de Donnie King, quien deja el puesto tras más de 40 años en la empresa y una gestión desde 2021 marcada por liderar a la compañía a través de la pandemia y el reciente aumento en los precios de la carne de vacuno.
0: Gracias, Jorge. Pues valores protagonistas de la jornada en Wall Street. Y vamos ya con el análisis de la mano de Candela Casanueva, que es gestora de fondos en Reta 4. Gestora Candela, ¿qué tal? Muy buenas.
2: Hola, muy buenas tardes.
0: Bueno, pues empezamos echando un vistazo al contexto de mercado actual con ese conflicto que no se termina de resolver. ¿Qué sería lo más destacado?
2: Bueno, eso, como comentas, llevamos meses, ¿no?, con ese mismo telón de fondo, un conflicto que no termina de resolverse, titulares que asustan y sin embargo, esas bolsas que aguantan, ¿no? Y la pregunta que nos hacemos es, ¿esto es al final solidez real o estamos ignorando un problema que podría explotar? Y bueno, lo primero es que los mercados al final no reaccionan a lo que ocurre, sino a lo que no estaba previsto, ¿no? Y hoy por hoy, pues el mercado ya está descontando que ese conflicto se pueda resolver en el corto plazo y ya lo tiene en precio, ¿no? Por eso vemos cómo la volatilidad ha bajado en las últimas semanas. Y bueno, al final también hay razones de fondo para este optimismo, ¿no? Veíamos que los beneficios empresariales en Estados Unidos siguen creciendo con fuerza, ¿no? Y están registrando un fuerte crecimiento en BPA, muy por encima de lo que se podía esperar, ¿no? Por ejemplo, el BPA del S&P 500 creciendo a ritmos del 28%, ¿no?, en términos agregados. Eso al final es el motor real de las bolsas a largo plazo, ¿no? Los conflictos geopolíticos hacen ruido, pero los beneficios empresariales son los que mueven ese precio. Al final nosotros creemos que el acuerdo llegará en el corto plazo un poco por dos razones principales, ¿no? La primera es que Trump tiene elecciones de mitad de mandato en noviembre, y al ciudadano americano le pesa el tema de la inflación, ¿no?, por lo que necesita llegar a ese momento con la economía en orden. Y la segunda es que Irán está viendo cómo su capacidad de reserva de petróleo se está reduciendo, ¿no?, lo que también debilita su posición negociadora con el tiempo. Y bueno, sí, sin olvidarnos que ese mayor riesgo que podemos ver ahora mismo para las bolsas es que el conflicto se alargue más de lo que el mercado está anticipando.
0: Uh-huh. Seguramente eso ya se está traduciendo en algunos movimientos en la macro. Hoy tenemos PCE y PIB de Estados Unidos. ¿Qué lectura sacan precisamente de esos datos, Candela?
2: Bueno, del PCE ha subido al 3,8%, ¿no?, por encima de ese objetivo del 2% que persigue la Fed. Y el subyacente, ¿no?, que es un dato que sería ese dato de inflación sin energía ni alimentos, que son los componentes más volátiles, también se sitúa en un 3,3%, ¿no? Al final lo que vemos es que el problema es que cuando la energía cara se sostiene en el tiempo, pues acaba filtrándose a toda la economía, ¿no? Transporte, producción, servicios, y eso es lo que estamos viendo con esta subida del subyacente. Pero bueno, en términos mensuales, la tasa general ha avanzado un 0,4% y se frena desde el 0,7% de la lectura anterior, quedándose por debajo, ¿no?, de lo que esperaba el mercado, y parece que es realmente lo que está acogiendo. Y bueno, otro dato a destacar es que ayer Lisa Cook, ¿no?, gobernadora de la Reserva Federal, dijo algo que los mercados no esperaban escuchar, ¿no?, que estaba preparada para subir los tipos de interés si la inflación no se modera. Uh-huh. Llevamos tiempo, ¿no?, esperando bajadas de tipos en Estados Unidos, se pausaron a raíz de la guerra y ahora hay quien dentro de la Fed ve subidas. Entonces, bueno, eso es un riesgo a vigilar. Y por el lado del PIB, pues sigue en zona de expansión en ese 1,6% en términos interanuales, si bien por debajo de las expectativas, pero bueno, demostrando que la economía americana se mantiene resiliente.
0: Tenemos sobre la mesa, justo citaba resultados empresariales, hoy tenemos varios que nos dan una visión del momento que atraviesa el comercio minorista, con cuentas como Kohl's, Dollar Tree, Best Buy, y que además han sido bastante positivas y bien recibidas por el mercado. Vemos hoy importantes subidas para todas ellas. ¿Qué sería lo más destacado?
2: Bueno, empezando por Kohl's, pues poniendo un poco en contexto, ¿no? Esta empresa llevaba años en declive, acaba de cambiar al consejero delegado y está mejorando la guía, ¿no? En bolsa al final no importa tanto las noticias buenas o malas en términos absolutos, lo que importa es si son mejores o peores de lo que esperaba el mercado. Y aquí fueron claramente mejores en un entorno donde la confianza del consumidor americano parece que se está deteriorando. Por el lado de Dollar Tree, sus ventas comparables sí que crecieron, ¿no? Al 3,5%, pero no porque entren más clientes a la tienda, realmente el tráfico cayó, ¿no? Crecen porque cada uno de esos clientes que entra gasta más. Al final lo que han hecho, han subido sus precios de artículos de $1 a productos de $2, $3 y $5 y está funcionando muy bien porque están atrayendo a esos consumidores de renta media alta que buscan ahorrar más ante esta subida del coste de la vida. Pero bueno, hay una advertencia que no podemos ignorar, que sería ese consumidor de renta baja sí que está empezando a sufrir. Y por la parte de Best Buy, ¿no? que completa un poco este cuadro de forma muy positiva con ese beneficio por acción en $1.28 por encima de lo esperado y ventas crecientes, ¿no? Entonces, al final, un poco el mensaje que nos llevamos de las tres es bastante claro, ¿no? El consumidor americano aguanta mejor de lo que muchos temían, pero bueno, no de forma uniforme, ¿no? Quien tiene más renta resiste y quien tiene menos empieza a ajustar.
0: Uh-huh. También estamos muy pendientes de IBM, nos lo comentaba nuestro compañero Jorge, que planea una inversión de $10,000 millones para computación cuántica a gran escala en el año 2019. Veíamos un inicio de año muy positivo, aunque en las últimas semanas pues la vemos flaqueando un poquito más, ¿no? ¿Qué visión tienen para el valor?
2: Bueno, lo primero, ¿no?, que es esta noticia, que es la computación cuántica, ¿no?, y por qué importa. Al final, un ordenador normal trabaja con unos y ceros, ¿no?, como si fuese un interruptor, y un ordenador cuántico puede estar con los dos estados a la vez, lo que al final nos permite resolver problemas enormemente complejos en una fracción del tiempo, ¿no? Hablamos de aplicaciones, ¿no?, que es la importancia, ¿no?, se desarrolla para qué. Aplicaciones que van desde descubrir nuevos medicamentos hasta romper sistemas de seguridad, sí, o modelizar el clima, ¿no? Que al final IBM no solo anuncia este gasto en CAPEX, es un anuncio que quiere entregar el primer ordenador cuántico a gran escala tolerante a fallos para 2029, ¿no? Lo que es un hito concreto, con fecha, y no es una promesa vaga. Lo que vemos es que el sector también le está acompañando, ¿no? El ETF de computación cuántica ha cruzado esta semana los $5,000 millones en activos gestionados, lo que refleja ese interés creciente en este sector. Nuestra visión al final para IBM es que la pausa que hemos visto en la cotización puede reflejar una oportunidad. No es una señal de alarma. Al final, eso, IBM está apostando fuerte por una tecnología que creemos que va a definir la próxima década, ¿no?, con fechas muy concretas, respaldado por el gobierno americano y capacidad para ejecutarlo.
0: Uh-huh. En la última jornada saltaba la alerta por nuevas caídas del índice de semiconductores. Estamos muy pendientes de ese comportamiento. ¿Qué sería lo más destacado ahora mismo, Candela?
2: Al final, eso, los semis siguen siendo uno de los temas centrales del mercado este año, ¿no? Pero bueno, hay algo que parece que ha cambiado en las últimas semanas y que hay que explicar, ¿no? Ya no es solo la historia de esos gigantes conocidos. El mercado también está poniendo en valor toda esa cadena, ¿no?, y se abren oportunidades, pero también exige más criterio a la hora de elegir en qué valor invertir, ¿no? El gran titular de esta semana es Micron, que ha superado el $1 billón de capitalización y se une así, ¿no?, a ese club de las empresas más valiosas del mundo. Sus chips de memoria ya están completamente vendidos para 2026, ¿no? Al final eso, toda la producción colocada incluso antes de fabricarse. Y eso al final resume un poco el momento que está viviendo el sector, ¿no? La demanda de inteligencia artificial está tan por delante de la oferta que las empresas pueden fijar precios muy por encima de lo normal. Y cuando una empresa al final controla un recurso escaso y esencial, pues se traduce directamente en esos márgenes y beneficios. Y aquí es un poco donde vemos ese cambio, ¿no? El gasto en infraestructura de inteligencia artificial está arrastrando eso, toda la cadena de valor, y el mercado pone en precio ya no solo a las grandes como Nvidia o ASML, también a empresas más pequeñas que fabrican esos componentes críticos, ¿no? Compañías que hasta hace poco pasaban bastante desapercibidas están registrando subidas muy significativas, ¿no? Porque el mercado ha entendido que sin ellas la cadena completa no funciona. Y aquí vemos eso, que las previsiones de beneficio para el sector superan el 70%, ¿no? Muy por encima del 15% que se espera para el mercado en general. Uh-huh. Y bueno, ahora bien, hay que ser honestos, ¿no? Estas compañías han corrido mucho, ¿no? Nuestra visión sigue siendo positiva, no creemos que sea una burbuja, los fundamentales son reales y la escasez de oferta no se va a resolver de un día para otro. Pero precisamente porque han subido tanto, no descartamos que pueda haber un periodo de consolidación y recogida de beneficios en los próximos meses que nos pueda ofrecer mejores puntos de entrada.
0: Y para terminar, Candela, ¿algún valor a vigilar que les guste ahora mismo dentro de la bolsa estadounidense?
2: Bueno, vemos que el mercado se está centrando en inteligencia artificial y semis, y bueno, tiene sentido porque han dado grandes alegrías. Pero bueno, donde vemos oportunidad suele ser donde nadie mira, ¿no? Y nosotros estamos mirando el sector salud muy de cerca, que lleva años siendo ese gran olvidado, ¿no? En lo que va de año, el índice global de salud ha caído algo más de un 4%, mientras que el mercado en conjunto sube un 9%, ¿no? Esa brecha es llamativa, ¿no? Y se puede explicar por esa incertidumbre regulatoria que ha ahuyentado a muchos inversores. Pero esa incertidumbre se ha ido despejando y el foco del mercado está volviendo a esos fundamentales del sector que son muy sólidos. Al final vemos como el sector está cotizando con amplio descuento frente al mercado en un entorno en el que la mayor parte de esas incertidumbres que deterioraban la confianza en el sector ya se han solventado y bueno, es por ello por lo que vemos atractivo en muchas de estas compañías.
0: Pues con esas ideas nos quedamos. Candela Casanueva desde Renta 4 Gestora, muchas gracias por estar en Mercado Abierto en Capital Radio. Hasta la próxima.
2: Muchas gracias.
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0: Y seguimos este repaso por las bolsas mundiales. Nos fijamos ahora en el IBEX 35, donde vemos caídas tímidas del 0,10% más o menos por encima, eso sí, el índice de los 18.300 puntos. Si miramos a los valores protagonistas dentro del selectivo, pues vemos a Indra Sistemas con subidas de casi el 4%, le sigue Enagás con avances del 0,8%, Repsol avanza también un 0,8%, Sacyr es la peor con caídas del 2,57% y Grifols se deja un 1,88%. Vamos con las noticias del día. Indra vende el 100% de la firma consultora Minsight Business Consulting, que abarca el traspaso de 1.700 empleados. Jorge de Miguel, cuéntanos.
1: La venta ha sido al fondo europeo Waterland Private Equity por un importe no revelado. La operación, que prevé cerrarse en el último trimestre del año, mantendrá al resto de la firma bajo el control de Indra y supondrá el traspaso de 1.700 empleados ubicados principalmente en España y México. Ambas compañías tienen previsto mantener su relación de colaboración para seguir desarrollando proyectos conjuntos con clientes comunes.
0: También tenemos que mirar a Aena, descarta nuevas adquisiciones y se enfoca en la integración de activos.
1: Aena ha decidido cerrar la puerta a nuevas operaciones corporativas a corto plazo para centrar sus esfuerzos en consolidar los activos recientemente adquiridos en Reino Unido y Brasil. Bajo la presidencia de Maurici Lucena, el gestor aeroportuario mantendrá su hoja de ruta enfocada en la preparación del próximo periodo regulatorio DORA 3 como eje central de su estrategia y en la consolidación de su cartera actual. Pospone temporalmente la expansión internacional contemplada en su plan estratégico.
0: Vistazo también a Santander y Sabadell. Brook cierra una financiación de 370 millones con ambos bancos para 659 megavatios solares con almacenamiento.
1: La empresa de energías renovables Brook ha firmado un acuerdo de financiación por 370 millones de euros con Banco Santander y Sabadell, otorgado a partes iguales bajo la modalidad de préstamo verde Green Loan, para construir varias plantas fotovoltaicas en Aragón con una potencia de 659 megavatios y una capacidad de almacenamiento en baterías de 1,6 gigavatios hora. Ambas entidades bancarias han participado.
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1: En cualquier caso, pues bueno, nosotros aquí estamos puesto en, nos mantendríamos más a la espera, sobre todo porque, bueno, vemos crecimiento en la parte de arriba de los resultados, en la parte de arriba de los abonados, que vendrán también con los ingresos, y habrá que ver cómo se traduce todo ello en la rentabilidad, en el EBITDA, y cómo esto hace que vuelva la confianza hacia la compañía. Además, estás en un sector en el que ahora mismo, pues bueno, está todo muy relacionado con el turismo. Cierto que en Europa Occidental pues es una parte más defendida, pero bueno, yo ahora mismo realmente nosotros esperaremos a ver que vaya cumpliendo con estos objetivos antes de tener más confianza en la compañía.
2: Si volvemos al IBEX 35, estamos viendo hoy importantes subidas para Indra del 4%. Ha vendido Minsait Business Consulting al fondo Waterland para reforzar sus negocios clave. La compañía venía pues muy impactada por todas esas turbulencias en su cúpula, esa fallida fusión con Escribano, varias salidas en general del equipo directivo, nuevo nombramiento, pero es un valor que está muy en el foco porque tiene muchos contratos, ahora mismo se ve muy beneficiado por este entorno geopolítico convulso, pues justo beneficia a su negocio, pero como decimos, pues esas turbulencias dentro de la directiva no terminan de convencer, con lo cual pues pros y contras. Visión ahora mismo para Indra, Jaime.
1: En Indra yo sería más positivo, por un lado ya parece que se van asentando los cambios en la cúpula directiva, ayer se produjo el nombramiento del nuevo consejero delegado, que viene pues de una persona con un gran conocimiento en el sector industrial, en la parte de automoción, viene del grupo Volkswagen y pues que va a aportar pues ese conocimiento del sector. Además, pues bueno, sigue ejecutando su estrategia de centrarse pues en sus verticales más importantes: defensa, ciberseguridad, tráfico aéreo, inteligencia artificial, y vendiendo o desinvirtiendo en aquellos sectores o negocios que no son tan estratégicos, como la venta que han realizado hoy, que ya era esperada, pero bueno, pues ya por lo menos van dando esos pasos y eso le va a permitir centrarse en lo suyo, en el convertirse en un campeón nacional de la parte de defensa nacional, con unos crecimientos en ventas pues que para los próximos 3 años se espera pues que superen el 10% cada año, y en resultado operativo más del 15%. Y todo esto, pues bueno, cotizando con unos múltiplos que con estos crecimientos son realmente interesantes. Un PER que está cotizando ahora mismo de en torno a 20 veces frente a las 28 de su competidor más claro, que es Rheinmetall. Es cierto que con otros crecimientos y otra exposición, y luego pues con un que está cotizando a 9 veces EBITDA frente a las 18, al doble que está cotizando Rheinmetall. O sea, realmente pensamos que las perspectivas, tanto por el enfoque de la compañía como el mercado de fondo que tiene, pues sí que van a apoyar la evolución de la compañía a futuro.
2: Vamos a mirar también a Naturgy, importante castigo en la última sesión con caídas del 4%. Goldman Sachs ha aflorado, por cierto, un 3% en Naturgy, se queda con parte de las acciones vendidas que conocíamos en la última jornada por parte de CVC. Visión ahora mismo para Naturgy, Jaime.
1: Bueno, en Naturgy lo que conocimos ayer, la desinversión de CVC, yo creo que es una buena noticia. Es algo que estaba esperándose ya desde hace tiempo. Bueno, pues también porque las acciones es un círculo vicioso. No venden porque la gente está esperando a comprar porque saben que van a vender CVC. Al final, pues bueno, ha aprovechado la subida que había tenido estas últimas jornadas hasta cerca de los 30 euros para colocar su posición. Y es una parte, yo creo que eso es una parte positiva para la compañía. Ya desaparece este riesgo de la pues que va a estar pesando, pues bueno, hasta que se diluya toda esta colocación, pero bueno, sí que es ahora ya es centrarse en los negocios, y los negocios que tienes, pues una compañía muy beneficiada con todo el entorno de materias primas, con toda la subida de los precios del gas, que bueno, se estabilizarán, no en estos niveles, pero sí que por encima de los niveles que teníamos hasta ahora. Además, pues es una compañía cuya exposición a Oriente Medio pues es mínima, o sea, no tiene exposición relevante a Oriente Medio, con lo cual pues se beneficia de los buenos precios, de la parte positiva, pero no de esos aprovisionamientos, de esos riesgos, y bueno, es cierto que no está, la valoración no es claramente tan atractiva, pero mientras siga esta incertidumbre, pensamos que sí que puede ser una beneficiada pues de estos elevados precios, luego que se clarifique el marco regulatorio para los próximos años, pero sí que bueno, por lo menos para el momento de incertidumbre como ahora y en la parte de energía, pues sí que puede ser interesante.
2: Jaime Espejo desde Acifiel Partners, muchísimas gracias por estar en Mercado Abierto en Capital Radio. Hasta la próxima.
1: Hasta la próxima, muchas gracias.
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2: Un análisis de la Bolsa Europea que vamos a hacer en los próximos minutos con Luis García Langa, analista de luisgarcialanga.com. Luis, ¿qué tal? Muy buenas tardes.
4: Buenas tardes, Lucía, ¿cómo estás?
2: Bueno, pues vamos a empezar por el contexto de mercado, ese conflicto, lo venimos diciendo todas las sesiones, pero es que es un poco lo mismo. Parece que hay avances y luego hay retrocesos. Esto lo decía yo ya en otra sesión, que es como el vestido de Penélope, ¿no? Esta negociación se teje un poco y se vuelve a destejer en las siguientes horas. Los mercados europeos, ¿cómo se lo toman y qué sería para ti lo más importante a tener en cuenta?
4: Es verdad que al final todo lo que conlleva este conflicto es petróleo, es el daño que hace a las bolsas, y es verdad que es peligroso porque las bolsas están tomándose muy en serio a corto plazo, pues ataques, no ataques, tregua, no tregua, comentarios, no comentarios, pero puede llegar, llevamos ya tanto tiempo que puede ya ser una marea de fondo peligrosa por el tema del petróleo. De momento el mercado no lo está descontando. De momento, como la economía no está bollante, tampoco estamos consumiendo mucho petróleo, y eso hace que, si nos damos cuenta, cada comentario que hay positivo o negativo, es verdad que hay recortes en bolsa, subidas en bolsa, pero al final los mínimos cada vez son más altos. Y en el petróleo también. Cada vez es verdad que baja con buena noticia, sube con mala, pero al final se está estabilizando en torno a esos 100, 100 algo. Ayer estaba por debajo, pero está rondando ya esos niveles de forma ya con cierta consolidación. Veremos si impacta o no. Los datos macro de precios empiezan a ser ya un poco preocupantes, al menos peligrosos, sin ser catastróficos, pero las empresas, es verdad que la última temporada de resultados ha sido espectacular, así que veremos un poquito cómo evoluciona.
2: Y muy buen tono el que vemos hoy para Rheinmetall. Deutsche Bank mantiene su recomendación de compra para esta compañía relacionada con el sector defensa, pues lógicamente muy beneficiada, ¿no?, por este entorno geopolítico convulso, aunque pues siempre está la duda, la típica duda de ya todo está descontado en precio o no. ¿Cómo ves a Rheinmetall?
4: Mira, partimos de la base, no me gusta el sector, aparte que por cuestiones éticas que también, pero no me gusta porque se está basando mucho en que los políticos metan dinero en según qué empresas. Y no confío en los políticos para nada, por lo tanto no confío en una evolución de una empresa o de un sector porque los políticos digan que van a poner dinero. De hecho, si nos damos cuenta, desde los inicios de los bombardeos estaba cayendo en torno a un 20% contando la subida de hoy, y de máximo es un 30% con cuestiones geopolíticas. Es decir, no sé si el mercado ha hecho una toma de beneficios bestia o está pensando un poquito lo mismo que yo, que estamos dependiendo un poco de que los políticos cumplan su palabra, estas grandes inversiones. Está pasando generalmente en empresas europeas, en sí hay muchas gestoras que están confiando mucho en esas inyecciones de dinero público hacia empresas europeas. Yo no confío en los políticos, no me gusta el sector, por lo tanto, a Deutsche Bank le gusta mucho, yo creo que de 70, 90 euros la valoración, es decir, que le ve mucho potencial, pero no me gusta mucho.
2: También estamos pendientes dentro de un sector similar, bueno, esta es tecnológica, Dassault Systèmes, aunque este tecnológica es una compañía de software, pero también tiene bastante relación con el sector defensa. Paga dividendos, si no me equivoco, mañana, la estamos viendo con esas caídas, pero bueno, en general, visión para esta firma, imagino que similar, ¿no?, que Rheinmetall.
4: Bueno, es un poco diferente, ¿eh? Porque al final estamos hablando, es verdad que hablamos de un software que tiene cierta relación, pues sobre todo con el sector aeronáutico, drones y aviones de combate y civiles, pero es pura defensa, es puro software, eso sí que es puro, uh-huh. Y por eso están castigados, ¿eh? Creo que además el dividendo creo que ya lo ha descontado, ¿eh? Aunque lo pague mañana,
2: okay.
4: Si alguien quiere comprar solo por el dividendo, que me parecería un error, porque al final se descuenta, como hemos visto, pero creo que lo descontó ayer y se paga mañana, ¿eh? No estoy 100% seguro, sí. Pero bueno, si alguien lo quiere hacer, que lo vigile. Y sí, es un sector, va más por el software, y el software está castigado en general. El mercado ha dicho todo el software para abajo, vaya bien o vaya mal, tenga relación con defensa, no tenga relación con defensa, tenga relación con consumo, no tenga relación con consumo, con empresa o no, le ha dado igual, ha hecho un castigo bastante generalizado. Esto a veces el mercado lo hace, no me gusta algo, pues lo penalizo. Y es verdad que aquí sí que podemos ver un poquito más de oportunidades. De hecho, si nos fijamos desde los últimos resultados, llevaba varios resultados defraudando al mercado. Los últimos, que ya hace, no, este abril, creo, de mediados de abril, pues han gustado un poquito más y ahí se ha estabilizado un poco en precio. Tiene un hueco que cerrar de los penúltimos resultados. Me gusta un pelín más. Es verdad que el componente de defensa, insisto, no me gusta. Pero tiene otro componente y un componente que activa el software, es verdad que algunas empresas de software quedarán por el camino, pero ojo que puede haber oportunidades en el sector.
2: Uh-huh. Pues seguimos en tecnológicas y vamos con Infineon. Hoy también espaldarazo por parte de Deutsche Bank, aconseja a sus clientes comprar acciones y además eleva el precio objetivo de 70 a 90 euros, pero sí que es cierto que estamos viendo divergencias entre las tecnológicas estadounidenses y las europeas. En el caso de Infineon, ¿con qué ojos la podemos mirar?
4: Mira, ahora que han hecho lo del objetivo, me he confundido el de Deutsche Bank de Rheinmetall con el de Infineon, pero también le he pegado un subidón a Rheinmetall bastante... bastante grande. A ver, Infineon lleva una tendencia brutal en las últimas semanas, meses. Aquí sí que el mercado está descontando que los semiconductores van a comerse el mundo. Creo que hay un exceso de euforia en este sector, sinceramente. Uh-huh. Es verdad que estamos viendo ya pues valoraciones. En Estados Unidos, tú lo decías, hay diferencia entre Estados Unidos y Europa. Las valoraciones de semiconductores en Estados Unidos son más atractivas que las de Europa. De hecho, Infineon está pues, a un PER de 60 aproximadamente, 60 y algo. Es verdad que se esperan muchas mejoras porque esperan unos beneficios muy brutales cara al futuro. Yo aquí

0: tu participación. Bueno, pues visión en este sentido para este sector. Sí que comentamos muchas veces en este programa que, por ejemplo, a nivel europeo está mucho mejor que la representante que tenemos en nuestro país, como es Telefónica. ¿Cómo ve a BT Group?
1: A ver, es un sector de los que diríamos, entre comillas, aburridos dentro de una fiebre de los semiconductores, de la inteligencia artificial, aunque hay cierta relación en las telecomunicaciones también. Tiene un componente de tipo de interés que no beneficia a subidas de tipo de interés o no bajadas de tipo de interés, a los telecos en general, por un componente de alquiler de redes, etcétera, etcétera, o de torres. Es verdad que hoy BT Group ha tenido un castigo por esta prohibición. Pues entiendo que en Reino Unido pues el límite del 25% también es importante, porque es normal, pues el grupo indio está en un 24 largo, que supongo que por ahí viene la prohibición. Pero es verdad que es un sector pues que debería ser defensivo en entornos inciertos. Es verdad que está cotizando a PERES bajos, aunque dentro del sector un poco altos, porque ha celebrado, lo decía, al contrario a Telefónica, que no levanta cabeza, pues llevamos unos meses bastante importantes. Tenemos ahí un soporte, para quien le guste el técnico, entre 215 y 220, que está perdiendo estos días este nivel, que debería consolidarlo por arriba para seguir con la recuperación. Un sector que creo que tiene que estar en cartera, una empresa que podría estar tranquilamente, aunque es verdad que un poco más cara que competencia suya en Europa.
0: Luis García Langa, analista de luisgarcialanga.com. Muchísimas gracias por estar en Mercado Abierto. Hasta la próxima.
1: Gracias a vosotros. Buena semana.
0: Vamos a analizar, vamos a profundizar esas noticias empresariales en Europa. Selena Niedvala, buenas tardes.
2: Muy buenas tardes. Hoy nos detenemos en algunos protagonistas de la sesión que destacan por sus subidas en el mercado, entre ellos en la alemana Rheinmetall, tras la exitosa colocación de un bono de 500 millones de euros con vencimiento en mayo de 2031 y un cupón del 3,37%. La operación finalizada ayer marca el regreso del grupo al mercado de bonos tradicional por primera vez desde el año 2010, con una sobredemanda además de casi 8 veces. Del mismo modo, hay que mirar hoy en bolsa a la sueca Saab y a sus subidas después de que Estocolmo y Kiev hayan anunciado su intención de reforzar la capacidad aérea de Ucrania con cazas Gripen, aunque aún no se ha firmado ningún contrato. En el lado contrario, las acciones de Adyen caen en la bolsa de Ámsterdam. Lo hacen lastradas por el anuncio de ayer por la noche de la sorpresiva dimisión de su director financiero, Ethan Tandowsky, con efecto a partir del próximo 31 de agosto, para buscar, según ha señalado, una oportunidad profesional fuera del sector fintech. BT Group también destaca hoy, en este caso, en la parte de las caídas, después de que el gobierno británico haya anunciado que tiene previsto oponerse a cualquier intento del multimillonario indio Sunil Bharti Mittal de aumentar su participación en la compañía, de la que ya posee casi un 25%. Y en otra línea de asuntos, Total Energies ha anunciado la presentación de la solicitud de autorización para construir en la bahía del Sena un gigantesco parque eólico marino, el mayor programa de energías renovables de Francia hasta la fecha, que representa una inversión total de 4.500 millones de euros.
0: Gracias, Selena. Protagonistas del día en Europa y enseguida espacio de fondos aquí en Mercado Abierto.
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0: Y como les adelantaba, nos toca abrir espacio de fondos en este programa en Mercado Abierto. Hoy nos vamos a detener en un fondo de criptomonedas y se trata de la AIG Criptomonedas FIL, y nos acompaña Román González, especialista de producto de AIG. Román, ¿qué tal? Muy buenas tardes.
6: ¿Qué tal? Buenas tardes, Lucía. Gracias por invitarme.
0: Bueno, pues muchas gracias a ti por atender la invitación.

0: Acercarte a los estudios de Capital Radio. Vamos directamente a acercarnos a este fondo. ¿En qué consiste exactamente el Criptomonedas Fil?
1: Bueno, Criptomonedas Fil es un fondo que nace en 2023 con la idea de poder dar exposición al mercado de criptomonedas. Consideramos que este es un nuevo asset class que ha nacido, que había mucha demanda por este nuevo tipo de activo y queríamos canalizar esta demanda en torno a un vehículo pues regulado y auditado, un vehículo tradicional. Al final, Criptomonedas Fil es un fondo disponible en plataformas de inversión conocidas como Allfunds, Inversis, tiene liquidez diaria y pues a todos los efectos para el inversor es como otro fondo de inversión más, pues todos aquellos que estén habituados a tener fondos de renta fija, de renta variable, pues otra línea más en su cartera y así, por así decirlo, ayudar a construir esas carteras sin tener que salir fuera del sistema financiero tradicional, que sin lugar a dudas es el lugar más seguro donde estar.
0: Y es que precisamente este año, hace muy poquito, han dado una novedad, han actualizado su folleto para permitir su comercialización justamente a inversores minoristas. En este sentido, ¿a quiénes iría enfocado?
1: Pues así es, al final yo creo que ha sido pequeños pasos que han ido dando reguladores y yo creo que es el camino, ¿no? En principio era un fondo que solo admitía cliente profesional y a día de hoy, desde febrero de este año, pues admite cualquier tipo de cliente minorista. Y esto es muy relevante, al final es una forma de democratizar el acceso a este tipo de activo, son pequeños pasos que se van dando en la buena dirección. Y pues como te comentaba, al final lo que permite es que cualquier inversor minorista pueda acceder al fondo y posicionarlo dentro de su cartera de la misma manera que tiene cualquier otro fondo de renta variable, renta fija, etcétera.
0: Sí, porque además siempre cuando hablamos de criptomonedas siempre hay como un poquito de vértigo, ¿no? A veces hay gente que tiene interés en invertir pero no sabe bien cómo hacerlo y entonces un vehículo de este tipo pues nos da opción de acceder a este mercado de la mano de expertos que lo vayan a gestionar. ¿Qué objetivo persiguen con este fondo, Román?
1: El objetivo es dar acceso al ecosistema cripto, a la rentabilidad del ecosistema. Yo creo que a día de hoy, dado que hay muy pocos fondos que existen dentro de este tipo de activo, la idea no es hacer cosas extravagantes ni estrategias sofisticadas, dar una inversión, una exposición larga al tipo de activo, que pasen 5, que pasen 10 años, que el inversor pueda mirar para atrás y decir, oye, este fondo realmente ha seguido al ecosistema cripto, me ha dado esa rentabilidad y sobre todo quizá lo más importante, no he tenido que andar lidiando ni con exchange, ni con wallets, con billeteras, con operativa en directo, que al final siempre es más sofisticada y tiene muchos más riesgos asociados. Aquí es un fondo de inversión regulado, liquidez diaria, y al fin y al cabo esto lo que hace es mitigar muchos riesgos asociados a invertir en cripto en directo. Al final lo peor que puede pasar ya no es que Bitcoin siga creciendo a un ritmo del 30-40% anualizado en los próximos años, sino que por haber invertido a través de un vehículo, por así decirlo, menos seguro o menos regulado, pues pierdas parcial o totalmente el capital, independientemente de que Bitcoin y las criptomonedas sigan creciendo.
0: Volviendo a este tema de que antes era solamente para profesionales y ahora ya inversores minoristas pueden acceder a ello, ¿por qué este cambio justamente ahora? ¿Qué les ha animado a llevar esta modificación, digamos? No sé si el contexto ahora mismo es más favorable, si se prevé más regulación.
1: Bueno, yo creo que hemos dejado atrás el salvaje oeste de las cripto, ¿no? que nos gusta decir a nosotros, y estamos ante un ecosistema mucho más institucional y mucho más profesional. Sin lugar a duda, la llegada de MiCA, que no sé si conoces, es la nueva regulación en activos digitales en el marco europeo, pues ha generado que pues muchos bancos tradicionales y neobancos pues ofrezcan este tipo de inversiones a sus clientes, tanto en directo como a través de ETPs de réplica física, la inversión en criptomonedas. Entonces yo creo que en ese sentido los reguladores han ido dando pequeños pasitos en la buena dirección. Quizá también destaca el pasado febrero el cambio en la regulación de Luxemburgo, en las ISSF. Como sabes, hay muchos fondos que están se están gestionando desde Luxemburgo en Europa, y este regulador pues ya permite a los fondos UCITS tener hasta un 10% de exposición en ETPs de réplica física, y creo que eso es muy relevante.
0: Uh-huh. También, ¿de qué rentabilidades estaríamos hablando? Porque seguro que hay mucha gente que nos está escuchando, que justamente precisamente por este tema que comentabas, que ya no estamos en el salvaje oeste, sino que también pues ya los reguladores a ambos lados del Atlántico han avanzado bastante en este tema, para quien le daba un poquito de vértigo, ¿no? De lo típico de madre mía, y esto si algún día deja de valer, pues este temor ya lo hemos superado un poquito más, pero bueno, de lo que decía, de qué rentabilidades estamos hablando, para quien nos escuche y esté interesado, ¿qué podemos obtener?
1: Bueno, a día de hoy nuestro fondo desde su nacimiento tiene una rentabilidad anualizada del 20% pese a las caídas que hemos visto y estamos viviendo actualmente. Tenemos un retroceso de un 40% en el precio de muchas criptomonedas, 40% más en algunas de ellas, y aún así estamos dando un anualizado del 20%, eso sí, con una volatilidad anualizada del 45%. Nosotros esperamos que este sector pueda llegar a dar rentabilidades por encima del 30% anualizadas, eso sí, también con una volatilidad muy alta. Aquí, pues nosotros siempre decimos, igual que en renta variable, en bolsa, pues el menos 35, menos 40% pasa una vez cada década, ¿no? Un COVID o un escenario similar. En el mundo de las criptomonedas, pues el menos 35, 40, menos 35% es lo habitual una vez al año. Dicho esto, lo más importante, yo creo que más allá de buscar el pelotazo, quien nos esté escuchando, es pensar, oye, ¿qué porcentaje de criptomonedas quieres tener en cartera? Y a partir de ahí, oye, pues construcción de carteras para un cliente más conservador, nosotros estamos hablando del 1,5%, 2%, un cliente equilibrado 3%, el más agresivo, acostumbrado a tener renta variable americana, a lo mejor un 5%, y a partir de ahí, oye, sentarte en ellas, tenerlas de forma estructural, son un activo que descorrelaciona, que aporta mucho en cartera, y si eres capaz de aguantarlo 4 más años, si miras el precio de Bitcoin, quien lo aguanta más de 4 años no pierde prácticamente capital.
0: Claro, más rentabilidad, también más volatilidad. Muy interesante lo que nos has dicho, que no es necesario, o sea, que esto puede servir pues como para complementar nuestra cartera, pues de una forma que no nos dé también un pequeño infarto, pero justamente por eso te quería preguntar, ¿cómo gestionan el riesgo desde este fondo?
1: Nosotros al final es una inversión activa, pero solo del 30%, es decir, el mínimo que vamos a estar invertidos es del 70% y el máximo es del 100%. Utilizamos indicadores on-chain, indicadores que nos dan las principales redes como Bitcoin y Ethereum para canalizar esta exposición. Aún así, el riesgo, en este sentido, el riesgo de mercado va a ser alto, pero yo creo que la volatilidad es el peaje a pagar para tener esas rentabilidades más potentes.
0: Y el contexto de mercado, ya hemos comentado un poquito desde el punto de vista de la regulación, pero en general, con toda esta volatilidad que estamos viendo, con el entorno geopolítico mucho más complicado, con temores a, por ejemplo, a la burbuja tecnológica que siguen ahí presentes y demás, ¿es favorable este contexto para el sector cripto y por qué?
1: Yo creo que sí, al final hemos visto mucha resiliencia. Quizá lo que define el comportamiento de Bitcoin en las últimas semanas es un poco la visión que están teniendo pues colegas de la industria, instituciones, donde ya no se acercan a preguntar si Bitcoin puede desaparecer, si Bitcoin y las criptomonedas pudieran pues terminar, por así decirlo. Ya las preguntas son más bien, oye, ¿cómo puedo meter criptomonedas en cartera? ¿Cuánto debo alocar en cartera? Y yo creo que al final ha habido una infraestructura institucional que se ha ido desarrollando en los últimos meses muy relevante. Hay muchos fundamentales detrás de los principales protocolos, Bitcoin, Ethereum, Solana. Los desarrolladores siguen creciendo, todas las aplicaciones, contratos inteligentes, el mundo de las stablecoins. Al final hay muchos fundamentales que vemos que siguen al alza y bueno, solo falta que el precio finalmente se anime. Sin lugar a dudas, consideramos que estas son...
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6: ¿Qué tal? Muy buenas tardes. El índice PCE de Estados Unidos ha subido en abril 2 décimas y se sitúa en el 3,8%, mientras que la tasa subyacente se mantiene estable en el 3,2%. Candela Casanueva, gestora de Renta 4 Gestora, asegura que es culpa de la energía.
8: Al final lo que vemos es que el problema es que cuando la energía cara se sostiene en el tiempo, pues acaba filtrándose a toda la economía, ¿no? Transporte, producción, servicios, y eso es lo que estamos viendo con esta subida del subyacente. Pero bueno, en términos mensuales, la tasa general avanza de un 0,4% y se frena desde el 0,7% de la lectura anterior, quedándose por debajo, ¿no?, de lo que esperaba el mercado, y parece que es realmente lo que está acogiendo.
6: Pero no es el único dato macroeconómico que hemos conocido en Estados Unidos. El crecimiento de la economía norteamericana se ha desacelerado 4 décimas y se sitúa en el 1,6%. Y la Comisión Nacional del Mercado de Valores ha llamado a la prudencia a la hora de invertir en compañías especializadas en inteligencia artificial por la similaridad del escenario actual de altas valoraciones con burbujas anteriores. Más asuntos. El ministro de Industria y Turismo, Jordi Hereu, ha destacado el perfil de Josep Maria Recasens como nuevo consejero delegado de Indra. Precisamente, el secretario de Estado de Industria, Jordi García, ha pedido equilibrar la protección industrial de la Unión Europea y también sus alianzas para evitar una guerra comercial.
9: Hay que determinar una Unión Europea que sea quizá un poco más restringida, pero por otro lado también tenemos unos acuerdos comerciales que nos han costado mucho tiempo tener con partners, con países socios de diferentes partes del mundo. Por lo tanto, tampoco sería bueno que esto generara una guerra comercial. Todos sabemos que la economía global nos da beneficios a todos. Por lo tanto, hay que establecer un mecanismo donde todo el mundo esté cómodo. Esto pues hace tarda más el acuerdo, pero hace más sólido. Y Europa, yo creo, es bueno haciendo esto.
6: El gobierno espera que la temporada turística sea buena y que los flujos de viajeros a España se mantengan normalizados pese al conflicto en Oriente Medio, que ha elevado el precio para el combustible de la aviación, aunque va a seguir vigilante ante cualquier turbulencia en el sector. La secretaria de Estado de Turismo, Rosario Sánchez, ha pedido a la Unión Europea más apoyo presupuestario para este sector en el contexto geopolítico actual.
10: En el marco financiero plurianual de la Unión vamos a pedir también que tenga cabida el sector turístico para seguir trabajando en sostenibilidad, en competitividad, en transición verde de nuestro sector. También queremos lanzar un mensaje de tranquilidad delante de la temporada turística que ahora se abre, que va a ser una vez más una buena temporada turística y todos los indicadores así nos lo dicen, y vamos a defender esa posición que está teniendo la Unión Europea de una tranquilidad vigilante, ¿no?
6: La Comisión Europea ha impuesto este jueves una multa de 200 millones de euros a Temu. Bruselas sanciona a la plataforma china de comercio electrónico por violar la ley de servicios digitales al considerar que no ha sabido identificar ni evaluar los riesgos sistémicos que supone la venta de productos ilegales en su web, con el consecuente daño para los consumidores. Raúl Navarro.
11: Esta penalización es el primer resultado de una investigación abierta en 2024, que de hecho sigue su curso. Los inspectores europeos continúan examinando otros problemas graves, como la falta de medidas eficaces para frenar estos riesgos o el diseño adictivo de la propia aplicación, lo que podría derivar en nuevas multas en el futuro. A partir de ahora, Temu tiene un plazo de 3 meses para presentar un plan de acción detallado con el que corregir de inmediato estas irregularidades. Sin embargo, este movimiento obligatorio no librará a la compañía de tener que pagar los 200 millones de la sanción actual.
6: La decisión del Banco Central Europeo de mantener los tipos de interés sin cambios estuvo muy reñida, ya que los indicios de una inflación persistente elevada dificultaron ignorar el choque provocado por la energía. Es lo que recogen las actas de la última reunión del organismo. Precisamente la presidenta del BCE, Christine Lagarde, ha destacado que la credibilidad de los bancos centrales es clave ahora que el nuevo orden mundial obliga a tomar decisiones de política monetaria muy complejas. Desde un acto en Camboya, Lagarde ha advertido de que proteger la independencia de estas instituciones no es algo que dependa solo de ellas mismas. Como ejemplo de esto ha mencionado la situación actual de la Reserva Federal de Estados Unidos, un frente que, según ha señalado, todavía sigue abierto y más asuntos. Airbus ha alcanzado un acuerdo de asociación estratégica con Mistral AI para integrar soluciones de inteligencia artificial de vanguardia en toda su cadena de valor, desde el diseño inicial hasta las capacidades operativas a bordo. Hasta aquí es todo por ahora. 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
0: Pues seguimos, estamos en directo en Mercado Abierto. Se prepara Wall Street para un trimestre récord. Los grandes bancos estadounidenses vuelven a disparar sus previsiones de beneficios gracias al auge del trading, el regreso de las grandes operaciones corporativas y una volatilidad que se está convirtiendo en oro para las mesas de negociación. Pero es precisamente oro todo lo que reluce. Este es el análisis con Selena Niedvala.
14: Y empezando por Goldman Sachs, que prevé un repunte impulsado por los beneficios empresariales que lleve al S&P 500 hasta los 8.000 puntos a finales de este 2026. Por su parte, Bank of America anticipa que sus ingresos por trading crecerán cerca de un 15% en el segundo trimestre de 2026, según ha confirmado su propio CEO Brian Moynihan. La entidad también prevé un fuerte avance en banca de inversión y gestión patrimonial, dos divisiones que llevaban varios ejercicios frenadas por los tipos altos y la incertidumbre geopolítica. La recuperación no es aislada. Wells Fargo proyecta un crecimiento de doble dígito medio, tanto en trading como en investment banking, mientras JP Morgan Chase también ha adelantado un entorno excepcionalmente activo para fusiones y adquisiciones. Detrás de esta nueva ola de ganancias hay varios factores clave. El volumen de operaciones corporativas globales, que vuelve a acelerarse tras meses de parálisis. El mercado de IPOs, de salidas a bolsa, se reactiva con fuerza, especialmente en empresas ligadas a la inteligencia artificial y espacio. Y por otro lado, la volatilidad generada por las tensiones geopolíticas y movimientos de la Reserva Federal, que está aumentando enormemente también esa actividad del trading institucional, y los bancos siguen beneficiándose de márgenes más altos gracias a unos tipos de interés que todavía se mantienen medianamente elevados. Todos estos factores, sumados a las emisiones de deuda que van a necesitar las grandes tecnológicas para seguir financiando la inteligencia artificial, pondrán en valor al sector financiero en el próximo trimestre, en opinión de Manuel Pinto, de XTB.
15: Las salidas a bolsas, ¿no? Las IPOs de SpaceX, de OpenAI, bueno, pues todo esto evidentemente que hace que los bancos que lleven a cabo pues estas salidas a bolsa van a generar beneficios, y sobre todo las emisiones de deuda. Creemos que tenemos viendo déficits fiscales asombrosos, por ejemplo, en el caso de Estados Unidos, que solo vemos en épocas de gran conflicto bélico. Y segundo punto, las grandes big techs se han quedado sin efectivo, se han quedado sin flujo de caja. ¿De dónde van a financiar ese CAPEX de los próximos años? Pues de emisiones de deuda, ¿no? Y eso...
14: El regreso de las grandes operaciones corporativas es especialmente visible en el sector tecnológico. Según datos recopilados por LSEG, las operaciones globales superaron los 1,2 billones de dólares en el primer trimestre de este ejercicio, con un récord de hasta 22 acuerdos superiores a los 10.000 millones de dólares. Otro elemento que está reforzando las cuentas bancarias es la resistencia del consumidor estadounidense. Los datos internos de Bank of America muestran que el gasto con tarjetas aumentó un 4,8% en abril respecto al año anterior, una señal pues de que el consumo sigue fuerte pese a la inflación y los costes de financiación más elevados. Además, los bancos están aprovechando la llamada repricing machine. Muchos activos y carteras de bonos adquiridos en años de tipos bajos están siendo ahora reemplazados progresivamente por activos con rentabilidades mucho más elevadas. Eso explica por qué Bank of America ha elevado su previsión de crecimiento del margen de intereses para este 2026 hasta un rango de entre el 6 y el 8%. La razón es sencilla: nadie quiere quedarse fuera del mercado para cuando se firme el acuerdo de paz entre Estados Unidos e Irán.
15: Y nadie quiere perderse en esta ocasión que se firme la paz duradera y real, y que por tanto pues haga despuntar a los índices, porque es verdad que seguimos viendo a los principales selectivos mundiales cotizar en sus máximos históricos, sobre todo los más ligados a la tecnología y a la inteligencia artificial, pero sin embargo vemos como hay otros sectores que se han quedado más rezagados, y es aquí donde sobre todo pues esperamos grandes oportunidades en el caso de que, como decimos, se firme esa paz.
14: Y es que los inversores ahora miran hacia el verano con una expectativa clara. Si el mercado de salidas a bolsa continúa abriéndose y la actividad económica y la corporativa mantiene este ritmo, Wall Street podría entrar en uno de sus ciclos de beneficios más rentables desde la pandemia.
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0: Pues seguimos en directo en Mercado Abierto en Capital Radio. Vamos a echar un vistazo a cómo se comportan ahora mismo los principales índices cuando falta una media hora para que cierren sus puertas las plazas europeas. Vemos tono negativo generalizado. El DAX cede un 0,61%, el CAC 40 parisino se deja un 0,20%, el FTSE 100 londinense con caídas del 0,79%, y la media europea resta un 0,30%, el Eurostox 50. Si miramos al IBEX, vemos caídas del 0,5% en los 18.287 puntos. Esa es la escena que nos encontramos ahora mismo en los mercados europeos, pero tenemos que dirigir nuestra atención hacia otros lugares. ¿Dónde ponemos ahora el foco, Guillermo Luna?
16: Hoy ponemos el foco en Miquel Español, el ingeniero de Google que ha utilizado información privilegiada de su empresa para ganar más de $1 millón en Polymarket. ¿Y tú usarías esos datos claves de tu empresa para hacerte millonario? Imagínate que eres un ingeniero, tienes acceso a los servidores de una de las empresas más potentes del mundo, tienes en tu pantalla datos sobre qué busca la gente, qué le preocupa, qué va a comprar mañana, y de repente se te ocurre una idea: ¿y si uso esto para ganar una apuesta? Parece la trama de una película, pero es la realidad de Mikel Españolo, un ingeniero de Google que, bajo el seudónimo de Alpha Raccoon, creyó haber encontrado la gallina de los huevos de oro en Polymarket. Ganó $1,000,000, pero ahora su carrera, su prestigio y su libertad están en juego. Hoy, en Mercado Abierto, vamos a analizar qué pasa realmente cuando decides que las normas no están hechas para ti. Muchos piensan que el mercado es un ente abstracto, pero el mercado tiene memoria. Lo que Españolo no tuvo en cuenta y lo que muchos ejecutivos olvidan es que vivimos en la era de la trazabilidad total. Polymarket es una plataforma descentralizada. Muchos usuarios entran allí pensando: este es el salvaje oeste, nadie me va a pedir el DNI, nadie va a mirar mi historial. Es la gran falacia del siglo XXI. El problema del insider trading o información privilegiada hoy no es solo que te atrape un regulador como la SEC en Estados Unidos o la CNMV en España. El problema es que en el entorno digital toda huella es permanente. Lo que nos demuestra este caso no es solo la avaricia, sino la arrogancia técnica, el me creo más listo que el sistema. Cuando usas información privilegiada no estás cometiendo ni compitiendo en el mercado, estás alterando las reglas del juego. Y en economía y en los mercados, cuando alteras las reglas, este mercado mismo responde. ¿Cómo? Te expulsa de él. Vamos a los datos, que es lo que realmente nos interesa aquí. ¿Qué sucede cuando la justicia entra en juego? Esto no es una partida de póker. Mucha gente cree que el uso de información privilegiada es solo una falta administrativa, una multa que se paga y ya está. Grave error, estamos hablando de fraude electrónico. En jurisdicciones federales de los Estados Unidos, esto se traduce en penas que pueden llegar a los 2 décadas de prisión, es decir, 20 años entre rejas. Pero hay una vertiente que a menudo ignoramos en los medios de comunicación: la inhabilitación profesional. Imaginemos por un segundo que tras cumplir la condena esta persona intenta volver al mercado laboral. ¿Qué empresa va a contratar a un ingeniero con antecedentes de manipulación de mercado? Ninguna. La reputación en el sector tecnológico y también en el financiero es un activo que, una vez depreciado, rara vez recupera su valor. El caso de Google es un aviso a navegantes para todas las empresas de Silicon Valley y del mundo entero. Las compañías ya no solo vigilan qué código escribes, vigilan tus movimientos fuera de la oficina. La línea entre tu vida privada y tu responsabilidad corporativa es hoy más que nunca inexistente. Por tanto, ¿qué pasa si usas información privilegiada? Que dejas de ser un profesional para convertirte en un objetivo. La tecnología que nos permite ganar dinero es la misma que nos delata. Al final, la economía no es solo gestión de activos, es gestión de confianza. Y cuando un individuo quiebra esa confianza, el sistema, tarde o temprano, se autorregula. Mikel Españolo ganó $1,000,000, pero el precio real que va a pagar es infinitamente más alto. Es una lección vieja, casi clásica, pero aplicada a un mundo nuevo. La información es poder, sí, pero solo mientras no intente robarla.
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0: Pues ahora nos toca mirar a la macro de la jornada y para ello está con nosotros Gonzalo Cañete, que es jefe de estrategia de mercado global para ATFX. Gonzalo, ¿qué tal? Muy buenas.
1: Hola, Lucía, pues aquí, encantado de estar con vosotros.
0: Bueno, pues tenemos varios datos de relevancia en Estados Unidos, como ese PCE, también el PIB del primer trimestre, subidas para el PCE y revisión a la baja para el PIB del primer trimestre de Estados Unidos en la segunda estimación. En general, estos datos, ¿qué nos muestran sobre la salud de la economía estadounidense ahora mismo?
1: Bueno, pues lo que nos muestra es el escenario, digamos, más temido que suele tener una economía, que es básicamente que tengamos un crecimiento que es más débil de lo esperado, junto con una inflación que se agudiza. La PCE no ha salido tan mala como podría salir. Lo que nos daba miedo, por ejemplo, fue la tasa de inflación IPC de Estados Unidos, que salió la última, 3.8, porque nos muestra una clara tendencia alcista en la tasa de inflación estadounidense, como también lo ha mostrado para el caso de Europa, para el caso de Alemania, para el caso de Canadá durante las últimas semanas. Pero esta PCE, la única que ha salido un poco dura, un poco mala, ha sido la PCE subyacente del entorno del 4%, y que teníamos, por ejemplo, al presidente de la Fed, al vicepresidente de la Fed, Williams, que mencionaba que él esperaba que en el corto plazo se pudiese haber un incremento de inflación que pudiese llegar al 4% para Estados Unidos, lo cual quiere decir inflación con un PIB estadounidense que se estima a la baja, que nos sale del 1.6%, más bajo de lo que se preveía, y por lo tanto, insisto, es el que nos da el escenario que decíamos de esta inflación, ¿no? Que es, no da un escenario de esta inflación directamente ahora, pero sí nos pone en esa línea, en ese ángulo que nos dirige hacia ese escenario, que en el caso de Europa es mucho más probable y mucho más temido, y que en el caso de Estados Unidos, si sigue por esta misma línea, también se podría producir, y probablemente además por el lío en el que se han metido ellos mismos, es decir, por iniciar la guerra contra Irán, por estrangular el suministro energético, que es el más inflacionista que existe, y por lo tanto crea un shock inflacionista que ponga contra las cuerdas a la economía estadounidense.
0: Tenemos también paro semanal, subida de esas peticiones de 210.000, pasan a 215.000 y además por encima de lo previsto. ¿Cómo está en este sentido este dato a vigilar? No sé qué es lo que la Fed tendría que mirar más de cerca, empleo, inflación, consumo, todo en su conjunto.
1: Claro, todo eso en conjunto. Tienen que mantener un balance dedicado en todo esto. Lo que están haciendo hasta ahora es menospreciar los datos de empleo con una excusa muy oportuna, que además puede tener hasta su razón, que con el paso de los años será cuando podamos evaluarlo y formará parte de libros de macroeconomía donde lo incluirán en un capítulo, que es el factor de inteligencia artificial dentro del mercado laboral y cómo reestructura ese mercado laboral. Vamos probablemente hacia un futuro distinto, es como el e-commerce y la aparición de Internet. En este caso, la aplicación de la inteligencia artificial al mercado laboral, no solamente a la vía profesional, al trabajo de oficina, sino incluso al trabajo manual, como estamos viendo, por ejemplo, con el proyecto de robotaxi de Elon Musk, ¿no? Que es básicamente el self-driving systems, y que en San Francisco pilles directamente un automóvil para llevarte de un punto a otro sin que haya ningún conductor ahí. Bueno, pues ahí ya no hay fuerza laboral. ¿Qué ocurre? Que todo esto significa que va a hacer falta menos gente, y por eso probablemente lo que se espera, y la Fed de momento lo que dice es tranquilos, es que aumente la tasa de paro en Estados Unidos. Creo que la política migratoria de Trump lo que perseguía era reducir el impacto de esto, precisamente echando gente fuera de Estados Unidos. Es decir, si hubiese más gente en Estados Unidos, más gente demandaría empleo. Cuanta más echemos, más reducimos la fuerza laboral, la población activa, y por lo tanto mejoramos o maquillamos los datos de paro. Pero insisto, la Reserva Federal lo que está diciendo es que no tiene un impacto significativo, porque lo que están asumiendo es que, bueno, si de cada 4 empleados, 3 son despedidos, 1 se queda, y con la inteligencia artificial puede producir lo que producirían 2, 3, 4, incluso 5, pues al final resulta que después de un periodo, a lo mejor hasta no solamente no se controla la producción de bienes y servicios, sino que incluso puede que hasta que se incremente. ¿Y eso qué significa? Un aumento de la productividad pese al aumento de la tasa de paro. En definitiva, lo que van a decirnos los banqueros centrales es que hay que esperar a ver cómo este elemento de innovación se va adaptando a la economía estadounidense.
0: Pues justamente por la FED te quería preguntar, con las cifras que hemos conocido hoy, con todo el acumulado que ya venimos teniendo, con ese conflicto que parece que se enquista, porque todas las semanas tenemos avances en las negociaciones, avances, porque luego la Casa Blanca sale a decir que eso no es así. ¿Qué esperar de la Reserva Federal en próximas reuniones con la recién iniciada era de Kevin Warsh?
1: Bueno, Kevin Wurz aparentemente tiene ases en la manga, ha hablado de ciertas políticas de reversal twist para el mercado de bonos, alega que no hace falta tocar los tipos de interés para contener la inflación. Todo esto va a tener tiempo de ponerlo en práctica, yo creo. Ha dicho que la política monetaria que aplicó la Reserva Federal bajo Powell estaba equivocada, que la única herramienta que hay para controlar la inflación no es la palanca de los tipos, y por eso ilusiona, da esperanzas a Wall Street, porque Wall Street lo que no quiere son tipos más elevados que encarezcan los costes financieros y que, por lo tanto, generen más ventas en el mercado. Ya sabemos que Wall Street es anti subida de tipos y es en pro de más droga monetaria, es decir, que bajen los tipos de interés, generen nuevas QEs o nuevas inyecciones de liquidez que alimenten el ciclo bursátil, inflen los activos financieros y que todo suba. Ahora bien, de momento lo que sabemos, tanto hoy por las palabras de Williams de hace un rato, como las de ayer que teníamos de Cook, de Williams y también de Kaskaris, todos están haciendo referencia a los temores a una inflación. Por lo tanto, todos están siendo precavidos, ninguno está atreviéndose a decir que no pasa nada y todos están optando por la vía más conservadora de decir, bueno, si hay inflación, tendremos que ver qué medidas tomamos, etcétera. Kevin Wurz, insisto, su estrategia sería que consiga contener la inflación vía mercado de bonos, vía balance de la Reserva Federal sin tocar los tipos. Ojalá que sea así, porque solo un recordatorio para la audiencia, las hipotecas están al 6,30% en Estados Unidos, las hipotecas de 30 años, y esto es ya causa daño en el tejido económico real, que son las familias, las empresas, que también pagan el crédito, etcétera. Esto sí que es lo que puede afectar a la economía real de Estados Unidos.
0: Y el Banco Central Europeo, por cierto, que Christine Lagarde ha reclamado que hay que mantener la independencia de los bancos centrales en un entorno más exigente. Esto pues da un poco que pensar que ya se adelanta, que van a tomar decisiones que quizás no gusten demasiado en según qué círculos. Tenemos reunión justo dentro de 2 semanas. ¿Qué perspectivas manejan para el BCE?
1: Bueno, pues la misma que la Reserva Federal, pero incluso por adelantado. Es decir, el Banco Europeo recortó tipos más que la Reserva Federal, por lo tanto, ha ido más allá. Si se produjese inflación, no nos olvidemos que la inflación, ese incremento de precios en general, si supera los tipos de interés, lo que convierte es a los tipos de interés reales en negativo. Es decir, por ejemplo, si tenemos una inflación del 3% con un tipo de interés del 2.15, que es el que tiene Europa ahora mismo, significa que el rendimiento del dinero está en torno al 0,2, 0,20% en las cuentas de los ahorradores en negativo. Es decir, que acaba consumiendo. Da igual que nos estén pagando un 2,15% por el depósito, si la inflación está por encima de eso y nuestros ahorros han perdido fuerza al cabo de un año, han perdido valor y poder adquisitivo. Tipos de interés reales negativos. Esto es lo que teme el Banco Central Europeo, porque el Banco Central Europeo fue más allá que la Fed en recorte de tipos, sus intereses referenciales están por debajo y es el que en todo caso tendría mayor presión para subir los tipos de interés si la inflación empieza a pronunciarse. Sumémosle a esto que Europa es mucho más sensible que Estados Unidos a lo que está ocurriendo en Oriente Medio, en las rutas de exportación, la mayor del mundo de energía. El petróleo es el activo más inflacionista, los mayores importadores de energía por esta ruta son Asia y Europa, y Europa además ha destruido sus reservas y su tejido, su industria energética, por decirlo así. Alemania ha volado a las centrales nucleares y todo tipo de opciones con las agendas verdes, y por lo tanto nuestra única opción es comprar combustible fuera. Estados Unidos todavía, si se enfrenta a este escenario, podría utilizar la producción que tiene para el mercado interno y contener la inflación en un caso de emergencia, pero Europa no tiene esa opción, por lo tanto el BCE tiene que optar por subida de tipos si se pone complicada la cosa.
0: Pues con esas ideas nos quedamos, Gonzalo Cañeto, desde ATFX. Gracias por estar un día más en Mercado Abierto en Capital Radio. Hasta la próxima.
1: A vosotros un abrazo.
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0: Y repaso de la jornada en Renta Fija, para lo que saludamos a Félix López, socio director de ATL Capital. Félix, ¿qué tal? Muy buenas. Félix, no sé si me recibes.
1: Sí.
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0: inicio del conflicto, esas probabilidades que volvamos a esos niveles son cada vez menores, ¿no? Porque cada vez ese estará más metido dentro del sistema económico global, esos mayores precios ya hará quizás más difícil digamos que la inflación vuelva, incluso, ¿por qué no decirlo?, a bajar a esos niveles, ¿no? Eso lleva a que cualquier expectativa de tipos que teníamos en febrero, yo creo que queda totalmente, digamos, obsoleta. Incluso pensamos que, aun terminando el conflicto en estos momentos, las expectativas que hay, las expectativas que tenemos, no solamente ya en cuanto a la curva de tipos de interés, sino también a la intervención de los bancos centrales, es que muy probable en Estados Unidos, de 2-3 bajadas que esperábamos en el mes de febrero, nos quedemos, por qué no decirlo, prácticamente en una, y si la cosa se complica, en prácticamente ningún movimiento. Y en el caso de Europa, donde esperábamos un mantenimiento de tipos, pues es muy probable que no más tardar en la próxima reunión o en una de las dos próximas reuniones veamos ya la primera subida de tipos. Con lo cual, insisto que la gran problemática ahora no es si se va a solucionar o no, que confiamos que a medio y largo plazo eso obviamente se va a hacer, sino que cuanto más tarde, mayores van a ser las consecuencias, no solamente en la economía, sino también en los mercados de deuda.
1: Félix López, desde ATL Capital, gracias como siempre por este análisis en Mercado Abierto. Hasta la próxima.
0: Hasta la próxima y un saludo.
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1: Y último análisis de cómo se ha comportado hoy la Bolsa Española con José Lizán desde Cuadriga. José, ¿qué tal? Muy buenas tardes.
3: Hola, Lucía, ¿qué tal? Muy buenas tardes.
1: Bueno, pues tenemos que mirar hoy a Indra. Es uno el valor que más sube dentro del IBEX. ¿Qué perspectivas podemos manejar ahora mismo para esta compañía?
3: Bueno, yo creo que celebrando un poco la desinversión parcial en Minsait, ¿no? Que al final pues ha quitado una de las áreas que no era estratégica, y todo lo que sea rotar activos ahí para focalizar la compañía en todo lo que sea el espacio de defensa, pues yo creo que es bien recibido por el mercado, y como lo hemos visto, pues subiendo casi un 4% y celebrando un poco esa desinversión y poner el foco en las áreas donde realmente está ahora toda la cartera de pedidos, ¿no? Que es en esa parte de aeroespacio y defensa, como decíamos.
1: Castigo el que estamos viendo hoy para los bancos en este sentido. José, ¿qué es lo que está pesando y qué visión tiene ahora mismo para los bancos españoles?
3: Bueno, yo creo que estamos en un gran rango lateral, esa es la realidad. Llevamos muchos meses en los que hay unas fuerzas que luchan, por un lado, realizar plusvalías después de un rally de multiplicar por 4 las valoraciones de casi todas las entidades cotizadas, y por otro lado, unos programas de recompra de acciones por parte de las entidades masivos para tratar de amortizar las emisiones que hicieron con los scrip dividend en la última década, ¿no? Después del 2008 se diluyó muchísimo el accionista con ese dividendo con cargo a reservas en ampliación de capital, y ahora se está haciendo la contraria, ¿no? Yo creo que esas dos luchas están esas dos fuerzas están luchando, y eso se traduce en un gran movimiento lateral en un entorno en el que no hay motivos ni para el desplome, porque la mora está muy controlada, el crecimiento del crédito continúa y los resultados siguen siendo con buena inercia, y por otro lado tampoco hay argumentos para estirar los múltiplos después de llegar a valoraciones de 1.5, 1.6, 1.4, dependiendo de la entidad que cojamos, ¿no? Entonces yo creo que estamos en un gran movimiento lateral y así vamos a continuar un tiempo.
1: Y nos queda un minutillo, José, visión para Repsol. Hoy la vemos de nuevo en positivo, aunque con tímidas alzas. Como no se termina de resolver el conflicto, pues Repsol ahí aguanta, ¿no?
3: Pues sí, nosotros pensamos que ha llegado un poco a nuestros precios objetivos. Pensamos que los 23 euros eran el nivel que veíamos como máximo potencial dentro del grupo. Es una compañía que está también remunerando al accionista de forma masiva, que tiene un business plan basado en precios de crudo de 60-65 dólares y estamos en 90-100, ¿no? Con lo cual está en un momento muy dulce de resultados y de retribución y remuneración al accionista. Pensamos que el gran catalizador podría venir si hace algo en la división de upstream en Estados Unidos, ¿no? Que eso yo creo que sí que podría ser un revulsivo y darle potencial, pero a día de hoy pensamos que está bien valorada y hasta que no pierda los 20 no vemos potencial en el grupo.
1: Pues con esto nos quedamos. José Lizán desde Cuadriga, gracias como siempre por estar en Mercado Abierto.
3: Igualmente, Lucía, buena tarde.
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1: Y ahora espacio de sostenibilidad en Mercado Abierto con Lorena Ruiz.

0: Se acerca el verano y con ello los viajes a las costas y los baños en la playa. Pero el mar no está en sus mejores condiciones debido a la acumulación de basuras marinas. Oceanzyme está investigando el reciclaje enzimático de estos vertidos y para hablar sobre ello contamos hoy con Silvia Acinas del proyecto Oceanzyme. ¿Qué tal, Silvia? Muy buenas tardes.
1: Hola, muy buenas tardes. Encantado de estar aquí con vosotros.
0: Encantados nosotros también de tenerte con aquí, vamos. Cuéntanos, Silvia, ¿en qué consiste este proyecto?
1: Pues Oceanzyme es un proyecto bastante, bueno, creemos que innovador y que integra como distintas disciplinas, con la idea y con el objetivo de darle como una segunda vida a estos residuos, principalmente plásticos que nos encontramos en el mar, a través de una degradación enzimática.
0: Y no sé si nos puedes explicar un poco cómo funciona precisamente este reciclaje enzimático.
1: Pues hay que tener en cuenta que los microorganismos, los que están en el plancton, pues llevan en el mar y en nuestro planeta millones de años. Entonces tienen la capacidad y pues de funcional de degradar cualquier tipo de compuesto que nos imaginemos y también el plástico. Entonces nuestra idea es de una manera intentar recuperar estos residuos plásticos que llevan sobre todo en el fondo del mar a través de una pesca pasiva, gracias a la ayuda de distintas embarcaciones pesqueras con las que colaboramos una vez que hemos recogido estos residuos plásticos, intentar recoger este material plástico y todo lo que está adherido, esos biofilms, estos microorganismos que están adheridos a estos residuos plásticos, e intentar analizar sus genes, intentar aislar estas bacterias que están creciendo ahí en el laboratorio, intentar de alguna manera saber qué genes existen y qué genes están degradando estos compuestos plásticos.
0: ¿Y en qué se diferenciaría este tipo de reciclaje enzimático al reciclaje convencional de los plásticos marinos?
1: Bueno, yo creo que el reciclaje convencional no hay ninguna acción biológica, simplemente los recogen y los tiran o los reciclen en distintas secciones y normalmente se incineran y ya está. Entonces, lo que intentamos proponer es más avanzar hacia una economía circular, en el sentido que gracias a esta degradación enzimática, que estos las enzimas lo producen estos microorganismos, intentar acelerar ese proceso de degradación, que eso es lo que también es bastante innovador en este proyecto. No solo es la capacidad de aislar bacterias que puedan degradar el plástico, sino que de alguna manera sintetizar estas enzimas que vienen de estas bacterias y modificarlas de alguna manera para que sean más eficientes y más eficaces. Entonces, de alguna manera podemos hacer como una especie de compost con estos residuos plásticos, con estas enzimas que son procedentes de estas bacterias y de manera acelerar este proceso de degradación.
0: ¿Cómo de costoso sería este proceso de cara a que, bueno, se pueda ir incorporando más a gran escala?
1: Bueno, yo creo que estamos en el nivel menos 5 todavía para poder contestarte a esa pregunta, porque primero lo que tenemos que intentar saber es qué bacterias son capaces de hacer esa degradación. Sabemos que existen y sabemos que hay algunas que lo hacen y lo hacen medianamente bien, pero sobre todo lo que se trata de ahora es intentar acelerar ese proceso. Sabemos que muchos de los procesos de degradación de plástico requieren bastante temperatura, entonces sería ideal que algunas de estas bacterias pues tengan esta capacidad enzimática de hacerlo a temperaturas elevadas, porque muchos de los procesos posteriores de reciclaje del plástico pues requiere eso, una transformación a altas temperaturas. Entonces, pues yo creo que es un proyecto que no deja de ser un proyecto básico en el sentido de ciencia básica, de intentar saber qué bacterias existen ahí y de qué manera podemos utilizar esa capacidad funcional que tienen para saber qué genes están degradando ese plástico e intentar mejorar esas enzimas para que ese proceso sea más eficiente. Ahora, el término costoso, pues obviamente yo creo que sería final, si esto se hace a gran escala y se optimiza el proceso enzimático, pues al final todo será mucho más sostenible.
0: Y bueno, habéis elegido para empezar las demarcaciones noratlántica y también la levantino-balear. ¿Por qué estas y no otras?
1: Primero porque ya sabemos por otros estudios que ahí se acumulan mayor cantidad de residuos plásticos, pues también por cómo funcionan las corrientes, y hay unas colaboraciones previas con las cofradías tanto en Gandía como en Galicia, en Pontevedra. Entonces creo que eso es importante, ya contar con la ayuda de estos pescadores, de estas cofradías, porque realmente sin ellos este proyecto no sería muy viable. Entonces la idea es intentar hacer dos muestreos, de hecho uno lo acabamos de terminar hace una semana en Gandía, y volveremos en dos épocas del año donde también vemos que la diferencia de acumulación de residuos plásticos, ahora lo hemos hecho hace una semana y lo haremos posiblemente en octubre, tanto en Gandía como en Galicia.
0: Y Silvia, ¿qué tipos de residuos esperáis recuperar? ¿Cualquier residuo plástico valdría?
1: En principio nos interesa más todo lo que es polietileno, o sea, todo lo que son, por ejemplo, plástico de botellas, uh-huh, de contenedores así de plástico, porque ahí es donde sabemos que existen bacterias que degradan ese tipo de plástico en concreto. No nos interesa tanto como otros residuos que encontramos, como cuerdas o otro tipo de materiales, pero sí que cualquier tipo de botellas de plástico nos iría muy bien. Entonces estamos, de hecho, en la semana pasada que estuvimos en Gandía, pues sí que obtuvimos como 9 muestras de diferentes tipos de plástico, desde bolsas de plástico hasta botellas de plástico, hasta recipientes de, por ejemplo, de detergente, todos son de plásticos, y de ahí te das cuenta cómo se va colonizando un montón de microorganismos en su superficie. Entonces, nuestras muestras proceden de ahí.
0: ¿Y qué aplicaciones van a poder tener después precisamente estos residuos?
1: Bueno, eso todavía no te lo sé decir porque realmente eso está por explorar, pero sí que es verdad que en la capacidad de disminuir, simplemente a nivel de reciclaje, disminuir la cantidad de residuo plástico ya en sí es interesante, sí. Y después, por ejemplo, el procesado a un tamaño menor y unas condiciones diferentes, pues pueden ser como de utilidad en distintos aspectos, en pesquerías o en acuicultura.
0: Y Silvia, ¿cuáles son los principales retos, tanto científicos como tecnológicos, a los que os estáis enfrentando con este proyecto de OceanZyme?
1: Pues el primer reto en sí es intentar sacar resultados en un plazo razonable, porque el proyecto es de 2 años. Tiene una financiación bastante limitada, pero es importante porque gracias a la Fundación Biodiversidad, pues ha apostado por este proyecto. Y entonces el intentar obtener suficientes datos de calidad a la hora de saber qué microorganismos pueden hacer esta labor, ¿no?, de degradación de estos compuestos plásticos, e intentar también de alguna manera hacer una síntesis de estas enzimas modulándola o cambiando sus propiedades para que sean más eficientes. Nosotros, esto es un proyecto que es ciencia básica y que ahora después veremos realmente hasta qué nivel podemos

0: investigadores que también sí que hay investigaciones pues de aislamiento de bacterias que degradan el plástico, hacer también bioingeniería de proteínas para modificar estas proteínas de alguna manera y estas enzimas para que sean más eficientes. No creo que seamos los primeros que se nos ha ocurrido este proyecto, pero lo que sí es importante, yo creo que es hay que ponerlo en valor, es que hay que aumentar de alguna manera las herramientas de que existen en la naturaleza y que proceden de estos microorganismos para enfrentarnos a un problema. Esto es como, por ejemplo, pensar que solo hay una vía de curación del cáncer. Pues no, hay según el tipo de cáncer y según el tipo de plástico, por hacer un símil, pues puede haber bacterias que sean más eficientes en un tipo de plástico y no en otro. Entonces, cuanto mayor información tengamos sobre esta batería de microorganismos que sean capaces de hacer esa función, que deben dar el plástico, pues será un avance no solo en ciencia, sino también hacia esta economía circular.
1: Uh-huh. Ya sé que has comentado que es un proyecto que está en sus inicios, que aún es pronto de hablar de cara al futuro y de cara a gran escala, pero realmente esto es bastante esperanzador, podría reducir muy significativamente el impacto ambiental, ¿no?
0: Bueno, a mí dar estos grandes mensajes así, obviamente es esperanzador, claro que sí, y muy motivante, pero a mí me gusta hablar de paso a paso y con evidencia científica. Entonces, primero hay que analizar, primero hay que sacar los datos, analizarlos, procesarlos e intentar ver si somos capaces de aislar microorganismos que no están descritos ya en la naturaleza, o sea, que no están descritos ya y que ya se estén utilizando para este tipo de procesos, y también cómo podemos mejorar ese proceso. Entonces, claro que se puede después aplicar, si eso se puede aplicar a una gran escala, sería obviamente muy, muy esperanzador.
1: Pues vamos a quedarnos con esto a ver si hay suerte y encontramos los resultados que se necesitan. Silvia Cinas, del proyecto OceanZyme, muchas gracias por atender la llamada de Capital Radio.
0: Muchísimas gracias a vosotros.

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1: Aprendemos a invertir con CML Bolsa. Para invertir con éxito hay que tener muy clara la estrategia que se va a utilizar y para ello también hay que añadir disciplina y paciencia. ¿Cómo hacerlo? Pues es lo que venimos tratando en las últimas semanas con David Fernández, socio director de CML Bolsa. David, ¿qué tal? Muy buenas tardes.
2: Bien, querida Lucía y queridos oyentes, ¿cómo te encuentras?
1: Pues muy bien, vamos como siempre lo primero a repasar las estrategias que teníamos abiertas y a preguntarles si añadimos algo más.
2: Pues muy bien, mira, el martes pasado cuando estuvimos aquí en tu programa dimos una recomendación de compra para el miércoles en IAG para que compraran en la apertura al precio de apertura y se pusieran un objetivo de 12 céntimos. Bueno, pues esa operación se cerró ese mismo miércoles, es decir, ayer, porque IAG abrió a 4,79 y superó el precio de 4,91. Así que tenemos otra operación más, cerrada con beneficio, y ya van 9 desde el 15 de abril que comenzamos con las recomendaciones. Llevamos 9 recomendaciones de inversión y de ellas 7 ya las hemos cerrado con beneficio. Superamos ya el 7% de rentabilidad en un mes y medio.
1: Ahí es nada. Bueno, y también tenemos esta semana que tratar algunos temas. Estamos muy pendientes toda la semana del famoso mega dividendo del Sabadell, que se va a pagar mañana. ¿Cómo lo veis vosotros todo este tema desde CML Bolsa? Sobre todo esta estrategia de invertir pensando en el dividendo, que es algo que hacen mucho los inversores.
2: Bueno, esta es una de los mantras más dolorosos que hay en el mercado financiero y que convierten a los inversores en donantes.

0: en vez de en inversores. Y es que fíjate lo que ha pasado, que pero esto me gustaría que... yo he hablado con muchísimas personas que me han llamado y con una persona concreta que ha estado aquí en mi despacho, que se llama Sergio, pues que, claro, me miraba como nuestros hijos cuando se dan cuenta de que el ratoncito Pérez no existe. Claro, pues, exactamente igual, porque lo que le ha pasado es lo mismo que pasa siempre que hay dividendo, y es que las acciones el martes, que era el último día para poder tener derecho al dividendo, Sabadell cerró a 3,46 y en la apertura del día siguiente, pues por si algún oyente no lo sabe, ya saben que hay un movimiento a las 8:30, entre las 8:30 y las 9, en la cual se cruzan las órdenes y el punto en el que más órdenes se cruzan es el punto de apertura. Bueno, pues cuando hay dividendo, BME baja el precio de la acción en la misma proporción que el dividendo. Así que ya en la apertura, ustedes han perdido el mismo o casi todo lo que le daban de dividendo. Encima luego cayó un poquito la acción, así que le dieron a usted 50 céntimos de dividendo y la acción cayó 55. Esto es como si le robaran la cartera y encima el ladrón se da la vuelta después y le dice, oye, ¿no me darás 5 euros para un café? Pues esto es lo que les ha pasado. Así que, una vez más, abandonen estos mantras y dejen de invertir de esta manera porque el resultado es el que es. De hecho, Lucía, para mañana vamos a dar una recomendación. Aprovechando este momento, quien quiera, a la apertura, compre acciones de Sabadell y ponga así un objetivo de 9 céntimos, algo más de un 2%. Bien, así que quien quiera mañana, compre Sabadell en apertura y póngase ese objetivo de 9 céntimos. Será la décima recomendación de inversión.
1: Perfecto, pues décima recomendación que hacemos aquí desde CML Bolsa para Mercado Abierto, para Capital Radio. Vamos a seguir con errores típicos, ¿no? Por ejemplo, no poner un control de pérdidas. Hay gente que tiene miedo a que el valor nos saque. Sería un error muy básico, ¿no? Pero que se sigue cometiendo.
0: Bueno, es que el stop de pérdidas, a nuestro juicio, se utiliza mal generalmente y por dos motivos. Porque ustedes cuando entran en la bolsa lo que tienen es miedo a perder. Y eso se debe a que consideran cuando invierten que ustedes saben si el precio va a subir o va a bajar. Y eso es imposible saberlo. De hecho, aquí en Capital Radio la estrategia que seguimos es la selección de valores que les vamos a enseñar en nuestra formación, que como ven, haciendo lo que estamos haciendo, 9 recomendaciones de inversión y 7 ya las hemos cerrado con beneficio, pero lo que haríamos es que si el precio siguiera bajando, si nosotros compramos un valor, el que sea, por ejemplo, Sabadell, ya lo que hemos dicho ahora, mañana a un precio de 2,80, y el precio bajara, lo que haremos será volver a comprar. Porque si el precio ya nos gusta en 2,80, créame usted que a 1,50 me va a gustar muchísimo más.
1: Claro. También otro error típico, entrar en un valor que ya ha caído mucho porque así asumimos que en algún momento va a volver a subir y claro, a veces lo que nos pasa es que sigue cayendo, ¿no?
0: Efectivamente, otra vez más es el mismo error. Es que el inversor muere de nervios, de estrés y de ansiedad porque cuando toma la decisión de entrar al mercado, lo hace siguiendo X estrategias que son tendentes a saber lo que va a ocurrir. Que si el MACD, el RSI, Fibonacci, Bollinger, una media móvil, los soportes, las resistencias, he visto el PER, el flujo de caja, un montón de historias que dicen, bueno, yo creo que ahora el precio va a subir. O al contrario, incluso piensan que puede bajar. Y toman las decisiones tratando de averiguar el futuro. Y esto no es así. Mantengo lo que vengo haciendo en tu programa, Lucía, desde hace un mes y medio. Fíjese que aquí nosotros tomamos las decisiones de un día para otro. Es decir, yo he visto el cierre de Sabadell ayer. He visto la apertura, no he hecho nada más. Miré el cierre de Sabadell de ayer a las 5:25 y he visto la apertura a las 9. No me hace falta hacer nada más, simplemente tomar la decisión de comprar mañana. Punto. Y dejo que mi dinero funcione solo. Y ya lo han visto ustedes. Un mes y medio que llevo aquí dando recomendaciones de inversión y el 80% de ellas ya se han cerrado con beneficio.
1: Vamos con otra clásica, David, elegir valores porque están de moda o porque suenan mucho en medios. Esto también lo vemos bastante, ¿verdad?
0: Bueno, muchísimo. Esto es yo de las gentes, por aquí, por mi despacho, en la calle Velázquez 27, en Madrid, bueno, en estos 15 años, no sé decirte las personas con las que he hablado, pero fácilmente 10.000, 15.000 personas. Lo habitual es que me hablen de los valores que están de moda. Y yo siempre les digo, ¿y esto por qué lo hacéis? ¿Para dar por la urbanización? ¿Para sentiros mejor? ¿Por qué tomáis la decisión de complicaros la vida? Y es que no hace falta. ¿Pero qué valor en el mundo ha subido más que Sabadell en los últimos 5 años? No, es que me han hablado de una empresa que se llama, siempre tiene el nombre, o de producto farmacéutico difícil, o algo acabado en inglés. Oiga, no se complique. ¿Qué es invertir en bolsa? Invertir en bolsa es comprar y vender valores. Muy bien. ¿Pero qué es invertir bien en bolsa? Invertir bien en bolsa es construir tranquilidad para siempre. Céntrese en eso. Aprenda a invertir tranquilo. Aquí hemos utilizado 5 valores del IBEX 35. No se complique la vida, aprenda a hacerlo normal, eso sí, ganando el dinero de manera permanente.
1: Uh-huh. Para ganar tranquilidad, desde luego también nos has dicho hoy todos esos temas que muchas veces vigilamos, MACD, Fibonacci y demás, y nos quedamos ahí toda una complicación que no siempre sabemos gestionar. Entonces justo yo quería recordar que vuestro método es simple y breve de aprender, ¿no? Fácil de aprender.
0: Mira, aprender a hacer lo que yo llevo haciendo aquí 1 mes y medio, esto se aprende en 2 sesiones de formación, 2 sesiones de media jornada. Lo que pasa es que las personas se empeñan en complicarse. Yo siempre les digo que invierten prácticamente con los métodos con los que alguien se apuesta un pincho de tortilla. Y me explico. Tú imagínate, Lucía, que tú y yo estuviésemos planeando irnos con nuestras familias dentro de 3 semanas, el 15 de junio, por ejemplo, a Mallorca, me lo acabo de inventar. Y entonces decimos, bueno, vamos a ver qué tiempo hace el 15 de junio en Mallorca. Y yo te digo, Lucía, te apuesto un pincho de tortilla a que el 15 de junio en Mallorca va a llover. Y para eso, pues cojo el iPhone, le pregunto a ChatGPT, miro cuál es el tiempo que hizo el 15 de junio en Mallorca los últimos 5 años, también miro lo que hizo los últimos 3, luego miro si en el mes de mayo ha hecho mucho calor, ¿qué suele hacer en junio? Es decir, todo lo que hace la gente cuando hace una inversión en mercados financieros. Mira la media móvil, si ha subido mucho los últimos 5 meses, si ha subido poco, si el MACD, si el RSI, todas estas complicaciones que se vuelven locos, que es lo mismo que harían si se apuestan un pincho de tortilla. Pero si yo te digo ahora, Lucía, o le digo a los oyentes, voy a apostarme 50.000 euros a que el 15 de junio en Mallorca va a llover, me dirán que estoy loco. Y claro, yo les digo, pero si es que es así como ustedes invierten, están apostando. Así que, por favor, dejen de apostar. Apostar es un juego. Invertir es una profesión que cuando se aprende bien, pues como hacemos aquí, con 2 sesiones de formación y, por supuesto, sin necesidad de tener experiencia previa ni conocimientos previos, pues ya ven que hemos dado 9 recomendaciones de inversión y 7 ya están cerradas con beneficio.
1: Bueno, pues desde luego.
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0: Continuamos, estamos en directo en Mercado Abierto en Capital Radio. Ya han cerrado sus puertas las plazas europeas, mientras Wall Street sigue abierto y se ha dado la vuelta el principal mercado del mundo. Ahora vemos a los principales índices en positivo. En las plazas europeas sí que vemos signo negativo en el fin de esta sesión de jueves. Iniciamos nuestro consultorio de bolsa con Paco Pérez, analista técnico. Paco, ¿qué tal? Muy buenas tardes.
1: Hola, Lucía, buenas tardes.
0: Bueno, pues empezamos como siempre echando un vistazo al contexto de mercado. ¿Qué sería para ti ahora mismo lo más destacado?
1: Bueno, pues ahora mismo lo más destacado está en dos vertientes. Una, que para mí es la más importante, la caída de los rendimientos de la deuda está aliviando a las bolsas temporalmente, y el conflicto del estrecho de Hormuz parece, y no me lo creo, que pueden llegar a un acuerdo, y evidentemente la relajación del petróleo también anima y da un balón de oxígeno a las bolsas tanto europeas como americanas.
0: Genial, pues vigilando estas cuestiones, vamos a recordarles a nuestros oyentes cuáles son las formas de contacto, esas maneras para hacernos llegar sus dudas sobre bolsa e inversión. Nos pueden enviar un correo electrónico a oyentes@capitalradio.es. También nos pueden llamar al 91-283-3333. Nos pueden hacer llegar una nota de voz a través de WhatsApp al 687-050600. Y les recuerdo que estamos también en directo en nuestro canal de YouTube. Si se conectan ahí pueden ver también los gráficos en tiempo real junto con las explicaciones de nuestro analista, de Paco Pérez, nuestro analista invitado de esta tarde, y además en el chat pueden plantearnos esas consultas sobre bolsa e inversión. Vamos a empezar por una llamada, escuchamos esa pregunta, tenemos ya a nuestro oyente al otro lado del teléfono. Muy buenas tardes.
2: Hola, buenas tardes.
0: ¿Desde dónde nos llama?
2: Alicante.
0: Desde Alicante, ¿cuál sería su consulta?
2: Me gustaría coger y preguntarle al analista por Nvidia, porque claro, la tengo con ganancia de un 11% y quería un poco a ver si él me dice si es hora de recoger beneficio o si él por la dejaría porque ve recorrido a largo plazo.
0: Perfecto, caballero, pues gracias por su consulta.
2: Déjame puesto, por si.
0: Le dejamos puesto. Al otro gracias. Lado de la línea para que pueda escuchar la respuesta de Paco Pérez. Vamos con Nvidia. Paco, ¿cómo lo ves?
1: Bueno, pues Nvidia y sobre todo el sector tecnológico y semiconductores pues sigue bastante alcista. Después de la presentación de resultados, que la presentación de resultados ha estado en línea con lo esperado, digamos, notable alto, ha corregido un poco, pero desde el punto de vista técnico me falta un impulso de nuevo a $220, $230 la acción. Es decir, yo esperaría que este descanso que está haciendo el gráfico, simplemente un descanso para tener un rebote seguramente en la primera quincena de junio. Así que puede recoger beneficio, pero yo esperaría otro impulso más.
0: Genial, pues eso para Nvidia, para la compañía tecnológica. Bueno, en general, Paco, los semiconductores están copando la atención esta semana por ese comportamiento del índice de semiconductores. No sé si podemos también echarle un vistazo y cómo lo ves tú, los vaivenes que hemos visto en las últimas semanas, en la última jornada, y que ha hecho desatar algunas alertas también entre los inversores. ¿Qué es lo que ha habido detrás exactamente? ¿Qué es lo que ha pasado?
1: Bueno, pues aquí tengo puesto ahora mismo en pantalla el SOC, el índice de semiconductores de Filadelfia. Las alarmas saltan, ¿por qué? Porque tenemos una subida vertical, y cuando hay una subida vertical, muchas noticias, muchos periódicos, etcétera, etcétera, del mundo financiero, empiezan a vertir la palabra mágica, que la palabra mágica es burbuja. Pero claro, burbuja con unos rendimientos y sustentado esos pilares por buenos beneficios y con una guía Dance en 2026 también con resultados sobresalientes, yo para mí no hay una burbuja. Lo que hay es un sector que está generando grandes ganancias y se espera que esas grandes ganancias sigan en la misma línea y no decaigan. Así que mi opinión personal es que es un sector para estar en él, no ahora mismo, porque ahora mismo hay que esperar que venga una corrección, una recogida de beneficios, y de nuevo posicionarnos. Es decir, yo, mirando los ciclos del mercado estacionales, pues esperaría la típica corrección que hay en verano. seguramente me posicionaría, y esto es mojarme como siempre, agosto-septiembre, para recoger la cosecha en diciembre.
0: Uh-huh. Genial, pues eso en cuanto a este índice de semiconductores y lo que implican esos movimientos que estábamos viendo en las últimas jornadas y que, como les decíamos, pues habían lanzado algunas alertas sobre el mercado. Vamos a echar un vistazo también, Paco, si te parece, al comportamiento de Indra, una compañía que es la que más ha subido hoy dentro del IBEX 35 y además con bastante diferencia, avances de casi el 4% y por detrás, pues el resto de valores iban más alejados. ¿Cómo está Indra desde el punto de vista técnico?
1: Bueno, pues desde el punto de vista técnico, Indra tiene para mí una mala noticia, que es la vela que salió en marzo, una envolvente mensual en techo. Eso significa casi siempre un desequilibrio entre compradores y vendedores y evidentemente una gran presión de las ventas, de la oferta. Ahora mismo lo tenemos en una zona lateral. Esa zona lateral, como bien has dicho hoy, es una compañía muy intervenida, digamos, políticamente. Siempre hay movimientos en su consejo que evidentemente desestabilizan un poco a la compañía. Pero mi opinión personal, que en el swing de corto plazo está dando una entrada de largos, ¿de acuerdo? Es decir, hoy está dando compra, ¿de acuerdo? Pero empezamos a tener puntas, cimas, ¿vale? En los techos. Para mí estas dos cimas, falta una tercera en esta zona. En el corto plazo soy alcista, soy verde. En el medio y largo plazo, en el momento que este ángulo alcista se perfore, evidentemente aquí van a venir tormenta y tormenta fuerte.
0: Perfecto, pues eso para Indra, valor que acabamos de analizar, subidas de más del 5%, decía yo del 4%, terminado el día con subidas de más del 5% dentro de la bolsa española, dentro del índice IBEX 35, que termina la sesión en negativo. También tenemos que mirar esta jornada, Paco, a los bancos, nuevo castigo para los bancos del índice. Ya vienen alertando los expertos durante varias semanas, pues que bueno, es un sector que está bastante agotado. Tenemos en el punto de mira esas más que posibles subidas de tipos cercanas por parte del Banco Central Europeo. En este sentido, ¿cómo ves tú al sector bancario?
1: Bueno, pues vamos a poner algún activo español, uh-huh. ¿De acuerdo? Y de hecho vamos hablando del sector en general, por lo menos pongo el activo en este caso BBVA, ¿de acuerdo?
0: Genial.
1: Dentro de lo que es el sector en general, la salud la veo fenomenal. ¿Por qué? Porque los beneficios, los rendimientos y la guía del 2026 sigue creciendo. Es decir, yo lo que veo son correcciones. Si los tipos de interés empiezan a crecer, que yo no quiero, ¿de acuerdo? El sector bancario sale de nuevo beneficiado, tanto bancario, financiero, broker, etcétera, etcétera. Es decir, que suban tipos de interés, los márgenes se amplían. Entonces, ¿estamos en un techo de mercado? Sí, estamos simplemente en un correctivo, porque evidentemente los gráficos, una vez que suben los activos, en el momento que suben mucho, después necesitan un descanso. Pero esto es lo mismo el sector bancario que puede ser el sector tecnológico o la farmacéutica. Es decir, prácticamente llevamos de descanso 4 o 5 meses, es lo normal en una corrección compleja, ¿de acuerdo? Y yo me mojo, pienso que van a batir máximos tanto los bancos como el IBEX. ¿Cuándo? Uh-huh. Pues seguramente después del verano.
0: Perfecto, pues eso para el sector bancario, en concreto como estábamos viendo en pantalla para el BBVA. Cambiamos ahora de mercado porque nos vamos a mirar a Celestica. Es una compañía por la que nos están preguntando a través de nuestro correo electrónico. El ticker, Paco, si lo quieres para ubicarla, es C de Cádiz, L de Lugo, S de Sevilla. Es una compañía que cotiza en el NYSE, en el NYSE, y nos pregunta a nuestro oyente su opinión sobre esta compañía. Tiene títulos comprados en $332.80. ¿Cómo ves ahora mismo el comportamiento de Celestica?
1: Perdona, Lucía, me sale el ticket CLS, Celestica.
0: Eso es, C de Cádiz, L de Lugo, S de Sevilla.
1: Vale. Perfecto. Muy bien, pues la vemos rápidamente, ¿de acuerdo? Activo en máximos, ¿de acuerdo? empieza a tener velas correctivas. Vemos cómo empezamos a tener las primeras velas correctivas. En este caso tenemos un ahorcado, tenemos una envolvente. Son dos velas de desequilibrio y de falta de liquidez de compradores, ¿de acuerdo? Y lo normal es que tendríamos que tener un correctivo a la zona entre 240 250 dólares la acción. ¿Cuándo lo va a tener? Pues evidentemente cuando rompa el soporte de los 327 dólares la acción. Mientras que siga por encima, tenemos todavía posibilidades de intentar llegar a los máximos, pero en el momento que el ángulo de subida, que son muy importantes, los ángulos de subida se perforen y no le queda mucho, el soporte de 320 va a hacer un slalom bajista si lo perfora.
0: Genial, pues eso para este valor estadounidense, para Celestica. También tenemos que mirar esta jornada algunas compañías que están destacando en Estados Unidos del sector minorista, como Best Buy o Dollar Tree, con subidas muy importantes después de presentar resultados. Si te parece, miramos a Best Buy, Paco, cómo está ahora mismo desde el punto de vista técnico. Por ejemplo, si alguien viendo las subidas de hoy se plantea si todavía es momento para entrar en Best Buy o ya se nos ha escapado un poquito. El ticker es B de Barcelona, Y.
1: Vale.
0: Y.
1: Sí, perdón. Muy bien, Best Buy la tenemos aquí rápidamente, ¿vale? ¿De acuerdo? ¿Se ha escapado? Bueno, evidentemente se ha escapado bastante porque tiene un hueco y ese hueco es bastante potente dentro de que el hueco está muy abierto. Una apertura bastante fuerte. Habrá sido una noticia, pues me imagino, de algún...
0: Hoy ha presentado resultados.
1: Claro, presentación de resultados, muchas veces es cualquier noticia del sector, ¿de acuerdo? En este caso, no se ha escapado. ¿Se podría hacer alguna entrada de largo? Sí. ¿Dónde nos colocamos el stop de seguridad? Que eso es lo importante. ¿Por qué? Porque evidentemente este tipo de activos en cualquier momento puede haber una recogida de beneficios rápido, claro, y los stops muy cerca al final muchas veces nos derriban. Yo particularmente siempre... tenemos la misma disciplina en la academia, es decir, una vez que haya un hueco, siempre el stop por debajo del hueco. ¿Para qué? Para permitir que haya un relleno. Paco, es que a veces no hay relleno. Claro, yo el futuro no lo conozco, pero me tengo que proteger bien porque puede haber un relleno o un cierre de hueco. Es decir, no todos los huecos a la primera se activan. Por la fortaleza que estoy viendo de hueco, de acuerdo, que eso también lo miramos mucho, la apertura del hueco, prácticamente el hueco es de el 7% y actualmente la acción lleva ya casi un 10 o un 12. Mi opinión personal es que va a seguir creciendo, pero que yo crea que va a seguir creciendo, la protección tiene que estar siempre puesta, ¿de acuerdo? Lo normal es que el activo vaya a 80 dólares la acción.
0: Perfecto, pues eso para Best Buy, para este título estadounidense. Volvemos a la bolsa española y miramos a Naturgy. Recordamos que en la última sesión lideraba las caídas tras la salida de CVC y pese al optimismo generalizado de algunos analistas que tienen recomendaciones positivas sobre el valor, hoy hemos sabido que Goldman Sachs ayudaba precisamente a CVC a salir de Naturgy y se ha quedado con un 3% de participación, de esa participación de la que se desprendía CVC. Jaume de Barcelona nos dice si puede ser un buen momento para entrar en esta compañía energética, Naturgy.
1: Bueno, la salida de un gran inversor nunca es buena opinión o no es, nunca es buena noticia, porque evidentemente vende con información privilegiada, ¿de acuerdo? Y esa información nunca la tenemos nosotros y cuando han vendido por algo será. La opinión de nuestro oyente, pues opinión ahora mismo técnica ahora mismo tenemos una vela de cambio bajista, ¿de acuerdo? Con huecos intradiarios, ¿de acuerdo? Fijaros los huecos bajistas que ha hecho. Opinión, pues opinión de oportunidad sería la zona de intercambio de papeles o retesteo a la base perforada. Es decir, yo esperaría el verano a que volviera a la zona de 27-27.50 euros la acción. Y ahí sí, para mí, sería una oportunidad de compra. Con la noticia y el hueco bajista que ha dejado, que el hueco no será fácil de cerrar, yo me estaría alejado de esta acción, al menos en compra. Si le gusta la especulación de corto plazo, estamos hablando ya de otra cosa.
0: Perfecto, eso para Naturgy. Paco, no sé si hay alguna energética del IBEX 35 que te guste un poco más, que tenga un aspecto que te convenza más ahora mismo para entrar, o prefieres estar al margen de este sector.
1: Yo un sector que veo que está en máximos, ¿de acuerdo? Y necesita descansar. Por ejemplo, para mí el activo top, ¿de acuerdo? El 5 estrellas gran lujo del mercado español es Iberdrola, ¿de acuerdo? Pero es que Iberdrola, aunque sea para mí un activo con un rendimiento del dividendo espectacular y con un rendimiento en bolsa brillante, veo velas correctivas en techo, por lo cual yo estaría un poco apartado de este sector un tiempo, ¿de acuerdo? Hasta que dé de verdad oportunidades correctivas. Si vemos el gráfico de Iberdrola, vemos que lleva una zona lateral de bastante tiempo, es decir, va ya para 4 meses, y esa zona lateral, si se perdiera a los 18 euros por acción, sí, 18 euros por acción en esta zona, vendría un correctivo más importante, ¿de acuerdo? Así que yo por ahora es un sector que estaría más alejado, porque prácticamente si miras todos los activos, desde Iberdrola, Endesa, Naturgy, las tenemos todas en máximo y con velas mensuales correctivas, lo cual indica que el descanso no es de una semana, ni de un día, ni de 2 semanas, será un descanso para mí que lo podemos tener inclusive de gran parte del verano.
0: Uh-huh. Perfecto, pues eso para Iberdrola y en general energéticas del IBEX, un sector que se ha comportado muy bien recientemente. Vamos a mirar también ahora a valores estadounidenses. Nos preguntan por Microsoft y por Oracle. Nos preguntan por ellos a través de nuestro canal de YouTube. No nos dice nuestro oyente si ya las tiene en cartera o si sería para comprar. Bueno, pues en todo caso vamos a echarle un vistazo desde el punto de vista técnico a estas dos compañías. Empezamos por Microsoft.
1: Bueno, la gran tecnológica emite, en este caso, señales de compra, señales verdes, pero en el largo plazo tenemos una estructura que se está configurando desde el año 24. Fijaros para que veáis lo importante que es saber conocer desde el gráfico pequeño, desde el gráfico que corre muy rápido, al gráfico lento, ese que corre poco, pero te da mucha amplitud de secuencia tendencial. En este caso, fijaros cómo para mí estaría haciendo una tercera parte ahora, que después vendrá bajista. En el corto plazo, que es lo que nos gusta a muchísimo y sobre todo a nuestros oyentes, en el corto plazo yo veo largos. En el momento que perfore los 430, estará haciendo un movimiento 3 alcista de una parte tercera, un pilar tercera de largo plazo. Así que a partir de esta resistencia de los 4.30 veo largos, claro, ¿de acuerdo? Uh-huh. Es un swing de corto plazo, son operaciones que suelen durar entre una y dos, como mucho 3 semanas para recoger beneficios.
0: Y también nos preguntaba además por Oracle, otra compañía del sector tecnológico estadounidense. Vamos a mirar cómo está desde el punto de vista técnico.
1: Pues desde el punto de vista técnico no varía mucho de Microsoft. ¿Por qué? Porque uh-huh. son tecnológicas, pero dentro del sector tecnológico están, digamos, incluidas en el subsector de software, ¿de acuerdo? Y el software ha tenido gran penalización durante el año por culpa, evidentemente, de la euforia de la IA, que iba, digamos, restar, bueno, entre muchos puestos de trabajo, sobre todo la tecnología, que había que adecuarla al nuevo estilo de vida que está implementando la IA. Bueno, toda la información que leemos habitualmente, pero al final los gráficos son semejantes, ¿de acuerdo? Para mí está haciendo una tercera estructura, ¿de acuerdo?, de largo plazo. Esa tercera estructura, si te vas a secuencias de rápidas, para mí secuencias rápidas serían diarias, velas diarias o velas de 4 horas, pues vemos que prácticamente es una gota de agua con Microsoft. Largos, compras, de hecho ahora mismo está dando compra, ¿de acuerdo?, con un beneficio por volatilidad interior que nos llevaría a 220 euros la acción. Es decir, si le gusta la especulación de corto plazo, en este caso veo velas verdes y movimiento alcista.
0: Uh-huh. Perfecto, pues eso para Oracle, para Oracle. Volvemos a bancos del IBEX. Paco, sé que ya lo hemos comentado, pero nos piden en nuestro canal de YouTube ahora mismo visión para dos bancos del IBEX 35, como son Sabadell y Bankinter. En este caso nos dice nuestro oyente, ¿cómo vería el analista entrar en estos dos bancos o en alguno de ellos, Sabadell o Bankinter, de cara a largo plazo para tenerlas ahí en cartera pues durante un largo periodo de tiempo?
1: Bueno, en este caso Sabadell lo tenemos ahora en plena corrección, ¿de acuerdo? Pienso lo mismo que hemos dicho antes, es decir, veo que esta corrección son descansos del mercado y tarde o temprano va a tirar máximos de nuevo, ¿de acuerdo? Es decir, depende ya del objetivo, si es muy de medio plazo o más largo plazista, que dure años, ¿no? Es que si dura años, comprar compañías que están en techo, yo no soy partidario, ¿de acuerdo? Uh-huh. Si especula en el corto o en el medio, pues sí la compraría. Y si miramos Bankinter, va a estar igual, es decir, compañías o acciones españolas, en este caso, prácticamente en máximos, ¿de acuerdo? ¿Ves? Otro activo en máximos. Para muy largo plazo, yo no soy partidario, ¿de acuerdo? Porque llevan mucho tiempo subiendo y si cuando uno habla de largo plazo, habla de años, ¿de acuerdo? Y hablar de años en el sector bancario que está en techo de mercado, pues yo no creo que esté subiendo muchos años más. Ahora, en el corto plazo, pues si perfora, evidentemente, la zona de 14 euros acción, nos está dando un swing de varias semanas de nuevo alcista, ¿de acuerdo? Es que depende mucho del objetivo que tenga cada inversor, Si es cortoplacista, medio plazo o muy largo plazo.
0: Perfecto, pues eso para Bankinter, en general bancos del IBEX 35. Vamos ahora, Paco, a mirar a una compañía que se llama Fuelcell Energy. Nos han preguntado por ella también recientemente en otros consultorios. El ticker es F de Francia, C de Cáceres, E de España, L de Lugo, Fuelcell Energy. Y nos preguntan por ella a través de nuestro canal de YouTube, soporte y hasta dónde cree el analista que podría llegar.
1: Bueno, es una compañía que la hemos analizado, evidentemente nos ha salido hasta las entradas que habíamos preparado, ¿de acuerdo? Es una compañía que está en un movimiento 3 de tendencia, este es el primero, movimiento 2 correctivo triangular y movimiento 3. ¿Hasta dónde puede llegar? Pues el objetivo de esta compañía para mí estaría en la zona de 50 dólares la acción. ¿Eso qué quiere decir? Eso quiere decir que nos queda bastante tramo alcista. Uh-huh. Ahora bien, ahora viene lo difícil. ¿Por qué? Porque el reparto del pastel se ha hecho ya del tramo 3. ¿Qué quiere decir? Que si compras ahora, evidentemente hay mucha rentabilidad que ya la has perdido y te tienes que sujetar en algún lado con un stop de seguridad. ¿Qué haría yo en una acción que ya se me ha escapado el beneficio, digamos, sobresaliente, ¿de acuerdo? Uh-huh. Yo esperaría que corrigiera, me hiciera el movimiento 4, ¿de acuerdo? Y cuando haga el movimiento 4, sí me vuelvo a posicionar con un ratio recompensa-riesgo bastante bueno. Es que ahora mismo el ratio recompensa-riesgo para mí no va a ser bueno porque le puede quedar 2 días, 3 días, una semana más de subida, pero este activo tiene que volver a descansar, ¿de acuerdo? Entonces, yo soy más de la opinión de que me gusta comprar cuando nadie quiere comprar. ¿Y cuando nadie quiere comprar? Cuando los activos caen, cuando los activos corrigen. Uh-huh. Ahora que está en plena ebullición y ya ha subido un 300% uh-huh. en el movimiento 3, en cualquier momento te llega la corrección. Claro. Y correcciones, ¿de acuerdo? Y me meto ya en técnico puro y duro, las correcciones son proporcionales a el ángulo de subida. Es decir, si tú estás subiendo a un 73% aproximadamente, 70% de subida, cuando ese ángulo se pierda, ¿de acuerdo? La dinámica y la velocidad de caída es proporcional. Es decir, este tipo de activos que suben tan rápido y tan veloces, cuando deciden corregir, corrigen prácticamente a la misma velocidad. Hay que tener mucho cuidado donde se ponen los stocks de seguridad. Uh-huh.
0: Pues perfecto, o sea, para Fuelcell Energy, esta compañía estadounidense. Volvemos a la bolsa española, vamos a echar un vistazo a Logista. ¿Cómo está ahora mismo el valor? Bueno, es un oyente que nos pregunta por Logista, Iberdrola, que ya la hemos mirado, y Celnex, dice, ¿cómo está? Tengo las tres, no sé si vender las dos primeras por si bajan en verano. Bueno, vamos a centrar de momento en Logista, Paco. ¿Cómo está ahora mismo su gráfico? ¿Qué nos dice?
1: Bueno, pues Logista está fabricando una distribución en techo. Esa distribución en techo es un desequilibrio entre compradores y vendedores y evidentemente se está soltando títulos lentamente que los minoristas están comprando en techo. ¿Es una oportunidad después del verano? Como ha dicho el oyente, yo estoy en su misma tesitura. ¿Compraría ahora mismo? No, yo no compraría ahora mismo. ¿Por qué? Porque en gráficos de corto plazo empezamos a ver ya rechazos potentes en el techo de mercado y sobre todo está haciendo estructuras o pilares bajistas, ¿de acuerdo? Uh-huh. Entonces, oportunidad, cualquier ruptura por encima, por debajo de 30 dólares, uh-huh. perdón, euros la acción, para mí esto sería oportunidad, ¿de acuerdo?
0: Él pero, nos decía que tiene títulos y no sabe si vender ahora. ¿Cómo lo ves tú ahora mismo para salir pues, del valor o mejor aguantar?
1: Yo sería partidario de salirme del valor, ¿de uh-huh. acuerdo? Aunque haga un máximo en junio. Es decir, yo sí tengo siempre la frase de cuando aprendimos prácticamente hace 2 décadas de que el último euro, el último dólar para otro. Es decir, si esta compañía la lleva con grandes beneficios, recoge que tarde o temprano va a corregir y la vas a comprar barata. Si en junio bate máximos, que no se ponga codicioso, que su dinero ya está en la cuenta de la operación cerrada.
0: Uh-huh. Pues lo mismo para Celnex. Este mismo oyente estaba en la misma tesitura con Celnex, el gestor de torres de teleoperadores. ¿Cómo está ahora mismo desde el punto de vista técnico? Lo mismo, ¿cómo lo ve ahora mismo? Porque él lo tiene en cartera, nos decía.
1: Oye, pues Celnex, la película varía, ¿de acuerdo? Uh-huh. Es un activo que lleva a 5 años con mínimos y máximos decreciente. ¿Qué quiere decir esto? Quiere decir que la tendencia es bajista, ¿de acuerdo? Es decir, es todo lo contrario de logista. ¿Qué haría yo en este activo? Si no estuviera en el activo, ¿de acuerdo? Si no estuviera en la acción, a partir de 34 empezamos a tener máximos crecientes. ¿Eso qué quiere decir? Quiere decir que los ángulos empiezan a perforarse. ¿A favor de quiénes? A favor de los compradores, ¿de acuerdo? Fijaros cómo empezamos a perforar ángulos en la zona de 32 euros la acción. Actualmente, si lo tienen en compras, ¿de acuerdo? El gráfico actualmente sigue subiendo, yo la mantendría. Pero en el momento que perfore hipotéticamente 24, me salgo corriendo. ¿Por qué? Porque vendría otro mínimo mensual, ¿de acuerdo? Pensamos que todavía los máximos no son crecientes, ni los mínimos tampoco. Entonces, es una acción.
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1: Se modera respecto al 6,4% de abril. En el Mediterráneo veremos la evolución de la balanza por cuenta corriente en España, así como la tasa de desempleo en Italia, con un último valor de un 5,2%. De ahí nos vamos al país nipón, que publicará la tasa de desempleo fijada en el mes pasado en un 2,7%. También veremos si la producción industrial japonesa es capaz de superar su último valor de un menos 0,4%. Además, tendremos información de las ventas minoristas de abril, con un último dato de un 1,4%. Terminamos en Estados Unidos, donde se conocerán los inventarios mayoristas de abril, que contrastarán con el 1,3% de mayo. De la misma forma, se publicará el índice de gestores de compra de Chicago de mayo, tras los 49,2 puntos de abril. En clave empresarial, aquí, en la bolsa española, tendremos la junta de accionistas de Iberdrola, Puig Brands y Naturhouse Health. Por último, habrá reparto del megadividendo de Banco Sabadell, tocando a 50 céntimos por acción.
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0: Continuamos en directo, estamos en Mercado Abierto, en Capital Radio, y estamos ya en hora de consultorio, en concreto de esta segunda mitad, para lo que nos acompaña Marc Ribes desde Black Bear Broker. Marc, muy buenas tardes, ¿cómo estamos?
1: Muy buenas tardes.
0: Bueno, pues empezamos echando un vistazo, como siempre, al contexto de mercado, que sería lo más destacado. Estamos ya aburridos de conflicto y de negociaciones y no negociaciones, desnegociaciones, dichos y desdichos. ¿Cómo se lo está tomando el mercado? ¿Qué destacarías tú?
1: Sí, aburridos de Trump, más que desde que tenemos ahí. Bueno, la verdad es que el mercado lo va absorbiendo poco a poco. Yo creo que ya el mercado poco a poco va entendiendo esta dinámica de mucha narrativa y la realidad. En el gráfico tenemos en pantalla el S&P Equal Weight, el que iguala la ponderación de la capitalización, y es indiscutible que el mercado está dando un sorpaso, que hay traspiés en el camino con estas negociaciones, y que además hoy teníamos un dato muy importante con el PCE, y que el mercado, la respuesta al final es la que vemos, ¿no? Positiva, las bolsas europeas que han empezado con mal pie parece que se recuperan, el oro y la plata también parece que se dan la vuelta, y las grandes tecnológicas también parece que quieren retomar el camino. Así que creo que son buenas sensaciones, la narrativa es la que es, el entorno geopolítico es el que es, la situación es la que es, pero los mercados parecen decididos en recuperarse, en acelerar. Hay un fallo en la amplitud del mercado, queda mucho por hacer, pero desde luego es indudable que el mercado, a pesar de todo, sigue y bueno, yo creo que es revelador lo que estamos viendo en los monitores por eso, ¿no? Porque es indiscutible que la bolsa quiere más. Veremos si tiene capacidad de hacerlo.
0: Perfecto, pues eso en cuanto en general al contexto de mercado. Hay otro punto que también nos tiene pendientes, y es el tema de la tecnología, de los semiconductores, que si hay alertas, que si no las hay, que si hay burbuja, que si no la hay, que si hay que tener cautela. ¿Cómo lo ves tú? ¿Hay todavía fuel para más o cómo está el tema?
1: Bueno, al final el mercado siempre tiene la razón, ¿no? Y es cierto que hay riesgos, y yo siempre digo una cosa, que cuando no te defiende el valor intrínseco, es decir, compras barato, hay margen de seguridad, la compañía tiene capacidad, tú compras a un precio y con el tiempo sabes que, pues que al final no te irá mal, ¿no? Porque estás comprando narrativa negativa, pero estás pagando un precio muy atractivo. Por ejemplo, Porsche, creo que es el gran ejemplo ahora, ¿no? Pero luego cuando compras algo que es narrativa adversa, es decir, una narrativa que va a favor de la cotización, pero luego el precio pues no tiene margen de seguridad porque estás pagando una prima muy elevada y eso siempre genera riesgos, entonces ahí te tienes que defender con el precio. Y el precio sigue intratable, sigue alcista. Hay mucha sobrecompra, yo creo que ASML es la última oportunidad que tenemos de entrar en el sector semiconductores, el resto vamos tarde. Nosotros estamos, por ejemplo, en Infineon, Flex, un poco Cisco, y al final pues es mantenerse. El tiempo dirá, el mercado dirá, pero no hay ningún argumento ahora que nos diga que esto está a punto de pinchar, así que correcciones para comprar. Y si alguien está fuera y quiere aceptar el reto, lo puede hacer todavía con ASML Holding. Eso sí, stops por la zona esta de 1200 y ahí veremos si hay capacidad de aceleración y de continuación. Pero mercado caliente, mercado para mantener, para no ir detrás, pero no hay argumentos ahora para pensar que esto va a terminar, al menos en el corto plazo.
0: O sea, que tú consideras que ahora mismo la única tecnológica o de las pocas tecnológicas, si queremos subirnos a esta ola, sería ASML, ¿no?
1: Sí. De hecho, la última subida está aquí. Vino también después de todo, ¿no? Veíamos el mercado semiconductores y demás haciéndolo muy bien y se generaba una oportunidad de valor con esta caída del 50% de ASML, que luego respondió con una subida espectacular. Vuelve otra vez con retraso. Creo que es la única que se nos permite entrar ahora. El resto es mantener claramente o comprar si corrige un poco, pero ya vamos un poco de retraso, ¿no? Y Microsoft yo creo que es come plato aparte, así que sí, ASML creo que es la última oportunidad que tenemos de subirnos al sector semiconductores, hardware, EA, etc.
0: Perfecto, pues eso a tener en cuenta, a vigilar. Les recuerdo ahora a nuestros oyentes las formas de contacto, las formas que tienen de hacernos llegar sus dudas, preguntas sobre bolsa e inversión. Nos pueden escribir a oyentes, un correo electrónico, oyentes@capitalradio.es. Nos pueden llamar al 91-283-3333. Estamos en directo en nuestro canal de YouTube. En el chat nos pueden plantear esas cuestiones. También pueden ahí seguir los gráficos junto a la explicación del analista, de Mark Rivers, y también nos pueden enviar una nota de voz a través de WhatsApp al 687-050600, que es lo que ha hecho el siguiente oyente. Vamos a escuchar su consulta.
2: Muy buenas, Capital Radio. Soy Eric desde Suiza. Mi pregunta sería para el analista: ¿qué tal ve Indra? Lo tengo con ganancias a un 5% arriba. Lo llevo holdeado un mes, así que simplemente, pues, si me podría echar un cable. Muchas gracias. Un abrazo.
0: Pues vamos con Indra. Mark, gracias a nuestro oyente por su consulta internacional.
1: Sí. Bueno, la verdad que yo creo que entró en el primer rebote. Indra está en una situación, a ver, de cierta distribución, ¿no? Los cambios de tendencia se tienen que confirmar, pero es indudable que hay una distribución. Lo que yo veo en general en Indra y en muchos valores es este patrón de intento de cambio de tendencia cuando el precio te puede hacer mínimo decreciente y ponerse en zona de peligro. Este mínimo ha sido, digamos, abortado, ¿no? Y no solo pasa en Indra, pasa en un contexto generalizado. Y además, esta situación de marcar nuevos máximos convierte un patrón potencial bajista en un patrón que como mínimo puede devolver los precios a la zona de altos. Luego veremos si tiene capacidad de reanudar la tendencia. Claro, gana un 5%, es marginal el beneficio que tiene, pero la pauta se compone durante el paso del tiempo, y el paso del tiempo indica que el precio quiere más, ¿no? Yo lo que haría es ponerme un stop debajo de esta zona de mínimos, en la zona más o menos de 50, y a partir de ahí dejar que el precio suba. Veremos si hay capacidad de romper la zona de altos, por ahí puede decidir incluso vender en resistencia, porque es un rango lateral, o subir un poquito el stop, tal vez pues a 55, y a partir de ahí ver si el precio tiene capacidad de seguir. Lo que está claro es que la narrativa adversa parece que se ha amortiguado bien y que el precio desde luego apunta a los máximos nuevamente, así que siga holdeando.
0: Perfecto, pues eso para esta compañía, para Indra. Y tenemos una llamada telefónica, tenemos al otro lado de la línea a Pepe desde Almería. Pepe, ¿qué tal? Muy buenas tardes.
3: Hola, buenas tardes.
0: ¿Por qué valores quería preguntar?
3: Pues en Estados Unidos, Jazz Farmacéutica, el ticker es JAZZ, y Alphabet, Jazz Farmacéutica la tengo a 25. Uh-huh. Ah, no, a 301.
0: Vale.
3: Y Alphabet, que la tengo en 337.
0: Vale.
3: Y Puma. Que esta la tengo a 25.
0: Vale, genial.
3: A ver si es momento de vender alguna, o a dónde le ponemos algún stock, o si hay que salirse de alguna, a ver qué hacemos con ella.
0: Perfecto,
3: diga,
0: pues
3: señor Rive.
0: Vamos a analizar esos tres valores. Muchas gracias a Pepe de Almería por esa consulta. Pues empezamos por donde quieras, Marc.
1: Sí, bueno, el caso de Jazz Pharmaceutical, mantener, el valor es cierto que están máximos, podrá haber correcciones, pero consiste la operativa en eso, ¿no? En aguantar a veces este pasito atrás para dejar que el mercado se supere y dé un pasito adelante, confirme la tendencia y luego, pues, hasta que termine. Pero desde luego, lo más difícil lo ha hecho. Puede que corrija el precio, pero la recomendación es clara y es mantener, en el caso de Jazz. La segunda,
0: Alphabet. Nos preguntaba también por Alphabet, la tecnológica estadounidense, la matriz de Google.
1: Bueno, en este caso, pues un poco lo mismo. Una compañía alcista, no veo ningún argumento para el que debamos de prescindir de esta acción. Así que si está largo en Alphabet, pues eso, que mantenga la posición y está. Poco más le diría. La tercera era Puma.
0: Puma nos preguntaba también por el fabricante alemán de ropa deportiva. ¿Cómo está ahora mismo Puma?
1: A ver, es un sector que está muy castigado. Hemos tenido problemas en diferentes compañías como Lululemon, como
0: Nike,
1: ¿no? Adidas incluso, sí. Pero Puma es la primera que salta. El cambio de tendencia es confirmado. Al final, estos cambios de tendencia son muy poderosos y lo más difícil ya lo ha hecho. De hecho, en la última, hace 3 semanas dio esa pausa en ruptura que te permite entrar y ahora ya está arriba, ¿no? Ponerte un stop debajo del nivel yo creo que es tarde, pero creo que está dentro el oyente, con lo cual si está dentro,
0: sí.
1: Que se mantenga, porque después del cambio de tendencia es probable que veamos correcciones, pero no me extrañaría verla en 40, así que mantenga la posición en Puma.
0: Genial, pues para entrar nos preguntan por Analog Devices, por cierto, nos pregunta un oyente a través de nuestro canal de YouTube cómo vería ahora mismo el analista una entrada en Analog Devices. El ticker es A de Alemania, D de Dinamarca y de Italia.
1: Pues una, para entrar ahora mal, Fíjate que si tiene la opción de ver el gráfico, el precio está en una sobrecompra después de la expansión de la tendencia. Hay tiempos para comprar, hay tiempos para mantener, hay tiempos para vender. Y ahora a corto plazo son tiempos para vender, a medio plazo son tiempos para mantener y para comprar desde luego no es momento, porque lo normal es que el precio se estanque, corrija y está muy desequilibrada esta operación ahora mismo para entrar. Con lo cual nos mantenemos al margen.
0: Genial, pues eso para Analog Devices. Vamos a mirar ahora un índice como es directamente el Russell 2000. Nos pregunta un oyente a través de YouTube cuál sería el objetivo alcista del Russell 2000 ahora mismo. Nos dice que está dentro de este índice con un 6% de beneficio.
1: Mantener,

0: indicadores que nos hagan pensar que esta tendencia vaya a cambiar. Puede corregir, pero lo lógico es que estos máximos vuelvan a ser otra vez conquistados y seguramente superados. Así que nada, que mantenga el Russell y vamos a ver qué pasa.
1: Uh-huh, genial, pues eso para este índice, para el Russell 2000. Vamos ahora a mirar a McKesson, McKesson Corporation, el ticker es M de Madrid, C de Cáceres, K de Kilo. Nos preguntan por este valor también a través de nuestro canal de YouTube. No nos dice en todo caso si es para entrar o si tiene posiciones en esta compañía.
0: Pues aquí se aprecia bien el cambio de tendencia. En este caso el mínimo ha sido contundente. Allá donde muchos valores han rebotado, han recaído y han girado sin el nuevo mínimo, en este caso la caída ha sido sin freno, sin rebote, y además estas últimas tres semanas se puede apreciar claramente como el mercado carece de fuerza y además con mucho volumen. Con lo cual me atrevería a pensar que estos mínimos seguirán siendo decrecientes y es un valor que o estamos fuera o aprovechamos los rebotes para deshacer posiciones si estamos dentro. Y ahora estamos a un rebote, que no tiene fuerza, pero es un rebote. Así que yo desharía la posición porque es un valor que apunta a nuevas caídas.
1: Genial, pues eso para esta compañía, para McKesson. Vamos ahora a mirar a GE Aerospace. Nos preguntan por esta también en nuestro canal de YouTube. En este caso, para entrar, nos dice el oyente que nos pregunta por esta compañía, por GE Aerospace, que parece que ha hecho un doble suelo y hoy lo quiere romper. ¿Cómo lo ve, Marc?
0: ¿Tenemos el ticker?
1: Sí, el ticker es directamente GE, G de Granada, E de España, del NICE.
0: Vamos a ver si encontramos...
1: Pues estamos buscando esta compañía, GE Aerospace, que es una escisión de General Electric, se dividió en varias y es pues una de ellas. A ver si la encontramos, si no, pues seguimos con los siguientes valores.
0: Sí, casi mejor.
1: Vale, pues mira, vamos a buscar también, piden análisis de Porsche. En concreto nos dice un oyente, recomienda a través de la holding o a través del fabricante para entrar ahora mismo en Porsche.
0: Bueno, yo aquí lo tengo claro, yo entraría a través del holding. Uh-huh. El Porsche, vamos a entrar en el del grupo Volkswagen, el caramelo es Porsche. El tema irá más rápido con más volatilidad, pero con el holding tenemos más margen de seguridad. Porque el holding al final tiene Volkswagen y tiene Porsche. Tiene más peso en Volkswagen que en Porsche, pero Volkswagen tiene el 75% de Porsche. Y casi casi, Volkswagen, su capitalización, casi casi es lo mismo que Porsche, el 75% más Traton, que son los camiones. Todo lo demás, lo que es Audi, Volkswagen, financiera, Lamborghini, Ducati, Bentley, etcétera, etcétera, todo lo, Seat, ¿no?, Skoda, todo eso es gratis. Entonces, si sube Porsche, el efecto del 75% en manos de Volkswagen hará que suba Volkswagen y además el holding, cuando compramos el holding, cotiza con un 40% de descuento del valor de las acciones que tiene de Porsche y de Volkswagen. O sea, es descuento sobre descuento. La suma de partes es una valoración que yo no he visto en la vida, ¿no? Y por eso estamos muy cómodos en Porsche, porque confiamos en la recuperación del sector en algún momento y el potencial es enorme, pero no como el valor que más va a subir, sino como un valor que estamos muy defendidos, ¿no? Y en este caso, pues el que decida, si quiere un poquito más de marcha, que compre P911. Si quiere más protección, igualmente recorrido, PH3.
1: Uh-huh, genial, pues eso para esta automovilística europea y esas opciones que hay de entrar en ella. Nos piden también en nuestro canal de YouTube análisis de Zscaler. ¿Cómo está para entrar ahora o esperar algún mejor punto de entrada? En este caso el ticker es Z de Zamora, S de Sevilla.
0: Aquí lo que vemos es mucha volatilidad. Fíjate uh-huh. que al final lo que exigimos a los precios es contundencia, ¿no? Y este volumen que hemos visto creciente en toda la caída puede hacer pensar en una capitulación, pero un precio que te sube un 63% y de pronto en una semana te cae en 35% y vuelve a los mínimos, no es nada reconfortante.

0: no es lo que se le exige a un valor cuando quieres que te cambie toda esta caída, porque venía de una caída de un 65%. Yo es un valor que lo que veo no me gusta, con lo cual, al margen.
1: Uh-huh. Perfecto, pues eso para esta compañía, para Zscaler. Vamos ahora a mirar a Sandis, que nos piden también en YouTube análisis de esta compañía, y nos dice nuestra oyente que tiene títulos de esta firma en 700 y quiere saber ahora mismo pues qué aspecto tiene el valor Sandisk.
0: Mantener claramente, o sea, la tendencia es imparable, es impresionante, es alcista, el precio de compra es muy bueno, al final puede que corrija en algún momento, de hecho ya lo ha hecho hace un par de semanas. Si quiere hacer algo, se puede poner un stop en 1241, consolidar ese beneficio sí o sí y dejar que corra esta tendencia. Está en fase impulsiva, a lo mejor vuelve otro tramo alcista y nos da otro tirón, así que defienda esta parte del beneficio, ponga ahí el stop y luego que el mercado dicte sentencia.
1: Uh-huh. Genial, pues eso para Sandisk. Vamos a mirar también a una compañía que es Global Foundries. El ticker es G de Granada, F de Francia, S de Sevilla. Nos piden también análisis a través de YouTube. ¿Cómo está ahora mismo? ¿Cómo lo ve el analista? Dice, nos pregunta a nuestro oyente si cree que puede estar haciendo un pullback.
0: Bueno, no. Claro, es que a veces los movimientos, esto lo que es un clímax, que es toda esta pendiente, es un clímax comprador, que eso se da con mucho volumen, alguna noticia y una especie de pánico. Estos clímax normalmente tienen reversiones peligrosas. Puede ser, desconozco, que estemos delante de un evento, una noticia, algo que justifique claramente esto. Puede ser, a veces pasa, pero por norma general no pasa. Y este tipo de movimientos, el pullback al final, pues es más que el precio rompe un soporte, vuelve y te cae. Esto es un pullback. Esto, cuando es alcista, es un throwback. Da igual, el final, la nomenclatura. El tema, esto lo que vemos, esta vela, es una vela de liquidación. Es una vela que se da en la parte alta del clímax. El pullback se puede comprar, pero esto no es un pullback. Esto es la primera señal de que el pánico comprador entra en discusión, sale papel y a partir de ahí veremos si la noticia es consistente para soportar los precios o el mercado exige una corrección que se puede ir fácilmente al 30%. Entonces, uh-huh, no confundamos los términos. En este caso hay que esperar a que el mercado absorba todo el papel y veamos realmente si esa noticia es de impacto para justificar la subida y continuar, o estamos delante de un típico evento de clímax y recaída del precio.
1: Uh-huh. Genial, vamos a mirar también, Mark, a Naturgy. Nos han preguntado mucho en las últimas sesiones por esos movimientos que veíamos esta semana y también pues porque al final el sector energético sigue en el punto de mira por todo este tema de la incertidumbre geopolítica. ¿Cómo está ahora mismo Naturgy? No sé si tiene algún punto de entrada o es un valor en el que tú más bien estarías ahora mismo al margen con el aspecto que tiene.
0: Bueno, hay cierta sobrecompra. Ahí sí que tenemos esta situación de un poco de ajuste después de la vela de ruptura la semana pasada, que es muy buena. A corto plazo se puede comprar eléctricas, pero con moderación y con precaución, ¿no? En este caso con stops en 26. Fíjate que el precio actual, estamos hablando de un 8%. Cuando el mercado rompe estos patrones y este tipo de valor, te puede dar un 15, un 20, un 25% de subida, no mucho más. Claro, un 25% sobre un 8, bueno, tiene sentido. Yo lo que haría aquí, lo que puedo hacer es, si corrige un poco más, a lo mejor poner una orden de compra en 28 y luego un stop en 26. Y si te entra bien, y si no, pues otra cosa. Hay tantos valores que al final creo que es bueno filtrar. Y sí, el 28 podría ser un buen punto de apoyo y un buen punto de compra.
1: Uh-huh. Genial, pues eso para Naturgy. Vamos ahora a cambiar de mercado, nos vamos al Nasdaq. Nos preguntan por Ondas. Nos piden ahora mismo análisis para este valor, para Ondas y algún punto de entrada, si es buen momento para entrar ahora mismo en esta compañía. Vale. Nos dan el ticker, por si acaso. ¿Lo tenemos, Marco? El ticker
0: sí,
1: es...
0: Yo creo...
1: O de Oviedo, N de Navarra, de Dinamarca, S de Sevilla.
0: Sí, es como genial. La moto sin H. Bien, pues, bueno, a ver, es un valor rarete, ¿eh? Los valores americanos que cotizan a menos de $10 son, por norma, son valores muy peligrosos. Eso lo tenemos que saber y lo tenemos que tener claro. Uh-huh. El patrón que tenemos después de toda esta subida, que el precio ha subido 2000%, nos indica precisamente que estamos delante de un gran chicharro. Lo de siempre, no conozco este valor, desconozco sus fundamentales, no sé qué razones justifican esta subida. Ahora, desde el aspecto técnico, ¿tiene sentido entrar y ponernos un stop en el nivel de soporte de los 8 dólares, que supone un 40%? Hombre, yo creo que no. ¿Podemos poner un stop en el mínimo del gap de escape, que es la vela diaria, con un 18%? Yo creo que no. Es un valor de altísima volatilidad. Si él quiere entrar sí o sí, pues siempre decisión salomónica, compro muy poquito. Pero yo desde luego creo que un trader tiene que ser disciplinado, atender a las razones que emanan del plan de trading, que es la gestión del riesgo, la asignación del capital. Le puedo garantizar que cuando eres joven eres muy arriesgado y no ganas un duro, y cuando te vuelves más sensato, conservador, entonces el dinero fluye. Con lo cual, yo le diría que se olvide de esta operación.
1: Pues mira, buen consejo, Mark. Vamos a mirar también con las mismas a Uplovin, el ticker es APP, y nos preguntan lo mismo, si puede ser un buen momento para entrar en esta compañía, en Uplovin. ¿Qué aspecto tiene?
0: Aspecto interesante. Quizás vamos un poco tarde también, ¿eh? Un valor muy caliente, con mucha tendencia, esto nunca es negativo. El problema es que el stop está en 39% o 25%. Claro, ese es el problema, que vemos una volatilidad y vemos un valor que sube en 32%, luego el planteamiento es, ostras, esto sube, quiero participar de esta fiesta, y luego entramos tarde. Es posible que suba un poco más, es posible que vea cómo esto sigue percutiendo y que él se está perdiendo este movimiento, pero insisto, creo que tenemos que anteponer la codicia, siempre hay que ser disciplinado, ¿no? Hay que anteponer la disciplina a la codicia, con lo cual vamos a superar la batalla de la codicia y olvidarnos de este valor, porque creo que si bien está alcista...
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1: Son las 7 de la tarde, las 6 en Canarias.
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1: ¿Qué tal? Muy buenas tardes. Estados Unidos ha confirmado que sus negociadores han alcanzado un preacuerdo con Irán para desbloquear el estrecho de Hormuz y extender el alto al fuego. Se trata de un entendimiento que aún debe recibir la aprobación final del presidente estadounidense Donald Trump. Precisamente en este país, el índice PCE de Estados Unidos ha subido en abril 2 décimas y se sitúa en el 3,8%, mientras que la tasa subyacente se mantiene estable en el 3,2%. Candela Casanueva, gestora de Renta 4 Gestora, asegura que es culpa de la energía.
3: Al final lo que vemos es que el problema es que cuando la energía cara se sostiene en el tiempo, pues acaba filtrándose a toda la economía, ¿no? Transporte, producción, servicios, y eso es lo que estamos viendo con esta subida del subyacente. Pero bueno, en términos mensuales, la tasa general ha avanzado un 0,4% y se frena desde el 0,7% de la lectura anterior, quedándose por debajo, ¿no?, de lo que esperaba el mercado, y parece que es realmente lo que está acogiendo.
1: Pero no es el único dato macroeconómico que hemos conocido en Estados Unidos. El crecimiento de la economía norteamericana se ha desacelerado 4 décimas y se sitúa en el 1,6%. Más asuntos, la decisión del Banco Central Europeo de mantener los tipos de interés sin cambios estuvo muy reñida, ya que los indicios de una inflación persistentemente elevada dificultaron ignorar el choque provocado por la energía, según recogen las actas de la última reunión. En España, el ministro de Economía, Carlos Cuerpo, ha asegurado que el plan de recuperación supone un caso de éxito para España, señalando que ha llegado a 1,5 millones de beneficiarios.
4: Se han movilizado unos 74.800 millones, son 74.800 millones que han salido de la caja de tesoro para ser capaces de lanzar todas las convocatorias de inversión del plan de recuperación. Pues bien, de estos 74.800 millones que ya han salido, se han adjudicado, es decir, convocatorias ya cerradas, 67.000 millones.
1: Airbus ha alcanzado un acuerdo de asociación estratégica con Mistral AI para integrar soluciones de inteligencia artificial de vanguardia en toda su cadena de valor, desde el diseño inicial hasta las capacidades operativas a bordo. También ha llegado un acuerdo Indra con Waterland Private Equity para venderle el 100% de Minsight Business Consulting, la división de consultoría estratégica de su filial Minsight. El acuerdo incluye las marcas ALG y NAE y el traspaso de 1.700 empleados ubicados especialmente en España y México. El grupo Indra conserva todo el resto del perímetro de Minsight. Por su parte, un último apunte, eDreams ha presentado un beneficio neto ajustado récord de 72,9 millones, un 42% más, impulsado por el crecimiento de su base de suscriptores Prime, que es su principal fuente de ingresos. Las ventas superan los 671 millones. Y a partir de las 8 tenemos aquí el balance con Federico Quevedo. Cuéntanos, Federico, ¿qué nos vas a traer hoy?
5: ¿Qué tal, Lorena? Buenas tardes. Pues cada vez son más las voces que reclaman al gobierno que actúe, que haga algo, que dé explicaciones. Las va a dar el presidente del gobierno en el Congreso de los Diputados, pero lo vamos a analizar en nuestro editorial y en el boletín de noticias a partir de las 8 de la tarde. Ponemos el foco hoy en Google, porque un ingeniero de esta compañía ha ganado 1 millón de euros en Polymarket utilizando información privilegiada de la empresa. Nos lo cuenta Guillermo Luna. Tenemos de los deportes, Jack Sinner ha caído en esta ronda de Roland Garros, ha sido sorprendente, lo comentaremos con nuestros compañeros de Valencia Capital Radio, y a partir de las 8:30 tenemos Entrenar el Liderazgo. Hoy nos visita un coronel de la Unidad Militar de Emergencias, hablaremos del liderazgo en situaciones de riesgo.
1: Pues todo esto y mucho más aquí a partir de las 8 en el balance de Capital Radio, no se lo pierdan.
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1: El IBEX 35 ha cerrado con caídas del 0,55% en los 18.279 puntos en una jornada negativa para Europa. Destacan las alzas de Indra, que sube un 5,36% después de que el Parlamento ucraniano haya avalado el préstamo de 90.000 millones de la Unión Europea, seguido de ArcelorMittal y de Acerinox en las caídas. Sacyr se deja un 2,32%, seguido de Grifols y Mafre. Al otro lado del Atlántico, tono positivo en Wall Street. El Nasdaq sube un 0,83% en los 26.000 6.896 puntos del S&P 500, que crece un 0,6% los 7.565 puntos, mientras que el promedio industrial es rebota un 0,12% y se sitúa en los 50.707 puntos. En el mercado de divisas, el par euro-dólar se cambia a 1,165 unidades. Hasta aquí es todo por ahora. Continúen informados en Capital Radio y en capitalradio.es.

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1: ¿Qué tal, amigos? Buenas tardes, bienvenidos a After Work, ya comienza en Capital Radio. Hoy, por supuesto, que vamos a hablar de tecnología, vamos a hablar de inteligencia artificial, lo haremos de formación, de propuestas y proyectos. Pues un mundo que prácticamente es tan tecnológico que a veces se nos olvida que somos humanos, los humanos que sentimos, que vivimos, que vemos y que vivimos, ¿no? Y de eso es de lo que vamos a hablar ahora enseguida con nuestra primera invitada, porque nos vamos a aproximar a un tema que nos tiene que volver a hacer pensar en la humanidad que estamos viviendo y que estamos construyendo, nunca mejor dicho, ¿no? Y lo vamos a hacer con uno de los sectores más sensibles que hay ahora mismo en nuestro país, que es el sector de la vivienda, que por supuesto que acapara muchos titulares, que para muchas personas es incomprensible, que hay bastante ruido en torno a la fijación de precios de las viviendas, del alquiler, de la compra. Y nosotros queremos poner un poco de luz en positivo sobre acciones que se realizan en este sector, que, como decimos, pues es muy sensible, es muy crítico y que está también siendo muy criticado. Y lo vamos a hacer hablando de vivienda asequible y de los proyectos que desde compañías como Alas, bueno, pues hacen pues para que haya un interés común para todos. Alejandra Mora es socia operativa de Alas Vivienda Asequible. Alejandra, ¿qué tal? Buenas tardes, ¿cómo estás? No te escuchamos, Alejandra, tal vez debamos abrir el micrófono. Vamos a ver si ahora recuperamos la comunicación. En alguna ocasión hemos hablado del concepto de vivienda asequible. Lo vamos a refrescar con la ayuda de Alejandra. Hola, Alejandra, ¿nos escuchas?
2: Ahora, Eduardo, sí, buenas tardes.
1: Perfecto, ¿cómo estás?
2: ¿Qué tal? ¿Cómo estáis? Muy bien.
1: Oye, decía que en este mundo de mucho ruido en torno a un sector como es el de la vivienda, pues cabe destacar siempre iniciativas que hacen, bueno, pues que no sea un sector tan ruidoso, como decíamos, como es el concepto de vivienda asequible. En alguna ocasión hemos hablado con vosotros, con Alas Vivienda Asequible, pero siempre es bueno recordarle a las personas que, sobre todo ahora mismo, que quizás se están dejando contagiar por ese pesimismo, ¿no?, de que hay en la opinión pública con respecto al sector, que hay iniciativas que persiguen el bien común, que es el derecho a la vivienda asequible. Alejandra, vamos a recordar el concepto, porque además no es solo una palabra, ¿no? Decir, oye, yo quiero vivienda asequible. No, no, es que es un concepto que engloba un compromiso, ¿no?
2: Bueno, sí, desde nosotros desde el 2023, finales del 2023, que sabes que nació Alas, nos constituimos en SBIC, lo que se denomina en el mercado SBIC, que es una sociedad de beneficio de interés común, que no es otra cosa que es una forma societaria y jurídica que existe ya en otros países, en Francia, en Italia, en otros países europeos, que bueno, donde se tiene en cuenta, además de a grupo interés accionista, ¿no?, que siempre es el más vinculado al poder desarrollar las viviendas, se tiene en cuenta a todos los grupos de interés, es decir, a tanto al capital que hace falta, pero también a la administración pública, a los inquilinos o usuarios, que en nuestro caso, y a la comunidad local, sobre todo, ¿no? Al final, nosotros nos dedicamos a hacer vivienda asequible y a preservarla en el largo plazo, que yo creo que ha sido uno de los errores históricos, ¿no?, de nuestro país, el no saber preservar la asequibilidad de la vivienda en el largo plazo.
1: Fíjate que has dicho muchas cosas en esta primera reflexión, ¿no? Pero la primera de ellas es el compromiso de hacer vivienda asequible. Vivienda asequible, y corrígeme si me equivoco, es aquella por la que una persona pues no tiene que destinar más del 35% de sus ingresos, que ahora mismo es uno de los grandes desafíos. Dice, ¿cómo voy a pagar esa casa si se me va más de la mitad de mi sueldo, ¿no? Y el concepto de vivienda asequible es el que persigue eso, que una persona pues no dedique más de, no sé si he dicho el 35%, no sé si hay un rango establecido, Alejandra.
2: Bueno, el rango es de algunos organismos internacionales como la ONU, como el Banco Central Europeo, el Fondo Monetario, siempre establecen unos, digamos, sí, en torno al 35-40% de los ingresos, ¿no? Pero es verdad que ahora mismo es como estamos tan de moda el sector, ¿no?, y tan de y todo el mundo habla de vivienda. Yo siempre he dicho que la vivienda asequible siempre es asequible para alguien, tenga el precio que tenga, ¿no?
1: Claro.
2: Es decir, una vivienda en La Moraleja o en El Viso es asequible para alguien. pero porque no destinará tampoco el 30, más del 35% de su capacidad a pagarla. Pero ahora mismo, cuando hablamos de vivienda asequible y todo el mundo habla de vivienda asequible, esa que es asequible para el grueso de quien la necesitamos o quien la necesita ahora mismo, ¿no? Que es una amplísima gama, capa de la sociedad, ¿no? Y cada vez más amplia, porque está afectando cada vez más incluso a clases medias que supuestamente no tenían una dificultad de acceso a la vivienda y empiezan a tenerlo.
1: Pues fíjate que yo creo que es muy interesante, ¿no? El planteamiento que hacéis desde ALAS, porque yo creo que hay que poner un poquito sobre la mesa conceptos que mucha gente cree que pueden estar confrontados, ¿no? El hecho de invertir y construir casas, buscar y captar accionistas para luego, pues, trabajar para el interés común a través de estos proyectos. Parece que como que que luchan entre sí estos conceptos, y vosotros lo demostráis en el sentido en el que sois una compañía que, por supuesto, busca capital público, privado, ofreciendo oportunidades de inversión a quienes acuden a vuestra llamada a través de los vehículos de inversión, pero que tiene un objetivo final, que es el de construir vivienda asequible para el grueso de la población, ¿no? Que es una de las grandes necesidades, que es construir más vivienda para que haya un parque de viviendas en alquiler mucho más asequible. Y eso es quizás lo que todavía quizás a la gente le cuesta entender, que todos estos conceptos, búsqueda de capital, inversores, público-privado, construir casas, ofrecerlas en alquiler, persigue el bien común y puede ser rentable para todos sin necesidad de romper los precios y hacer que no sea asequible. Alejandra.
2: Sí, bueno, es verdad que tradicionalmente, históricamente, siempre hemos vinculado la construcción, ¿no? de vivienda a un coste de capital, o para ser menos técnica, es decir, a un capital que requería de un retorno financiero. Y aquel que lo hacía solamente se preocupaba del retorno financiero, es decir, construía una casa con el objetivo de encontrar el retorno financiero. Qué bien, pero esto estaba pasando muchísimos años. Y es verdad que nosotros encontramos hace años el concepto de inversión de impacto, y la inversión de impacto mueve muchísimo capital en vivienda asequible en el resto de Europa. Es decir, y es capital que, además de buscar un retorno financiero, porque nosotros en ALAS no somos una ONG, no somos una fundación, a pesar de que nos invierte en fundaciones, pero tenemos la obligación de dar un retorno financiero, pero a la vez dar un retorno social o una rentabilidad social. ¿Qué significa? Pues que yo, construyendo esas casas, tengo que conseguir algo socialmente. Para ALAS es nuestros medidores de impacto social, que es, oye, ¿qué conseguimos preservando esa asequibilidad en el largo plazo a las personas? Es decir, que nuestros usuarios consigan mantener esa tasa, Eduardo, que hablábamos de esfuerzo en el 35% siempre. Y que les permita, pues, y esto es muy claro, cuando tú usas solo un 35% para tu casa, al final esto tiene impacto en la educación, en el empleo, en la salud. ¿Por qué? Porque por la educación puedes usar dinero para mejorar tu formación, para pagarte un máster si necesitas, en empleo igual, puedes acceder a mejor formación y mejorar el empleo, y en salud igual, incluso cómo te recuperas sin una presión financiera, cómo te recuperas de un problema de salud influye. Es decir, tu estabilidad en la tenencia y en el pago de la vivienda te da incluso mejor capacidad para recuperarte de alguna enfermedad, ¿no? Entonces, estos impactos son los que busca también otro tipo de capital que invierte en vivienda asequible fuera de España. Y en España tenemos que crear este concepto y visualizar para ese tipo de capital que somos capaces de construir vivienda con impacto social. Y entonces conseguiremos un capital que busque un retorno financiero un pelín más va menor a cambio de dar ese retorno social. Y esto es lo que a lo mejor se entiende peor, ¿no? En un mundo inmobiliario y de construcción que ha sido especialmente, pues bueno, con estrategias especialmente cortoplacistas, con rentabilidades muy altas, muy, muy rápidas, y bueno, pues que tenemos que empezar a cambiar para el sector de la vivienda asequible.
1: Sí, estaba pensando, ¿no?, en aquellas frases ya un poco manoseadas, ¿no?, de volver a la sociedad lo que esta nos ha dado. Bueno, pues aquí hay una muy buena oportunidad a través de instrumentos totalmente transparentes, como son vehículos de inversión. Habéis puesto en marcha dos, recientemente uno, Alas 1 Invest. Cuéntanos un poquito cómo funciona y cuál es ese inversor, que entiendo que es creciente, si queremos que el mundo siga siendo un mundo y no se vaya rápidamente al apocalipsis, pues debemos tener iniciativas como esta, ¿no? Y que los inversores pues entiendan que quizás esa disminuir esa rentabilidad y esa rapidez en la rentabilidad pues se beneficia al conjunto de la sociedad, ¿no? Y al conjunto de la humanidad. Entonces, ¿cuáles son los inversores que encajarían en los vehículos que habéis puesto en marcha?
2: Pues aquí también estamos trabajando duro, Eduardo, y es puertas que vamos abriendo desde Alas, porque es verdad que este tipo de capital realmente tiene que ver que hay vehículos preparados para medir y reportar ese impacto social. No es un buenismo el que yo hoy venga y te diga, oye, que nuestras viviendas generan un impacto en la salud. No, es que esto, una vez que están nuestros usuarios dentro, por ejemplo, en el primer vehículo, en Alas Vivienda Asequible, que da nombre a todo nuestro ecosistema, pero que se llama así la primera entidad. A mí me gusta llamarla ni fondo, ni es una entidad mercantil que tiene ya 9 edificios que van a que están operativos, que van a entrar en operación de ahora a diciembre. Y por lo tanto ahí tenemos que empezar a medir y acreditar lo que estamos diciendo. Estamos diciendo que esto va a tener un impacto social en las personas que lo van a usar y el inversor que invierte en esto debe verlo. O sea, no es solamente aquí el inversor, no es un inversor que le podamos vender un buenismo. El capital, Eduardo, al final el capital invierte en algo porque cree que tiene un retorno financiero y si no... se usa un capital filantrópico, que también lo podemos usar, pero hay que distinguir. O sea, el capital filantrópico es filantrópico y el que no espera un retorno financiero, pero para construir vivienda hay que usar un capital con retorno financiero y esto lo tenemos que tener claro. Pero ese retorno financiero tiene que estar, bueno, alineado con lo que está haciendo, que es esto, ¿no? Que es generar una inversión financiera con un impacto social y, por lo tanto, modular ese retorno que pido. Y esto es lo que estamos intentando conseguir. O sea, ese inversor que tú me preguntas es un inversor que, por ejemplo, está funcionando, ya está invirtiendo en otros países, en UK invierten mucho, en Países Bajos. Invierten en este tipo de vehículos cuando son capaces de medir y reportar ese impacto. Es decir, cuando, oye, yo tengo 4.000 personas impactadas por mis viviendas, Estas personas están consiguiendo lo que te contaba antes, ¿no? Están consiguiendo mantener una estabilidad en el pago, mejorar su... Esto se consigue luego midiendo lo que estás haciendo. Pero esto no lo tenemos en España. O sea, no tenemos nadie que se haya dedicado a hacer esto y a poner sobre la mesa, oye, tenemos estos vehículos, por favor, capital de impacto, vengan ustedes con un coste de menor. Cuando yo hablo de un coste menor, significa esto que tú has dicho, oiga, modere su rentabilidad financiera a cambio de esta rentabilidad social, que a ellos les piden como inversores. Es decir, que quien les da el dinero también o quien se lo presta, si son fondos institucionales, imagínate, se lo presta a alguien, se lo da a alguien, los maestros de no sé dónde, al final es dinero de nosotros también. Es un capital institucional que invierte de manera, yo le digo, sistémica en la vivienda asequible. Y esto es lo que tenemos que cambiar en España, para intentar que el inversor que invierte en esto lo haga de una manera creyendo en el sistema, no haciendo operaciones inmobiliarias. No sé si me explico, ¿no?
1: Sí, perfectamente.
2: Entonces, bueno, pues en falta... eso, en ese cambio de modelo estamos, o cambio o complemento de los modelos, ¿no? Que nosotros, ya a mí Alas me gusta decir que viene a complementar, no a echar fuera ningún otro modelo, porque todos son bienvenidos si se crea vivienda asequible, pero... Nosotros tenemos este y creemos en este y tenemos ya pues bastante, el primer vehículo en marcha y el segundo también con adquisiciones realizadas, pero en un proceso de fundraising importante.
1: Sí, hombre, falta un poco de madurez, bien entendida, madurez humanista, ¿no? Por decirlo así, en el mundo de la inversión, ¿no? En este país estamos un poquito años luz del compromiso que se tiene en otros países, ¿no? Y tú lo has dicho, esto no viene a usar y cada uno, por supuesto, es libre, pero chico, luego nos rasgamos las vestiduras haciendo memorias de RSC y eso es un greenwashing, ¿no? Y un de manual, ¿no? Pero bueno. Oye,
2: Es verdad que la inversión de impacto, Eduardo, está bastante avanzada. Por ejemplo, en temas de sostenibilidad ambiental, hay mucho inversor que tiene claro cómo invertir en temas de impacto ambiental, es decir, no solo de sostenibilidad, sino de impactar positivamente medioambientalmente. Pero el tema de social es algo que está un pelín más avanzado en toda Europa, pero aquí estamos en pañales, total. Total.
1: Bueno, pues poco a poco iba teniendo efectos, iba teniendo cifras. Tenéis prevista, Alejandra, levantar 1.600 viviendas en los próximos 3 años, una inversión de 340 millones de euros. Cuéntanos un poco dónde, cómo se van a llevar a cabo, un par de detalles.
2: Pues mira, como somos un ecosistema bastante complejo, yo te diré que todos nos llamamos a las viviendas asequibles, pero realmente vamos creando entidades que tienen el mismo concepto, es decir, son SBIC todas, sociedades de beneficio e interés común, con toda la filosofía que te estoy contando, de medición, pero ya tenemos una entidad en marcha participada por el Fondo de Impacto Social del Ministerio de Inclusión y por inversores. Que estos sí que creyeron en este nuevo modelo. Son alguna fundación pequeñita y un par de family office. Estos sí que creyeron y nos han permitido poner en marcha un vehículo con estas 653 viviendas operativas, ¿no? Que van a funcionar, como te he dicho, ¿no? Van a empezar a reportar y aquí van a ponerse en marcha. Pero ahí lo hemos tenido un poco que cerrar por los inversores, porque al final, bueno, quien conozca el mundo de la inversión, al final no puedes mezclar a todos los inversores en el mismo vehículo, digamos, y tenemos que ir abriendo pues distintos, ¿no? Hacer como pegotitos, que llamo yo. Pues ahora hemos abierto otro en el que también nos participa capital público, que nos participa el ICO, con capital, no deuda, sino con capital. Y aquí sí que tenemos ya compromisos de adquisición de otras 1.300, ¿no? Son 15 edificios donde nosotros adquirimos a un promotor, pero un promotor, nuestro perfil de vendedor es un promotor social, es decir, un promotor que yo le financio y que él me vende con un margen muy pequeñito. ¿Vale? Un margen de promotor social. Aquí está un poco, lo de promotor social es como muy de buenismo, pero al final es un proveedor, lo que llaman en Europa un proveedor sin ánimo de lucro, es decir, un proveedor industrial que tiene un margen pequeñito del 2, del 3% y que hace su función de industrial porque yo soy la que pongo el dinero, es decir, Alas es la que pone el dinero. Entonces, también es una figura que está regulada sin ningún tipo de complejo en UK, por ejemplo, o en Países Bajos. Y aquí, pues, en cuanto empiezas a hablar de un promotor social, todo el mundo piensa que no sé qué es eso, qué tal. Bueno, no es nada raro. Es un señor industrial que hace vivienda y que, como otro pone el capital, pues él hace vivienda y ya está.
1: No, sin lugar a dudas, lo que nos cuentas dice mucho de la inmadurez, ¿no? Que tiene este mercado en determinadas áreas en las que todos pueden convivir, pero parece que solo estamos dando espacio y luego nos quejamos, ¿no? A un determinado tipo de forma de entender el mercado de la vivienda, tanto de la promoción, la construcción como del alquiler. Y nosotros, a través de la propuesta que hace a las viviendas asequibles, de la que seguiremos hablando, por supuesto, pues vemos, ¿no? Que hay iniciativas que merecen la pena, por lo menos aproximarse, y conceptos como el de fondos con impacto o también esto del interés común, pues es algo que deberíamos incorporar cada vez más a nuestra economía. Alejandra Mora es socia operativa de las viviendas asequibles. Alejandra, que nada, que sigáis trabajando, que captéis mucho, ¿de acuerdo? Y que eso, pues el
2: Nos
1: boca a
2: ayuda mucho,
1: boca,
2: Eduardo.
1: pues
2: Nos ayuda mucho vuestra ayuda y vuestra difusión. Muchísimas
1: que
2: gracias.
1: permita que vayamos creciendo un poco más en este sector. Gracias, Alejandra. Hasta muy pronto. Adiós.
2: Gracias.

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1: Bueno, pues en el apartado de nuestro After Work, en el que solemos hablar de tecnología, de la vida, de la Digital Life, de la IA Life, porque no, de la AI Life, ¿no? Porque es de lo que hablamos en los últimos 3 años, decíamos el otro día. Pues hoy lo vamos a hacer en solitario. Lo vamos a hacer en solitario porque Julián de Cabo hoy no puede, por razones de peso. Le enviamos, por supuesto, un fuerte abrazo por esas razones de peso y deseando que la próxima semana se pueda incorporar a nuestras conversaciones. Pero sí lo hacemos con la ayuda también siempre apreciada de Víctor Magariño, con el que de vez en cuando tenemos estos monográficos, ¿eh? Cuando a Julián le sale algún tema que le impide estar con nosotros, pues de repente nos hacemos un monográfico en el que podemos explayarnos en la cantidad de temas que muchas veces se nos quedan en el tintero. Víctor Magariño, ¿cómo estás? Buenas tardes.
2: Buenas tardes, Eduardo, echando de menos a nuestra tercera pata en esta tertulia, Julián. Pero bueno, esas razones de peso que has comentado, pues se le impiden estar
1: hoy con nosotros. Nosotros, no obstante, no vamos a dejar, ¿no?, de darle a nuestra parroquia radiofónica pues esos temas que muchas veces parecen contradictorios con el mundo que vivimos. Otros parecen surreales y otros hasta parecen misinformation, ¿no? Porque dices, esto no puede ser verdad, ¿no? Y sin embargo lo son, ¿no? Y bueno, siempre tienes ahí una buena recopilación de lecturas y de reflexiones que, si quieres, empezamos, como suelen decir, por el principio, o por lo menos por la que más te haya llamado la atención a lo largo de estas últimas lecturas, Víctor.
2: Pues sí, Eduardo, hoy leía a mi querido gurú de cabecera, Scott Galloway, y sacaba pecho porque va a hacer un programa que ahora nuevo, que le llama, que es Unscripted, Unfiltered y Unedited. ¿Qué quiere decir? Sin guión, sin filtro y sin editar. Digo, anda, pero si eso es lo que hacemos toda la semana nosotros, hace 10 años.
1: Exactamente, guión no tenemos aquí, ¿eh? No tenemos.
2: Entonces digo, bueno, pues si este saca pecho, pues habrá que empezar por ahí, ¿no? Sacar pecho como... yo esta semana pasada hice un resumen de una intervención pública que hice la semana pasada. Y entonces, bueno, mi querido hijo pequeño me grabó algunas cosas, me sacó algunas fotografías y tuve el gusto de compartirlo con la gente en LinkedIn, ¿no? Mm. Y bueno, la verdad que a la gente le gusta y tal, incluso hubo comentarios de, joder, qué buenas slides y demás. Y yo pienso, digo, bueno, las slides serán buenas, malas, regulares, ¿no? Llevan mucho trabajo, eso sí. No. Digo, pero lo importante no son las slides, lo importante es el delivery, la entrega, ¿no? El conectar con la audiencia y tal, ¿no? Porque las slides, yo le puedo dar mi deck de slides, de diapositivas a cualquiera, y bueno, y ahí le vaya, ¿no? Quiero decir, o sea, el tema no solamente... Y eso conecta con lo del contenido que dices, porque claro, pues entre las horas y horas y horas de lectura, pues al final seleccionas un pupurrí de cosas que no tienen nada que ver una que con otra y que luego al final tienes de alguna manera que construir este tan traído y llevado y tan, el storytelling, ¿no? El famoso, esta, una de las habilidades que nos hace más humanos, ¿no? Entonces la gracia está, lo que haces tú, Eduardo, que saltas de un lado a otro y Julián y yo pues intentamos seguirte en ese salto y claro, bueno, pues al final queda una cosa más o menos apañada, ¿no?
1: Sí, la verdad es que sí, por cierto, que pero bueno, esto al final, esto práctica, al final, quiero decir, por supuesto que siempre tenemos un guión, vosotros sois el propio guión, ¿no? Y sé que no vais a fallar, por eso hago los saltos con tanta confianza. Ya que estabas hablando de tu gurú de cabecera, cuenta un poco qué se cuenta últimamente, que no, o sea, siempre nos has traído algunas cosillas, pero bueno, dime si hay alguna cosita te ha llamado la atención de las cosas que ha dicho, o de la IA, o del retorno, del cómo retrocede la ola del tsunami de la IA, no sé, cosas que te hayan llamado la atención.
2: Pues ya sabes que yo, si oigo algo interesante, la verdad que últimamente esputa mucho contenido. Ya antes era la cartita hasta los viernes, ahora ya tiene un podcast, ahora un programa, ahora hace otro email con otro, ahora a la que le curraba las slides le ha dado también un espacio, con lo cual la cantidad de contenido va en aumento.
1: Sí, sí.
2: Y, Y últimamente sabes que se metía bastante con temas de política y tal, ya sabes, ¿no? Allí hay mucho ruido con
1: Sí,
2: el
1: es
2: tema de
1: cierto,
2: Trump y
1: sí.
2: demás. Y si hay algo que realmente yo veo que merece la pena, pues lo traigo, ¿no? Pero también, por ejemplo, esta última semana hablaba mucho de la IPO de Starlink, de SpaceX,
1: Sí.
2: ¿no? Y es que a mi juicio eso como que pertenece quizá en otros programas, ¿no? Pero bueno, así muy rápido. Y menos mal que has pasado el disclaimer, ¿no? De responsabilidad. O sea, él lo ve una especie de locura invertir en eso a la valoración que trae, ¿vale? Que son 3 trillones. Está pidiendo creo que 75 mil millones de dólares sobre una valoración de 3 trillones.
1: Bueno.
2: Es una locura. No, y no porque sea mal negocio, porque Starlink es un muy buen negocio, o sea, así suelto. Pero bueno, daba una serie de ratios y tal, y era como, pues, no sé, por ejemplo, en el tema de Starlink era como estar descontando que todos los hogares del mundo van a contratar Starlink para su proveedor de Wi-Fi. Entonces se cumplirían las previsiones.
1: Sí,
2: Entonces,
1: efectivamente.
2: claro, la probabilidad de que eso pase, pues está entre 0 y menos 100, ¿no? Entonces, eso es simplemente una, ¿no? Y el resto de cosas, pues eso, lo de vamos a salvar a la humanidad, que no nos pase lo de los dinosaurios y tal, ¿no? Que se extinguieron porque el planeta cayó un petardazo y tal. Pues hombre, también es un poco alargarlo mucho, ¿no? Entonces, bueno, habla de eso y, bueno, lo he filtrado hacia afuera, ¿no? Ese tipo de cosas, ¿no? Yo creo que esta semana con la que está cayendo me ha venido a la mente, ya sabes que el refranero español es muy, muy socorrido. Y
1: A
2: quería
1: ver,
2: traer un refrán.
1: qué refrán te ha venido a la mente con todo lo que está
2: Pues
1: pasando, que está pasando y
2: mira,
1: mucho.
2: poderoso caballero es don dinero. Y a veces nos damos cuenta de que las nuevas generaciones igual no están tan ilustradas en el refranero español como los antiguos, como los seniors. Pero todo esto que, claro, uno lo ha oído a su padre, a su abuelo, al otro abuelo, a la abuela y tal. Pues sí, poderoso caballero es don dinero, ¿no? Con la que está cayendo. Luego. Oye, ahora resulta que el New York Times saca es que no hace más que darme trabajo estos tíos, parece que se ponen de acuerdo y venga, venga a sacar contenido. Antes sacaban una cosita a la semana, ahora ya sacan cosas todos los días y además mails largos. Pues ahora han puesto unas citas y la verdad que hay citas buenas, ¿no? Y bueno, que soy de hablar en público, eso, pues de cuando en cuando copy-paste, ¿no? Pero la de hoy me ha gustado mucho, la cita de hoy es de Dante, o sea, como imagínate, Dante Alighieri, que fíjate por dónde va. Y dice, traduzco, dice, el lugar más caliente del infierno, o sea, el más terrorífico, ¿no? Donde peor se pasa en el infierno, está reservado para aquellos que, en tiempo de gran crisis moral, mantienen su neutralidad. ¿Qué te parece?
1: Oye, pues no está nada mal, la verdad, ¿eh? No está nada mal.
2: Sea, que estamos intentando, bueno, de alguna manera, mojarnos, ¿no? Con este país que nos despertamos cada día con una sorpresa mayor que la anterior, ¿no? Cuando no son collares, son inspecciones, cuando no son cloacas, cuando no son. En fin, estamos en una época muy, muy, muy complicada y, bueno, pues yo creo que mantener la neutralidad no es una opción, pero claro, tampoco, quiero decir. Puedes realmente tomar partido por una opción política determinada, ¿no? Porque también en todos los sitios cuecen agua. Mira, otro refrán español. Entonces, no sé, es un momento complicado, es un momento de podredumbre moral que la verdad que decepciona bastante. No sé tú cómo lo estás llevando, Eduardo, pero
1: ¿Sabes qué pasa?
2: no sé,
1: Mira, yo
2: complicado.
1: la verdad es que la corrupción siempre ha existido y yo siempre le trato de preguntarle a Félix López, que tú sabes quién es, que es de la misma forma que Julián y tú sois mis gurús económico, tecnológicos de cabecera. Félix lo es el económico, ¿no? Y él que ha leído mucho, ¿no? Yo le pregunto, digo, oye, Félix, digo, ¿no hay algún libro que trate de explicar cómo funciona la corrupción? ¿No? Es decir, o sea, que de alguna forma, pues que me puedas explicar si esto, como el refrán al que hacía referencia, poderoso caballero es don dinero, pues ese tiene muchos años, ese refrán, muchos años, ¿no? Es decir, que la tentación del dinero no viene en este momento del capital, viene de siempre, ¿no? Y no hay un libro que explique si el componente de la corrupción o de la seducción que hay por el dinero, se puede explicar, se puede. se puede analizar para evitarlo, ¿no? Y siempre se decía, ¿no? Pues oye, pues págales todo lo que les... O sea, págales muchísimo a los políticos y ya verás cómo no se corrompen. Y al final, que eso siempre se ponía el ejemplo, ¿no? Te acordarás de que en Estados Unidos a los políticos, a los alcaldes, se les pagaba una millonada, ¿no? Para... pues como servidores públicos, ¿no? Y eso hacía pues que no hubiese corrupción. Pero la corrupción existe incluso en los Estados Unidos y cuanto más dinero tienes, eso no te exime de seguir quizás corrompiéndote. Entonces es complicado, Víctor, tocar el tema porque ya pues implica cuestiones, tú lo has dicho, ¿no? De carácter ético, moral, del propio sistema, del rol de lo público, de la regulación, de los procesos, porque al final es una combinación de todo. Esto es como los accidentes de avión, que no se caen por una cosa, sino se caen por mil cosas. Y al final uno no se corrompe solo por una cosa, sino porque hay un escenario que lo permite, que lo incita, que lo facilita, muy, muy amplio. Pero bueno, yo creo que si salimos de lo moral y nos vamos a lo tecnológico, que es lo nuestro, tenemos una capacidad de explicación mucho más fácil, Víctor, de las cosas.
2: Sí, sí, la verdad que en lo tecnológico también pasan cosas y no dejan de pasar, ¿no? Bueno, hay noticias más suaves y divertidas, otras un poco de mayor calado y luego un poquito de lifestyle. Ya sabes que el estilo de vida no puede faltar.
1: Nos vamos a dejar las de lifestyle, que siempre empiezo por esas, las vamos a dejar para luego, si te parece, ¿vale?
2: Ya sabes que al final una cosa se conecta con la otra, ¿no? Porque... pues eso, el uso de la tecnología se conecta con la crisis de pareja, se conecta con la crisis de natalidad, se conecta, ¿no? Pero bueno, vamos a dejar. Mira, una cosa que me llamó la atención es, ¿sabes que ha estado recientemente Trump con una delegación de la Florinata Empresarial de Estados Unidos? Se subieron todos al Air Force One, sí, que es donde va el Presi, sí, y se fueron a China, estuvieron allí con Xi Jinping.
1: Sí, sí, además que aparecían pues allí todos, todos. El de Nvidia, exacto, el de Amazon, el de, Nvidia, el de Apple, Juan,
2: el de Apple que ya está de salida, pero también dijo, también oye, todos, a esto de me apunto para todos, luego garantizarme un retiro de oro y tal, ¿no? Bueno, pues resulta que la noticia que quizá pasa desapercibida para la mayoría de la gente es que cuando luego después, cuando salían de China, se subieron todos al avión, ¿sabes lo que les obligaron a todos?
1: ¿Qué?
2: A tirar todos los regalitos que habían recibido de China. A tirarlo, o sea, a dejarlo fuera del avión.
1: Sí.
2: Eso implica cualquier tipo de goodie, de pin, de, por supuesto, ya te cuento, llaves USB, no sé, cualquier tipo de regalito, lo va dejando usted en esta bolsa que se va a quedar aquí.
1: Hombre, hombre, con toda la razón. ¿Y por qué? Pues porque eso debían estar cargaditos de chips, y de chips de espía, ¿o no?
2: Sí. Tú, por si acaso, vete dejándolo aquí. Que ya, ¿no? Entonces, bueno, pues mira, malo, ¿cómo era? Muerto el ¿cómo era? Muerto el problema, ¿no? O sea, si directamente dejas las cosas fuera del avión, pues no te pasa,
1: no
2: te van a espiar, ¿no?
1: Efectivamente.
2: Otra de las cosas simpáticas que he leído es que, ¿sabes que los de Waymo están con todo el tema de los robotaxis y tal, ¿no? Que está yendo muy bien, ¿no? Que tienen que haber, ya tienen... pues incluso miles de taxis, empezaron por Texas, por Austin y tal, pero todavía están arreglando algunos problemillas, ¿no? Y el último problemilla que se
1: Estos robotaxis, perdona Víctor, son taxis, sí, que te llevan, son taxis autónomos, ¿no? Tú coges un taxi, correcto, lo pides, te para y no hay conductor, no hay taxista al que le des conversación o que te pone el partido o te quita la música, ¿no?
2: Sí. El conductor es una IA, ¿vale? O sea, que el taxi, digamos, que va solo. Yo esto ya lo vi hace algunos años en California, o estuvimos en Los Ángeles, ahora 3 años, creo, y la verdad que son bastante llamativos, pero ahora empiezan a estar por todas partes. Pero se han dado cuenta de cuando les van corrigiendo errores, ¿no? Por ejemplo, uno de los últimos que corrigieron es que atropelló a una niña de 12 años.
1: ¡Jolín!
2: Y entonces dice, ¡uy, bueno, ups!
1: Menudo error, bueno, efectivamente.
2: Ya, pero es que dice, bueno, pero ten en cuenta que frenó hasta ponerse a 6 millas por hora antes de atropellarla. Digo, bueno, ya estamos más tranquilos, ¿eh? El tío por lo menos no la atropelló a 100 por hora. O sea, la atropelló a como el equivalente a, no sé, 15 o 20 kilómetros por hora, ¿no? Sí. Pues parece ser que la niña sobrevivió. Luego, otro fallito que tenían era que no se paraban a la vista de un autobús escolar. Eso es que en Estados Unidos lo hemos visto en 100 películas, ¿no? Sí. Cuando viene un autobús escolar, salen todas las luces y todos los paneles, tal, pop, pop, pop, y entonces te paran. Bueno, pues resulta que los Waymo no se paraban. Entonces tuvieron que hacer un recall o sea, traerle de vuelta el software y corregirles para que se pararan en los autobuses. ¿No? Y la última que le hizo es que resulta que cuando hay riadas y la calle se inunda,
1: Sí.
2: pues no se paran, no se paran, siguen andando.
1: Madre mía.
2: Y entonces se meten en mitad del charco, ¿no? Nunca mejor dicho, pero claro, un charco ya que empieza a ser, pues eso, riada, ¿no? Y entonces, claro, los tienen luego que ir a sacar con grúas y demás. Y entonces han dicho que, bueno, que lo tienen que corregir, ¿no? Dice que es que no les había llegado a tiempo el aviso de la meteorología. Pero bueno, una cosa es que no te llegue a tiempo y otra cosa es que tu software no detecte que la calle está inundada y por lo tanto no se puede circular, ¿no? Entonces me ha resultado gracioso, ¿no? Entonces ahora de nuevo los van a parar y van a corregir el software
1: Lo que
2: para
1: me
2: que detecte
1: las
2: calles
1: riadas, ¿no?
2: inundadas.
1: Lo que me llama la atención es que hayan puesto en marcha estos taxis sin programar todas las variables que pueden encontrarse. Manifestaciones. Bueno, eso son calles cortadas, sí, pero bueno, al final cosas que no puede detectar un GPS de tráfico y de personas, ¿no? Y yo creo que eso es muy no sé, o yo qué sé, las propias condiciones meteorológicas, como has dicho, las nevadas, entiendo que esas cosas las detecta un coche, ¿no? Si puede usar cadenas o no puede usar cadenas, ese tipo de cosas supongo que las tendrán que tener en cuenta y llama la atención que no haya sido así, ¿no?
2: Sí, por eso te digo que a veces pensamos que está todo solucionado, pero todavía de IA generativa y tal, llevamos pues eso 4 o 5 años y claro, no me extraña que las empresas no la acaben de adoptar del todo, porque
1: De todas formas, fíjate,
2: a la vista
1: Víctor,
2: de eso.
1: me llama mucho la atención. Me estás contando con mucha naturalidad el robotaxi, ¿no? Además, yo creo que ha habido muchas imágenes que hemos visto a través de redes sociales que lo vemos con mucha naturalidad, pero yo creo que tú y yo no lo vamos a ver un robotaxi en una ciudad española o nunca o hasta dentro de 20 años. ¿Por qué? Pues porque hay un sistema, hay un gremio y hay un estilo y hay una regulación que nos va a impedir pues disfrutar de algo que por supuesto se tendrá que ir puliendo, pero que será absolutamente súper eficaz, ¿no? Y me da la sensación de que la propia limitación, la simpleza o lo corto de miras que es muchas veces la Unión Europea, nos va a impedir ver estas cosas en ciudades, en países, en pueblos, y es una pena, ¿no? Porque al final yo creo que las cosas están para mejorarse y el robotaxi lo que viene a hacer cuando se pula es, y deje de atropellar a niñas de 6 años y vea los autobuses escolares, es mejorar un poco la eficiencia, no destruir empleo, sino al final ofrecer otra solución de movilidad en las ciudades, ¿no? Habrá gente que no quiera, ¿eh? Y para eso seguirá habiendo taxis, porque no todo el mundo estará obligado a montarse en un taxi sin conductor, ¿no? Pero yo creo que no lo vamos a ver nunca. Yo no sé si tú eres más optimista que yo. Por lo menos
2: Pues
1: una
2: mira,
1: ciudad española, ¿eh?
2: yo aquí discrepo, fíjate, mira que sabes que soy bastante descreído en general, lo comentamos otro día, la palabra del programa anterior fue descreimiento, ¿no? Yo creo que sí que lo vamos a ver, vamos, yo no sé qué intención tienes tú de permanecer aquí en este mundo,
1: Hombre, cuanto más
2: pero,
1: tiempo
2: pero
1: mejor. Cuanto más tiempo mejor.
2: sí, pero yo creo que 5 quizá, entre 5 y 10, fíjate, me atrevería a decir. Más bien hacia 10, pero yo creo que en 10 años sí que podemos verlo, ¿no? Sí que es verdad que es uno de los espacios donde se prevé que va a impactar más es en el general en el transporte. Ahora está la gente trayendo conductores de cualquier edad y de cualquier género para ser entrenados, ¿no? Porque sabes que esto era una profesión fundamentalmente masculina, ¿no? Y ahora siguen haciendo falta conductores de camión. Pero el tema del transporte en general y el tema del transporte de personas en particular, creo que lo veremos. Pero bueno, hacen falta. Yo no creo que antes de 5 años, estoy casi seguro, y probablemente entre 5 y 10. O sea que esa es un poco mi predicción, ¿eh? Para que luego digas que no nos mojamos.
1: Bueno, 5 y 10. Bueno, pues no está mal, ¿eh? Además es que pasan volando, pero yo no lo veo, ¿eh? No lo veo como no veo a drones repartiendo paquetes.
2: No, he visto, se han caído con no sé cuántos cientos de drones el otro día en Australia. Han hecho un estropicio ahí.
1: Madre
2: Estos
1: mía.
2: shows que hacen tan chulos y tal, también, pues todos al suelo y tal. Bueno, en fin, que las cosas, bueno, si son drones que cuestan lo que cuestan o tal, o bueno, si la niña no se muere o no atropella a nadie, pues vale, pero claro, volvemos al tema que luego tocaremos también, el tema de la confianza, ¿no? Con los agentes de compras y tal y cual. Ahora, si quieres, te cuento lo que ha presentado Google en
1: Ah, es verdad
2: la
1: que lo estuvimos
2: conferencia esa de.
1: comentando la pasada semana, que nos quedamos con las
2: Sí,
1: ganas. Bueno, hacemos un
2: quedaron
1: adelanto.
2: final.
1: Seguro que a Julián le gustaría también comentarlo, lo recuperamos la semana que viene. Pero venga, cuenta,
2: Sí.
1: cuenta.
2: Pero antes quería pedir una fe de ratas, ¿no? ¿Y te acuerdas de la semana pasada que comentaba? Digo, ya nadie programa. Y nadie codifica, nadie programa, ¿no? Y dije, hice una pausa y dije, bueno, seguro que alguien programa y va a llamar al programa. ¿Te acuerdas que lo dije? Bueno, pues
1: Pues han
2: ¿sabes quién me
1: llamado.
2: llamó? O sea, Pablo Sanemeterio. Me llama y me dice, oye, Víctor, que yo sí programo.
1: Es verdad, es verdad. Es verdad, es
2: Pues
1: verdad.
2: sí.
1: Pablo es un ingeniero informático experto en ciberseguridad, CEO de Vapasec, que efectivamente, él, por supuesto, utiliza a IA

0: no la de desarrolladores, sino la de más marketing digital, digamos, la
1: Sí.
0: de más Google, Google, Google, ¿no? Ya sabes que esto cae, cae, cae, pues esto es Google, Google, Google, que dices tres veces la palabra para reafirmar. Entonces, habla de, la gente está ahora muy preocupada, la gente, digo, del sector en general, con el tema del SEO, ¿no? Yo creo que ya nuestros oyentes nos han oído hablar, el SEO, el Search Engine Optimization, es decir, el posicionamiento orgánico, el posicionamiento natural, es decir, el de no pago, ¿vale? Para los nuevos en la tertulia. Entonces, da tres reglas, obviamente no te va a dar ni el algoritmo ni nada parecido, ¿no? Pero te da tres reglas, ¿no? Y te dice que para seguir puntuando bien en SEO, en este nuevo mundo de la IA, estamos hablando de los nuevos updates de IA, ¿no? Dice, tiene que ser contenido único, unique, que ayude, helpful, y que esté agent ready, o sea, listo para agentes. ¿Y qué quiere decir agent ready? Pues que esté bien estructurado, que sea accesible y que sea fácil de navegar. Y tú probablemente estás diciendo, bueno, ¿y eso qué es lo que es, no? Pues básicamente lo que era el SEO hasta ahora, ¿no? O sea, tiene que ser contenido único, de ayuda, el famoso que responde a la pregunta. Lo que añaden ahora es lo del agent ready, ¿no? Que
1: Listo para
0: esté
1: que la
0: listo
1: gente lo pueda usar, ¿no?
0: para que lo pueda crolear.
1: Sí.
0: Antes no era un agente, antes era un robot, el
1: Sí.
0: famoso bot de Google, las spiders y tal.
1: Sí.
0: Bueno, ahora es un agente, bueno, pues que tendrá su propia manera de tal, que tiene que tener bien estructurado, en definitiva, lo de toda la vida de SEO, ser accesible y ser fácil de navegar. O sea, este es el SEO clásico que yo llevo 15 años enseñando en estas aulas de Dios y que, por cierto, aprendí fuera de Google, porque en Google no me enseñaron SEO, me enseñaron de todo lo demás, pero SEO no.
1: Oye,
0: Así que eso es un poco.
1: ese es uno de los grandes desafíos, ¿eh? Como ahora, pues con el tema de la IA, pues te va a posicionar la IA, ¿no? Y hace poco hablábamos de un informe, pues que muchas empresas estaban viendo una disminución de su tráfico, yo creo que lo llegamos a comentar, ¿no? De casi un 40%, porque claro, había desaparecido del buscador, entre comillas, ¿no? Y de hecho vosotros, Julián y tú, yo creo que me dijisteis que el tema de las 10 primeras ya no es la segunda página de Google, sino que de la primera página a las 10 ya iban a simplificarse a 3, ¿no?
0: Creo que lo comentó Julián. Pero bueno, esto es parte, ya sabes que el famoso, los resultados de búsqueda de Google, lo que se ha conocido como SERP, Search Engine Result Page, que incluye la parte de SEO y la parte de SEM, Search Engine Marketing, la parte de anuncios, la parte de pago, es lo que plantean que se va a modificar, ¿vale? He comentado sobre la parte de SEO, es decir, los resultados naturales orgánicos. No comentaron nada de que se fueran a reducir, cuidado, no comentaron nada en la conferencia esta, pero claro, la conferencia no era tanto de SEO, sino más bien de lo que les da Dinerinchi, ¿no? De SEM, ¿no?
1: Sí.
0: Y entonces ahora sí que te paso a comentar un poco el tema de los ads, que sí que hay alguna novedad que me parece interesante. Por ejemplo, parece ser, que eso lo tengo que ver todavía, y esto era la conferencia donde lo presentaban, todavía tiene que ser. Digamos que lanzado primero en Estados Unidos, luego en algunos países anglosajones y luego ya en el resto de Europa y del mundo, parece ser que los anuncios van a ir al final, después del de el SEO y después de los resultados generados por IA.
1: Ah, sí.
0: Y esto sí que es una novedad, porque ahora, como sabéis, venían tres, a veces cuatro al principio, bueno, eso en desktop, en móvil, uno o dos al principio, luego venían los orgánicos y luego quizá algún al final. Pero esto sí que es una novedad, porque van a ir, parece ser que debajo
1: ¿Y eso?
0: de los resultados orgánicos. Bueno, esto tendrá implicaciones, obviamente, en el CTR. Pero bueno, vamos a ver. Luego, dice que los anuncios, efectivamente, los sponsor ads van a ir abajo. Y la clave que daban es que tus anuncios, atento porque esto sí que es otro cambio, deben ser respuestas. Must be answers or responses. Y que tienen que estar AI ready, que tienen que estar listos para AI. Bueno, a partir de aquí, las interpretaciones, ellos no te van a dar un manual de cómo hacer el anuncio, pero te dan pistas,
1: Sí,
0: ¿no?
1: sí, sí.
0: Que tus anuncios, que en realidad es un poco como el SEO, ¿no? Siempre se ha hablado de que sean un poco respuestas a cosas que la gente se pregunta, ¿no?
1: Sí.
0: ¿Cómo quitar el dolor de cabeza? Pues, o me encuentro cansado, bebe Red Bull, ¿no? Este es el
1: Sí.
0: ejemplo chistoso que poníamos el otro día, ¿no? Con tu agente, ¿no? Que te va a mostrar anuncios. Pues parece ser que va por ahí el tema. Luego habla de hacer ofertas directas, ¿no? Habla de ya no tener que ir, un poco lo que decías, no tener que ir a la

0: página para encontrar ese 20%, ese 2x1, ese bebidas gratis, niños gratis o lo que sea, ¿no? Esa oferta,
1: Sí.
0: sino que ya te la sirva la IA combinando quizá, las ofertas de varios proveedores, ¿no? Que te pueda proponer un descuento, un cupón o algún tipo de beneficio para ti, ¿no? Bien cuando estés comprando cosas o bien cuando estés reservando un hotel o algo así, ¿no? Pues eso, que ya en el resultado te venga la tercera noche gratis o lo que sea, ¿no? O 20% si te llevas el champú y el acondicionador o lo que sea, ¿no? Me ha resultado interesante porque quiere decir que van a tener que van a cambiar, sustancialmente los
1: ¿Y
0: anuncios,
1: qué te
0: ¿no?
1: parece a ti? ¿Qué te parece como experto en marketing digital, como experto en ventas que eres, que te digan, oye, ahora lo que tienes que hacer es hacer esto, que es, vas a ir al final, que tienes que hacer una respuesta, que además tiene que estar preparada para que la IA la coja y la entienda? Esto, pues yo creo que entiendo que da un poco, no es la vuelta al calcetín, pero es un punto más, ¿no? Donde la automatización, pues ya tiene que dar paso a la creatividad, a la proximidad, a la personalización en la respuesta al usuario. No sé, está bien, yo lo veo bien, ¿no?
0: Sí, o sea, como promesa es buena, es interesante, ¿no? Pero en realidad es un poco parecido a lo que están intentando hacer con el e-commerce, que era otra de las cosas que, bueno, yo ya lo había escuchado antes, pero lo que quieren hacer es la plataforma esta de Agentic Commerce, donde se han aliado pues con los retailers, es decir, con los distribuidores, se han aliado con el wallet, que bueno, eso no se tiene que aliar porque es suyo, se han aliado con YouTube, que también es suyo, y todo este pack. Pues hacen el Universal Commerce Protocol o UCP, UCP, que básicamente pues lo que persigue es reducir el número de clics, facilitar el descubrimiento del producto que tú quieres y, bueno, pues básicamente menos clics, menos fricción, más rapidez, más ventas, ¿no? Ese es un poco lo que está proponiendo, Google. En este sentido también hablaban del carro universal, ¿no? Bastante interesante, donde una inteligencia te va a hacer, digamos, la compra buscando los productos de diferentes retailers y hablaban de que esto era como shop with superpowers, esto es como hacer la compra con superpoderes. De nuevo, suena bien, pero esto hay que verlo en la práctica y claro, hay muchos retailers. Hay que llegar a acuerdos con todos. Se supone que si los grandes que ya están hablando con Walmart, con Kroger, ¿cuál era el otro? Macy's y algunos de esos, bueno, algunos de los grandes que tienen allí, Costco también estaba por ahí, pues se supone, no, sin embargo no mencionaban Amazon, curiosamente, ¿no? Ese
1: Oye,
0: pequeño retailer
1: Víctor, que
0: que está
1: escucha,
0: ahí, sí.
1: que me quedan 2 minutos,
0: Ah, dos
1: me dice
0: minutos.
1: Jorge, así que
0: Vale.
1: vamos con el lifestyle. ¿Nos da tiempo o no? Un minuto y
0: Bueno, sí,
1: medio,
0: nos
1: un
0: da tiempo,
1: minuto,
0: sí.
1: un
0: Un
1: minuto,
0: minuto.
1: un
0: Bueno, pues
1: minuto.
0: de lifestyle hay aquí una noticia demoledora, creo que es de esta semana, de hoy también, que han encontrado que un 20% en Reino Unido, esto es Reino Unido, pero vamos, te voy a decir que en otras partes del mundo es parecido, un 20% de los niños entre 12 y 16 años tienen, confiesan que tienen o conocen algún amigo que tiene una novia digital, una compañía digital de compañía, vaya. O sea, esto que hemos hablado varias veces, ¿no? Entonces, no sé qué te parece a ti, pero es bastante
1: Jolín,
0: peligrosillo,
1: hombre,
0: ¿no?
1: claro, porque hemos pasado del psicólogo a la pareja. Y de la pareja, vete a saber a qué pasamos. No lo sé. Buah.
0: Pero un 20% de
1: Sí, sí, sí.
0: niños, o sea, que
1: Muy
0: esto es
1: interesante,
0: peligrosillo.
1: interesante. Pues con esta reflexión nos quedamos. Víctor Magariño, un gusto siempre haberte escuchado hoy en Mano a Mano. Esperamos que Julián se nos pueda incorporar la próxima semana. Víctor, gracias mil. Cuídate mucho.
0: Muy bien, encantado, un placer, Eduardo.
1: Venga,
0: Hablamos.
1: nosotros nos vamos, venga, que nos vamos, que me dice Jorge que me vamos, le dejo con la música. Hasta mañana, amigos, no, hasta mañana, no, hasta el lunes. Adiós.

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3: Si Warren Buffett y George Soros hubieran competido en el mismo deporte, uno habría ganado por resistencia y el otro por golpes estratégicos. En el universo económico son dos nombres propios muy conocidos, pero ¿sabemos en qué consisten sus estrategias? Ambos nacieron en 1930, pero sus caminos han sido muy distintos. Warren Buffett, por un lado, tomaba el control de Berkshire Hathaway en 1965. Desde entonces, la compañía ha logrado una rentabilidad media anual cercana al 20% y una de las empresas más grandes por capitalización bursátil, con 1,08 billones de dólares. Convertía así una antigua textil en un conglomerado que hoy posee negocios y grandes participaciones en multinacionales como Apple, Coca-Cola o American Express. Pero ¿cuál es la fórmula de Buffett? Su estrategia se resume en una frase: nunca inviertas en un negocio que no entiendas. El método, por tanto, es claro: busca adquirir empresas sólidas y rentables con ventajas.
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0: Bueno, aquí estamos en el programa que se va a llamar Directo a Useba. Es el programa de la clase, sois de cuarto de primaria, ¿no? Cuarto. Eso es. A ver, secretario, ¿estás preparado?
1: Sí.
0: ¿Para ir a hacer las entrevistas?
1: Sí.
0: Vale. Todos, cuando vayáis a hablar, nombre, apellido, si queréis, y en qué clase estáis, ¿vale? Cuarto A, cuarto B, vais diciéndolo, ¿vale? Soy Hernán, estoy en... lo que sea, ¿vale?
2: La radio y nosotros.
0: Primero vamos a empezar a hablar con los que escuchen la radio de manera habitual. Los que quieran escuchar la radio, los que escuchen la radio de manera habitual, cómo escuchan la radio, qué escuchan en la radio y quién escucha en la radio en su casa, ¿vale? Que levanten la mano los que quieran hablar y el secretario os va a ir pasando el micro, ¿vale? ¿Sobre qué, sobre cómo y sobre cuándo escucháis la radio, vale? A ver, ¿quién quiere hablar? ¿Por allí? Vale, espera. Secretario, ¿estamos listos, Diego, en el patio, directo al patio?
1: Estoy aquí en el patio.
0: En directo en el patio, ¿no? Pues pasa el micro hacia allí, hacia su compañero que se te presenta ahora. ¿Quién eres?
3: Ramón.
0: ¿Ramón?
3: Sí.
0: ¿Y a qué curso vas, Ramón?
3: Cuarto.
0: Cuarto. ¿Y cómo escuchas la radio? ¿Qué escuchas en la radio? ¿Y quién escucha en la radio en tu casa?
3: Pues yo escucho la radio a la hora de desayunar.
0: A la hora de desayunar, escucho la radio.
3: Yo escucho la radio.
0: Arrímate bien al micro, por favor.
3: Yo escucho la radio.
0: ¿Qué escuchas en la radio?
3: Música.
0: Música. Interesante. ¿Sigue?
3: Pues...
0: Se trabó. Bueno. Que hable alguien más, si quiere. ¿Cuál es vuestra relación con la radio? ¿Alguien más? Ahí está Leo. Ahí está Leo, ahí está Guille también.
4: Yo soy Leo y escucho la radio para desayunar y para cuando me voy a cenar. Mi abuela y mi abuelo escuchan mucho la radio y...
0: Tu abuela y tu abuelo escuchan mucho la radio, ¿eh?
4: Sí.
0: Muy bien. ¿Y qué escuchan en la radio? ¿Qué?
4: Escuchan la radio, las noticias.
0: Ajá.
4: Y el fútbol también. A veces cuando juega el Oviedo, que no lo pueden ver en la televisión.
0: Ajá.
4: Y ya está.
0: Muy bien. ¿Por allí? Secretario.
5: Hola, soy Guillermo.
0: Hola.
5: Y yo escucho la radio con mis amigos cuando voy en bici. De mi familia, soy de los que más usan la radio y yo escucho música metal y rock.
0: ¿Música metal y rock?
5: Sí.
0: Muy bien. ¿Por allí tienes más gente? ¿Tienes a Mateo? ¿Por ahí? ¿Tienes a Mateo por ahí?
6: Yo escucho la radio todos los fines de semana y suelo escuchar el fútbol y música.
0: Sí, ¿escuchas el fútbol y música?
6: Sí, pero sobre todo el fútbol.
0: Ajá, muy bien.
6: Cuando estoy en el coche.
0: Muy bien. ¿Y qué escuchas?
6: El fútbol y...
0: ¿El Racing o el Oviedo? ¿Qué te hace tu padre escuchar?
6: El Oviedo y siempre me hace... Mi padre siempre me hace escuchar el Racing.
0: Ah, vale, vale.
6: Y siempre animando el equipo contrario.
0: Muy bien. Tienes ahí más gente, Diego. ¿Tienes a Ángel ahí, creo?
7: Sí. Espera que vuelva por aquí.
0: Ah, vale. Vale, pues vuelve por ahí. Muy
8: Hola,
0: bien.
8: Hola, soy Emma. Yo escucho la radio. Mis abuelos también. Y escucho la música.
0: ¿Escuchas música? Ajá. Vale. ¿Más?
9: Soy Marina y escucho la radio, escucho música y mis padres también escuchan la música.
0: También, muy bien. ¿Más gente por aquí? ¿Secretario?
10: Hola, soy Hernán. Escucho mucho la música, sobre todo la radio, sobre todo escucho mucho fútbol y a veces música.
0: Muy bien. Escucho la radio.
11: Hola, soy Agata y yo escucho la radio pues para escuchar música y algún programa.
0: Ajá. Estela.
12: Hola, soy Estela de cuarto B. Escucho la radio y mis padres y escucho música y a veces tengo que escuchar personas porque hasta que salga la música.
0: Ah, claro, locutores que presentan la música, ¿no? Por aquí, Diego.
13: Hola, soy Ainara, escucho la radio.
0: Pegado, pegado.
13: Y mi padre también, y escucho música.
0: Muy bien, Ainara. ¿Alguien más? ¿O acabamos con este bloque? Acabamos, que está ahí Joel, con la mano levantada también.
14: Hola, soy yo, soy Joel, de cuarto A, escucho la radio más o menos por la tarde, y fútbol y a veces un poco música.
0: Ajá, y tienes ahí también a Alejandra. Allá, ahí va.
15: Hola, soy Alejandra y yo escucho la radio por las mañanas cuando estoy desayunando.
0: Muy bien.
15: Las noticias.
0: Las noticias por la radio. Vale, acabamos con este bloque. ¿Alguien más quiere hablar? ¿Tú? ¿Martín? ¿Ahí? Y Ángel, que también levanta la mano. Cuidado con el cable. Ahí.
16: Hola, soy Ángel y soy el único que escucha la radio y escucho mucho los 40 Classic.
0: Muy bien, los 40 Classic. Vale.
17: No. Hola, soy Martín, escucho por la radio casi siempre el fútbol y también veo la en la radio por la veo por las Mañanas Kiss.
0: Mañanas Kiss. ¿Tienes aquí a dos más?
18: Yo me llamo Alejandro. Bueno, sí, Fernández Sánchez. Suelo escuchar música y me gusta la radio.
0: Le gusta la radio. Y tienes allí a
19: Gaite.
0: A Gaite.
20: Hola, me llamo Alejandro. Suelo escuchar la radio, sobre todo en el coche, y escucho Cadena 100, los 40 y Kiss FM.
0: Muy bien. Escucha la radio. Ahí hay más. Cuidado. Ahí. Ahí.
21: Soy Víctor, soy de cuarto B y normalmente escucho el fútbol en la radio.
0: Escucho el fútbol en la radio. Vale, pues acabamos con este bloque. Bloque 1 acabado. Devolvemos la conexión. Diego. No, te queda. Al micro. Devolvemos la conexión.
22: Devolvemos la conexión a los estudios centrales.
23: Un programa de radio. ¿De qué lo harías?
0: Presentamos el bloque 2. Bloque 2. Los que quieran hacer un programa, si tuvierais una hora para vosotros de radio, hablaríais sobre Minecraft, hablaríais sobre eventos históricos, hablaríais sobre los profesores de la USEBA o sobre qué hablaríais. Si pudiéramos decir que una noticia, si pudiéramos dar alguna noticia también en la radio, ¿no? A lo mejor alguna que os guste o que os haga especial ilusión. Se suspenden las matemáticas en el colegio los viernes por la tarde y los lunes a primera hora, por ejemplo. Bueno, vamos a ver, ¿quién quiere hacer un programa de radio? Secretario, ¿estás preparado en el patio, secretario?
21: Sí, estoy aquí a pie de patio.
0: Pues dale, vamos allá.
24: Noticia de última hora, hay un crucero que se dirige a las Islas Canarias con más de 20 ratones que tienen 20 ratas que igual tienen más de un montón de antivirus.
0: Sí.
24: Y que hay un y que hay bastantes que han dado positivo.
0: Muy bien. Noticia trágica, la verdad, ¿eh? Trágica. ¿Alguien más por ahí? Está. Diego, que está Guille, que lo tiene. Mientras lo piensa, Víctor, que tienes a Guille, que tienes a Estela.
25: Sobre el ambiente como lo han. No me acuerdo.
0: No te acuerdas.
25: No me acuerdo.
0: Sigue por aquí, Diego. Tienes a Hernán también. Y tienes a Estela.
21: Luego
0: también podéis hacer también podéis hablar, hacer vuestro propio programa, ¿eh?
10: Hola, voy a hablar de que al final Rüdiger se queda un año más y que renueva con el Madrid un año más y se marcha el siguiente año.
0: Ah, Antonio Rüdiger. Estela. Estela, ¿quieres dar alguna noticia o quieres hacer un programa?
12: Hola, tener mucho cuidado en Asturias porque Porque hay una ola de calor y entonces tenéis que llevar pantalón corto o algo que no os dé tanto frío. Y tenéis que beber mucho agua porque si no os podéis desmayar.
0: Eso es. Muy bien, muy bien. Noticia de actualidad.
1: Hola, os voy a hablar de la Loviero. De que descendemos otra vez a segunda división.
0: Bueno, pues ahí está, noticia de actualidad también. Y se acordó, pero tienes por allí también. Tienes por aquí. Dale. ¿Quién va a hacer el programa? Cuidado, no se vayan tan para allá.
2: Va Tiago Fernández. Las entra Fere Viñas. Viñas tira, golazo.
0: Quería cantar un gol de Federico Viñas.
3: Última hora en la TPA. Tres noticias. El FIFA cada vez se compra más. Nuevo récord de Braza y hay una nueva vacuna.
0: Muy bien. A ver, Lola, Gaite, Amelia.
4: Aquí estamos. Ahora se va a introducir una de las canciones de Michael Jackson.
0: Muy bien. Está dando paso a una de las
4: dos noticias. Una, el Minecraft se está haciendo un juego muy peligroso porque unos hackers están invadiendo el mundo. Y dos, Antonio Lobato acaba de vender los coches.
0: ¿Qué vendió Antonio Lobato? Ah, que vendió su coche. Ah, su primer coche.
5: Hola, soy Mateo, tengo una noticia de última hora. En los vestuarios del Madrid, Tchouaméni y Valverde se pegan. Valverde acaba con una brecha y luego Asensio le mete un bofetón a Carreras.
0: Madre mía.
19: Madre.
0: Vaya belicismo.
26: Hoy en los 67 partidos hablamos de los equipos que han subido a primera. El Racing de Santander sube fácilmente a primera división. Luego le siguen el Deportivo de La Coruña. Y el tercer equipo todavía tiene que jugarse el playoff.
0: Muy bien, muy bien. Amelia.
27: Si yo tuviese un canal de televisión sería sobre ciencia.
0: ¿De radio? Sobre ciencia. Muy bien, programa de una hora sobre ciencia estaría bien.
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0: Más cerca, Diego.
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0: Ajá.
29: Noticias de última hora. El Racing acaba de ascender a primera división. Los verdes, vamos.
0: Los verdes.
30: Una fiesta de una playa de Asturias de con 16 personas. 15 fueron rescatadas y una desaparecida. Un chico de 19 años.
0: Bueno, programas de radio no vi muchos, solo el de Amelia, la verdad. El de Amelia que dijo que iba a hacer un programa de radio sobre ciencia. No sé si alguien tiene alguna idea sobre cómo de qué hacer un programa de radio.
31: Seven, que lo creó un niño sin darse cuenta.
0: Ajá.
31: Chick Seven.
0: Vale. Bueno.
32: ¿Nadie más?
0: Pues entonces está por allí Vlad.
32: Ah, Vlad.
0: Vale.
32: Yo haría un programa de radio de Fortnite.
0: Vale. ¿Alguien más va a hacer un programa de radio?
33: No, de programa de radio no. De radio.
0: ¿Podéis repetir? Sí.
33: ¿Queréis una noticia?
0: ¿Una noticia?
33: De última hora.
0: A ver, ¿qué noticia tienes tú?
33: Que ya es oficial que va a salir Sonic 4 y Michael Jackson 2.
0: Ajá, es oficial. ¿Programas de radio? Claro.
32: Noticia de última hora. El Real Oviedo acaba de expulsar a Almara de ser entrenador. Y hay cosas que dicen que van a fichar el entrenador del
0: del
32: ¿cómo digo?
0: ¿De los Asuna?
32: No, del... No, el, ¿cómo se decía? El del...
0: Ya te acordarás, no te preocupes. Seguimos, seguimos, secretario. Ya se acordará. Seguimos. Tienes por aquí gente. Gente ansiosa.
6: Dos noticias de última hora. La primera, que el Oviedo al final asciende a primera por suerte.
0: Por suerte.
6: Y segunda.
0: Por suerte. ¿Ya? ¿Ya? ¿Vale?
6: Estamos en final del partido del Real Oviedo contra el Real Madrid. Mbappé tira por la banda, pero...
0: No tenemos
6: pero
0: muchos
6: después,
0: programas.
6: Pero después, Casón le hace un regate de la leche y de... Y después coge Chaira, tira gol.
0: Ah, Diego, que prioriza lo de los programas, ¿eh?
26: Última hora de los 67 partidos. El Levante y el Real Oviedo descienden a segunda por pena a que solo han hecho muy pocos puntos y haber ganado muy pocos partidos en esta liga. Esperemos que el año que viene vuelvan a subir a primera.
7: Hola, soy Álvaro.
0: Álvaro.
7: Y si yo... hiciera un programa de radio, lo haría o de Minecraft, de fútbol, porque me encanta el fútbol. Y bueno,
0: Minecraft,
7: sí,
0: fútbol.
8: Fuera.
0: ¿Vale?
8: Sí, claro.
0: Vamos. Vamos, Diego, sigue.
24: Quiero hacer un programa comentando sobre Tineo, Concejo Valdés, y también sobre los ríos y tipos de cañas para pescar y tipos de rifles para pa matar jabalís y por ahí por el monte. Y
0: de caza y pesca, ¿no?
24: Sí.
0: Vale. Vamos a hacer programas.
10: Mi idea sería crear un programa de radio para la Bilbao Cup, porque yo voy a ir, voy a ser uno de los afortunados de ir y nada, que me gustaría que hubiese un programa de la Bilbao Cup.
0: Muy bien.
30: Un programa sobre las mentiras o cosas en internet que son falsas o lances.
0: Ah, bueno, muy bien. Fake news.
33: Yo si hiciera un programa de radio lo haría de cómo nos afecta la tecnología.
0: Ajá. Cuidado. Cuidado, Diego. Diego, por aquí. Diego, por el otro lado, vida.
33: A mí me gustaría que hagan un programa de radio de... ¿Cómo los niños se sienten en el cole?
0: Vale, ¿cómo los niños se sienten en el cole? Vamos, seguimos. Diego, ¿tienes aquí? ¿Aquí?
30: Me gustaría hacer un programa del fútbol.
0: A ver, programa.
33: Hola, soy Emma y me gustaría hacer un programa sobre animales.
0: Más cerca, Emma, más cerca. Alejandra, cerca.
33: A mí me gustaría hacer un programa de animales y plantas en peligro de extinción.
0: Muy bien. Nada. Vale, acabamos esta ronda también. Secretario, ¿devuelves la conexión? ¿Devuelve la conexión?
6: Devolvemos la conexión a los estudios centrales.
0: Vale, pues empezamos con la última ronda. Ronda de saludos.
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0: Los que quieran saludar, que se vayan ordenando, porque aquellos están muy lejos, muy lejos, muy lejos. Entonces, que se vayan ordenando poco a poco. Si queréis, vais pasando por aquí en orden y sin hacer ruido con las sillas, por favor. Vais pasando por aquí y os vais sentando hacia allá. Los que estéis más lejos. Eso. Exacto. Muy bien. El que no haya dicho nada, primero. Muy bien. Vas entrevistándolos, devolvemos la conexión a... ¿Estás preparado en el patio, secretario?
6: Sí.
0: Pero dilo.
6: Estoy preparado en el patio.
0: Vale, pues adelante con la ronda de saludos.
11: Hola, soy Antón de Cuarto B y quiero saludar a mi padre que seguramente esté escuchando ahora mismo la radio.
0: Muy bien, Antón.
13: Hola, soy Saúl Díez Campo de Cuarto A y quiero saludar a mi padre y a mi madre.
0: Muy bien.
14: Hola, soy Dani y quiero saludar a Santi Cazorla.
15: Hola, soy Aitana de Cuarto B y quiero saludar a mi abuela y a mis padres.
16: Ajá. Hola, soy Bosco de Cuarto A y quiero saludar a mi hermano.
17: Hola. Hola, me llamo Martín y quiero saludar a mis abuelos.
0: Vale.
17: Hola, me llamo...
0: Alto, alto, ¿eh? Alto.
1: Quiero saludar a mi primo Alejandro.
0: Muy bien.
2: Hola, me llamo Martina, soy de cuarto A y le mando un saludo a mi madre y a mi padre.
3: Hola, me llamo Sofía, mis apellidos son González de Elena de Souza, voy a cuarto A de primaria y mando un saludo a toda mi familia de España y de Brasil.
0: Muy bien. No, no, más no, que vayan pasando para aquí, más no, que si no, no me llega. Vamos, que vayan pasando por aquí.
4: Hola, soy Teresa Vaquero Temprano, soy de cuarto B y le mando un saludo a toda mi familia.
0: Muy bien. Ahí está Mauro.
5: Yo me llamo Mauro de cuarto B y quiero saludar a mi madre aunque no vea demasiado la radio.
0: Bueno, esto lo escucharán.
12: Hola, me llamo Adrián y soy de cuarto B.
18: Hola, me llamo Kael y saludo a Ronaldo.
19: ¿Me estás diciendo en serio que para eso te pones aquí?
0: Muy bien. A ver, Diego, sigue.
20: Hola, soy Alejandra y quiero saludar a toda mi familia.
0: Muy bien. ¿Alguien más que falte por saludar? A ver.
19: De los que ya habéis hablado, sí. Os mando... Vale, el resto es Martín
0: Ponce. Muy bien. Secretario.
19: Vamos a ponernos ahí, te los voy pasando yo, ¿vale?
21: Aquí estoy.
0: Ahí está, ahí estás. Pues seguimos teniendo por aquí más saludos. Martín, tenemos a Martín aquí.
22: Hola. Hola, soy Martín Salas Sendín y quiero saludar a Casorla para que no se retire.
0: Ajá, es una petición.
33: Hola, soy Ángel. Quiero saludar a todos mis amigos por apoyarme y a Mbappé para que siga metiendo más goles.
0: Muy bien.
23: Hola, soy Mateo.
0: Mateo.
23: Saludo a mi padre y le doy a la enhorabuena de que es del Racing.
0: Ajá.
23: Y ha subido el equipo a primera división. Espero que aguanten para que el Oviedo pueda subir y jugar de nuevo.
0: Muy bien, enhorabuena, Nacho.
25: Hola, saludo a mi hermana Carmen.
0: Muy bien, Carmen.
27: Hola, quiero saludar a toda mi familia y quiero desearle suerte al Oviedo en segunda para que vuelva a subir.
0: Muy bien. Más cerca, más cerca. Diego.
34: Saludo a Cristiano Ronaldo porque así llevará 1000 golazos y es el mejor jugador. Y creo que gana el Mundial este año.
0: Bueno. A ver, sigue. Diego, sigue. Vamos.
35: Hola, soy Mateo Martínez de cuarto B y saludo a mi abuela y también a Pedri para que haga que España gane el Mundial.
0: Pedri no te va a escuchar, hombre. Abuela, sí.
36: Hola, soy Nara de cuarto A y saludo a toda mi familia.
0: No malgastéis saludando a Ronaldo.
37: Hola,
0: que no vamos a
37: escuchar. Emma de cuarto A y saluda a toda mi familia.
0: Emma.
38: Soy yo, el de cuarto A, y quiero saludarlo a tres personas muy importantes. A mi madre,
0: cerca,
38: a mi
0: Diego.
38: Abuela y a mi tío.
0: Muy bien.
39: Hola, soy Hernán González Ames y saludo a mis padres y a mi hermano. Gracias por ese deseo de ir a la Bilbao Cup, que me dijeron que sí.
0: Muy bien.
40: Hola, soy Agatha Lozano García y saludo a mis padres y a mi hermana para agradecerles todo lo que hacen por mí.
0: Muy bien.
41: Hola, yo soy Estela. Saludo a mis primos de Australia porque les quiero mucho y les echo mucho de menos.
0: Muy bien.
42: Doy un saludo a la casa de Tineo, a la casa de Tineo que... Baristo, mis abuelos y mi madre y mi padre y mi tía y mi tío y los otros abuelos de mi otro pueblo y mis tíos.
0: Muy bien, mucha familia ahí, Leo.
43: Saludo a mi madre, a mi padre y a mi abuelo y a mi abuelo y a Pablo, un amigo mío.
0: Muy bien.
41: Quiero saludar a mi abuelo, a mi bisabuela.
0: Pero ¿de quién eres? Porque queda mejor. Di quién eres, porque así saben ellos quién eres.
41: Soy Marina y quiero saludar a mi abuelo, a mis padres y a mi bisabuela.
0: Muy bien.
44: Soy Víctor y un saludo para mi madre que está trabajando.
0: Muy bien.
45: Soy Alejandro. Le quiero mandar un saludo a mis dos abuelos y a mis dos abuelas, que los quiero mucho. Y siempre voy a estar con ellos.
0: Muy bien, pues acabamos la ronda de saludos. Con esto acabamos el programa. 25 minutos de programa que mañana escucharéis, como digo, a las 8 de la tarde. Mañana a las 8 de la tarde lo pondremos. Lo vais a tener también en podcast. Y tenemos que acabar con todo, ¿eh? Con el saludo también de... Tenemos que acabar con el saludo de Diego y con el saludo de todos, ¿eh? Porque esto va a salir. Esto es directo a Useba. Falta Mateo. ¿Qué quiere decir Mateo? Sí, que lo vamos a escuchar, que lo escuchamos en APQ Radio, en el 106.1, 91.5 y en apqradio.es, ¿vale? Así que, directo a Useba, despedimos desde aquí, desde el Salón de Actos del Colegio Useba. Despedimos a la 1, a las 2, a las 3, esto se escucha en APQ Radio. Así que, muchas gracias por estar aquí a todos y muchas gracias por hacer la radio entre todos vosotros, ¿vale? Gracias. Gracias, secretario. Un honor. Pues aquí está el aplauso del Useba, ¿vale?

0: Muy, muy bueno. Hay que reconocerlo que el Baskonia es el cuarto representante de la Liga CB en la Euroliga. Y bueno, también las bajas de la gente de los pivots, de Tavares, de Garuba, que por cierto parece ser que va a estar un año fuera de las canchas, es un golpe bajo. Y sí, vi un ambiente un poco depresivo en el Madrid. Ganó Baskonia 83-88, así que fue un duelo donde estuvo muy igualada la primera parte, llegó con ventaja madridista muy ajustada, pero luego el Madrid se hundió en el último cuarto, que además tuvo la diferencia más amplia. 7 puntos, 17-24 de parcial.
1: Oye, y nos vamos a Roland Garros porque Rafa
0: Sí.
1: Jódar, que juega mañana, se ha despejado la final con Jannik
0: Bueno,
1: Sinner.
0: yo creo que la noticia deportiva del día es
1: Es Sinner,
0: la
1: sin duda,
0: derrota
1: claro.
0: de Sinner, del número
1: Sí.
0: uno, que llevaba 30 victorias consecutivas, ¿no? Y bueno, él ha hablado, ha justificado diciendo que tenía bueno, cansancio, que no ha dormido bien, que el calor le ha afectado muchísimo y bueno, ha sido un hundimiento en toda regla, ¿no? Al final, pues el marcador ha sido a favor, bueno, de un jugador argentino que se ha convertido ahora ya en la revelación del torneo, ¿no? Pero ha sido algo, se llama hacer un dolo, y bueno, estaba en principio el partido bien encarrilado, ganaba Sinner 6-3, 6-2 y 5-1, fíjate, o sea, estaba a un juego de ganar en tres sets, y como si fuera un hundimiento, es que no encuentro otra palabra, bueno, hacer un dolo, se pone 5-5, gana 5-7, y a partir de ahí, los otros dos sets han sido 6-1 y 6-1. O sea, esto es como una película, esa que eso no puede pasar. Los guionistas han inventado el guión. Pues no, no. O sea, fíjate, a un juego de ganar cómodamente y de repente se ha ido del partido, pero ¿de qué manera, no? Y está bajo mínimos, ¿no? Se ve que la energía se le ha abandonado.
1: En fin, de los medios hablan de colapso físico, pero bueno, ya
0: Sí.
1: es así, más
0: Es
1: o
0: que ha
1: menos,
0: sido,
1: ¿no? Ha
0: de
1: sido
0: verdad, yo a estos niveles de élite, al número uno del mundo, no le veía, no le, no, no había visto una cosa así,
1: Claro,
0: sinceramente
1: claro
0: no
1: que
0: lo
1: no.
0: recuerdo, no, no es normal que pase, ¿no?
1: Que no.
0: Más bien estábamos acostumbrados a ver a Nadal estar contra las cuerdas y hacer eso, pero a la inversa, ¿no? A sacar energía extraordinaria, ¿no? Y mira qué raro se ha quedado Roland Garros sin Alcaraz y sin
1: Y sin
0: Sinner. Lo
1: Sinner,
0: que, si
1: efectivamente.
0: nos preguntan a principios de año, todos hubiéramos dicho que esa era la
1: Esa era la
0: final.
1: final, evidentemente,
0: Pues ni será
1: sí.
0: Alcaraz,
1: Ni
0: que bueno,
1: será
0: ya sabes
1: Sinner.
0: cómo está la cosa, ni Sinner. Así
1: En fin.
0: que,
1: Paco,
0: y nada, y
1: Lorena, dime.
0: dos apuntes rápidos,
1: Muy
0: que
1: rápido,
0: el
1: sí, que nos
0: sábado
1: tenemos que ir.
0: tenemos la final de la
1: Ah,
0: Champions,
1: bueno, es
0: París
1: verdad, sí.
0: Saint-Germain
1: Arsenal, París, PSG, sí.
0: contra el Arsenal en Budapest, y el domingo se acaba la liga en segunda división, y bueno, a ver, ahí se juegan las plazas de promoción, porque el ascenso directo, ya sabes, para Deportivo de La Coruña y para Racing.
1: Y lo contaremos el lunes, claro que sí. Un abrazo, Paco, Lorena,
0: Un
1: adiós,
0: abrazo, hasta
1: cuidaros.
0: luego.
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1: Patricia Guzmán, buenas noches.
2: Buenas noches.
1: Bueno, qué pedazo de programa tenemos hoy.
2: Qué ganas tenemos, ¿eh?
1: ¿Verdad?
2: Qué ilusión.
1: Mucha ilusión.
2: Muchas semanas preparándolo y por fin ha llegado el día. Vamos a hablar de liderazgo en situaciones de emergencia y catástrofe. Uh-huh. Y para ello tenemos ni más ni menos que al coronel de la UME, Javier Moreno.
3: Hola,
2: gracias por acompañarnos, Javier.
1: Hola, coronel, hola, Javier, ¿cómo estás?
3: Espero no tiraros las expectativas.
1: No, seguro que no, bueno, seguro que no.
3: Haremos lo posible.
1: Tengo que reconocer que era un programa que nos hacía mucha ilusión tener, nos hacía mucha ilusión tenerte aquí en los micrófonos de Capital Radio para hablar de esto, que al final es un...
2: Claro, liderazgo, oye, y gestión de equipos.
1: En situaciones de extremas, en situaciones de riesgo, ¿no?
3: Es un placer estar y sobre todo que hayáis contado con un militar para este programa y demás. Para mí, pues
1: yo creo que la UME es un cuerpo que se ha ganado un respeto y una admiración por parte de todos los españoles desde que existe. Y yo creo que es bueno reconocerlo, ¿no? Y que es importantísimo hacerlo.
2: En relativamente poco tiempo habéis conseguido un prestigio y un cariño de la ciudadanía y de la sociedad civil. Para quien nos esté escuchando y ahora mismo no caiga qué es la UME, ¿nos puedes explicar, Javier, lo primero, qué es la UME?
3: Pues la UME es una unidad militar, una unidad de las Fuerzas Armadas, que está formado pues por integrantes de militares de los tres ejércitos, de tierra, mar, aire, y de nuestros cuerpos comunes, que llamamos médicos, enfermeros, veterinarios, farmacéuticos. Y la misión que tenemos es una misión que se dio en la Ley de Orgánica de la Defensa Nacional del año 2005, que aparte de lo típico de la defensa de España, la Constitución y demás, pues apareció un artículo más, que es el contribuir con las capacidades militares en el Sistema Nacional de Protección Civil, en grandes catástrofes y demás. Fue una nueva misión en el año 2005 y lo que se decidió fue crear una unidad específicamente para este cometido, con personal equipado, instruido y adiestrado para intervenir en emergencias.
1: Desde entonces venís interviniendo en muchas... por hacer así un poco, no un balance de todas, porque es imposible, pero las momentos más destacables.
3: Bueno, solemos intervenir en las emergencias de riesgos naturales, que se llaman inundaciones, terremotos, seísmos, incendios forestales, y luego también en emergencias tecnológicas, todo lo que es biológico, radiológico, químico, nuclear y demás. Sí, las más destacables. Es que toda emergencia es dolorosa.
1: Sí.
3: Pero mucho.
1: Todas, sí,
3: o sea, entonces,
1: duda.
3: Pues, desde luego, la última de la Dana de Valencia, pues deja mucha huella la participación del conjunto de todas las Fuerzas Armadas, ya durante la pandemia, por ejemplo. Pues es una operación pues muy significativa. Pero es que luego hasta un incendio forestal, que aunque no sea muy grande, pues yo recuerdo el incendio forestal pequeñito, entre Albacete y Murcia, y había asolado pues todo lo que era ya el recurso económico de toda esa comarca, que lo focalizaban al turismo.
1: Sí.
3: Entonces ves cómo familias enteras, después de ese incendio, pues se van a tener que buscar la vida de otra manera, porque donde están no va a dar. ¿No? Entonces, de un simple incendio, pues hay una gran catástrofe asociada después, ¿no? Pero bueno, quizá pues eso, la Dana de Valencia y demás, o otras inundaciones como en Mallorca en el año 2018,
1: ¿verdad?
3: San Llorenç de Cardassar, pues son tristes, son muy tristes.
2: Y para quien nos esté escuchando, que no tenga a su cargo un puesto como el tuyo al frente de catástrofes y emergencias, pero sí que trabaje bajo presión y que también, bueno, pues tenga que gestionar equipos, ¿qué podríamos trasladar? ¿Qué se te ocurre que podríamos, para que nos esté escuchando, si tú en tu día a día profesional estás liderando en situaciones absolutamente extremas a unidades de cuántas personas aproximadamente?
3: Bueno, las secciones que mandan, por ejemplo, los tenientes, que es de oficial el empleo pues más bajo, por así decirlo, son del orden en la UME de 30, 38 efectivos. Y luego están las compañías, que son de unos 120 hombres al mando de un capitán, los batallones, pues unos 400, 500 efectivos a mando de un teniente coronel, y luego hay un jefe del regimiento de la UME, que es la que el que lleva la parte de riesgos tecnológicos, uh-huh, y la logística en mayúscula de una emergencia, y ese coronel pues manda también una unidad de unos 500 efectivos, una cosa así. Uh-huh. Pero bueno, luego me preguntas en, sí, ya en la en una situación de crisis, ¿no? Y demás. A nosotros nos funciona muy bien, y es que tiene que ser así, lo hace muy bien el ejército de tierra, y le llama el mando orientado a la misión. Y esto en la UME es fundamental. Y es, uh-huh, no es ni más ni menos que tiene que tener mucha iniciativa el equipo más abajo que está sobre el terreno. O sea, yo he mandado batallón, uh-huh, pero a mí no me digas cómo funciona la punta de lanza de una manguera para un incendio forestal. Yeah. Y llevo en la UME muchos años. Es el técnico. Ay, él tiene que, claro, ser y tener la iniciativa suficiente para, conociendo la misión, el propósito que busco y demás, uh-huh, que actúe de la manera que él vea. Uh-huh. Y sin perder el mando, la responsabilidad. Eso es fundamental. La responsabilidad es tuya y no cedes. Cedes lo que es pues la delegación de la iniciativa. Entonces, el mando orientado a la misión. O sea, lo importante está abajo, en los escalones inferiores, y que ellos resuelvan. Tú, como jefe, debes saber del negocio.
1: Ya.
3: Debes saber del negocio. Tienes que dar mucha iniciativa y, lo más importante, no perder pues lo que muchas veces hablamos, que es el propósito. Uh-huh. Y en la UME, en general, en particular, pero es en las Fuerzas Armadas. Uh-huh. Lo aprendemos desde pequeñito, que estamos en la academia. El propósito siempre es el ciudadano. Uh-huh. Y las emergencias está el ciudadano. No hay otro propósito para nosotros. El servir lo mejor que podamos al ciudadano. Uh-huh. Y ya está. Y con ese propósito, con la misión en concreto que tienes que hacer, ya los equipos se desarrollan pues plenamente.
2: Uh-huh. Javier, pero ¿cómo lográis, de qué forma se logra que se consiga esa iniciativa? Porque hay otras organizaciones, en la empresa privada, que es donde, bueno, pues al final yo me muevo, o probablemente casi todos nuestros oyentes. Sí. Todos tenemos en mente alguna vez haber trabajado o conocer a alguien que, todo lo contrario, que trabaja en una empresa o una organización donde la iniciativa no se fomenta, todo lo contrario. Uh-huh. ¿Cómo conseguís vosotros, qué hacéis vosotros para que esa iniciativa en esa cadena sí que se mantenga, la iniciativa, y no se tenga miedo a, por ejemplo, equivocarse?
3: Bueno, es que no pasa nada porque nos equivoquemos.
1: Claro. Vale. Partiendo de esa base.
3: Eso, no pasa nada. Hombre, uh-huh, equivocarte en una intervención tomando una decisión mala, pues es otra cosa. Pero
2: las consecuencias.
3: Eso, uh-huh, es. Pero bueno, en todo el periodo de preparación, instrucción, equivocarte, además, es muy interesante. Pero ¿cómo se consigue que tengan esa iniciativa y estén seguros de lo que hacen? Pues mira, porque intentamos conseguir el mejor material. Que el material esté en las mejores condiciones. Que la formación que le hemos dado básica al soldado, al sargento, al teniente, al capitán, sea extraordinaria, y que los planes de instrucción y adiestramiento de todos los días y todas las semanas sean de lo mejor que hay. Entonces, en tiempos de paz, por así decirlo, ellos se van formando, se van preparando, uh-huh, se van instruyendo, y luego, pues ya, pues ahora que empezamos la campaña de verano con los incendios forestales, pues este mes de mayo han estado todos los batallones haciendo instrucción, semanas de maniobras en los campos de maniobras y demás, preparándose para el campo, para lo que son los incendios. Ahora empezaremos los incendios y tendremos a la gente en un nivel de preparación que yo consideraría alto. Eso te da mucha seguridad, cuando luego tú tienes que desarrollar eso que has aprendido, sí, y demás. Y luego ese alineamiento con el propósito. O sea, que nunca olvides que lo más importante es el ciudadano, proteger sus bienes y, por supuesto, su vida, la vida del ciudadano. Entonces, si hay que defender un incendio o una casa, vamos, se va a defender, pero como si fuera el patio de tu casa. Uh-huh. Igual. Eso, uh-huh, que no quede ninguna duda en ningún ciudadano. O sea, la gente, cuando sale a los incendios, defiende el incendio y el metro cuadrado de bosque como si fuera el que tiene en su jardín. Uh-huh. Igual, lo mismo.
1: Claro, cuando llegáis a una situación de catástrofe... No solamente os coordináis vosotros, porque normalmente, la UME asume el mando, y asume el mando de otros cuerpos también que no pertenecen a la UME. Entonces, liderar de pronto a bomberos, a Policía Nacional, a policías autonómicas, a servicios sanitarios de
2: que no, a, quizás,
1: esto tiene que ser complicadísimo.
3: Sí. La coordinación es fundamental. Y es la primera palabra que en la gestión de una emergencia se habla entre todos los organismos, porque somos de naturaleza diferente, de administraciones distintas y demás. Pero la UME no lidera. Tal y como es el Sistema Nacional de Protección Civil, las emergencias en situación operativa 2, que se llaman, son responsabilidad de la comunidad autónoma y pide recursos extraordinarios al Estado. Y el Estado lo que proporciona son los militares. La primera respuesta de las Fuerzas Armadas son la UME. Después vienen nuestros compañeros. Si la cosa se,
1: se pone dura,
3: como la Habana, como tanto, o los incendios del año pasado. Pero lo primero, la responsabilidad es de la comunidad autónoma. Nos asignan cometidos y nosotros los ejecutamos. Pero la coordinación entre todos los organismos, fundamental, pero extraordinaria. Yo recuerdo un juicio crítico después de una intervención. Pues este incendio era en Baleares. En Baleares. Y lo que se expuso es la cantidad de organismos que tuvo que coordinar IBANAT y la Dirección General de Emergencias de Baleares. Y la verdad es que empezabas a contar, te salían un bonito número, ¿eh? Porque no solo es intervenir ante el fuego, hay que, a la gente que tienes que desalojar, hay que alimentarla, alojarla, en fin. Ahí, paralelamente a lo que es la emergencia en sí, que puede ser un incendio forestal, pues hay muchas derivadas que la dirección de la emergencia tiene que darle respuesta. Y ahí hay muchos organismos que aparecen, públicos, privados, ONGs, y todo eso hay que coordinarlo, voluntarios. Bien, ahí, hay mucho personal y mucho organismo diferente y que tienes que coordinar y, y aunar en el mismo propósito.
2: Y Javier, hablando contigo, porque he tenido la suerte de poder charlar contigo antes para preparar el programa, algo que has mencionado mucho en nuestras conversaciones y que me parece fundamental también ponerlo en antena ahora, es el compañerismo, la importancia del, del compañerismo a la hora de gestionar equipos y a la hora de liderazgo. ¿Cómo se fomenta el compañerismo?
3: Es clave. Yo creo que el ideal de servicio, el para qué estás.
2: El propósito, de nuevo.
3: Sí, de nuevo el propósito, pues la lealtad. Entendida ascendente y descendente, que tiene igual valor, la lealtad es el subordinado. Y lo que es el compañerismo, igual que la disciplina, pero

0: mi hermano de armas. Y eso es lo que motiva muchas veces a actuar. O sea, es impresionante. Entonces, el compañerismo hay que cuidarlo, o sea, no abandonar nunca a nadie. Y entendiendo muchas veces compañerismo, y vuelvo a lo mismo otra vez, al propio ciudadano, que lo entendemos como un compañero más, y véase la pandemia...
1: Fíjate, eso me lleva a preguntarte una cosa que siempre me ha parecido de los momentos más duros, ¿no? En una situación de emergencia. Cuando tienes que decirle a alguien, tienes que abandonar tu casa, por ejemplo, ¿no? Tienes que salir de aquí porque tu vida corre peligro. Me parece de los momentos más duros y más complicados de gestionar. Para cualquiera, pero para vosotros que sois los que quienes lo tenéis que hacer, ¿no?
0: Yo creo que gestionar las emociones del ciudadano que tienes enfrente es lo peor que te puedes enfrentar. Porque nosotros, ¿vale? Pues haremos bien el trabajo en inundaciones, en incendios forestales, o lo intentaremos hacer lo mejor posible. Pero gestionar la emoción de que sabes que... Porque aquí hay que ser empático.
1: Claro.
0: Empático todo lo que puedas, pero que sin que se
2: resolutivo
0: te coma.
2: Claro. Empático,
0: ¿no? La empatía. Claro. Sí. Pero saber lo que está sufriendo y va a sufrir y demás, entonces lo único que puedes aportar es tranquilidad. Tranquilidad en el sentido de, a mí me han dado la misión de proteger este pueblo, necesito que se vaya, pero le aseguro que su casa, vamos, antes se me quema la autobomba y me quemo yo que su casa. Esa tranquilidad, y que no son palabras, que lo decimos así y es así, esa tranquilidad ayuda mucho, ¿no? En esa seguridad de que sabes lo que estás haciendo, que es por su bien y demás, y pues en este caso que vamos a proteger el pueblo mejor si no tenemos la preocupación de lo que tenemos detrás, ¿no? Y nos focalizamos en lo que nos viene por delante.
2: Claro, pero esa confianza que habéis conseguido en la ciudadanía es gracias a que lo que decís lo hacéis, es lo que sois, a diferencia de otras, no sé si, corrígeme si me equivoco, porque a lo mejor el vocabulario en este caso del ejército no lo controlo tanto, pero a diferencia de otros compañeros del ejército que no, que se están jugando la vida y que están en misiones complicadas, no ven el cariño de la gente. Vosotros cuando llegáis a un sitio se os recibe, y eso lo recibís también vosotros, os llega el cariño de la ciudadanía cuando imagínate, se está incendiando el pueblo, o en el caso de la Dana, y de repente aparece la UME, sois muy bien recibidos. Y habéis generado muchísima confianza y gracias a vuestra actuación y a vuestra...
0: Pero sí, es cierto, o sea, el ciudadano es muy generoso en esto, a la hora de reconocer y demás, y nos sentimos pues muy queridos y demás, pero a mí cierta pena me da. Porque lo que hacemos, esa generación de confianza que has mencionado, la hemos logrado por ser militares. O sea, hacemos de verdad que lo mismo que nos hemos ido preparando en casos de caos, catástrofe y de guerra. O sea, el planeamiento que hacemos mentalmente de cómo nos enfocamos a una emergencia o cómo se enfoca la guerra es exactamente lo mismo. El manual de planeamiento nos funciona en la UME igual que nos funcionaba en la brigada paracaidista. Por poner un ejemplo, nos funciona igual. Entonces hacemos exactamente lo mismo. Lo que pasa es que aquí el problema lo tenemos al lado del ciudadano, el ciudadano te ve, lo resolvemos, y pues tenemos otras armas, no tenemos armamento, tenemos otro tipo de armas diferentes, y el ciudadano te ve. Entonces eso me crea, a mí particularmente como militar, cierto desasosiego. Porque mis compañeros que ahora están en el Líbano, por ejemplo, la unidad de tropas de montaña que acaba de desplegar con su general a jefe, se encuentran en el Líbano y no sienten ese cariño que puedo sentir yo pues aquí en España, ¿no? Y hacemos exactamente lo mismo, en concepto, ¿no? Que es otra vez poner en el centro al ciudadano y preocuparnos pues por nuestro propósito de vida, que es servir. ¿No? Ellos lo hacen fuera, afortunadamente. Lo tienen que hacer fuera, y nosotros pues lo hacemos aquí, focalizado a emergencia y echando una mano a todos los dispositivos que hay de las comunidades autónomas, que están muy bien y son muy potentes, ¿eh?
1: Pero yo, fíjate, Javier, que creo, o sea, yo sí creo que en general, y lo vemos cuando se produce el 12 de octubre, el desfile, o sea, hay un cariño en general de una mayoría de la ciudadanía hacia nuestro ejército, yo creo que es enorme. Lo que pasa es que, claro, la UME es una unidad que actúa muy directamente sobre emergencias o catástrofes que afectan a la población civil, con lo
2: todos
1: cual...
2: Todos tenemos en nuestra retina imágenes de situaciones de...
1: Claro, veros en la Dana, veros en los incendios, veros ahí partiéndose el lomo, claro, entonces... No es que lo otro sea, pero claro, es lógico que se siente más cercanía, ¿no? Hacia quien te salva en este momento de un incendio que

0: pobre que está en el Líbano, que está haciendo lo mismo también, pero
1: Sí.
0: tenemos menos percepción de eso, pero
1: Eso
0: yo creo que
1: es.
0: el cariño es el mismo, ¿no?
1: Es, sí, en las Fuerzas Armadas el cariño se nota. Y has puesto el ejemplo del 12 de octubre y bueno, no hay ningún problema en la integración con los civiles. Pero bueno, a mí me gusta siempre reconocer,
2: Sí.
0: ¿no?
1: El trabajo
0: El
1: de
0: trabajo de
1: lo que
0: todos.
1: hacen, pues eso, mis compañeros, ¿sí? Porque en el fondo, pues las academias, la formación y demás ha sido la misma. O sea, y tenemos la misma concepción mental de cómo a enfrentarte a un problema, ¿no? Un problema que te produce un caos, ya sea una emergencia o la guerra en sí. Y la concepción mental o el cómo afrontarlo, pues lo tenemos igual.
0: De hecho, la prueba de que eso es así es que cuando una catástrofe supera determinado necesidad
1: Sí.
0: de fuerzas que le hagan frente, se recurre al resto.
1: Sí, bueno,
0: Claro.
1: nosotros somos pues como el 112 de las Fuerzas Armadas,
0: Sí.
2: Claro,
1: ¿no?
2: es
1: En el
2: verdad.
1: sentido de somos la primera
0: Sí.
1: respuesta
0: Sí.
1: y a lo mejor la más especializada.
0: Sí,
1: O sea, en un
0: claro.
1: incendio forestal yo nunca metería en primera línea, ni mucho menos,
0: A
1: a
0: un paraca
1: mis queridos hermanos de la Brigada Paracaidista.
0: que no
1: Sí,
0: saben
1: no,
0: todavía cómo
1: claro.
0: se apaga un fuego,
1: Entonces,
0: evidentemente.
1: pero sí que apoyan, ¿eh? Y apoyan
0: Claro,
1: muchísimo. Pero las
0: claro.
1: máquinas de la Brigada Paracaidista, de la Brigada Acorazada, de la Legión, las máquinas de
0: Sí,
1: ingenieros
0: sí.
1: son muy útiles.
0: Sí.
1: Entonces siempre es pues el plus más. O sea, somos 3.500 en la UME,
0: Sí.
1: 3.200 y demás. Y luego tenemos pues todas las Fuerzas Armadas detrás para apoyarnos. Para apoyarnos como fue en la Dana o en los incendios últimos de verano o luego todos a una con el tema de la pandemia, por
0: Con la
1: ejemplo.
0: pandemia.
1: Y la operación Balmis. Pues ahí eran todas las Fuerzas Armadas. Todos teníamos que aprender a ver cómo se hacía esto de la mezcla de hipoclorito y cómo limpiábamos y demás. Había que aprender a hacerlo y
0: Claro.
1: cómo.
0: Claro.
1: Pero bueno, lo aprendimos todos y todos participamos.
2: Y volviendo al compañerismo, para que nos esté escuchando, que lo pueda implementar en su cotidianidad profesional, hablábamos de tres elementos que fomentan bastante el compañerismo, ¿verdad, Javier? Uno es tener un enemigo común. Dos,
0: Claro.
2: vivir situaciones de
1: Bien.
2: sufrimiento duras en
1: Sí.
2: común. Pasar frío juntos, en vuestro caso, o bueno, en el caso profesional de cada uno, pues haber vivido situaciones, haber compartido situaciones duras, eso une muchísimo. Y una vez más aparece el
1: El
2: propósito.
1: propósito.
2: Es fundamental para fomentar el compañerismo también, ¿verdad?
1: Sí, tenemos que ir. El propósito es la clave y el centro de todo. ¿Vale? Y desde luego, si bien en momentos lúdicos se hace mucho compañerismo y se arreglan muchos negocios y
2: Sí.
1: demás, y se
2: También,
1: resuelven
2: sí.
1: muchas reuniones, hasta
0: También,
1: propias
0: claro.
1: internas y demás, eso es fundamental, pero donde de verdad yo he sentido que te sientes más unido al que tienes delante es en los momentos
0: Claro.
1: pues duros, ¿no? Sobre todo es al principio, ¿no? Y son momentos duros de aspecto físico. O sea, la parte física, pues igual que la mental y la técnica y demás, pero la parte física es muy importante para un militar. Entonces, pues en esos momentos donde te exprimen al máximo y demás, y tienes a tu compañero al lado y estás agotado y él te tiene que llevar la mochila, o al día siguiente eres tú el que se la llevas, o estás pasando frío, o estás mojado, empapado, o tienes hambre o sed,
0: Sí.
1: porque
0: Lo estás
1: hay
0: compartiendo,
1: que
0: claro.
1: aprender a regularse el agua, y te la tienen que enseñar, o lo aprendemos con un poquito de sed, que no viene mal, ¿no? Hay que regularse, pues eso. En esos momentos yo creo que los vínculos se estrechan muchísimo más, muchísimo más.
2: Y aunque ahora estamos hablando de la UME, pero tú vienes de la Brigada Paracaidista. Y antes me contabas algo que me ha gustado muchísimo y es que antes de dar el salto, todos sois iguales, los mandos con esto, que lleváis el mismo paracaídas, el mismo uniforme, las mismas
0: Sí, claro.
2: botas y eso, claro, también es algo que une muchísimo.
1: Pues sí, desde luego ver al jefe. Al general jefe de la brigada paracaidista, saltar como saltó hace poco y demás, y con el soldado más moderno que haya podido entrar a la brigada paracaidista, en
0: Sí.
1: el mismo avión, pasan por la misma línea, te dan el paracaídas y te asignan uno, que ha sido plegado con el mismo cariño que el siguiente y ya está, y te asignan uno, el que te toca. Y saltas y pasas el mismo miedo, por así decirlo, pues eso une también, ver al jefe, que está, pues eso, si se me permite la expresión, giñao, igual que
2: Sí,
1: tú. ¿Vale?
2: sí.
1: Es un
2: Es la misma altura, sí.
1: miedo ya superado, ¿no? Y gestionado, bien gestionado. Es el miedo que te mantiene en alerta para pasarte bien revista y ya está. No es un miedo de entrar en pánico,
2: Sí.
1: ¿no? Es un miedo muy gestionado. Pero ver que se sienten igual el soldado que el general, y eso el soldado lo ve, pues eso hace buen equipo también, sí. ¿no?
2: ¿Eso cómo lo podríamos trasladar a quien nos esté escuchando en una empresa que no se dedica a tirarte desde un avión en paracaídas a campo enemigo?
1: Pues no lo había pensado mucho, pero yo diría el ejemplo.
2: Sí.
1: Por ejemplo. O sea, el ejemplo, cada uno tiene sus funciones, por supuesto, y seguro que el general de la Brigada Paracaidista no tiene que disparar con el arma mejor con puntería que un soldado. No está para eso. Tendrá que saber hacer su trabajo y su negocio y llevarlo muy bien. Pero el ejemplo, fundamental. Entonces, si estamos en unas maniobras, y además me consta que este general de la Brigada Paracaidista lo hace, a pasar frío, pasará. Y él, a estar con el soldado y mojar, lo hará. Y eso, no sé, yo creo que traslada mucho, ¿no?
0: ¿Qué enseñanza le trasladarías a un directivo?
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Bienvenidos una semana más a otra nueva entrega de Haruna, tu programa viajero. En esta ocasión os voy a recomendar una serie de interesantes destinos ideales para viajar solo, una forma de viajar que cada vez tiene más adeptos y que si no lo habéis hecho en ninguna ocasión, os invito a hacerlo porque es una experiencia personal realmente enriquecedora. ¡Comenzamos! Lisboa tiene algo que no se puede explicar del todo, pero que se siente desde el primer paso. Es como llegar a casa sin haber estado nunca. Las fachadas desconchadas, los azulejos que cuentan historias, el sonido del tranvía 28 chirriando por las cuestas, todo tiene un aire de nostalgia amable y eso, cuando viajas solo, te envuelve sin agobiar. Te instalas en un hostal por el barrio Alto o Alfama y en dos días ya tienes amigos para ir a tomar una ginginha o compartir un bacalhau a brás. Pero si prefieres ir a tu rollo, Lisboa también te lo permite. Puedes pasarte horas caminando por la orilla del Tajo, viendo cómo cambia la luz sobre el puente 25 de abril o perderte por las callejuelas de Mouraria sin rumbo fijo. Los miradores son pequeños altares urbanos, el de Santa Catarina, el de Igrasa, el de São Pedro de Alcântara, cada uno con su propia banda sonora, callejera y vistas que te hacen parar. Te sientas con un café y un pastel de nata y simplemente respiras, no hay prisa. Por la noche, el fado te llama, no hace falta entender las letras, basta con dejarse llevar por la emoción. En una tasca con luz tenue, una voz te atraviesa el pecho y te recuerda que la tristeza también puede ser bella. Y si te apetece socializar, los hostales lisboetas son de lo mejorcito. Cenas compartidas, rutas de bares, gente de todo el mundo con ganas de charlar. Lisboa tiene ese equilibrio raro entre lo íntimo y lo abierto. Es ideal para viajar solo porque te permite conectar contigo sin aislarte, moverte con libertad y encontrar compañía si la buscas, pero sin que nadie te persiga. Lisboa te deja ser tú y eso vale oro.

Budapest es una ciudad que te sorprende por capas. Al principio parece sobria, casi seria, con sus edificios monumentales y ese Danubio que parte la ciudad en dos. Pero en cuanto te metes un poco más, descubres que tiene alma de fiesta, de historia viva y de relax profundo. Y todo eso, viajando solo, se disfruta a lo grande. Empiezas por Buda, la parte más antigua, con su castillo, sus calles empedradas y vistas que te dejan sin palabras. Subes al bastión de los pescadores y te sientes en un cuento medieval. Luego cruzas el puente de las cadenas y entras en Pest, más moderna, más movida, más callejera. Las termas son un ritual, vas solo, te metes en aguas calientes mientras fuera cae nieve, si vas en invierno eso sí, y compartes silencio con desconocidos. Szechenyi es la más famosa, pero Gellért tiene ese toque art déco que hace sentir como si estuvieras en otra época. Sales con la piel nueva y la cabeza despejada. Por la noche, los Ruin Pubs te esperan. Son bares montados en edificios medio derruidos, llenos de arte, luces raras y gente de todas partes. Te tomas una cerveza artesanal, te sientas en una bañera convertida en sofá y acabas hablando con alguien de Nueva Zelanda sobre música balcánica. Así de sorprendente es Budapest. Y si te va lo cultural, hay museos, ópera, conciertos y una escena alternativa muy potente. Puedes ir a tu ritmo, sin presiones y siempre hay algo que hacer. Es ideal para viajar solo porque combina momentos de introspección, termales, paseos, historia, con una vida social muy accesible. Es barata, segura y tiene ese equilibrio perfecto entre lo íntimo y lo compartido. En Budapest, estar solo nunca se siente solitario.

Copenhague es como ese amigo tranquilo que siempre tiene buen gusto. No te grita, no te abruma, pero te deja con la boca abierta a cada paso. Es una ciudad que respira orden, estética y una especie de paz urbana que te hace sentir bien desde el minuto uno. Llegas y lo primero que notas es que todo el mundo va en bici. Y tú, que pensabas que ibas a caminar, acabas alquilando una y sintiéndote parte del paisaje. Pedaleas por canales, parques y barrios con nombres impronunciables, pero todo fluye. Nadie te molesta, nadie te juzga, vas a tu ritmo. El diseño está en todas partes, desde los muebles de los cafés hasta los carteles del metro. Te metes en el museo del diseño o en una tienda de segunda mano y sales con ganas de redecorar tu casa entera. Y luego está la arquitectura, moderna, limpia, con ese toque escandinavo que mezcla funcionalidad y belleza sin ningún esfuerzo. Si te gusta la comida, prepárate. Copenhague tiene desde puestos callejeros como Smørrebrød, esas tostadas danesas con cosas encima, hasta restaurantes con estrella Michelin. Y aunque no vayas de lujo, siempre comes bien, incluso en el mercado de Torvehallern, donde puedes picar algo y sentarte a ver pasar la gente. Por la noche, puedes ir a un bar tranquilo, a un concierto íntimo o simplemente pasear por Nyhavn, ese canal de postal con casitas de colores. Y si te apetece socializar, los daneses son reservados, pero amables. No te van a invadir, pero si tú das el paso, responden con calidez. Es ideal para viajar solo porque te ofrecen autonomía total, seguridad, belleza y espacios para pensar sin sentirte aislado. Es una ciudad que te espera, te inspira y te deja respirar, y eso, cuando vas por tu cuenta, se agradece muchísimo.

Edimburgo tiene ese aire de novela gótica que te atrapa desde el primer momento. Es una ciudad que parece hecha para pasear solo, con la gabardina abrochada y los auriculares puestos, mientras la niebla se cuela entre los callejones. Pero no te equivoques, bajo esa fachada misteriosa hay una ciudad cálida, vibrante y llena de vida. Empiezas por la Royal Mile, esa arteria medieval que conecta el castillo con el palacio de Holyrood. Cada piedra tiene historia, cada rincón parece sacado de una peli de época. Te metes en una librería de segunda mano, en una tienda de kilts, en un café con vistas al callejón y el tiempo se detiene. Subes al Arthur's Seat, ese monte que parece una postal escocesa, y desde arriba ves toda la ciudad desplegada como un mapa. El viento te despeina, el cielo cambia cada 5 minutos y tú te sientes parte de algo antiguo y poderoso. Por la tarde te refugias en un pub, no uno turístico, sino uno de esos con madera oscura, cerveza local y música en directo. Te sientas solo, pero no estás solo. La gente aquí conversa, te incluye, te pregunta de dónde eres y si hay sesión de folk, mejor aún. El violín, el bozrán, las voces, todo vibra. Edimburgo también tiene su lado moderno, festivales, aire contemporáneo, cafés hipster en Leith y una escena cultural que no para, puedes ir a tu ritmo sin agobios y siempre hay algo que te consigue sorprender. Edimburgo es ideal para viajar solo porque te permite explorar a fondo sin sentirte fuera de lugar. Es introspectiva pero acogedora, misteriosa pero abierta. Aquí la sociedad se convierte en compañía y cada paso te conecta con algo más grande que tú.

Tallinn es como ese lugar que no esperabas que te gustara tanto, pero que te gana por su mezcla rara de cuento medieval y modernidad silenciosa. Llegas sin grandes expectativas y te vas con la sensación de haber descubierto un secreto bien guardado. El casco antiguo es una joya, murallas, torres, callejones empedrados y tejados puntiagudos que parecen sacados de un libro de fantasía. Puedes pasar horas caminando sin rumbo, entrando en tiendas de artesanía, cafés con encanto y museos pequeñitos que te cuentan la historia de vikingos, mercaderes y espías soviéticos. Pero Tallinn no se queda en lo medieval. A pocos pasos del centro está Telskivi, el barrio creativo. Aquí todo cambia: grafitis, coworkings, bares con cerveza artesanal, galerías de arte moderno y una vibra joven que te hace sentir parte de algo. Te sientas en una terraza con calefacción, te tomas un café con cardamomo y ves cómo la ciudad se transforma poco a poco. La gente es reservada, sí, pero amable. Nadie te va a invadir, pero si tú das el paso, te reciben con una sonrisa sincera, y eso, cuando viajas solo, se agradece. Puedes tener tu espacio sin sentirte invisible. Además, Tallinn es compacta, segura y muy fácil de recorrer. Puedes ir en ferry a Helsinki, hacer una escapada al bosque o simplemente quedarte viendo cómo cae la nieve sobre los tejados desde una ventana con tu manta y un té caliente. Tallinn es ideal para viajar solo porque combina lo íntimo con lo estimulante. Te permite explorar sin agobios, conectar con la historia y la modernidad y moverte con libertad. Es una ciudad que no exige nada, pero te da mucho. Y eso, cuando vas por tu cuenta, es justo lo que necesitas.

Tiflis o Tbilisi es una ciudad que no se parece a ninguna otra. Tiene alma caucásica, corazón soviético y espíritu mediterráneo. Es como si alguien hubiera mezclado Estambul, Praga y Nápoles en una coctelera y le hubiera echado un buen chorro de vino georgiano. Y sí, eso es un cumplido. Llegas y lo primero que notas es que aquí la gente te mira a los ojos, no por curiosidad, sino porque les importa. Los georgianos tienen esa hospitalidad antigua, sin postureo, que te hace sentir bienvenido desde el primer kachapurf, un pan con queso fundido que te cambia la vida cuando lo pruebas. El casco viejo es una maravilla. Balcones de madera tallada, baños de azufre, iglesias ortodoxas y callejones que huelen a especias y a humo. Te pierdes sin miedo porque cada esquina tiene algo que contar. Y si te cansas, te metes en un café con jazz en directo o en una bodega subterránea donde te sirven vino en jarras de barro. La ciudad está rodeada de montañas y eso se nota en el aire. Puedes subir al mirador de Narikala, cruzar el puente de la Paz o tomar un teleférico que te deja a lo alto con vistas que te hacen callar. Y si te animas, desde Tbilisi salen excursiones a Kazbegi, a monasterios excavados en roca o a pueblos donde el tiempo va más lento. La vida nocturna es sorprendente, bares de música electrónica, terrazas con vino natural y gente que te incluye sin preguntar. Aquí no hace falta hablar el georgiano para conectar. Es ideal para viajar solo porque te acoge con autenticidad, te permite explorar sin prisas y te ofrece una mezcla única de historia, naturaleza y vida social. En este destino, estar solo es el primer paso para sentirte parte de algo mucho más grande.

Marrakech no te pide permiso, te lanza de cabeza a un torbellino de colores, olores, sonidos y sensaciones. Es intensa, sí, pero también profundamente auténtica. Si vas solo, prepárate para una experiencia que te sacude y te despierta. La Medina es el corazón palpitante de la ciudad. Te metes por un callejón y de pronto estás rodeado de alfombras, lámparas, especias, babuchas y vendedores que te llaman amigo aunque no te conozcan. Al principio abruma, pero luego te das cuenta que es parte del juego. Regatear, perderte, dejarte llevar. Aquí no hay GPS que valga, tu instinto manda. Te alojas en un riad, esas casas tradicionales con patio interior y ya estás en otro mundo. Silencio, sombra, té de menta y azulejos que parecen pintados a mano por poetas. Sales al atardecer y te vas directo a la plaza de Jemaa el Fna, donde todo ocurre, encantadores de serpientes, música kawa, puestos de comida que huelen a comino y a fuego, increíble. Si necesitas un respiro, te escapas a los jardines Majorel, al Palacio Bahía o a una excursión a los Montes Atlas. Y si te animas, puedes dormir en el desierto de Agafay, bajo un cielo que no necesita filtros. La gente es directa, curiosa y a veces intensa, pero si vas con respeto y una sonrisa, te abren puertas que no esperabas, y aunque el ritmo es frenético, siempre hay un rincón tranquilo donde descansar. Marrakech es ideal para viajar solo porque te obliga a salir de tu zona de confort, pero te recompensa con autenticidad, estímulo constante y momentos de paz inesperada. Marrakech no es fácil, pero es profundamente transformadora, y cuando viajas solo, eso es justo lo que buscas, que el viaje te cambie un poco por dentro.

Berlín no te pregunta quién eres, te deja serlo. En una ciudad que no juzga, que abraza la diferencia, que respira libertad en cada rincón. Si viajas solo, Berlín te da espacio, estímulo y una sensación de pertenencia sin necesidad de encajar. Empiezas por la historia, porque aquí está en todas partes. El muro, la puerta de Brandenburgo, el memorial del Holocausto, no son solo monumentos, son heridas abiertas que la ciudad muestra con honestidad. Caminas a la East Side Gallery y ves cómo el arte convirtió el dolor en color, y tú, sin compañía, lo sientes más fuerte. Luego viene el Berlín creativo, como en Kreuzberg o Neukölln. Cafés con muebles reciclados, librerías con vinilos, bares escondidos en patios industriales y muchas sorpresas más. Te sientas con una cerveza alemana, ves pasar bicicletas y te das cuenta que nadie te mira raro por estar solo. Aquí la soledad es normal y a veces hasta cool. La noche es otro mundo, si te va la electrónica, Berlín es la meca. Bergen, Sisyphos, Kit Kat, nombres míticos donde el tiempo se diluye y la música te lleva. Pero también hay conciertos íntimos, cine al aire libre y bares donde puedes hablar de filosofía con un desconocido que parece salido de alguna peli de culto. Y si necesitas silencio, hay parques enormes, lagos cerca y museos para perderte durante horas. Berlín tiene esa dualidad. Ruido y calma, intensidad y pausa. Es ideal para viajar solo porque te permite explorar sin máscaras, conectar con gente sin esfuerzo y moverte con total libertad. Es una ciudad que no te exige nada, pero te ofrece todo. En Berlín, estar solo no es una rareza, es casi una forma de arte.

Cambiamos radicalmente de estilo y nos vamos a la otra punta del mundo, hasta Tailandia, donde Bangkok es un torbellino. Una ciudad que no se anda con rodeos. Te lanza al tráfico, al calor, a los olores intensos y a una energía que no se apaga nunca. Pero si vas solo, ese caos se convierte en aventura y Bangkok, con todo su desorden, te acoge como si fueras parte del decorado. Llegas y lo primero que te golpea es el ritmo. Tuk-tuks, motos, puestos de comida, gente por todas partes. Pero en medio de ese ruido hay una lógica que se revela poco a poco. Aprendes a cruzar calles como un local, a pedir pad thai en un puesto callejero o a regatear sin miedo en el mercado de Chatuchak. Los templos son oasis. Te metes en Wat Pho con su Buda reclinado gigante y el silencio te abraza. En Wat Arun cruzas el río y subes por escaleras empinadas hasta tener una ciudad a los pies. Y en el Gran Palacio, el dorado te deslumbra, aunque ya hayas visto 1000 fotos. La comida es otro viaje, desde curris picantes hasta mango con arroz dulce. Cada plato es una explosión. Y lo mejor, puedes comer solo sin que nadie te mire raro. En Bangkok, todo el mundo está en movimiento y tú eres uno más. Por la noche la ciudad cambia de cara, rooftop bars con vistas al skyline de la ciudad, mercados nocturnos con luces de neón y barrios como Sukhumvit o Siloam donde puedes encontrar desde jazz en vivo hasta fiestas que duran hasta el amanecer. Y si te apetece calma, te escapas a un spa, a un parque o a una clase de cocina tailandesa. Bangkok es ideal para viajar solo porque te empuja a salir de tu rutina, te ofrece un estímulo constante y te permite moverte con libertad. En esta ciudad, estar solo es sinónimo de estar despierto, y eso cuando viajas por tu cuenta es justo lo que buscas.

Redondeamos el globo porque nos vamos hasta Colombia, a Medellín, una ciudad que se reinventa. Lo que antes fue sinónimo de conflicto, hoy es ejemplo de transformación urbana, cultura vibrante y una energía que te contagia desde el primer parcero que te saluda. Si viajas solo, Medellín te recibe con los brazos abiertos y te hace sentir parte de su historia. Lo primero que notas es el clima, ni frío ni calor, siempre templado. Por algo le llaman la ciudad de la eterna primavera. Caminas por el poblado, te tomas un café colombiano en una terraza rodeada de verde y ya estás en modo Medellín. Todo fluye. El sistema de transporte es destacable. Metro limpio, teleféricos que conectan barrios altos con el centro, escaleras eléctricas en la Comuna 13 y cada trayecto es una lección de resiliencia. La Comuna 13, por ejemplo, es hoy un museo al aire libre. Murales, música y danza, además de jóvenes que te cuentan cómo es el arte que les cambió la vida. Si te va lo cultural, Medellín tiene museos, bibliotecas futuristas, festivales de poesía y una escena musical que mezcla reggaetón, salsa, electrónica y folclore. Y si prefieres naturaleza, te escapas al Jardín Botánico, al Parque Arbí o a pueblos cercanos como Guatapé, con su piedra gigante y casas de colores. La gente es cercana, directa y muy dispuesta a ayudarte. Aunque vayas solo, nunca te sentirás solo. Te incluyen en conversaciones, te recomiendan sitios, te invitan a bailar y si te alojas en hostales, la comunidad viajera aquí es muy activa. Medellín es ideal para viajar solo porque combina calidez humana, accesibilidad, seguridad creciente y una energía que te impulsa a conectar. En Medellín, estar solo es el punto de partida para hacer amigos, aprender y dejarte sorprender.

Reykjavik es una ciudad que no compite por tu atención, no te bombardea con estímulos, no te exige que corras de un sitio a otro, te recibe con calma, con aire limpio y con una sensación de que el tiempo aquí se mide distinto. Y si viajas solo, Reykjavik te da espacio para pensar, para respirar y para reconectar contigo mismo. La ciudad es pequeña, casi íntima. Caminas por el centro y en pocos minutos ya conoces las calles, los cafés, las tiendas de lana y los murales que salpican las fachadas. Te metes en una librería con vistas al puerto, te tomas un café fuerte y ves cómo los barcos te mecen en silencio. Todo tiene un ritmo pausado, casi meditativo. Pero lo mejor está fuera. Reykjavik es la puerta a una naturaleza que parece de otro planeta. Glaciares, géiseres, cascadas que rugen, campos de lava y aguas termales que humean bajo la nieve. Puedes alquilar un coche y hacer el Círculo Dorado o simplemente apuntarte a una excursión y dejarte llevar. Y si tienes suerte, ver auroras boreales que te regalarán un espectáculo que no olvidarás nunca. La gente es discreta pero amable. Nadie te invade, pero si necesitas ayuda te la dan con una sonrisa. Puedes estar solo sin sentirte invisible, y eso en un país donde el silencio tiene valor, es parte del encanto. Por la noche, Reykjavik se anima. Bares con música en directo, cerveza local y una escena cultural sorprendentemente rica para una ciudad tan pequeña. Pero si prefieres quedarte en tu alojamiento viendo cómo cae la nieve, también está bien. Aquí todo está bien. Reykjavik es ideal para viajar solo porque te ofrece introspección, belleza salvaje y una paz que no se encuentra en muchos sitios. Estar solo no es estar lejos, es estar contigo, en el mejor sentido.

Kioto es la elegancia hecha ciudad. No presume, no alardea, pero te envuelve con una serenidad que te cambia el ritmo interno. Si llegas solo, Kioto te recibe con silencio, con respeto y con una estética que parece diseñada para que te reconectes contigo mismo. Lo primero que notas es armonía, las calles limpias, los jardines cuidados y templos que parecen respirar. Caminas por el barrio de Gion y ves a una geisha cruzar en silencio, como si el tiempo se hubiera detenido. Te sientas en una casa de té, te sirven matcha con ceremonia y entiendes que aquí todo tiene un porqué y el ritmo es muy pausado. Los templos son protagonistas. Fushimi Inari con sus miles de torii rojos que se repiten como un mantra visual. Kinkaku-ji, el pabellón dorado que se refleja en el agua como un poema. Ryoan-ji, con su jardín zen que te obliga a parar. Y tú, solo, sin distracciones, los vives de verdad. La comida es otro ritual, desde un ramen en un local diminuto hasta una cena kaiseki con platos que parecen obras de arte. Y aunque estés solo, nunca te sientes fuera de lugar. En Japón, comer solo es normal, incluso respetado. Te sientas en la barra, observas, saboreas y el mundo se detiene. Por la noche, Kioto se apaga con elegancia. No hay ruido, no hay prisa. Puedes pasear por el río Kamo, ver cómo las luces se reflejan en el agua y sentir que estás justo donde tienes que estar. Kioto es ideal para viajar solo porque te ofrece introspección, belleza silenciosa y una cultura que valora el respeto y la calma. En Kioto, estar solo no es un problema, es casi una virtud. Y eso, cuando buscas algo más que turismo, es justo lo que necesitas.

Valparaíso no se entiende, se vive. Es una ciudad que parece desordenada, caótica, pero que tiene una lógica propia, como un poema escrito en graffiti. Si llegas solo, te recibe con una mezcla de arte callejero, olor a mar y escaleras infinitas que te llevan a rincones inesperados. Lo primero que te atrapa es el color. Las casas pintadas como si alguien hubiera derramado una paleta sobre los cerros. Cada calle es una galería abierta. Murales, frases, dibujos que te hacen parar y mirar. Caminas por Cerro Alegre o Cerro Concepción y te sientes dentro de una película indie con banda sonora de trova. Los ascensores antiguos, que suben y bajan como si el tiempo no les afectara, te conectan con la historia de la ciudad. Valparaíso fue puerto importante, refugio de poetas y hoy es un imán para artistas, mochileros y espíritus libres. Te metes en un café con libros usados, en una tienda de vinilos, en una terraza con vistas al Pacífico y todo encaja poco a poco. La gente es cercana, con ese humor chileno que mezcla ironía y ternura. Aunque vayas solo, siempre hay alguien que te recomienda un bar, una exposición, una tocata en un sótano. Y si te apetece el silencio, te sientes en el muelle Prat a ver cómo se mueven los barcos y el mar te cuenta cosas. Por la noche la bohemia se enciende, bares con música en directo, poesía, vino chileno y conversaciones que empiezan sin que te des cuenta. Aquí la soledad no dura mucho. Valparaíso es ideal para viajar solo porque te permite perderte sin miedo, conectar con lo creativo y moverte entre lo íntimo y lo social con total libertad. En este destino, estar solo es el primer paso para encontrarte con algo inesperado.

Dublín tiene ese encanto de ciudad pequeña con alma grande. No es espectacular a primera vista, pero te gana por su calidez, su historia y sobre todo por su gente. Si viajas solo, Dublín te lo pone fácil. Aquí nadie se queda sin conversación. Empiezas por el centro, donde todo está cerca. Trinity College, con su biblioteca que parece sacada de Harry Potter, te recuerda que esta ciudad respira literatura. Joyce, Beckett, Wilde están por todas partes, en estatuas, murales y frases que te hacen pensar. Te metes en una librería de segunda mano y ya estás en modo dublinés. Luego viene el paseo por el río Liffey, cruzando puentes con nombres que suenan a historia. Te paras en el Temple Bar, sí, aunque sea turístico, porque ahí está la música. Entras a un pub con madera oscura, chimenea encendida y un grupo tocando folk irlandés. Te pides una Guinness, te sientas solo y en 5 minutos alguien te pregunta de dónde eres. Así funciona Dublín. La ciudad tiene museos, parques, mercados y rincones tranquilos como St. Stephen's Green, donde puedes leer, pensar o simplemente ver pasar la vida. Y si te apetece moverte, hay excursiones a Howth, a los acantilados Moher o a pueblos donde el verde parece inventado por poetas. La noche es cálida, incluso con lluvia. Los pubs son el alma de la ciudad y no necesitas conocer a nadie para sentirte parte de ella. Aquí la conversación es deporte nacional y tú eres bienvenido desde el primer brindis. Dublín es ideal para viajar solo porque te conecta con la gente sin esfuerzo, te ofrece cultura accesible y te hace sentir acompañado aunque no conozcas a nadie. En Dublín, estar solo es el comienzo de muchas y buenas charlas.

Y finalizamos con un destino inesperado, Oaxaca. No es solo un lugar, es un estado de ánimo. Es una ciudad que vibra con sus raíces, que te envuelve en aromas, texturas y sonidos y que te invita a quedarte más tiempo del que tenías previsto. Si llegas solo, Oaxaca te recibe con los brazos abiertos y con una mesa lista para compartir. El centro histórico es una joya colonial, calles de piedra, fachadas coloridas, plazas donde la vida pasa sin prisa. Caminas por la calle Alcalá, entras en una tienda de artesanía, te tomas un chocolate con pan de yema y ya estás dentro del ritmo oaxaqueño. Aquí todo tiene sabor. La gastronomía es la protagonista. Mole negro, tlayudas, chapulines, quesillo, cada plato es una historia. Y si te animas, puedes hacer una clase de cocina tradicional y aprender de verdad. El mezcal, por supuesto, es religión. Te metes en una mezcalería, pruebas un ahumado, otro floral y acabas hablando con el maestro mezcalero sobre agaves y volcanes. Los mercados son otro mundo, el de Benito Juárez, el de Abastos, caos organizado, colores vivos y voces que te llaman y tú solo te dejas llevar. Compras fruta, pruebas tamales y te sientes parte de este destino.

La cultura está en todas partes, el arte zapoteca, las fiestas tradicionales, los bailes, los altares y mucho más. Si vas en Día de Muertos, prepárate para una experiencia que te toca el alma. Y si te apetece naturaleza, te escapas a Hierve el Agua, a Monte Albán o a la costa de Mazunte, donde el Pacífico te espera con calma. Oaxaca es ideal para viajar solo porque te conecta con lo humano, con lo profundo y con lo festivo. Estar solo aquí es una oportunidad para aprender, compartir y sentir. Aquí la soledad se transforma en comunidad.

0: Con este último destino hemos llegado al final de nuestro recorrido. Esperando que hayáis tomado buena nota de las propuestas, os animo a viajar en solitario, siempre tomando las medidas de precaución y seguridad necesarias y acordes a cada destino. Seguro que descubriréis mucho más de lo que pensabais que sabíais de vosotros mismos y esta experiencia se convertirá en algo vital que recordaréis durante mucho tiempo. ¡Hasta dentro de 7 días!
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0: ido mucha gente de pues empleadas domésticas, claro, si tú subes los salarios mínimos, pues la gente sale de la economía formal y se va a la economía informal,
1: claro,
0: entonces
1: claro.
0: Completamente contraproductivo. Contraproducente, ¿no?
2: Contraproducente.
0: Traducido del inglés, perdón.
2: Tú le decías antes a José Ramón que es un optimista, que es un optimista crónico. ¿Eres optimista o eres pesimista con respecto al futuro de la economía?
0: Bueno, yo me encanta que me tachen de optimista, porque lo contrario me parecería horrible. Y además tiene mucho que ver con el behavioral finance, porque los pesimistas tienen mucho más predicamento. O sea, tiene mucho más predicamento un pesimista hablando de economía, hablando de mercados, pues por cómo son nuestra relación por las emociones. Las emociones son muy traidoras y son nuestro peor consejero financiero. Pero bueno, con respecto a cómo soy de, pues lo he dicho antes, yo creo que estamos en un momento extraordinario, que tenemos unos vientos de cola después de esta tan larguísima travesía en el desierto, y como consecuencia de esa larguísima travesía en el desierto, las reformas estructurales que se han producido en la economía española, pues nos ponen las bases para lo que podría ser el mejor ciclo de los últimos 50 años. Tenemos el viento de cola en el ladrillo, el viento de cola en el sector exterior, el viento de cola, desde luego, en el turismo. También podríamos tenerlo en otros sectores más innovadores, como puede ser...
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